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1: De la tarde, 32 grados centígrados. Esta es la tercera emisión de noticias. Comenzamos.
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1: Detienen en Jalisco a El Tanque, presunto operador regional, esto del cártel Jalisco Nueva Generación, y cercano al Mencho, operaba en Tabasco. Realiza la Fiscalía General del Estado operativo en instalaciones de la Unión de Crédito Ganadero en Villahermosa. Pemex apagará dos mechones del campo Agave para enero del 2027. Las EMADES y Pemex fortalecen coordinación para atender las inquietudes sobre la actividad petrolera en Tabasco. El CITED va a elaborar en entender, la contaminación de la laguna de las ilusiones que actualmente presenta. El gobernador Javier May encabeza en Paraíso el 205 aniversario de la Armada de México. Edison García reclama ante el Tribunal Electoral su derecho de asumir la presidencia municipal de Paraíso. Personas en situación de calle, inmigrantes, improvisan campamento en el malecón de Villahermosa. Depresión tropical en temas nacionales, depresión tropical número 9 en el Golfo de México, pues se prevén lluvias intensas en Tamaulipas y Veracruz. Pío López Obrador busca diputación federal por Morena en Chiapas rumbo al 2027. El IMSS destituye a delegada de Durango por muerte de 5 bebés y designan a nuevo titular. En temas internacionales, protestas estudiantiles, esto en Francia, se intensifican con cientos de heridos y más de 5.000 arrestos. Francia hace el primer lanzamiento de prueba de un misil nuclear. En los deportes, Lionel Messi se despide ya de Argentina, portando por última vez la albiceleste. Y van 0-0 en este encuentro de despedida de Lionel Messi. Con esto comenzamos la tercera emisión de noticias.

0: 6:03, estamos comenzando con la tercera emisión de noticias a través de 91.7. Gracias por acompañarnos. Martes, buena temperatura en la capital tabasqueña, 30 grados ya tenemos actualmente, y bueno, tenemos ya preparada, por supuesto, toda la información que se está generando para usted y dársela a conocer a lo largo de esta hora en la cual lo vamos a estar acompañando a través de 91.7. Y recuerde que también puede encontrar toda esta información a través de nuestro portal. Estamos como xcba.com.mx. A través también de nuestras redes sociales puede encontrarnos como XEBA Tabasco. Y pues bueno, ahí vamos a estar posteándole la información para que usted esté con nosotros minuto a minuto. Y bueno, vamos a saludar al señor Jorge, que se encuentra en los controles técnicos como cada tarde de las semanas, para, pues bueno, para hacer posible esta tercera emisión de noticias. Y pues, ¿qué le parece? Vamos a arrancar con información nacional. Esta información, fíjese que detienen en Jalisco a El Tanque, presunto operador regional del cártel Jalisco Nueva Generación. Y es que Iván N., alias El Tanque, identificado como presunto operador regional del cártel Jalisco Nueva Generación, esto con actividades en Veracruz, Oaxaca, Tabasco y Puebla, fue detenido este 5 de octubre en Zapopan, Jalisco. La captura fue un resultado de una operación en conjunto de la Secretaría de la Defensa Nacional, la Secretaría de Seguridad y Protección Ciudadana y la Guardia Nacional, ejecutada por fuerzas especiales del Ejército Mexicano y el Grupo de Operaciones. Y es que, de acuerdo con el secretario de Seguridad y Protección Ciudadana, Omar García Harfuch, bueno, la localización del objetivo se logró con información del Centro Nacional de Inteligencia y con el trabajo de agentes de investigación y de la Agencia de Investigación Criminal de la Fiscalía General de la República, quienes identificaron sus movimientos. Las investigaciones, bueno, lo vinculan con delitos de homicidio, extorsión, privación ilegal de la libertad, robo de hidrocarburos, lavado de dinero y tráfico de drogas. Además, se le señala por su presunta participación en el ataque contra un helicóptero del Ejército Mexicano en Jalisco, esto en el 2015, en el cual perdieron la vida integrantes del Ejército y de la Policía Federal. Así que, pues, así la situación con respecto a esta información que se generó y que, bueno, pues nosotros la estamos dando a conocer. Y bueno, en más información del ámbito local, 6:06, fíjese que durante la mañana de este martes, el personal de la Fiscalía General del Estado de Tabasco desplegó un operativo en las instalaciones de la Unión de Crédito y Ganadero, esto en la ciudad de Villahermosa. En la zona, pues los uniformados ingresaron a las oficinas para continuar con las investigaciones, esto por las denuncias sobre un posible quebranto financiero en esta sociedad. A las afueras de las oficinas, bueno, se estacionaron dos camionetas con agentes de la Policía Cibernética de la Fiscalía General del Estado de Tabasco, quienes, bueno, están colaborando con las investigaciones. De igual forma, los uniformados mantienen rodeado el inmueble y se encuentran revisando a fondo las oficinas. 6:07, y vamos con Petróleos Mexicanos, y es que pues ya se prometió a resolver y ya se comprometió con la ciudadanía a resolver esta problemática que tiene de los olores a gas y los mecheros que están afectando a los habitantes del centro, Jalapa y Teapa, a más tardar en el mes de enero del 2027. Así fue como lo informó el diputado Jorge Bracamontes Hernández.
1: Separador, por lo que nos comentan ellos, tiene un peso mucho mayor que los puentes de la zona no tienen la infraestructura para soportar y poderlo hacer llegar. ¿Qué están haciendo ellos? Reforzando los puentes para que pueda pasar ese separador, y una vez que ya esté instalado, entonces se va a dar la disminución de las emisiones, se va a quitar de los tres mecheros, dos se van a apagar, y las emisiones pues obviamente serán mucho menores, porque ya tendrá la capacidad, la infraestructura para el yacimiento que se localizó en esa zona. Entonces hay un compromiso por parte de Pemex que en enero del 2027 pudiese darse inclusive antes, pero ellos nos pusieron como fecha compromiso que en enero ya se debe de resolver.
0: Seis con nueve minutos, y bueno, fíjese que la Secretaría de Medio Ambiente y Desarrollo Sostenible, la SEMADES de Tabasco, está encabezada por su titular Sheila Cadena Nieto, sostuvo una reunión de trabajo con representantes del Congreso del Estado de y Petróleos Mexicanos, esto con el propósito de dar seguimiento a estos temas relacionados con la actividad petrolera en los municipios de la entidad tabasqueña. Durante el encuentro, bueno, se compartieron avances y acciones emprendidas para atender las inquietudes planteadas por las comunidades, también, además de fortalecer los mecanismos de comunicación y coordinación entre el Poder Legislativo, Pemex y el Gobierno del Estado. La reunión permitió con esto, pues, establecer canales de seguimiento interinstitucional para dar atención a las demandas de los tabasqueños, así como mantener una comunicación permanente en torno a los asuntos vinculados con la actividad petrolera. Por lo anterior, pues la SEMADES refrendó el compromiso del gobernador de Tabasco de impulsar espacios de digno diálogo, información y seguimiento que, bueno, construyan una atención cercana y transparente de las necesidades de las comunidades bajo una perspectiva de desarrollo sostenible y bienestar para la población tabasqueña. 6:11 p.m. Vamos a la pausa. Cuando regresemos, bueno, continuamos con más información del ámbito local.
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0: 6:00 p.m, 13 minutos en la tercera emisión de Noticias a través de 91.7. Y bueno, continuando con la información, fíjese que ante la problemática de contaminación que enfrenta la Laguna de las Ilusiones, pues el Consejo de la Ciencia y Tecnología del Estado de Tabasco trabaja en la elaboración de una política pública basada, bueno, pues en evidencia científica para lo que sea el cuidado de los cuerpos de agua en la entidad. El director del CITIET, Felipe de Jesús Sánchez Arias, señaló que aunque actualmente no existe un proyecto específico del organismo para poder atender la situación de la Laguna de las Ilusiones, el tema de la contaminación de ríos y lagunas, bueno, ya está abordado mediante mesas de trabajo en las que participan distintos sectores de la sociedad.
1: Establecemos mesas de trabajo entre la academia, gobierno, sector productivo y sociedad civil organizada. Dentro de esas mesas de trabajo precisamente ha salido el tema de la contaminación de nuestros ríos, lagunas en general. No tenemos todavía un proyecto específico para la Laguna de las Ilusiones, pero sí estamos abordando, incluso ya está en un 90%, la elaboración de una política pública basada en evidencia científica para el cuidado de nuestros cuerpos de agua. Sabemos que en Tabasco...
0: Y bueno, fíjese que el gobernador Javier May Rodríguez, acompañado por el vicealmirante Juan Carlos Vera Salinas, comandante de la Tercera Región Naval, encabezó en Paraíso la ceremonia conmemorativa por el 205 aniversario de la creación de las Armadas de México y el 202 aniversario de la promulgación de la Constitución Federal de los Estados Unidos de 1824. Desde la Terminal Marítima de Dos Bocas, pues en compañía de integrantes de la Mesa de Paz, personal de la Secretaría de Marina Armada de México adscrito a la Tercera Región Naval y, bueno, representantes de la sociedad civil, el mandatario estatal participó en este acto que recuerda, bueno, los acontecimientos históricos ocurridos un 4 de octubre en distintos años, 1821 y 1824, pero vinculados, bueno, por un propósito común, la construcción de instituciones destinadas a preservar la libertad, la soberanía y la defensa nacional. 6:16 p.m. Y bueno, el presidente de la Comisión de Auditoría Gubernamental y Cuentas Públicas del Congreso de Tabasco, Salomé Izquierdo Mena, adelantó que ninguna cuenta pública será reprobada, aunque precisó que los entes fiscalizados, bueno, no queden exentos de responsabilidades. Ante esto, el legislador morenista informó que los dictámenes van a quedar listos este martes en comisión para ser bajados al pleno, esto en sesión del próximo jueves, y ser votados.
2: En este caso solo vienen las observaciones, mi estimado, y nosotros pues vamos a hacerlo conducente, ¿no? Cabe mencionar que el hecho de que no haya cuentas reprobadas, pues no significa que no se le puede eximir de sus responsabilidades. En su momento se les va a dar a conocer todo como tal, todas las acciones penales que van a haber, en su caso, o administrativas, en contra de los entes fiscalizados.
3: ¿Cuándo? ¿Observaciones por cuánto monto es? ¿Cuál es
2: el... La cifra como tal todavía no las tenemos, más al rato le vamos a dar la información, ¿les parece?
4: Pero en global, más o menos 42 mil.
2: Aproximadamente de lo que se fiscalizó fueron alrededor de 42 mil millones.
0: Y bueno, fíjese que durante la cuarta emisión del programa Opinión con Perspectiva de XEBA, los periodistas José Pepe Chablé Ruiz, Enrique Muñoz González y Luis Antonio Vidal Hernández, pues analizaron la coyuntura política nacional y el estatal, con especial atención, pues bueno, en las recientes reapariciones de el expresidente Andrés Manuel López Obrador y la eventual pues reelección de legisladores federales en lo que es el proceso interno de Morena rumbo a las elecciones del 2027.
5: En cada reaparición, bueno, pues genera un sinnúmero de comentarios, desde que sale en apoyo de la presidenta, desde que está tirando línea, desde que está prácticamente haciéndose presente de que él sigue estando atrás del trono, aunque en la última ocasión el 30 de septiembre, él dice que bueno, que él no es ni caudillo y que no está atrás de nadie, ¿no? Que él está retirado totalmente de la política después de 50 años de ejercicio político.
6: Enrique Muñoz.
7: Creo que el expresidente Andrés Manuel López Obrador, Gerardo Selene, no salió a presentar ningún libro. Él salió a reafirmar que él es el líder y es el patrón y es el jefe de Morena. Él salió a decir que tenía a la presidenta Claudia como la mejor del mundo y aprovechó también ser el abogado de su hijo, de todas las acusaciones que le están haciendo junto con Amílcar Olán, y creo que es lo que más lo motiva a él salir fuera. También coincide con el 2027.
0: Bueno, y en más información, fíjese que durante una rueda de prensa realizada en las instalaciones de Movimiento Ciudadano, la coordinadora del Partido de Tabasco, Carla Ravelo Estrada, cuestionó el proceso de análisis de perfiles y propuestas en el Instituto Electoral y de Participación Ciudadana de Tabasco, esto para designar al nuevo titular de la Secretaría Ejecutiva, luego de la renuncia de Jorge Alberto Zavala Frías. Explicó que después de aproximadamente 15 días de revisión, se presentó la propuesta de Diana María Gómez Hernández, aunque consideró que todavía existe la posibilidad de recibir y valorar más propuestas. Ravelo Estrada señaló que desde la perspectiva de Movimiento Ciudadano se debe de tomar en cuenta la experiencia electoral de quienes participen en este proceso. Aclaró que, sus comentarios no buscan desacreditar a Diana María Gómez Hernández como persona, sino plantear la importancia de contar con perfiles que tengan experiencia para afrontar las distintas etapas de esta contienda electoral y generar confianza entre la ciudadanía. 6:21 minutos. Y el exdirector de Obras Públicas de Paraíso, Edison García Wilson, informó que presentó ya un juicio político electoral ante el Tribunal Electoral de Tabasco. Esto al considerar que se vulneró su derecho como presidente municipal suplente electo. A través de sus redes sociales, compartió un mensaje dirigido para la ciudadanía de Paraíso. García Wilson, que señaló que el pasado 22 de agosto el Cabildo tomó protesta a la síndica de Hacienda como presidenta municipal interina, sin atender, inicialmente la solicitud de licencia presentada por el alcalde Alfonso Vaca.
8: Por eso, el día de hoy, 6 de octubre, solicité el cierre de instrucciones y que se dicte la sentencia definitiva de fondo dentro de los siguientes 15 días. Es decir, que para fines de este mes, el tribunal deberá ordenar que el suscrito asuma la presidencia municipal, reconociendo plenamente mi derecho como suplente electo y que estoy defendiendo a través del tribunal competente. Queridas paisanas y paisanos, el amparo de la legalidad, vamos a recuperar los espacios de gobernanza que los ciudadanos de Paraíso nos otorgó en las urnas. Vamos a llegar a la presidencia municipal para seguir demostrando que los buenos gobiernos se hacen con el pueblo y para el pueblo. Buenos días, Paraíso. Muchas gracias.
0: Y fíjese que el dirigente del PRD en Tabasco, Rafael Acosta León, dio a conocer que su partido ya tiene acercamientos con otras fuerzas políticas para lograr una alianza importante para las próximas elecciones. En ese sentido, Acosta León sostuvo que hay una buena relación con el PRI, pero también está logrando un acercamiento con el Partido Verde para buscar alternativas. Incluso el propio dirigente del PRD en Tabasco destacó que ya sostuvo una reunión con varios cuadros políticos de Morena que no están logrando obtener una candidatura para sumarlos a su movimiento. Lo anterior, fue revelado por el dirigente del PRD en Tabasco en una rueda de prensa realizada este lunes por la mañana. 6:23, la diputada Alma Caudillo Ramos dijo, no ver piso parejo en el proceso interno para la coordinación municipal de Morena en Cárdenas. La legisladora morenista aseguró que, bueno, esta disputa pues no está siendo pareja, más también aclara que está dispuesta a aceptar la decisión de la ciudadanía, aunque si el resultado no la favorece, pero también insistió en que se debe garantizar la transparencia en este proceso.
6: Piso pareja y es transparencia en el proceso, que la gente decida, ¿qué decía nuestro siempre presidente Andrés Manuel López Obrador? Hay que hablar de la democracia, hay que dejar que la gente salga y que decida. Si la gente decida que no sea la diputada Alma Caudillo, lo tenemos que respetar, pero tenemos que escuchar a la gente. Morena es eso.
3: ¿Pero hasta el momento sí ve ese piso parejo o
6: no? No, no vemos piso parejo. En el municipio de Cárdenas lo tengo que decir, tengo que ser sincera con nuestra gente de Cárdenas y ellos lo saben, no vemos piso parejo, pero sin embargo seguimos en la lucha y seguimos firmes, seguimos, y siempre lo he dicho, porque la gente me dice, diputada, no está sola, no estoy sola, yo sé que ellos me están acompañando, pero soy muy creyente y siempre les digo, no estoy sola, estoy.
0: Seis con 25, y bueno, fíjese que en el marco de la Semana Normalista 2026, pues realizada en la Escuela Normal de Educación Primaria Rosario María Gutiérrez Esquinsen, estuvo presente la rectora de la Universidad Politécnica del Golfo de México, Flor de la Cruz González, la cual destacó el crecimiento que se ha registrado en la institución durante el nuevo ciclo escolar. Señaló que la matrícula tuvo un incremento y actualmente están atendiendo alrededor de 2,400 estudiantes. La rectora explicó que los alumnos de nuevo ingreso, bueno, cuentan con un modelo de formación de 3 años y medio, mediante el cual pueden obtener un título y, bueno, conforme avanzan en su preparación profesional, pueden acceder a un segundo título como licenciado o ingeniero. 6:26 y vamos a una pausa. Cuando regresemos, continuamos con más información local.
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0: 6:29, y bueno, continuando con más de la información local, fíjese que con la participación de talentosos estudiantes del nivel básico que presentaron diversos proyectos enfocados en la sustentabilidad, bueno, se llevó a cabo el concurso Semillero de Ciencia y Creatividad de la Feria Estatal Infantil y Juvenil de Ciencias, Humanidades, Tecnología e Innovación 2026, así como la presentación de la revista infantil Choco Ciencia.
1: Felicitarlos ampliamente, amigo Felipe, maestra Patti, por esta gran iniciativa y sobre todo a todos nuestros maestros también que día a día forjan el talento de la juventud tabasqueña, de la niñez tabasqueña a través de las aulas. Agradecer también la participación de las distintas autoridades educativas, municipales y estatales que nos acompañan en este evento. Desde luego también a los investigadores que van a formar parte de las evaluaciones. Siéntanse todos bien recibidos en esta su casa, el Tecnológico de Villahermosa, y que esperamos que esta no sea la primera ni la última vez que podamos compartir este momento lleno de felicidad para todos nosotros, porque la medida que fortalezcamos la preparación científica y tecnológica de nuestra niñez, seguramente estamos dando pasos hacia un futuro más promisorio.
0: Y bueno, son las 6:30, debido a la temporada de lluvias, bueno, algunos migrantes y personas en situación de calle, fíjese que, bueno, esta nota dio la vuelta desde el día de ayer, anda por ahí circulando imágenes, pues debido a esta temporada de lluvias, estos migrantes y personas en situación de calle improvisaron un campamento debajo del malecón de Villahermosa. En la zona, pues algunas personas han asegurado que la parte de abajo del monumento Carlos A. Madrazo ofreció un lugar fresco y bueno, también alejado de las lluvias. El campamento está integrado por ciudadanos de Villahermosa, Chiapas y bueno, algunos migrantes. Algunos de los integrantes del campamento instalaron de hecho hamacas para pasar la noche en el sitio. Así la situación de estas personas que... pues bueno, también se corre un gran riesgo en las márgenes del río, así que pues bueno, hay que esperar. 6:31, fíjese que durante la mañana de este lunes un motociclista perdió la vida luego de ser atropellado en la avenida Adolfo Ruiz Cortines, casi enfrente de la Unión Ganadera Regional de la ciudad de Villahermosa. De acuerdo con los primeros reportes, el motociclista fue golpeado por una camioneta y lanzado al montazal en la zona, por la cual pues fue necesaria la intervención de los paramédicos, quienes revisaron al motociclista, el cual pues ya no contaba con signos vitales. Por su parte, los agentes de la Guardia Estatal, pues bueno, arrestaron al conductor de la camioneta y resguardaron la zona del accidente. Sin embargo, esta situación provocó un severo caos vial en la zona, además que los peritos de la Fiscalía General del Estado realizaron las investigaciones correspondientes y trasladaron el cuerpo al servicio médico forense. Oiga, y como resultado de las acciones coordinadas para fortalecer la seguridad y combatir las actividades ilícitas en Tabasco, bueno, pues la Fuerza Interinstitucional de Reacción Táctil, la FIRT Olmeca, aseguró más de 144 kilogramos de marihuana, cerca de 3 kilogramos de cocaína, armas de fuego, cartuchos y 5,000 litros de hidrocarburos, esto de procedencia ilícita, además de tener también a 4 personas en cautiverio. El Gabinete de Seguridad de Tabasco informó que los resultados corresponden a los operativos realizados del 2 al 4 de octubre del 2026, esto como parte de la estrategia permanente para poder consolidar la paz y reforzar la seguridad en la entidad tabasqueña. 6:33, y bueno, un hombre de 50 años identificado como Víctor N., perdió la vida luego de recibir una descarga eléctrica mientras estaba colocando unas láminas en su domicilio ubicado en la ranchería Guineo, primera sección. Esto de acuerdo con testigos, pues bueno, que presentaron y presenciaron estos hechos. Víctor N. se encontraba realizando trabajos de colocación de láminas cuando, bueno, lamentablemente recibió una fuerte descarga eléctrica. Tras el contacto eléctrico, el hombre comenzó a gritar y posteriormente cayó desde una altura aproximadamente de 3 metros, quedando inconsciente. Momentos después, bueno, dejó de presentar signos vitales. Pese a que se solicitó la intervención del personal de emergencias al lugar, pues bueno, la víctima ya no contaba con signos vitales. Bueno, la Secretaría de Ordenamiento Territorial y Obras Públicas informó que la noche de mañana miércoles se van a realizar trabajos de pavimentación, esto sobre Avenida 27 de Febrero en el carril confinando, pues bueno, el tramo del Heroico Colegio Militar y Fraccionamiento Primavera. En un comunicado, la dependencia estatal indicó que como parte de los trabajos del proyecto Villahermosa 2030, se van a llevar a cabo estas actividades para fortalecer las acciones de desarrollo urbano. Así que, por ello, se va a realizar el siguiente cierre parcial del circuito en el carril confinado de Avenida 27 de Febrero, desde las 22 horas del día 7 de octubre hasta las 5 horas del día 8 de octubre, en el tramo comprendido desde el día 7 de octubre hasta las 5 horas del día 8 de octubre, en el tramo comprendido entre Avenida Heroico Colegio

0: Evento que busca reconocer su trayectoria y el legado musical que dejó entre su público. Durante la rueda de prensa se entrevistó a su hijo José Francisco García Mendoza, conocido artísticamente como Carmito Jr., quien compartió, pues bueno, el orgullo que siente por estar en ese lugar y por supuesto se sentía muy motivado por el reconocimiento que se le va a dar a su padre. Destacó que es motivo de satisfacción que el gobierno del estado se interese en realizar este evento para honrar la trayectoria del intérprete. Carmito Jr. también anunció que continúa trabajando con Supremos y bueno, aprovechó la ocasión para expresar su agradecimiento a todo el público que se mantiene apoyando su música, acompañándolos con cada uno de sus proyectos. Asimismo, bueno, destacó la importancia de seguir preservando el legado musical de su padre. 6:36. Y bueno, fíjese que más información, la interacción de dos zonas de baja presión con probabilidades de desarrollo ciclónico, una en el Golfo de México y otra en el Pacífico Sur mexicano, una vaguada en niveles altos de la atmósfera sobre el noroeste del país y divergencia en alturas van a originar lo que es la probabilidad de lluvias fuertes a muy fuertes acompañadas con descargas eléctricas en las entidades del sureste de México, incluidas la península de Yucatán, pronosticando lluvias intensas a puntuales torrenciales en las zonas de Veracruz, Tabasco, Chiapas, Oaxaca y Guerrero. No obstante, bueno, va a prevalecer el ambiente caluroso a muy caluroso en el noroeste de la República Mexicana. Se están pronosticando lluvias muy fuertes con intensas de 75 a 150 milímetros en Oaxaca, norte, este y suroeste, Chiapas, norte, este, sur y Tabasco, así como temperaturas máximas de 30 a 35 grados en Oaxaca, Chiapas y Veracruz, como Campeche, Yucatán y Quintana Roo. Así que bueno, hay que tomar precauciones. Vamos con una denuncia ciudadana.
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0: Oiga, son las 6:38 y vamos a adelantarles las denuncias ciudadanas. Fíjese que el delegado de la colonia Tamulté, Adrián Gamboa, solicitó al Ayuntamiento de Centro la limpieza del canal Arroyo El Tortuguero, así como del vaso regulador de la zona. Él señaló que, bueno, el desasolve del canal ubicado cerca del cárcamo del periférico fue, pues, anunciado dentro de las acciones de prevención ante la temporada de lluvias, pero hasta la fecha, pues, no se han realizado los trabajos de limpieza.
3: Del cárcamo de periférico por Independencia, que se le conoce como el Tortuguero, ahí está presupuestado, o mejor dicho, anunciado para una limpieza. Y es la fecha ya de octubre y no se ha hecho esa limpieza. Desconozco por qué no se ha hecho, no he tenido mayor información de esas. Se dio a conocer precisamente esa limpieza como las acciones preventivas para esta temporada de lluvia. Y sí está muy, muy lleno de jacinto, de suciedad. Y bueno, el otro no está presupuestado, no fue anunciado, es el parque del vaso regulador. Ahí también ya hay muchos jacintos. Ese sí, en honor a la verdad, no lo anunciaron, pero bueno, de que se requiere la limpieza, también se requiere la limpieza. Hace ya algunos años que no ha sido requerido con la limpieza ese vaso regulador, que son los dos que, digamos, tenemos aquí en la colonia.
0: Bueno, y el señor Isidro García, transeúnte recurrente del Parque Graciela Pintado de Madrazo, ubicado en Villa Las Flores, esto en Ciudad Industrial, en Villahermosa, reportó zonas dañadas del circuito para corredores, impidiendo las actividades físicas de los visitantes.
4: Ya cómo se encuentra aquí, que es un parque adecuado a que todos vienen a caminar. Mira, ¿cómo está ahí? Véalo usted, tome el foto, para que no voy a decir que estoy hablando mal.
5: ponen los policías que
6: de fuera. Entonces se va a checar el expediente de cada uno. Es decir, hacen detenciones arbitrarias.
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1: Y bueno, son las 6:42, nos vamos con temas nacional. Fíjese que la depresión tropical 9 se formó este martes a las 15 horas, tiempo del centro de México, en el Golfo de México, así lo informó el Servicio Meteorológico Nacional. El sistema se localiza en aproximadamente a 615 kilómetros al oeste de Progreso, Yucatán, y a 190 kilómetros al este-noroeste de Cabo Rojo, Veracruz. Presenta vientos máximos sostenidos de 55 kilómetros por hora, así como rachas hasta de 75 kilómetros, y se está desplazando hacia el este a una velocidad de 7 kilómetros por hora. Y bueno, nos vamos con más información. Fíjese que Pío López Obrador, hermano del expresidente Andrés Manuel López Obrador, anunció su intención de contender por una diputación federal en Chiapas en las elecciones del 2027. Al registrarse como aspirante de Morena para el Distrito 9 con cabecera en Tuxtla Gutiérrez, a través de un video publicado en su cuenta de X, Pío López Obrador informó que solicitó su registro ante Morena como aspirante a la coordinación distrital de los Comités de la Defensa de la Transformación y Soberanía Nacional del Distrito 9 de Chiapas.
2: Por ese conducto quiero informarles una noticia. Como todos ustedes saben, junto a nuestro compañero Andrés Manuel López Obrador, se ha llevado a cabo una lucha incansable cuyo objetivo superior ha sido la construcción del movimiento más importante de México y de nuestro querido Chiapas, la cuarta transformación de la vida pública de nuestro país. Por esa razón, es un compromiso moral seguir trabajando con responsabilidad, firmeza y determinación para el pueblo de Chiapas, que ha sido mi hogar desde hace 60 años. Y por ello quiero comunicarles que solicité mi registro a Morena para participar como aspirante a la coordinación distrital de los comités de defensa de la transformación y la soberanía nacional por el Distrito 9 de Chiapas, con cabecera aquí en Tuxtla Gutiérrez. Desde luego, habré de someterme al resultado.
1: Seis con 45 minutos, y fíjese que la presidenta Claudia Sheinbaum, bueno, precisó este martes que el gobierno de Querétaro sí informó sobre la presencia del embajador de Estados Unidos, Ronald Johnson, en un acto público en la entidad, pero no tramitó una autorización para crear una academia de formación de policías estatales con participación de agencias norteamericanas. La mandataria explicó que en el pasado, pues el grupo de alto nivel de seguridad avaló pues 9 proyectos de cooperación entre instituciones queretanas y agencias de Estados Unidos. Sin embargo, la academia, pues bueno, no está incluida entre ellos.
3: Se puso una primera piedra de una academia. O sea, todavía no está en operación. Es un alertamiento al gobierno de Querétaro. ¿En qué sentido? Pues que si va a ser una academia internacional y tiene el objetivo, como lo dijo su secretario de seguridad, de que las agencias estadounidenses den capacitación, tiene que hacer todos los procedimientos establecidos en la ley, a través de la Secretaría de Relaciones Exteriores, del grupo de alto nivel, y el grupo de alto nivel determinará si es factible que participen o no, y si tiene atribuciones el Estado para hacer una academia internacional para los delitos que presentaron en ese momento.
1: Seis con 47, y bueno, el próximo 7 de octubre, padres de menores con cáncer van a presentar una denuncia ante la Fiscalía General de la República contra Andrés López Beltrán y contra el empresario tabasqueño Jorge Amílcar Olán, vinculados a esta familia, quienes responsabilizan pues de la muerte de niños por el desabasto de medicamentos. En un comunicado firmado por el Movimiento Nacional por la Salud, papás de niñas y niños con cáncer a la Fundación Nicoatele, pues bueno, entre otras organizaciones, se le acusa de estar implicados en contratos irregulares y pues en la simulación de adquisición de fármacos para hospitales públicos. Los colectivos señalaron que esta denuncia se va a interponer por los presuntos delitos de genocidio, delincuencia organizada, así como homicidio culposo derivado del fallecimiento de más de 5,000 menores con cáncer. Bueno, y el Instituto Mexicano de Seguridad Social anunció este martes una revisión de sus 77 unidades de cuidados intensivos neonatales en todo México, mientras una auditoría independiente está investigando si infecciones hospitalarias tuvieron relaciones con la muerte de varios recién nacidos en un hospital de Guadalajara, en Jalisco. En caso de ser concentrada esta unidad de cuidados intensivos neonatales del Hospital de Gineco Obstetra del Centro de México, pues bueno, esto en el occidente, donde el IMSS está investigando varios fallecimientos ya después de detectar pues algunas infecciones en los bebés atendidos en distintos momentos entre el mes de mayo y el mes de junio. Y ante esta misma noticia, fíjese que el Instituto Mexicano del Seguro Social, bueno, anunció este martes la destitución de Roxana Blanca Rivera como delegada de Durango luego de la muerte de 5 recién nacidos en la unidad de cuidados intensivos neonatales del Hospital General Zona Número 1. En su lugar, el doctor Saúl Narváez Jiménez, bueno, asumió de manera interina la titularidad del órgano de operación administrativa. Esto, pues bueno, referente por los casos que pasaron de la muerte de estos 5 bebés. 6:49, y bueno, Pío López Obrador, hermano del expresidente Andrés Manuel López Obrador, interpuso un juicio de amparo contra la Fiscalía General de la República, de la Justicia de la Ciudad de México, esto por la dilación de la resolución de una carpeta de investigación en que figura como víctima. De acuerdo con su defensa, pues bueno, el Ministerio Público no ha definido si va a ejercer o no acciones penales en el caso. El recurso no detalla el objetivo de la indagatoria ni a los presuntos involucrados bajo el argumento de que la ley establece, pues bueno, la obligación de mantener bajo reserva la investigación penal. Y bueno, por presión del bloqueo energético interpuesto por Estados Unidos a la isla, Petróleos Mexicanos pues detuvo los cargamentos de petróleos y gasolina hacia Cuba, así lo reveló el Universal, según el reporte que la petrolera entrega, pues bueno, ante la Comisión de la Bolsa de Valores de Estados Unidos. Su filial Servicio Logístico y Recursos Estratégicos, bueno, no registró ningún envío a la mayoría de las Antillas, esto en el segundo trimestre del año, cuando en el primer trimestre aún estaban reportando 900 barriles diarios. Pemex comenzó a enviar combustible a Cuba desde julio del 2023 a través de su filial Gasolinas Bienestar, que posteriormente cambió el nombre de Servicios Logísticos Integrales Mumilla. Y es que pues en mayo pasado el Servicio Logístico y Recurso Estratégico, pues bueno, hasta ahorita no se ha detectado o no hay registro de que se esté enviando petróleo o gasolina a Cuba.
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1: Nos vamos con información internacional. Fíjese que presionado por el reclutamiento de las protestas estudiantiles que ya han extendido a otros sectores sociales, pues el presidente de Francia, Emmanuel Macron, convocó en la noche de este martes a varios de sus ministros para dar una respuesta a esta crisis. El anuncio sucede poco después de que el primer ministro, Sebastián Lecornu, pues anunció en la Asamblea Nacional Francesa la suspensión de las clases habituales durante estos miércoles, jueves y viernes en todas las instituciones. Esto para sustituir el horario colectivo por jornadas de debate y asambleas de diálogo. Francia cuenta con casi 2.300 millones de alumnos de secundaria. 6:52, y una alumna de un instituto religioso en Estambul fue acuchillada mortalmente y bueno, otras 7 resultaron heridas por un estudiante de otra escuela, según así lo informó el gobierno turco en el 6º incidente con fallecidos o heridos en el centro escolar de Turquía en los últimos 6 meses. Bueno, y Francia hizo este martes el primer lanzamiento de prueba de un misil balístico intercontinental M51.3 de nueva generación desde un submarino nuclear y bueno, lanza misiles frente a las costas de Finisterre, este noroeste de Francia. Fue presenciado a bordo de una fragata por el presidente francés Emmanuel Macron, así lo informaron este martes.
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1: Bueno, y pues vamos a despedirnos con información deportiva rapidísimo. ¿Cómo va el encuentro entre Argentina y Benín? Argentina va ganando 2-0. De hecho, fíjese que se llevó un primer tiempo pues sin goles. Estos dos anotaciones por parte de Argentina cayeron en el segundo tiempo. Y con esto, pues recordemos que también Lionel Messi estará diciéndole adiós ya a su querida Argentina, a la camiseta que portó por muchos años. Los goles estuvieron a cargo de Nicolás Otamendi en el minuto 48 y en el minuto 61 Nico Paz. De hecho, acaba de caer el segundo gol. Vamos en el minuto 61 con 35, así que bueno, todavía le resta algo de tiempo. Y bueno, rapidísimo ya para despedirnos también, Alemania, Hungría, India, Qatar, Corea, Sudáfrica, así como Turquía, aspirante para los Juegos Olímpicos del 2036. Así lo comunicaron el COI, pues bueno, mantiene un diálogo permanente con los comités nacionales de estos 7 países y en marzo del próximo año, pues bueno, harán las evaluaciones de vialidad para las partes interesadas. Así que, pues muy pendientes, por supuesto, de esta información. Y con esto nos despedimos, llegamos a la parte final de la tercera emisión. Me queda más que agradecerles la compañía que tuvieron para conmigo en este martes a través de 91.7. Gracias, me despido, que tenga una excelente noche de martes. Nos escuchamos el día de mañana, recuerden, punto de las 6 de la tarde a través de 91.7. Hasta mañana.

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10: ¿Cómo están? Soy Claudia Mejía, un nuevo episodio de Ya Oíste. Esta vez yo, ahí los que me están escuchando, quiero que se pregunten, ¿hace cuánto no se desparasitan? ¿Hace cuánto no desparasitan a toda la familia, a la mascota? Creo que también es muy importante. Ahí pregúntenselo porque hoy traemos un tema sobre parásitos. Está conmigo el doctor Jesús Manuel Rodríguez Guzmán. ¿Cómo estás, doctor?
11: Hola, ¿cómo estás? Muy bien, muchas gracias.
10: Y yo quiero saber primero, antes que nada, ¿esta parte de la cisticercosis es igual que la tenia que escuchamos por ahí? ¿Qué pasa con esto?
11: De hecho, justamente eso es algo muy interesante, que es con lo que vamos a hablar. O sea, hablar de cisticercosis realmente es hablar de una fase de lo que es propiamente un microorganismo que se llama teniasis, que es un parásito. Taenia, hay dos tipos. Algo que se le llama Taenia solium y Taenia saginata. La que vamos a abordar para hablar de cisticercosis es la Taenia solium.
10: Y me remonto al cerdo, ¿no? Porque pues, la misma palabra lo dice. Pero tenemos tal vez este mito muy bien arraigado de que el cerdo no bien cocido, ¡pum!, cisticercosis. ¿Es así o no es así?
11: No exactamente. De hecho, justamente es lo que vamos a abordar en este momento. Tendríamos que hablar de lo que es el ciclo o propiamente el ciclo de la cisticercosis y el ciclo de la tenia. Y hablaríamos como tal, tendríamos que tener en cuenta dos cosas. El cerdo se le conectaría como un hospedero intermediario y al humano como un hospedero propiamente definitivo. Pero ¿qué pasa realmente aquí? Si hablamos realmente de lo que es el cerdo, ¿qué nos aportaría el cerdo? Realmente hablaríamos de esto. El humano o la cadena de transmisión o el mecanismo de transmisión se llama fecal oral y realmente en el humano sí ocasionaría tanto teniasis como cisticercosis. En el cerdito no ocasiona lo que es teniasis. En el cerdito solamente ocasiona lo que es la cisticercosis. En el humano, en el cuerpo humano, tendríamos este gusano. Propiamente la tenia es un gusano plano, tiene una cabeza y se caracteriza porque tiene como cuatro ventosas, es decir, cuatro como hoyitos, por así decirlo, en su cabeza. Y tiene unos ganchos que se van atando al intestino. Esto es lo que hace que realmente se fije al intestino. Pero, ¿cuál es la característica de este gusano? Este gusano es hermafrodito, se reproduce por sí mismo, tiene tanto reproductor masculino como femenino. Y es plano, y cada una de estas cositas planitas adentro alberga huevecillos. Y entonces ahí empieza el ciclo. Entonces, ¿qué pasaría con esto? Se va... ¿Sabes? Una cosa interesante y que me gusta mucho. ¿Sabes cuánto mide este gusano? Mide de 2 hasta 7 metros. ¿Qué? Y eso es muy interesante porque imagínate, en cada una de estas segmentos que se van formando, hay miles de huevos. Entonces, ¿qué pasa justo ahí? Justo ahí lo que hacemos es de que existen prácticas como pueden ser fecalismo a raíz del suelo. Esto es, hago popó, literal, en la tierra, donde ya sea que haya alimentos o incluso un mal manejo de las excretas, ¿no? Como, por ejemplo, vemos que sí hay un drenaje, pero ¿dónde desfragua esto? ¿Dónde irriga esto? Irriga los vegetales que propiamente se consumen. Y entonces ahí es donde empieza lo interesante, porque entonces sabemos que existen animales que se le llaman de traspatio. Imagínate, las personas hacen popó, literal, ahí está la tierra, y los cerditos, ¿qué hacen? Están todo el tiempo jugando con sus naricitas, consumen esta tierra, los productos que están ahí, los niños salen a jugar, o incluso consumes propiamente algún alimento que ya ha sido irrigado con esta agua. Pero ¿qué pasa? Que en el cerdito entonces encontramos que ya propiamente en la tierra están estos huevecitos. Estos huevos propiamente la tierra no va a hacer que lleguen a la siguiente fase, que es la cisticercosis. Vamos a diferenciarlo aquí. Entonces el cerdito se lo come, esos huevitos en el cerdo sí van a ocasionar que se desarrollen hasta cisticercos, pero ahí van a quedar, no se van a formar gusanos en el cerdo. Aquí es donde viene lo interesante. El humano come la carne. ¿Y cómo sería realmente que el humano pueda realmente decir, este consumo de la carne pueda ser lo que me origine? Un alimento mal cocinado. Pero si estamos hablando de que ya el huevo, en el cerdo, se ocasiona un cisticerco, ¿cómo se puede morir? Con una buena temperatura, con una cocción. ¿Cuánto necesito cocinar la carne de puerco para que realmente no me ocasione la infección? Por 20 minutos a más de 70 grados centígrados. Esto obviamente dependerá mucho, ¿no? Y entonces yo ya me lo como y adivina qué pasaba con estos cisticercos. Estos cisticercos es como si tuvieran una capita alrededor, un montón de cosas que son proteínas. Y entonces se desnaturalizan o que se destruyen, por así decirlo, con nuestro ácido clorhídrico. Y volvemos al mismo ciclo. Ahí está el ciclo. Pero esta es la parte interesante, porque si yo te dije de que consumimos el puerco, ya está el cisticerco, pero eclosiona con el ácido clorhídrico. Entonces dices, bueno, va a formar gusanos. Y ese es un ciclo de gusanos. Entonces, ¿cómo realmente se forma el cisticerco? El cisticerco es, ya no involucro propiamente al puerco, involucro el contacto yo directo humano, lo ingiero, pero ¿qué pasaría entonces ahí? Que estos huevitos se van a ir a través de la sangre.
10: Entonces, ahí sí somos completamente responsables. Ya el cerdito no tiene nada que ver, porque no hubo un intermediario. Entonces, ahí sí, por completo somos responsables, porque no tuvimos la higiene adecuada.
11: Correcto.
10: Porque si dices que está en la tierra de las heces, que otra persona fue e hizo ahí, entonces llega mi hijo y empieza a jugar ahí, se lleva las manos a la boca, ahí es donde hay la infección.
11: Correcto. Si yo te hablo de cisticercos, la gente no... Muy poca gente sabe, por ejemplo, que los vegetales también pueden ser una fuente de... Porque realmente, si te hablo de cisticercos, ¿qué te viene a la cabeza? ¿Qué se le viene a la cabeza a todos? Los cerdos. Las verduras, aunque las hayas lavado bien, la garantía está desde un buen cultivo, desde que realmente tienes una buena práctica de esto, o un buen manejo de las excretas.
10: ¿Qué hacer cuando sí nos gustan mucho las fresas, y sí nos gustan mucho las ensaladas? Digo, ya hablamos de la carne de puerco, pero ¿qué sí está en nuestras manos? O sea, ¿qué tipo de medidas?
11: Si queremos consumir, a lo mejor los vegetales, no vamos a meter tanto en frutas, sino en general, todo lo que es desinfección que no sea por calor, ya sean frutas, verduras, que sean irrigadas por esto, pues sería lavado y desinfección de vegetales. ¿Qué haríamos? Pues disminuiríamos el factor de riesgo, digámoslo. ¿Cómo lo haríamos? Pues sería a lavarlo con agua potable, claramente, o sea, ya utilizar el agua que esté limpia. Y una cosa que sí vemos son diluciones con cloro, ¿no? Que son le llamamos diluciones de hipoclorito de sodio, que coloquialmente lo conocemos como el cloro comercial que tenemos en casa. Después de que los enjuagamos, retiramos la mayor parte de materia orgánica que a veces vemos, ¿no? Tienen tierrita y esto, lo quitamos y posteriormente podemos hacer estas diluciones con cloro. ¿Cuánto correspondería? Por un litro, estos incluso envases que tenemos de crema y demás que miden un litro de agua potable, o sea, no que sea de preferencia agua potable, claramente agua purificada, le ponemos aproximadamente 2 mililitros de cloro. ¿Cuánto sería esto? Media cucharadita cafetera.
10: También me genera duda. Hay personas que después de desinfectar vuelven a enjuagar. Uh-huh. ¿Está bien o mejor no?
11: Depende. Depende de qué cómo me lo digas. Por ejemplo, si la práctica es lo voy a desinfectar y luego le voy a querer quitar los residuos con agua de la llave, pues me refiero al agua corriente, pues evidentemente no sería lo correcto. El agua de la llave, aunque esté purificada, sí tiene ciertos ciertos componentes que no lo hacen tan viable, ¿no? Uh-huh. En el contexto, por ejemplo, de que si lo voy a enjuagar, pero con agua de garrafón, con agua que a lo mejor es de filtro, de la que tenemos de la llave, de la que filtramos en casita, uh-huh, de estos purificadores, pues perfecto. Lo correcto sería, y de hecho así lo menciona la mayor parte de las etiquetas, solo escurrimos después de la desinfección sin ya meterlo. Aunque claro, tiene que ser dependiendo del producto que utilizamos.
10: Agradezco mucho que estés aquí para poder brindar esta información. Sí creo que nos quedó muy claro esta parte de la teniasis y la cisticercosis, uh-huh, que son cosas diferentes. Claro. Y que ya hablamos que el pobre cerdito solo está existiendo y no tiene la culpa en sí o directamente. Sí, claro. La higiene de manos, la higiene de tus alimentos, la cocción de tus alimentos son muy importante. Entonces, pues, gracias por quedarte hasta el final. Doctor Jesús, muchas gracias por estar aquí también.
11: Al contrario, gracias por la invitación y pues también invitarlos a que esto sea una práctica habitual, a desparasitación en casa y pues buenas prácticas higiénicas.
10: Yo soy Claudia Mejía, nos vemos en un siguiente episodio. Hasta pronto.

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11: Buenas noches, secretario.
12: Buenas noches, señor juez. ¿Cómo sigue de salud?
11: Bueno, hoy amanecí bastante bien, gracias a Dios.
12: Pues no sabe cuánto me alegro, doctor. Porque aunque usted no lo crea, yo lo aprecio a usted de verdad.
11: Sí, no lo dudo.
12: Usted sabe que yo dejo de ser suyo para ser mío.
11: ¿Cómo fue que...?
12: Digo, no, al revés, que yo dejo de ser mío para ser suyo.
11: Ah, bueno, muy agradecido, pero sí. Siga siendo suyo, porque yo no lo quiero usted para nada.
12: Hombre, doctor, es una forma de expresión como otra cualquiera, por
11: Dios. Pues es una manera de contestarle como otra cualquiera también.
12: All right, pero con toda sinceridad, señor juez, ¿usted cree que haya quien lo aprecia a usted más que yo?
11: Sí, su prima.
12: ¿Mi prima? ¿Cuál
11: de
12: ella?
11: Ninguna. Digo que su prima la guataquería y que acabe de decirme qué caso tenemos hoy.
12: Ah, bueno, pues lo que tenemos hoy es un caso de lesiones leves.
11: ¿En qué consisten las lesiones leves?
12: En un individuo que mordió a otro.
11: ¿Qué me cuenta? ¿Le dio una mordida?
12: No, señor. Que le dio un mordisco.
11: ¿Y eso no es igual?
12: Sí, pero está mejor dicho mordisco.
11: ¿Quién se lo dijo?
12: La gramática.
11: Póngase un peso de multa por saber más gramática que yo.
12: Pero óigame, doctor.
11: No oigo nada. Yo soy el jefe aquí y usted no puede saber más gramática que su jefe. De manera que póngase ese peso y llame a lo complicado en ese mordisquicidio.
12: Enseguida, señor juez.
10: Luz María Nananina.
13: Aquí como todos los días.
10: Rudecindo Caldeiro y Escoín.
14: Presente.
10: José Candelario Tres Patines.
15: A la reja.
11: No, vamos a ver quién acusa aquí.
16: Yo, señor juez. Y pido justicia.
11: No me diga. Usted pidiendo justicia, Tres Patines.
16: Sí, chico, ¿a qué viene ese asombro? Yo no puedo pedir justicia también de cuando en cuando.
11: Sí, por supuesto, pero es que yo estoy acostumbrado a que sean los demás quienes pidan justicia contra usted.
16: ¿Qué cosa? ¿Tú estás acostumbrado a eso?
11: Claro que sí.
16: Bueno, ¿y qué culpa tengo yo de que tú seas un hombre de tan mala costumbre?
11: Momento, Tres Patines. En primer lugar, yo no soy hombre de malas costumbres porque mis costumbres no son malas.
16: Bueno, ¿y cómo son entonces?
11: Muy buenas.
16: Muy buenas, ¿qué tal? ¿Cómo andan por tu casa?
11: ¿A usted qué le importa cómo andan por mi casa?
16: ¿Qué? ¿Pero tú no me saludaste?
11: No, señor.
16: ¿Cómo que no, chico? ¿Tú no me dijiste muy buenas?
11: Sí, pero refiriéndome a mis costumbres. Yo le dije que mis costumbres eran muy buenas.
16: Ah, ¿verdad que sí? No me había fijado en
11: pues
16: eso.
11: Pues fíjese. En segundo lugar, la costumbre de que sean los demás quienes pidan justicia contra usted no es una costumbre mía, sino suya.
16: Ah, ¿es mía?
11: Claro que sí.
16: Ah, bueno, pues no hay problema, yo te lo regalo, ¿ah?
11: 10 pesos de multa para que no me regale.
16: ¿Pero
11: nada?
16: ¿Por qué, chico? Yo no puedo ser espléndido contigo.
11: No, señor. Y vamos a ver, usted dijo que pedía justicia.
16: Sí, chico, la puedo pedir.
11: Desde luego.
16: ¿Qué dijiste?
11: Que sí, que desde luego.
16: No, es que yo no la quiero pedir de luego, yo la quiero pedir desde ahora mismo.
11: All right. ¿Contra quién pide usted justicia desde ahora mismo?
16: Asómbrate, contra Rulecindo.
11: ¿Por qué?
16: Porque me mordió una oreja, chico.
0: Eso no es verdad, compadre, yo no le mordí nada.
16: Sí, Rulecindo, sí, me mordiste una oreja, sé cívico, confiésalo, chico.
2: No le haga caso, señor juez. Lo que ocurrió no fue más que un accidente sin importancia. Eso le ocurre a cualquiera.
11: Bueno, no discuta que vamos con orden. ¿Dónde le dio a usted Rulecindo esa mordida a Tres Patines?
16: En una oreja, chico.
11: Eso ya me lo dijo. Pero lo que yo le pregunto es que ¿dónde estaban ustedes cuando Rudecindo lo mordió?
16: Ah, ¿en un cine?
11: Ah, entonces Rudecindo lo mordió en un cine.
16: No, chico, me mordió una oreja.
11: Eso ya lo sé, Tres Patines.
16: ¿Y entonces para qué me lo preguntas, chico?
11: Yo no pregunto eso.
16: Sí, lo preguntaste,
11: no,
16: chico.
11: Señor.
16: Oh.
11: Además, no le veo a usted herida ninguna. ¿En qué oreja lo mordió Rudecindo? ¿En la derecha o en la izquierda?
16: En la izquierda es esta, ¿no?
11: Esa es la derecha, Tres Patines.
16: ¿Eh?
11: Esa es la derecha.
16: ¿Seguro?
11: Claro que sí. ¿Usted no sabe distinguir la oreja izquierda de la derecha?
16: No, chico, yo no la puedo distinguir.
11: ¿Por qué?
16: Porque las dos son iguales, chico.
11: Eso no tiene que ver, Tres Patines.
16: ¿Cómo no va a tener que ver, chico?
11: Una oreja está a un lado y otra a otro.
16: Sí, ¿y tú qué quieres? ¿Que estén las dos juntas para el mismo lado?
11: No, señor.
16: Hombre, chico, por Dios.
11: No, señor. Pero si una está a un lado y otra a otro, una tiene que ser la izquierda y otra la derecha.
16: ¿Y cómo sé yo eso, chico? Supongamos, ¿de qué lado está la oreja derecha, chico?
11: ¿Cómo no lo vas a ver, Tres Patines? ¿Cuál es su mano derecha?
16: Esta.
11: ¿Y la izquierda?
16: Sí, tiene que ser la otra.
11: Pues guíese por las manos.
16: ¿Y qué tiene que ver la mano con las orejas, chicos? Si viven aparte y todo.
11: All right, vamos a dejar eso así. Vamos a dejarlo así mismo.
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11: Y vamos a ver, usted dijo que pedía justicia.
16: Sí, chico, la puedo pedir.
11: Desde luego.
16: ¿Qué dijiste?
11: Que sí, que desde luego.
16: No, es que yo no la quiero pedir de luego, yo la quiero pedir desde ahora mismo.
11: All right. ¿Contra quién pide usted justicia desde ahora mismo?
16: Asómbrate, contra Rulecindo.
11: ¿Por qué?
16: Porque me mordió una oreja, chico.
0: Eso no es verdad, compadre, yo no le mordí nada.
16: Sí, Rulecindo, sí, me mordiste una oreja, sé cívico, confiésalo, chico.
2: No le haga caso, señor juez. Lo que ocurrió no fue más que un accidente sin importancia. Eso le ocurre a cualquiera.
11: Bueno, no discuta que vamos con orden. ¿Dónde le dio a usted Rulecindo esa mordida a Tres Patines?
16: En una oreja, chico.
11: Eso ya me lo dijo. Pero lo que yo le pregunto es que ¿dónde estaban ustedes cuando Rudecindo lo mordió?
16: Ah, ¿en un cine?
11: Ah, entonces Rudecindo lo mordió en un cine.
16: No, chico, me mordió una oreja.
11: Eso
16: dije.
11: Ya lo sé, Tres Patines.
16: ¿Y entonces para qué me lo preguntas, chico?
11: Yo no pregunto eso.
16: Sí, lo preguntaste,
11: no,
16: chico.
11: Señor.
16: Oh.
11: Además, no le veo a usted herida ninguna. ¿En qué oreja lo mordió Rudecindo? ¿En la derecha o en la izquierda?
16: En la izquierda es esta, ¿no?
11: Esa es la derecha,
16: ¿eh?
11: Tres Patines. Esa es la derecha.
16: ¿Seguro?
11: Claro que sí. ¿Usted no sabe distinguir la oreja izquierda de la derecha?
16: No, chico, yo no la puedo distinguir.
11: ¿Por qué?
16: Porque las dos son iguales, chico.
11: Eso no tiene que ver, Tres Patines.
16: ¿Cómo no va a tener que ver, chico?
11: Una oreja está a un lado y otra a otro.
16: Sí, ¿y tú qué quieres? ¿Que estén las dos juntas para el mismo lado?
11: No, señor.
16: Hombre, chico, por Dios.
11: No, señor. Pero si una está a un lado y otra a otro, una tiene que ser la izquierda y otra la derecha.
16: ¿Y cómo sé yo eso, chico? Supongamos, ¿de qué lado está la oreja derecha, chico?
11: ¿Cómo no lo vas a ver, Tres Patines? ¿Cuál es su mano derecha?
16: Esta.
11: ¿Y la izquierda?
16: Sí, tiene que ser la otra.
11: Pues guíese por las manos.
16: ¿Y qué tiene que ver la mano con las orejas, chicos? Si viven aparte y todo.
11: All right. Vamos a dejar eso así. Vamos a dejarlo así mismo. Explíqueme usted, Nananina, ¿por qué fue la bronca?
2: ¿Qué bronca?
11: ¿Cuál va a ser? Rudecindo y Tres Patines no se fajaron.
2: No, señor.
11: ¿Y entonces cómo fue que Rudecindo le dio esa mordida a Tres Patines?
2: Pero si Rudecindo no le dio ninguna mordida, señor juez, eso es una mentira de Tres Patines.
16: No, ninguna mentira, señora, que Rudecindo me mordió a mí una oreja.
11: ¿Y usted no se fajó con él?
16: No, señor. Yo estaba sentado en el cine delante de Rudecindo, a otra fila, que había ido al cine con Nananina.
11: Sí.
16: Y de pronto Rudecindo hizo así, ¡pam! Y me mordió una oreja a traición, chico.
11: Sin que usted le hiciera nada a él.
16: Nada, chico. Yo lo que se dice nadita, chico.
11: Entonces, Rudecindo lo mordió a usted con alevosía.
16: ¿Que si me mordió con qué?
11: Con alevosía.
16: No, chico, fue con los dientes, ¿no?
11: Eso ya lo sé, Tres Patines.
16: Bueno, y si tú lo sabes, ¿para qué tú preguntas lo que tú sabes?
11: 10 pesos de multa por contestarle al juez en esa forma.
16: Oh, María.
11: ¿Qué le pasa?
16: No, que llevo 30 cocos ya.
11: ¿Ah?
16: Y soy el que acuso.
11: ¿Y quién se lo busca? ¿Quién se lo busca?
16: No,
11: usted
16: yo no
11: mismo.
16: No he buscado nada, eres tú el de la polémica y la discusión, chico.
11: Bueno, vamos a ver, Rudecindo. ¿Qué tiene usted que alegar a la acusación que le hace Tres Patines?
0: Bueno, doctor, que se trata de una calumnia, señor juez. Porque él presenta el caso como si fuera una agresión, cuando realmente no fue más que un accidente sin importancia.
11: Ah, vamos. ¿Y cómo fue ese accidente?
0: Pues verá usted, ilustre y benevolente magistrado.
11: ¿Qué me dijo usted, además de ilustre?
0: Benevolente, doctor.
11: No, no, suprímame lo de volante, que me perjudica.
0: ¿Y cómo es la cosa entonces?
11: Benevolente.
0: Ay, sí, verdad. Perdone, ponme un peso de multa ahí, secretario.
11: No, deje, no se ponga nada, que no vale la pena.
0: No se meta en eso, compadre. Cuando yo cometo una falta, yo mismo me castigo. Ponme el peso que te dije, secretario.
11: Right, secretario, póngaselo entonces.
0: Muchísimas gracias, doctor. Como le iba diciendo, ilustre y benevolente magistrado...
11: No le acabo de explicar que se dice benevolente.
16: Oye, sí, pero qué cerrado es. Benevolente, Jacinto Benevolente.
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11: Oye al otro, Jacinto Benevolente. Póngale un peso de multa a Jacinto Benevolente.
0: Sí, pero óigame, para eso pagué yo un peso de multa, doctor, para decirle como a mí me dé la gana.
11: ¿Ah, sí?
0: Sí, sí.
11: Póngale 20 pesos entonces, secretario.
0: Dito, bueno, doctor, mira, yo lo pago a gusto con tal de que usted se dé cuenta de que lo sucedido fue un accidente casual del que yo no tengo culpa ninguna, ¿verdad, Nananina?
2: Claro que sí. Y si yo fuera el juez, le ponía 180 días a Tres Patines por acusarlo a usted sin motivo ninguno.
16: Oiga, señora, no se ponga a decirle al juez lo que tiene que hacer, porque ya
11: ahora,
16: se
11: vea
16: la situación.
11: Cállese.
16: Sí, rey, 10 pesos, mételo.
11: No, no.
16: Ah, bueno, chico.
11: Cállese.
16: Es que yo tengo que defenderme, chico. Tengo que defenderme porque Nananina te está cocinando, chico.
11: ¿Me está qué?
16: Cocinando, diciéndote lo que tú tienes que hacer, chico.
11: Coa, Tres Patines.
16: ¿Eh?
11: Coa.
16: Esa es la compañía de guagua, chico.
11: No, sí. Es la compañía de guagua, pero yo no estoy hablando de guagua ahora.
16: Bueno, ¿y de qué tú estás hablando ahora, chico?
11: De que se dice coaccionando.
16: ¿Eso no fue lo que dije yo?
11: No, señor, usted dijo cocinando.
16: ¿Cocinando?
11: Sí.
16: ¿Y qué?
11: Que falta una A.
16: No se habrá caído en el fogón, mira a ver.
11: ¿En qué fogón, Tres Patines?
16: En el que estaba ¿dónde estaba cocinando yo?
11: En ningún lado. Y dígame, Nananina, usted afirma que Rudecindo es inocente, ¿verdad?
2: Claro que sí, que es inocente.
16: No, señora, nada de inocente. Lo que pasa es que usted está confabada con Rudecindo para defenderlo a él contra mí.
11: ¿Cómo? ¿Qué es lo que está Nananina?
16: Está confabada con Rudecindo, ¿se ve, chico?
11: ¿No querrá usted decir confabulada?
16: No, chico, sí, eso mismo. ¿Cómo? Confulabada.
11: No, Tres Patines.
16: Confuno,
11: confabulada.
16: ¿Sí? ¿Cómo?
11: Mire, repita lo que yo diga para que lo aprenda.
16: A ver, dime, ¿eh?
11: Con fa bu la da. Ya.
16: ¿Ya?
11: No.
16: ¿No?
11: ¡Cállese!
16: ¡Cállese! ¿Qué?
11: ¡No, Tres Patines! ¡Cállese ya!
16: ¿Eh?
11: ¡Que se calle ya!
16: ¿Que me calle ya?
11: ¡Sí, señor!
16: Oye, me veré, pero ¿qué quedamos, chico? ¿Tú no tenías que repetir todas las cosas para que yo las repitiera detrás de dicho?
11: Sí, pero hasta el final de la palabra, nada más.
16: ¿Y ya llegamos al final de la palabra?
11: Sí, señor, llegamos hace un rato.
16: Ah, eso te digo, ya llegamos, sí. Oye, pues tú puedes creer que sí, es que te atiste para tú decir punto final ahí.
11: Rayo.
16: Que era el punto que tenía que afianzarme yo para la...
11: Atiéndame entonces para que aprenda a decir...
16: Sí.
11: ¿Cómo cree usted que está Nananina?
16: A ver, dime ahora, dime, para cerrar... Con
11: fa,
16: fa,
11: bu,
16: bu,
11: la,
16: la,
11: da,
16: da.
11: Punto final.
16: Punto final. ¿Tú ves? Ahora sí, chico.
11: ¿Ya aprendió a decirlo bien?
16: Hombre, ¿cómo no? Porque si oye así deletreando la frase, sí, es como se le va prenando a uno los sesos de cerebro, ¿comprende?
11: Bueno.
16: Que así es como se aprende la cosa.
11: Bueno, chico, dígame entonces, ¿cómo está Nananina?
16: Chico, yo la noto un poco más gruesa.
11: 10 pesos de multa. 10 pesos de multa por no atender a lo que se le explica. A ver, Rudecindo, ¿qué fue lo que pasó en ese cine?
0: Pues nada, doctor, que Nananina y yo estábamos en el cine viendo una película hablada en español con letreros en castellano.
11: Momento, Rudecindo, momento, hoy me vuelven loco aquí. ¿Usted no dice que esa película era hablada en español?
0: Sí, señor.
11: ¿Y además de eso tenía letreros en castellano?
0: Sí, señor.
11: ¿Y qué letreros eran esos?
0: Hombre, el título de la película, el nombre del director... Y la lista de los fotógrafos.
11: ¿De los qué?
0: Fotógrafos.
11: ¿Qué dijo él ahí, Tres Patines?
16: Los antropófagos, es película del África.
0: No, hombre, no, los que tiran fotografías.
16: Fotógrafos.
0: Es que se me hace difícil, doctor.
11: Ya. Y nada más tenía eso, ¿no?
0: No, y uno a lo último de todo esto que decía, fin.
11: Sí, ya me doy cuenta.
2: Por cierto que yo me fijé en una cosa, Rudecindo. En esa película no dieron la lista de los intérpretes.
16: Porque no hacía falta, señora.
2: ¿Cómo que no hacía falta?
16: Claro que no, la película no era hablada en español.
2: Sí.
16: ¿Y los que estaban en el cine no entendían el español?
2: Sí.
16: Entonces, ¿para qué hace falta los intérpretes? El intérprete hace falta cuando uno habla el americano y el otro no lo entiende, que está en medio de lo que...
2: Hágame el favor. De la opinión suya. Yo digo los protagonistas.
16: Los propagandistas son los que reparten los programas por la calle.
11: ¡Los protagonistas! Mire, no discuta con burros, Nananina. Y siga Rudecindo. ¿Qué pasó en el cine?
0: Pues que yo estaba viendo la película muy tranquilo cuando en eso me empezó a picar la nariz, doctor.
11: Ajá.
0: Y se me fue un estornudo, ¿comprende?
11: Sí.
0: Y yo, aunque no lo digo casi nunca porque no me gusta darme importancia, tengo toda la dentadura postiza, ¿sabe usted?
11: ¿Ah, sí? ¿Y qué pasó?
0: Pues que con la fuerza del estornudo, la dentadura mía salió disparada contra la cabeza de Tres Patines que estaba sentado delante.
11: Y por eso dice usted que Rudecindo lo mordió, Tres Patines.
16: Sí, me mordió, chico, porque salió la marímbula completa, chico. Y me agarró de filo por aquí en una oreja. Y esa dentadura de Rudecindo es de manera que si es él el propietario, ¿de quién es la mordida? De él, chico, me mordió.
2: ¡No,
16: Rudecindo,
2: señor! Rudecindo no tuvo intención de morderlo a usted, porque no se movió de su muleta. Y se lo lastimó un poco en la oreja, lo hizo sin querer.
16: No, yo no tengo que ver con eso. Cuando a uno le muerde un perro en la calle, el responsable no es el dueño del perro,
11: sí
16: o no.
11: Sí, señor.
16: Bueno, pues a mí me mordió una dentadura en un cine, esa dentadura era Rudecindo. De manera que Rudecindo me mordió a mí.
11: Bueno, Tres Patines, pero venga acá. La herida que usted sufrió fue grave.
16: Grave, chico, y con un caquillo de oro roto, chico.
11: Bueno, entonces, ¿qué es lo que quiere usted?
16: Hombre, ¿qué voy a querer yo? Que analice Rudecindo, porque Rudecindo me mordió y yo tengo que saber si él está rabioso. Si
0: ¿Pero
16: no
0: cómo
16: está?
0: Voy a estar yo rabioso, compadre?
16: A lo mejor lo está, Rudecindo. Sanidad dice... Dios. Que hay que tener mucho cuidado con los perros, chico.
0: Bueno, pero es que yo no soy perro.
16: Bueno, Ray, pero para mí como si lo fuera, porque ¿para qué me mordiste, chico?
11: Entonces lo que usted quiere es que analicen a Rudecindo para ver si tiene hidrofobia.
16: Para ver si, sí, chico, para ver qué.
11: Para ver si tiene hidrofobia.
16: Sí, otro animal motivo también.
11: Si tiene rabia. guardia.
16: Guardia, sí, porque yo necesito estar tranquilo, chico. Y total, eso no tiene importancia.
2: ¿Pero cómo que no tiene importancia?
16: Ninguna, señora. Lo único que hay que hacer es agarrar a Rulecindo, ponerle su collarito, una cadena y su bozal. Luego lo llevan al Restituto Antirrábico, le cortan la cabeza, que le haga el análisis de la parte de los sesos de que está pegada la marímbula, se comprueba que está bien y ya yo me quedo tranquilo, chico.
0: Sí, usted se quedará muy tranquilo, pero yo me quedo sin cabeza.
16: ¿Y yo qué culpa tengo de eso? ¿Para qué me mordiste, chico?
0: Bendito Dios, señor juez, pido justicia.
11: Bueno, Rudecindo, si yo hago justicia, tengo que acceder a lo que pide Tres Patines, porque hoy el acusado es usted.
0: Entonces pido clemencia, doctor. Sea clemente conmigo y no permita que Tres Patines me lleve a la guillotina. Fue una mordida a larga distancia, doctor.
16: Bueno, señora, larga distancia.
2: En el pescuezo.
16: Larga distancia, pero tú sabes lo que es eso, chico. Las dos marímbulas, la de arriba y la de abajo. La de arriba y la de abajo. Que iba una carcajada por el aire hasta que me cogió aquí. A mí me da lástima, Rulecindo, que, óyeme, yo creo que esto se podría solucionar entre amigos.
0: ¿De veras?
16: Sí, cómo no, chico. Tú me das 20 pesos y yo renuncio.
0: ¿20 pesos? 20 palos es lo que le voy a dar yo a usted, compadre.
16: Entonces, señor juez, insisto en que Rulecindo sea analizado. Y por primera providencia, pido que le pongan un bozal.
11: Pero venga acá, Tres Patines. Usted no comprende que...
16: No, comprende no. Espérate un momento. Bueno, Rulecindo, ¿me da 19.50?
0: No, señor, no le doy nada, porque eso es un chantaje.
16: Bueno, pues entonces le ruego al tribunal que le pongan el bozal a este hombre, que yo no comprendo nada.
11: Ah, no, escriba ahí, secretario.
10: Venga la sentencia.
11: Como usted solo ha querido sacarle plata al gallego, usted se queda mordido y él absuelto, desde luego. Y en cuanto a mí le diré, no traiga otro caso igual o va a ser el tribunal quien lo va a morder a usted.
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1: Parcialmente despejado, con 29 grados en la temperatura actual de la capital tabasqueña. Buenas noches, les saluda Adriana Urbina con un corte informativo.
0: Local.
1: A dos días del inicio del proceso electoral 2026-2027, el Consejo Estatal del Instituto Electoral y de Participación Ciudadana de Tabasco decidió retirar del orden del día la designación del nuevo secretario ejecutivo, luego de una votación dividida de 4 votos a favor y 3 en contra.
0: Nacional.
1: Y la Cámara de Diputados aprobó en lo general y en lo particular la iniciativa presidencial que expide la nueva Ley de Economía Digital para los pagos digitales y electrónicos, con el objetivo de impulsar el uso de medios de pago electrónicos y reducir gradualmente la utilización de efectivo en el país.
0: Internacional.
1: Los comentarios del presidente estadounidense Donald Trump en un mitin de Nebraska en este lunes, en los que dijo que Irán puede destruir Los Ángeles y San Diego como un pequeño precio a pagar, han desatado un aluvio de reacciones entre cargos del estado de California.
0: Espectáculos.
1: Y el grupo Fuerza Régida será galardonado durante los premios Billboard de la Música Latina 2026 por su innovación en la música mexicana, que ha ampliado los límites y ha llevado el género a nuevas audiencias. Así se anuncia este lunes desde la cadena Telemundo y los Billboard.
0: Deportes.
1: Cristiano Ronaldo acusó este martes al seleccionador del Portugal, Jorge Jesús, de haber incumplido su palabra por no alinearlo en Oslo tras haber calentado durante media hora, y culpó al técnico de una agresividad que no se merece, pero se mostró disponible para volver a jugar en la selección. 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

Boleros rancheros, aquí inicia, a través del 91.7 de su FM, una hora maravillosa para disfrutar del género más mexicano de todos. Y sí, con los intérpretes que traen esta tradición, sin duda verso a verso, y en cada canción nos representan un poquito más la picardía mexicana, la manera de querer, la manera de sufrir, la manera de olvidar. Aquí lo vivimos en esta maravillosa hora. Don Jorge Alberto Suárez en controles, listos, juntos para disfrutar de esta maravillosa hora que inicia con Alejandro Fernández, una canción compuesta por Enrique Mora, y El Potrillo la toma en el 2002. Una versión maravillosa con la que iniciamos esta noche en Boleros Rancheros. Pero si usted lleva a México en la piel, seguramente esta ranchera moderna emblemática va a ser parte del encanto de esta noche en compañía de Boleros Rancheros.

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Historias que llegan cantando y se quedan, quién sabe por cuánto tiempo, porque esta canción, Vereda Tropical, fíjense, ya lleva casi un siglo de su creación. Sigue siendo sinónimo de romanticismo, nostalgia y belleza tropical. Pues es una postal musical de un amor junto al mar, de esos recuerdos que ni el tiempo logrará borrar. Y en la voz de Pablo Montero, quien reinterpreta este grandioso éxito, que como le comento, pues ya lleva más de un siglo de su creación. Pablo Montero justamente se distingue dentro de esta faceta musical porque rescata temas clásicos de canciones rancheras, de boleros, por supuesto, antes de consolidarse como cantante de regional mexicano, pues está su carrera como actor, ¿no? Por supuesto, esto hace que únicamente quizá él pues venga a revivir estos éxitos de la tradición mexicana. Por eso justamente está esta noche en Boleros Rancheros, con esa voz que no sé ustedes, pero la tesitura es un poco parecida, similar, allá lejos de Pedro Infante, ¿no cree? Bueno, vamos con Pedro Infante, el de a de verdad, ¿no? Esta canción que vamos a escuchar es una ranchera profunda, muy sentimental, y pues sí, ni modo, se sufre por amor. Esto plantea arrepentimiento, pero como siempre, la esperanza de una reconciliación, siempre y cuando haya amor de los dos. Boleros Rancheros.

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señor. Boleros rancheros en el 91.7 de FM. Ya las 8:32 y desde Parácuaro, Michoacán, la tierra que vio nacer al Divo de Juárez, Juan Gabriel. Claro, después fue el Divo de Juárez porque pues sabemos muy bien que en Juárez, Chihuahua fue donde ya forma toda su carrera, se transforma, se desarrolla a ser lo que hoy día es un legado impresionante. Una de las grandes fortalezas de Juan Gabriel, de hecho, era escribir canciones que parecían experiencias personales, o que lo eran, nunca lo sabremos. Lo que sí es que era una capacidad maravillosa de transformar sufrimiento amoroso en éxitos universales. No solo que cantó él, sino que dio también a muchas mujeres del regional mexicano, de este género de boleros rancheros también, y hizo que millones de personas se identificaran también con muchas de sus letras, desde José José, Rocío Dúrcal, Lucha Villa y Luis Miguel. Fueron algunos de los artistas para los que Juan Gabriel escribió justamente Ya Para Qué. Es una de esas canciones que muestra esta maravillosa capacidad de convertir dolor amoroso en una obra que hoy sigue encontrando eco entre quienes se están enfrentando una despedida definitiva. Boleros rancheros, así seguimos. Y que no falte la canción que nos recuerde de dónde venimos. Llega Aida Cuevas, esta maravillosa artista mexicana que, por cierto, hay que mencionarlo, sigue activa como la máxima exponente de la música mexicana. 50 años de carrera. Ella tiene 63 años de edad y aunque sí se ha replanteado que se va a retirar en unos 10 años más o menos, ha dado entrevistas donde lo confirma, sin duda sigue activa y presentándose. Por ejemplo, su última presentación fue en el Auditorio Nacional en junio de este año, durante el evento México Vibra, y sigue siendo una maravillosa figura central del mariachi, sobre todo también su papel en la actual música mexicana. Es reivindicador desde el uso de traje de charra, pues ella sirve como esta inspiración de nuevas generaciones como Majo Aguilar, Yuridia o Valentina Cuevas, quien es su hija y que también está dentro de este género del regional mexicano. Vamos a escuchar Entrega Total. Es un tema escrito por Abelardo Pulido Buenrostro, una canción que también cantó Javier Solís, Luis Miguel, pero Aida Cuevas conserva la esencia del bolero ranchero, acompañada de arreglos que resaltan esa fuerza vocal aquí en Boleros Rancheros.

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3: ¡Muchas gracias!

México, México no cabe solo en una canción, cabe en una guitarra, en un rebozo, en una plaza llena de gente. Y aquí, en Boleros Rancheros, 91.7 FM, cantando Desaires, con la maravillosa voz de Edith Márquez. De hecho, ella es señalada como una de las herederas modernas de este estilo interpretativo, que si bien se populariza desde Flor Silvestre y demás figuras que destacan en el bolero ranchero. Bueno, algunas comparaciones de esta interpretación de la canción Desaires se han vuelto pues comparativas con la presentación que alguna vez hizo Rocío Dúrcal interpretando esta canción. Pues la elegancia, la sensibilidad de ambas, sin duda, deja mucho, mucho después y durante la interpretación de esta canción. ¿Cuál es su versión favorita? Ambas las escucha dentro de Boleros Rancheros, noche a noche, de 8 a 9 de la noche. Así como en esta ocasión, la reina de los palenques, Edith Márquez, estuvo con nosotros, así también todos y cada uno de los intérpretes que le han dado dignidad a este maravilloso género, están dentro de esta hora de Boleros Rancheros, justo antes del inicio de Patrulla de Medianoche. Así que quédese, que ya comienza en nada, en minutitos, Patrulla de Medianoche con Don Albertico Limonta. Así que quédese, y más tarde, si nos dejan, pues terminamos y finalizamos el día con Memorias de la Bea. Me despido con José Alfredo Jiménez en Boleros Rancheros.

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1: Cielo nublado con 28 grados en la temperatura actual de la capital tabasqueña. Buenas noches, les saluda Adriana Urbina con un corte informativo.
0: Local.
2: Local.
1: El exdirector de Obras Públicas de Paraíso, Edison García Wilson, informó que presentó un juicio político electoral ante el Tribunal Electoral de Tabasco al considerar que se vulneró su derecho como presidente municipal suplente electo.
0: Nacional.
2: Nacional.
1: Es el titular de la Secretaría de Hacienda y Crédito Público, Edgar Amador Zamora, quien aseguró este martes ante el Senado de la Unidad de Inteligencia Financiera que no ha sido requerida por alguna autoridad para investigar a Amílcar Olán, señalado como cercano a Andy Gómez, Andy y Gonzalo, Bobby López Beltrán.
0: Internacional.
2: Internacional.
1: Por su parte, la alcaldesa de Estados Unidos, Karen Bass, tachó de irresponsable y peligrosa la sugerencia del presidente de Estados Unidos, Donald Trump, sobre la posible destrucción de ciudades del estado de California, esto en el conflicto con Irán, y advirtió que este tipo de declaraciones dejan a la ciudadanía en una situación de vulnerabilidad.
0: Espectáculos.
1: Paramount Skydance cerró este martes la compra de Warner Bros. Discovery, una operación valorada en unos 110 mil millones de dólares, en la culminación de un polémico proceso de fusión que dará lugar a la nueva mega empresa Skydance.
0: Deportes.
1: Y Lionel Messi se despidió este martes de la selección argentina tras 21 años de historia inolvidable con 126 goles, el último de penalti en los 70 minutos de un partido ganado 3-0 en Benín, Buenos Aires, en una noche cargada de muchas emociones, homenajes y lágrimas. 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
1: ¿Qué tal, amigos? Buenas noches. Como todos los días, saludándoles a través de los micrófonos de XEDA Radio Hogar en sus estudios, en Paseo Sumacinta y Ayuntamiento en Villahermosa, capital de Tabasco, República Mexicana. Para Tabasco, para el sureste, para Centroamérica, el Caribe y el Golfo de México. ¿Qué tal? ¿Todo bien? ¿Qué les parece si iniciamos el programa de hoy como todos los días? ¿Les parece bien? Bueno, después de este corte comercial, regresamos con Patrulla de Medianoche.
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0: de siempre, en las buenas y en las malas, siempre hay que saber responder. Mi querido Jorge Alberto Suárez, en el Control Master, le saludamos cordialmente. Rodrigo Ferrer, como director general de este espacio radiofónico, muchísimas gracias. Está también Adriana Urbina, como locutora en turno. Saludando a todos los amigos allá en Colombia, en el departamento del Quindío, ahí en Armenia, precisamente está Óscar Henao Giraldo replicando esta señal de la patrulla de medianoche, agradeciéndole infinitamente por dejarnos entrar ahí con sus oyentes, con todos ellos, gente trabajadora. Es lo mismo, miren, lo mismo que aquí en México, la gente trabajadora es la que ha sacado adelante al país. Los que se han encargado de desbaratarla, de sumirla en muchas cosas, pues ya saben quiénes son. Y ahorita quieren porque ya andan desesperados por la falta de dinero. Bueno, así lo mismo en Colombia, lo mismito, lo mismo. Hay en algunos lugares, en algunos países, ya el día de ayer les decía que Bolivia, Chile, Perú, Brasil, que ni se diga, ahorita están peleando con todo esto de la injerencia del estúpido, del loco asesino come niños, que fíjense ahora lo que dijo este señor, y de qué manera lo dijo tan fríamente, tan, y quién sabe qué vayan a decir los adoradores de Donald Trump aquí en México, porque aquí hay empresarios, aquí hay políticos, desgraciadamente, traidores a la patria, y medios de comunicación que lo adoran. ¿Qué van a decir de lo que dijo? Dejen que Irán destruya a Los Ángeles y San Diego. O sea, así de plano, este pederasta, este asesino, porque también no lo quieren reconocer porque le tienen mucho miedo, porque este es un loco narcoemperador, y ya también está comprobadísimo de todo lo que está haciendo, no tan solo ahí en su país, envenenando a tanta gente, sino también en otros países, en la colaboración con otros países de que él sea el rey del narco, de él y lo que está haciendo en otros países. Entonces, hoy con lo que dijo, mucha gente está indignada allá en los Estados Unidos, mucha. Dice, aún tenemos gente dudando que las Torres Gemelas no fue autoatentado, claro que no, todo fue también programado. Irán ama a México, claro. Bueno, y así están las cosas. ¿Se imaginan lo que dijo este señor? ¡Qué barbaridad! Tan estúpido de veras. Y cómo están indignados allá. Ahí le vamos a poner un pedacito nada más. Este es de allá de... entre norteamericano y mexicano, pero lo que dice...
1: pública que no le preocupa, que es un pequeño precio a pagar.
0: Fíjese.
1: ¿Qué ciudades? Como Los Ángeles o San Diego, entre las ciudades más grandes de este país y pobladas, sean eliminadas. Es un pequeño precio a pagar. Este tipo es un traidor. Y si los republicanos tuviesen una sola vértebra de la espina dorsal, hacía mucho tiempo que habrían hecho lo que hay que hacer, que es remover a este miserable de la Casa Blanca. Esto es una...
0: Y así que hay que hablar de esa forma, porque no tiene otras connotaciones más elegantes que se puede hacer en contra de este señor, que en lo que lleva de tiempo gobernando ese país, lo está destruyendo. Así como hubieron algunos presidentes aquí que durante su estancia destruyeron a nuestro país, lo saquearon, hicieron y deshicieron, lo mismo este señor.
1: Estas son las palabras de un verdadero traidor de esta nación. Escuchen esto.
0: Es un pequeño precio a pagar por mantener al mundo seguro, mantener nuestro país. Ellos pueden acabar una ciudad. Déjenlo destruir Los Ángeles. Déjenlo destruir San Diego. Ese es un precio muy pequeño a pagar y va a acabarse muy pronto. Es un esencialmente, podría seguir adelante un poco largo, ¿sabes?
1: Señores, este es el presidente de los Estados Unidos de América diciendo que es un pequeño precio a pagar si Irán destruye nuclearmente Los Ángeles o San Diego. El presidente de los Estados Unidos de América diciéndole a millones de sus ciudadanos que no le importaría si son borrados de la faz de la tierra. Y todavía los imbéciles en el público aplauden. Este hombre...
0: Sí, aparte de eso le aplaudieron, fíjense nada más. Bueno, pero en fin. Ahora también pide arrestar a los periodistas que lo digan. Ahí están las cosas, así se van desarrollando las cosas, pero está interesante toda esta amalgama que hay en torno a este señor, los países, cómo también están respondiendo, lo que están diciendo, lo que están opinando, lo que están haciendo en sus países, algunos, así como en México, que están con esa preocupación por la amenaza de invasión, por culpa de unos políticos que están llevando mala información, información falsa a otros países, por culpa de esos también apoyados por ellos, porque son sus socios, son sus colaboradores, son sus cómplices, por culpa de esos payasos, por culpa de esos vendepatrias, por culpa de esos es lo que está este señor tentado a invadir nuestro país. Gracias a Dios, hasta el día de hoy no ha encontrado la causa, pero anda buscando un motivo. Ya sabe que para eso se las gasta. Se las sabe de todas. Pues son las 9:16 a.m. Un gusto saludarles nuevamente. Gracias a los que se reportan y a los que no se reportan también, decía don Fidias Tosca, que lo recordamos con mucho cariño. A don Fidias, por supuesto al fundador de este programa, el licenciado José Rubén Ferrer, a Carlos César Gil también. Nace la depresión tropical 9, si se forma en huracán sería Isaías y habría lluvia, ya le vamos a decir dónde. Ya está también lo que es aquí el centro, municipio del centro, está listo y prevenido ante los frentes fríos. Ahorita vamos a darles un avance de la información ya con los otros portales que tenemos. Esto es nada más de primera vista. Aplazan nuevamente designación de secretario ejecutivo del Instituto Electoral y de Participación Ciudadana de Tabasco. Y para ello pues hubo sesión. Va a haber sesión mañana miércoles. Hacienda asegura que la unidad de inteligencia financiera no ha sido requerida para investigar a Amílcar Olán. Y eso ya ahorita dejaron un rato a Andrés, al hijo de Andrés Manuel, Andrés Junior, y ahorita están con Amílcar Olán. Diputados aprueban nueva ley de economía digital para impulsar pagos electrónicos. Esto pasó ya al Senado. Edison García reclama ante el Tribunal Electoral de Tabasco su derecho a asumir la presidencia municipal de Paraíso. Porque en esta el otro, ¿verdad? La depresión tropical 9 se forma en el Golfo de México, prevén lluvias intensas en Tamaulipas y Veracruz. No sé por qué en Tabasco no ve, pero ahorita lo vamos a checar con el licenciado Nicolás Mena Ledesma. Él nos tiene el reporte meteorológico. El caso que el que fuera director de Obras Públicas de Paraíso, Edison García Wilson, informó que presentó un juicio político electoral ante el Tribunal Electoral de Tabasco al considerar que se vulneró su derecho como presidente municipal suplente electo. A través de sus redes sociales compartió un mensaje dirigido a la ciudadanía de Paraíso. García Wilson señaló que el pasado 22 de agosto el Cabildo tomó protesta a la síndica de Hacienda como presidenta municipal interina sin atender inicialmente la solicitud de licencia presentada por el alcalde Alfonso Obac. De acuerdo con su versión, el 29 de agosto el Cabildo volvió a sesionar para autorizar a Vaca una licencia de hasta 90 días, pero nuevamente designó a la síndica de Hacienda y no lo convocó para asumir el cargo como suplente. Pues ahí en este caso son los regidores los que dicen cómo van las cosas. Y si hay una votación unánime, pues ya, aunque brinque y salte. Bueno, en otras notas también aquí... locales. El gobierno de México reconoce a Tabasco por fortalecer políticas públicas con perspectiva demográfica. El IEPCT, el Instituto Electoral y de Participación Ciudadana de Tabasco, analiza un solo perfil para ocupar la Secretaría Ejecutiva. Ya le dijimos que aplazaron nuevamente este cargo. El Instituto Tecnológico de Villahermosa incrementa su matrícula, alcanza los más de 5.400 estudiantes. La Fiscalía General del Estado de Tabasco realizó un operativo en instalaciones de la Unión de Crédito Ganadero en Villahermosa. ¿Qué encontrarían? ¿Qué encontrarían en esa unión? Fiscalía de Sonora solicitará prisión preventiva contra el médico por el caso de los sueros vitaminados, que ayer decíamos que se había ido a entregar. La Fiscalía General de Justicia del Estado de Sonora va a solicitar prisión preventiva contra Maximiano Verduzco, médico relacionado con la muerte de 8 personas y las lesiones de otras 12, en un caso vinculado con la aplicación de los llamados sueros vitaminados. Pero esos sueros, algunos ya estaban caducados. Ya Verduzco ya fue ingresado a un centro penitenciario allá en Sonora y se encuentra a disposición de la autoridad judicial para el desarrollo de la audiencia correspondiente. Mientras continúan las diligencias para esclarecer las circunstancias que derivaron en las 8 muertes y las 12 personas que fueron lesionadas por este señor que daba este suero vitaminado, pero no estaba bien registrado. Pero en fin, ahí están las cosas, o así las cosas, con lo que ocurre. Salas Chávez señala que existen otras carpetas de investigación y órdenes judiciales relacionadas con estos hechos. Continúan las diligencias para esclarecer las circunstancias que derivaron de la muerte de las ocho personas. Eso que se menciona y se dice. Vamos a un momento musical. Javier Solís, Las Rejas No Matan.

0: Son las 9:25 aquí en la patrulla de medianoche. Alfredo Jalife es un reconocido pues analista, y bueno, que es, se la sabe de todas en algunos casos. Dice que hay una alerta sísmica. Esto es sarcasmo, para no lo vayan a tomar como tal. Ay, Dios, va a temblar, ¿no? Pues alerta sísmica, me imagino, en el sentido figurado de la política. Y dice, ascenso del nepotismo declarado en Brasil. La casa Bolsonaro, y lo que se refiere por los hijos de Bolsonaro, por toda la familia Bolsonaro, que ahorita anda buscando la presidencia de la República, de la presidencia de Brasil. Dice, ascenso del nepotismo descarado en Brasil. La casa Bolsonaro está a punto de colocar al senador Flávio en la presidencia. Su madrastra, Michelle, ya es senadora. Su hermano Carlos es también senador. Y sus otros dos hermanos, es igualito que quieren hacer en México, Y sus otros dos hermanos, Jair Renan y Renato, son diputados. Fíjense nada más. Así quisieran algunos de aquí, de nuestro país, del estado, de los municipios, meter a toda la familia, si fuera posible. Porque cuánto dinero se gana robando, estando en un cargo político, cuánto dinero, ¿no? Y de manera fácil. Y luego que empiezan a criticar a los que les dan dinero, a los que se les da dinero, a través de las becas o cosas así. ¿Cómo lo critican? Les da coraje, porque otros tienen dinero y ellos no. Esta es la magia del evangelismo sionista, de la consolidación del meta-Israel, lo dicho. ¿Sí? Entonces, son de las cosas que estamos viendo también de esa doctrina israelita a través de Donald Trump y de todos sus seguidores. ¿Sí? Eso es lo que está ocurriendo. Y hay quienes opinan o hablan, pero sin saber siquiera qué pasa con ello. Dice, tras afirmar otro punto de los tantos comentarios que hay de políticos, tras afirmar Donald Trump que acaben con Los Ángeles, acaben con San Diego, es un precio muy pequeño que pagar. Mientras hablaba sobre la guerra con Irán, el gobernador de California, Gavin Newsom, reaccionó con dureza y lo calificó de trastornado. Es un loco narco emperador. Después de desplegar a la Guardia Nacional y a los marines en California, Donald Trump ahora está diciendo que los enemigos extranjeros deberían destruir Los Ángeles y San Diego. Está fuera de control. Y claro, ¿y desde cuándo no se le viene diciendo que es un loco? Sí. Y ahí encuentran una gran variedad de esto mismo. Luego de que Trump dijo que acaben con... Esta es otra opinión, que acaben con Los Ángeles, que acaben con San Diego. Este es un precio muy pequeño que pagar. Y también dice, mientras hablaba de la guerra con Irán, el alcalde de San Diego, Todd Gloria, le exigió que quite a su ciudad de su retórica bélica. Esa es otra reacción, pero ya de otro de los... estados allá de Estados Unidos, vaya. San Diego no es daño colateral. No somos prescindibles y nunca somos un pequeño precio que pagar. Mantenga nuestra ciudad fuera de su imprudente retórica bélica. ¿Sí? Qué bien, qué bien. Bueno, vamos a ver qué pasa con el pronóstico del tiempo. Le vamos a dejar un ratito en paz con esto. Vamos con el pronóstico del tiempo que nos tiene el licenciado Nicolás Mena Ledesma para cómo van a estar las condiciones climáticas para las próximas horas. Muchas gracias al licenciado Nicolás, el amante del tiempo, así lo encuentran en su canal de YouTube, el amante del tiempo. Lo escuchamos con atención, es el pronóstico del tiempo que nos dice el licenciado Nicolás Mena Ledesma. Adelante con esto.
1: Hola, amables radioescuchas de Patrulla de Medianoche. Este es el servicio meteorológico de hoy, martes 6 de octubre de 2026, pronóstico para mañana miércoles. Sinopsis meteorológica. La perturbación tropical en el oeste del Golfo de México frente a las costas de Veracruz muy probablemente desarrolla depresión tropical en el transcurso de esta noche a mañana, manteniendo su circulación depresionaria que propaga sus nublados con chubascos y tormentas eléctricas hacia Veracruz, Tabasco y la península de Yucatán. El sistema se dirige lentamente hacia el nor-noreste con rumbo hacia la península de la Florida, por lo que el potencial de nublados y lluvias tiende a disminuir paulatinamente hacia fines de semana en nuestro estado. Por su parte, las temperaturas continuarán altas, ambiente bochornoso. Máximas mañana miércoles en Villahermosa de 34 grados Celsius entre 3 y 4 de la tarde, mínimas de 25 entre 6 y 7 de la mañana, con probabilidad de chubascos por la tarde o noche. Hasta mañana.
0: Bueno, está. Vámonos, Jorge, al corte comercial, ya lo escucharon. Cuando hay toda esta formación, toda esa humedad que tenemos, todas esas nubes que tenemos, es arrastrado y por eso para el fin de semana, pues nos vamos a quedar sin nube. Bueno, vamos a tener cielo soleado. Muchas gracias al licenciado Nicolás Mena Ledesma por este interesante reporte. Vamos al corte, Jorgito. Gracias, adelante.

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Las 9:34 se está viviendo el México contra Chile, un amistoso internacional. Es el partido amistoso del Tri en esta fecha FIFA. Coordinador del PT regala 19 libros de Andrés Manuel López Obrador a senadores. Dice que le costaron más de 9,000 pesos. Diversos senadores de Morena fueron captados con una copia del nuevo libro del expresidente. Pueblo, se llama el libro. Sheinbaum autoriza prueba piloto de fracking tras evaluación de expertos. Es lo que dice Bárcena. Todavía no hay condiciones para este desarrollo. En su comparecencia en San Lázaro, la titular de la Semarnat explicó que primero se tendrían que actualizar pues diversas normas. Estados Unidos envía drones Reaper a Sudamérica para atacar a cárteles, dice el New York Times. Han sido trasladados de África. Dos ya han sido entregados a Ecuador, dice Giancarlo Lofredo, ministro de Defensa. Aquí en México, el caso de Sasha Sokol es la columna vertebral de la serie Timbiriche, afirma su productor. La serie va a llegar a la pantalla el próximo 9 de octubre. Que ver, ¿no? Qué chimía, cómo está esta situación. En otras notas también internacionales, importantes, de lo que sucede, Iche, qué bárbaro. AMLO descarta volver a la política, salvo por escenario extremo o golpe de Estado. Respalda a Sheinbaum y rechaza confrontación. En su nuevo libro, Pueblo, el expresidente afirma que no tiene intención de regresar a la actividad política y asegura que se encuentra tranquilo. La Comisión Nacional de los Derechos Humanos choca con Educación de Querétaro tras ataque en escuela con arma blanca. Descarta restricción para operativo Mochila Segura. La comisión señaló que la recomendación buscaba condiciones para que el operativo se aplicara como una medida de protección y cuidado para estudiantes. La comisión señaló que la recomendación buscaba condiciones para que el operativo

conforme a procesos judiciales y negó que existan excepciones en sus investigaciones. Sheinbaum pide a Johnson y Mauricio Curi cumplir la ley por academia policial, insiste en autorización del grupo de alto nivel. La presidenta mencionó que su gobierno no está en contra de algún apoyo internacional, pero hay que cumplir las leyes. Influencer denuncia acoso y discriminación en Miniso. La empresa responde y despide al agresor. Las emotivas palabras de Lionel Messi en su despedida de la selección argentina. Dice, no quiero dejar la cancha. Tren de satélites de Starlink atraviesa el volcán Popocatépetl y este video se vuelve viral. Congreso de Veracruz aforma reforma para castigar hasta con 5 años de prisión los actos de rapiña. ¡Vaya! ¡Vaya! Hasta que por fin un congreso haciendo cosas que favorecen a los que se accidentan en carretera. Aprueba reforma para castigar hasta con 5 años. ¿Lo oyeron, tabasqueño? Bueno, eso es, ojalá que pronto se hiciera acá en Tabasco. Pero al menos a los veracruzanos, si llegan los llegan a pescar rapiñando, 5 años de prisión, buscando proteger las mercancías. A veces esos traileros van trabajando, es su trabajo llevar un paquete o llevar mercancías o productos de un lugar a otro. Ese es su trabajo, el trabajo de los traileros. Y vaya, hasta que le pensaron, ojalá se nacionalizara esta reforma o esta iniciativa. Estado mexicano ofrece disculpa pública por matanza de los goyos en Poza Rica. La CEGOP compromete la no repetición. Fíjense eso también interesante, allá en Nayarit hallaron presunto centro de exterminio del cártel Jalisco Nueva Generación allá en Nayarit. La Fiscalía Estatal la compara con el rancho Izaguirre, lo mismo, ¿eh? De cuenta, no, nada más el lugar es el que cambia. La fiscal estatal Ludmila Heredia Verdugo señala que ya se procesan la fosa y los restos calcinados. Un centro de exterminio ahí en Nayarit. Repartidores rechazan iniciativas que buscan prohibir transporte remunerado en moto por app. Diputado de la Ciudad de México aclara que quieren regular el servicio. Con gritos de no a la prohibición, no a la prohibición, los inconformes aseguran que está prohibido prohibir. Un juez ordena buscar a 7 pobladores desaparecidos en Guerrero. Presuntamente fueron privados de la libertad por la familia michoacana. Esto ocurrió el 24 de septiembre. Supuestos integrantes de la organización criminal se llevaron a 8 pobladores cuando acudían a realizar sus labores en el campo. Sin embargo, el 1 de octubre fue liberado un niño de 12 años. Entra en operación el grupo de élite de la Guardia Civil en Michoacán. El nuevo grupo de operaciones especiales de la Guardia Civil participó en la detención de más de 400, a la mecha, detención de más de 400 personas durante septiembre, según el gobierno estatal, con drones y vehículos blindados. 400, hay muchos delincuentes o mucha gente que buscando lo fácil o el dinero fácil se vuelve de delincuente. Cae vehículo desde estacionamiento de galerías en Cuapa. Conductora fue diagnosticada con crisis nerviosa sin ameritar traslado hospitalario. En otros temas, latinos generan 1.07 billones de dólares en California, según informe de la UCLA. Son el motor de la economía. Pero esto no lo ven esos señores, esto no lo ve Donald Trump. La Universidad de California informó que en el 2024 la contribución latina creció un 22.2% comparado con el 2019. Guantes eléctricos comprados por ICE causan dolor intenso, revela estudio del ejército. Autoridades lo sabían y aún así los compraron. Pues sí, entre más sufras y total, ni de su familia son de otros países, en fin, todo esto. Críticos denuncian que los guantes le dan al ICE, a los de migración norteamericana, otra arma para intimidar y brutalizar a las personas. Paramount Skydance completa la compra de Warner Bros. Discovery. La compañía lo describe como un día histórico. Paramount Skydance completa la compra de este conglomerado. Universidad del Cornell designa a exfiscal para revisar caso de violación grupal.

0: critican respuesta indulgente de la institución. La Casa de Estudios ha sido cuestionada por no imponer sanciones severas a los acusados de la agresión. Flavio Bolsonaro suma el apoyo de candidato conservador que obtuvo el 2.18% de los votos. Lula, así le dice, Lula, usted robó el futuro de Brasil. El respaldo de Golás Ronaldo Calado se enmarca dentro de la estrategia de Bolsonaro para ampliar su base de apoyo de cara al balotaje. Bueno, esto también con el apoyo del pederasta de Estados Unidos. Son las 9:42 aquí en la patrulla de medianoche. Muchas gracias a los que envían sus mensajes. Híjole, que son, se me había olvidado. Bueno, muchas gracias a José Valdemar Saavedra, que nos dice de sus cámaras. 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Y a ver, ¿qué más? Tenemos por acá un ratito más, aguántame ahí. Dice el amigo, dice, así adornan el parque de San Andrés Tuxtla, Veracruz. Saludos a todos los patrulleros y en especial buena vibra para el patrullero que hospitalizaron anoche. Sí, hoy estamos pendientes de la patrullera y el amigo Nino Bonilla, que está pendiente ahí en el Seguro Social. Esperemos que sea bien atendida. Sí, buenas noches, adelante, Carlitos Gallego, buenas noches.
1: Señor Alberto Bautista, muy buenas noches. Es para mí un placer poder comunicarme con usted, ya que su línea siempre está muy saturada. Ajá. Necesitamos que nos dé unas 2 horitas más, por favor.
0: Mañana.
1: Bueno, perfecto, sí me gusta. Esta es una historia sin fin, una historia que no tiene cuándo acabar.
0: No.
1: Toda la piña, señor, ya Dios, ojalá que le sigan el ejemplo de Veracruz, los demás estados, si es que lo están escuchando, o si tienen un poquito de dignidad. Y otra cosa, otra historia sin fin, son los ratas estos que tenemos acá, tanto aquí en Tabasco, que están calladitos, pero por abajo vienen golpeando, lo que no tiene idea. Esa gente es arrastrada, de veras que me da mucho coraje que lo que están sembrando es el temor, la incertidumbre, para que la mayoría de las personas no quieran ni ir a votar. Tipo, aquí me he encontrado con varias personas que la ubico, pues, porque digo, acuérdense del pasado. Si no tiene pasado, no tiene RPM, le dije, pues. Algunas personas que no quieren acordarse de lo malo que, de todo lo que se han rapiñado, pues, también los presidentes anteriores. Como este que tenemos ahorita tiene sus errores, pero nos abrió los ojos, nos hizo hacer conciencia para que tomemos mejores decisiones en cuanto a las acciones del voto. Ese es mi comentario, Betito, y quiero mandarle un saludo. ¿Me da chance?
0: Adelante.
1: Bueno, vamos a mandarle un saludito a Doris, a la araña tejedora, a Laurita, a Marisol, a Vicky, también a José Manuel de la Cruz. Oye, el jaguarcito ya no ruge, ese nada más es como el gatito, ya ni miau, miau. Y también para, oye, Nino Bonillo, que ojalá que se recupere.
0: Y es esposa, de Nino
1: Bonillo. Ah, es la esposa.
0: Sí.
1: Bueno, pues aquí lo vamos a tener en oración al esposo de Nino Bonilla, ya sabes, y también vamos a mandar el saludo a Fernandito Alvarado, a Alexon de Compuertas. Y me falta ese, el de Tacotapa, ¿cómo es que se llama? Yergo. Sí, ¿verdad? Es Yergo. Bueno, pues de todas maneras seguimos adelante. Bendiciones para todos, Betito, y a ti. Que el Todopoderoso te proteja y te libre de todo mal.
0: Gracias.
1: Ok, señora, hasta luego. Muy buenas noches. Gracias por su tiempo.
0: Gracias a ti. Gracias a ti, Carlito. Buenas noches. Saludos a ver, vamos a seguir en este número. Dice, muchas gracias. Escucharon los comentarios, coincido de que Donald Trump es un demente. Saludos a los. Sí, de veras, está loco ese señor. está bien loco y no sé en qué momento. Y así, así en las próximas elecciones que vengan, hay que checar cómo es la persona que viene. Sobre, aquí en Tabasco, vamos con lo más chiquito, los que quieren ser presidentes municipales, hay que checar si fueron ratas, van a seguir siendo ratas. Se han visto las ratitas cuando están chiquitas, ya en el segundo periodo ya son unos ratonones, ya no tienen llenadera esas ratas. Entonces hay que checar en las próximas elecciones que se vengan, de que no sean las mismas ratas de siempre, porque ahí andan queriendo ser, queriendo estar, ¿eh? Vamos, hermanos, a orar por Tabasco, dice Lexon. Me parece buena idea, don Alberto, yo lo bendiga a usted y su familia, dice Lexon de Compuerta. Muchas gracias, Lexon. Y sí, todos los días oramos por nuestro estado, por nuestro país, maravilloso país, que algunos nada más lo quieren para hacer esas negociaciones sucias que estaban acostumbrados a hacer. Sí, nombres hay, los conocemos bien, sabemos quiénes son, y ahí andan, ¿eh? Y ya han visto una perra en brama y un montón de perros, así andan estos tras un hueso, andan, pero hasta tiran baba de tanto coraje. Gracias a Laurita Gómez en Paraíso. Gracias por estarnos escuchando también. Gracias a Inaruac. Gracias aquí en Villahermosa, muchas gracias. A Nino Bonilla, que tiene delicada de salud allá en el sección que, bueno, ahí en el Seguro Social, ahí de Tierra Colorada, como le decimos. Ahí le saludamos cordialmente. Bueno, muchas gracias. Ojalá que todo esté saliendo, que los estén atendiendo y que le estén dando buena atención, porque también a veces de esos carecen ahí. Bueno, saludos cordiales para todos. Muchas gracias por estarse reportando al 917-118-7954. Pues vamos a la última, querido Jorge Alberto, que está en el control master. Gracias por estarnos acompañando. Vamos a ir a la última pausa comercial y regresamos a la patrulla de medianoche. Adelante, Jorge, con el corte.
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rompió un récord en esto de estilo de canto de... Ay, ¿cómo se llama? De falsete. El Alberto Ángel el Cuervo. Saludos a Larife Garrido allá en San Andrés Tuxtla, que nos muestra un poquito de las tradiciones que se viven allá en San Andrés Tuxtla, Veracruz. Y qué hermoso, Larife, ¿eh? Hermoso todo lo que... cómo están adornando el parque de San Andrés Tuxtla, Veracruz. Hermosísimo, nos manda imágenes. Mira qué bello, qué bello, qué bello. Una calavera en bicicleta con el sombrerote. ¿Qué es el sombrero? ¿Cómo se le llaman a estos que son gatos y son perros? ¿Cómo se le llaman los gatos y los perros? El Día de Muertos. Ay, se me fue el nombre. Tiene además un nevero también. Me imagino que debe ser una figura popular que vendía paletas en el parque también muy bien, con las flores de cempasúchil. Una catrina grandísima ahí frente a la iglesia, una catrina estirándose en el parque. Qué bonito el parque de San Andrés Tuxtla, Veracruz. Pues si tienen la oportunidad de ir por aquel lugar, pues ahí lo visitan y se toman fotos con las catrinas. Gracias al amigo el señor de las sombras, la pura entomatada. Gracias, mi querido Martín Díaz Vicencio, muchas gracias por estarnos escuchando. Saludos cordiales ahí aquí en Tabasco, ¿verdad? Muchas gracias. Y bueno, son las 9 de la noche, 53 minutos. Estoy en la sección de saludos. Ahorita estamos atendiendo por un saludo. Muchas gracias, Martín. Gracias, saludos y bendiciones a tu familia. ¿Qué más tenemos? Dice buenas noches, saludos desde Cancún. Bien. Desde Cancún, saludos cordiales de su amigo Eduardo, con razón ya no he sabido de ti, Eduardo de las Mercedes. Ya no está en las Mercedes, está en Cancún, Quintana Roo, allá en el Caribe mexicano. Por ahí anda el amigo Eduardo. Gracias, Eduardo. ¿Que suena por aquí algo? Ahorita lo checamos. Es acá, es el otro. Ahorita nada más terminamos con este celular. Muchas gracias ahí a Eduardo de las Mercedes. A ver si me hace... si falta alguien. Saludos a la madrina Margarita, ya está de manteles largos. Muchas felicidades. Siempre muy ¿cómo se llama? Muy fiestero el amigo Chuy, el padrino Chuy. Bueno, saludos a Felipe Acosta hasta este lugar de Juárez, Chiapas. Muchas gracias también. A ver si nada más checamos lo último, que ya estamos por despedir este programa de Patrulla de Medianoche. Muchas gracias. Aquí quien te diantre. Bajo el cielo de México, James Marulanda Quintero, allá en Colombia, le enviamos saludos cordiales a James Marulanda Quintero desde la Patrulla de Medianoche a través de la XBA. 91.7 de FM. Ya estamos por terminar, agradeciendo también a Veos Estéreo allá en Armenia, Colombia, que replica este programa, que pasamos de lunes a viernes a las 9 de la noche y los sábados a las 8. Muchas gracias a Oscar Henao Giraldo allá en Colombia, que muy amablemente nos deja entrar en su señal de Veos Estéreo. Saludos también a Montenegro Estéreo, una señal en FM. Gracias, Oscar, saludos cordiales a tu radio inteligente en Tabasco, México. Señal matriz, la XEBA 91.7 de FM. Desde aquí, James, te mandamos saludos cordiales. Bueno, gracias, ya estamos despidiéndonos. Jorge Alberto en el control master. Juan Magaña allá en Jalpa, ya viene el Festival de la Butifarra. Ya viene, ya se acerca el festival. Bueno, le dijimos que ¿quién? Charlie Levy, que es cronista deportivo, le enviamos saludos. Les decíamos que ¿qué? Ese fue en el control master Jorge Alberto, locutora en turno está Adriana Urbina, que se va a quedar ahora. Aquí están los alebrijes, sí, Adrianita, muchas gracias, Adriana. Qué bien, Adriana. Los alebrijes, sí, que salen en Día de Muertos. Acá producción no me ayudó.
Sí, los alebrijes. Gracias, Adriana. Adriana se va a quedar con ustedes en Memorias de la VEA a continuación. A ver si no tengo a alguien más. Bueno, muchas gracias. A Libra, allá en Pichucalco, Chiapas. A los amigos allá en Tapilula, Maestra Lluvia, también saludos cordiales. Y a todos los que nos sintonizan y a veces no tienen la oportunidad de comunicarse, muchas gracias. Gracias a todos. Y nuevamente esa petición de oración, de orar por nuestro país, por nuestro querido Tabasco, por los municipios, por las familias, por nuestras niñas y niños, por este mundo, por este planeta, para que no haya locos como este señor que es narco, emperador, dictador también y todo lo demás, todo lo malo. Ahí se acumula en una sola persona. Dios mío, que nos libere de todo mal. Gracias, hasta mañana. Buenas noches.

el árbol dice: cuídame, cultívame, pódame para que yo me vea guapo, como cuando tú te cortas el cabello. En diciembre me alegro mucho, porque me arreglas con foquitos de colores. Y yo alegro a chicos y grandes en todo el mundo. Te doy flores, te doy frutas, sombra, y te protejo de los rayos del sol. Te doy madera para tus muebles, la silla donde descansas, la cama donde duermes, y te daré madera para la caja cuando te despidas de este mundo. Y así,

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1: Cielo nublado, con 27 grados en la temperatura actual de la capital tabasqueña. La mínima para esta madrugada apunta a llegar hasta los 25. Muy buenas noches. Les saluda Adriana Urbina con un corte informativo.
0: Local. Local.
1: De cara al inicio del proceso electoral del próximo 8 de octubre, el Instituto Electoral y de Participación Ciudadana en Tabasco analiza actualmente solo un perfil para ocupar la Secretaría Ejecutiva del organismo. Así lo revela la consejera presidenta Elizabeth Nava Gutiérrez.
0: Nacional.
2: Nacional.
1: La depresión tropical 9, formada este martes en el Golfo de México, podría intensificarse rápidamente hasta convertirse en una tormenta eléctrica durante las primeras horas del miércoles y alcanzar así la categoría de huracán 1 el jueves. Así lo informa el Servicio Meteorológico Nacional.
0: Internacional.
2: Internacional.
1: Es el presidente Donald Trump quien anuncia este martes que tiene prevista una llamada muy pronto con su homólogo ruso Vladimir Putin para abordar el posible brote de peste neumónica registrado en la región de Irkutsk, en Siberia.
0: Espectáculos.
1: Y 6 integrantes originales de la agrupación mexicana Timbiriche destacan en las últimas décadas de 1980 y 1990 en Latinoamérica. Ellos negaron este martes haber autorizado el uso de su imagen, voz o identidad en la serie de la plataforma ViX sobre el grupo, que se estrenará este viernes.
0: Deportes.
1: Es el veterano portero mexicano Guillermo Ochoa quien recibió este martes un homenaje a su trayectoria previo al encuentro amistoso entre México y Chile en el Estadio Memorial Coliseo de Los Ángeles. 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

¡Qué buena energía para iniciar las memorias de la Bea! Distintos géneros, distintas épocas, distintas voces en una misma noche, en una misma programación. XBA 91.7. Soy Adriana Urbina, don Jorge Alberto Suárez en controles. Y ya listos para disfrutar de este viaje en el tiempo. Hay canciones que no regresan al pasado, sino que hacen que el pasado se asome a un momento presente. Vamos juntos a seguir disfrutando de estas canciones. Esta colaboración con la que iniciamos Belinda y Grupo Cañaveral con En la Oscuridad, la cual es una canción de Belinda totalmente que pasa a este género del Grupo Cañaveral, y así fue como se dio esta colaboración, que donde reinterpretan una canción que escribe la mismísima Belinda en la oscuridad a través del 91.7 de su FM. Fíjense que lo que también está en oscuridad, y justamente le acabamos de avisar a través de las alertas viales que le publicamos continuamente en el Facebook, Instagram y también en XBA Tabasco. Síganos, porque le publicamos dentro de las alertas viales hace unos minutos que está fallando las iluminarias en dos tramos del malecón Leandro Rovirosa Wadi. Esto en la colonia Gaviotas Norte, así que si usted nota estos tramos un poco más oscuros de lo habitual, pues ya sabe, son las fallas en la luminaria. Usted también comuníquese con nosotros para reportar situaciones en su comunidad, alertas viales, todo lo que está a su alcance, lo puede reportar a través de las denuncias del WhatsApp 9933-8292-02. Ahí esperamos su mensajito, su saludo, mientras nosotros seguimos a través de XBA 91.7 con estas memorias de la Bea, y también una que otra memoria, ¿por qué no? Es reflexiva. No se olvide de vivir, porque justamente esa es la intención de Alejandro Fernández y Vicente Fernández al cantar juntos esta bella obra, En Memorias de la Bea.

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maravillosa memoria de la Bea. La ciudad ya bajó el volumen, el ritmo y las luces. Nosotros subimos la música y los recuerdos a través de memorias de la Bea en el 91.7 de su FM. Ansiedad. Este bolero compuesto en 1955 por el venezolano José Enrique Chelique Sarabia, alias Chelique, se convirtió en una canción muy linda de todo el repertorio latinoamericano. Y justamente en 2010 se vuelve a publicar, pero ahora en esta versión, interpretada por Albert Hammond y Ana Belén. Ellos juntos, bueno, en esta canción de Ansiedad, sin duda alguna, unieron sus voces y la incluyeron en un proyecto llamado Legend, dedicada a los clásicos románticos en español por parte de Albert Hammond, quien, por cierto, es un artista que es internacionalmente conocido porque también, pues, él escribió internacionalmente para varios artistas, desde Whitney Houston, Tina Turner, hasta Julio Iglesias. Imagínense, además de triunfar en inglés, grabó también numerosos álbumes en español y gozaron de gran aceptación en Latinoamérica y España. Es justamente esta canción de Ansiedad, en conjunto con Ana Belén, que pues demuestra cómo esta canción y estas versiones confirman que esos grandes boleros se renuevan sin perder fuerza emocional. Al contrario, parece una canción fresca cada que uno la reproduce. Esa es la magia de las memorias de la Bea. Usted síganos en redes sociales. Pues hoy justamente le contamos, recordando a los grandes, ya que tocamos este tema tan nostálgico, pues un día como hoy, fíjense, pero de 1907, había nacido Francisco Gabilondo Soler, conocido como Cricri, y creador de inolvidables canciones infantiles que marcaron generación tras generación. Hoy lo recordamos este 6 de octubre con su nacimiento a través de las efemérides de XCB a Tabasco, a través de Facebook, Instagram y también en X. ¿Ya nos sigue usted? Vámonos con más música. Pues Susana Zabaleta llega con Di que no es verdad. Alberto Domínguez Borrás, compositor de música romántica mexicana y latinoamericana, es el culpable de este gran éxito que nos va a sumergir en ese instante preciso en el que el corazón se debate entre el miedo y la esperanza. Di que no es verdad, en memorias de la Bea.

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Ya a las 10:47, Memorias de la Bea. ¿Cómo hay canciones, verdad? Como fotografías. Canciones, imagínense, una canción que como fotografía aprende a sonar y entonces en nuestra mente empiezan a aparecer todas aquellas imágenes de lo que hacíamos, dónde estábamos, quién nos mostró la canción o quiénes éramos nosotros mismos cuando escuchábamos a Selena y los Barrios Boys allá por 1994. Donde quiera que estés en las memorias de la Bea, donde quiera que esté, que sea en compañía del 91.7 XCBA. Participa en los sondeos a través del portal y de las redes sociales XCBA Tabasco. Le pregunto, andamos hoy ante la alerta naranja por lluvias fuertes en Tabasco. ¿Usted cree que está preparado para posibles inundaciones o encharcamientos? Fíjese que el 37.5% vota que sí. El otro 37.5% vota que más o menos. Y el 25% de plano votó que no está preparado para posibles inundaciones o encharcamientos. Responda usted esta encuesta y participe, continúe con la conversación también en las redes sociales. XCBA Tabasco en Facebook, Instagram y también X, donde continuamente todo el equipo de noticias, redactores, reporteros, editores, continuamente están actualizando la información. Maná, con Déjame Entrar en las Memorias de la Bea.

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1: Cielo nublado con 27 grados en la temperatura actual de la capital tabasqueña. Buenas noches, les saluda Adriana Urbina con un corte informativo.
0: Local. Local.
1: La nueva administración de la Unión de Crédito Ganadero de Tabasco, encabezada por Carlos Antonio Falcón Oropesa, informó que trabaja para enfrentar la situación financiera de la institución y proteger los recursos de los socios, inversionistas, trabajadores y acreedores.
0: Nacional.
2: Nacional.
1: La Cámara de Diputados aprobó en lo general, con 334 votos a favor y 119 en contra, la reforma a la ley aduanera impulsada por la presidenta de México, Claudia Sheinbaum Pardo, que contempla mayores sanciones contra prácticas relacionadas con el huachicol fiscal.
0: Internacional.
2: Internacional.
1: El gobierno chino expresó el martes su firmeza de rechazo ante la venta de armas de Estados Unidos a Taiwán, apenas 4 días después de la llegada a la isla de los primeros 66 cazas F-16B que Taipei compró a Estados Unidos desde el 2019.
0: Espectáculos.
1: Los premios Emmy dejarán de emitirse en la televisión tradicional y se transmitirán en exclusiva por la plataforma de streaming Prime Video. Esto será a partir de septiembre de 2027, lo informa la cadena de televisión este martes en un comunicado.
0: Deportes.
1: Los campeones del mundo aseguraron los cuartos de final en la UEFA Nations League con 4 victorias de 4 juegos disputados. 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

Las 11 con 7 minutos, Memorias de la Bea en el 91.7 de su FM. Le acompaña a finalizar este maravilloso martes 6 de octubre del 2026 que se vivió. Y se le informó muchísimo también a través de las redes sociales XBA Tabasco. Síguenos en Facebook, X y también Instagram, donde le comentamos todos los sucesos en cuanto a noticias locales, nacionales, internacionales, los detalles deportivos, los espectáculos y mucho más. De hecho, le publicamos la portada diariamente con toda la información que se comienza a manejar desde las 6:30 de la mañana. La primera emisión de noticias justamente es en punto de las 6:30, la segunda a la 1 de la tarde y la tercera emisión de noticias en punto de las 6. Por supuesto, en redes sociales también le compartimos efemérides, infografías el día de hoy platicando sobre el pie diabético, una de las complicaciones más graves, y también le contamos cómo empeoran las heridas y cómo curarlas y tratarlas. Por supuesto, todo a través de XBA Tabasco. ¿Ya nos sigue? Síganos y entérese de toda la información que todo el equipo de noticias, redacción, reporteros, editores y creadores de contenido están continuamente actualizando. Ya comenzamos esta segunda hora de Memorias de la BA y le toca a Tony Bennett y Danny Martin cantarnos esta canción compuesta por Sammy Fain, una reconocida autor de una época dorada de Estados Unidos. Are you having any fun? A través de Memorias de la BA.

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Memorias de la Bea en el 91.7 de su FM y también en las transmisiones que puede disfrutar directamente del portal. 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Ahí justamente disfruta usted del 91.7 FM y todas sus transmisiones desde tempranito hasta la medianoche. Cerramos el día juntos escuchando las memorias de la Bea. Y oh, el Curly es alguien que sin duda desde el 84 con esta canción. Que por cierto, esta canción fue en conjunto con su álbum que tiene el mismo nombre, Square Rooms, y fue su sencillo debut. Prácticamente él inició con el pie derecho. Al Curly inició con el pie derecho con esta canción que fue lanzada en el 84 y llegó a ser número uno. Imagínense, hasta en Francia fue número uno. Se calcula que este sencillo vendió alrededor de 2 millones de copias durante su etapa de mayor popularidad. Y es que bueno, hablar de millones en el 84 era de verdad abismal. Pero qué buena canción, una buena canción de memorias de la Bea, acompañándolo a usted en el trayecto, ya sea que esté en las calles de Villahermosa, Tabasco. Entérese también de las alertas viales que continuamente se le publican y tenga en cuenta el pronóstico del tiempo, pues aunque no ha llovido hasta el momento aquí en Centro, recuerde que siempre está la parte del sur, estas partes montañosas, estas partes de la sierra y los ríos, estas subregiones, donde luego es ahí donde caen las verdaderas lluvias. Así que no pase por alto ningún pronóstico del tiempo que se le publica a través del portal xba.com.mx, así como también en las redes sociales XBA Tabasco. Britney Spears llega con Oops, I Did It Again, escrita y producida por Max Martin, pero esta es era la época de Britney Spears en los 2000, y con esta canción rápidamente se convirtió en uno de sus éxitos de la carrera, sumando más a uno, ¿no? Porque también fue nominada al premio Grammy como la mejor interpretación vocal pop femenina. Recordemos a Britney Spears, que hoy pues, aunque siga entre nosotros, ya esta parte de ella que nos entregó está únicamente en sus éxitos. ¡Memorias de la Bea!

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Es Aretha Franklin con Respect, lo que escuchamos, grabada y escrita en 1965. Y Aretha la publica en el 67 como parte del álbum I Never Loved a Man the Way I Love You. Esta versión de esta canción Respect, que terminó convirtiéndose en la canción insignia por la cual la empiezan a llamar a Aretha Franklin Reina del Soul. Y por supuesto, ella no se limitó a esta canción o a esta versión. Transformó completamente el mensaje original, mientras que la canción de Otis Redding presentaba la perspectiva de un hombre que pedía respeto al llegar a casa, pues Aretha Franklin reinterpreta esta canción desde el punto de vista de una mujer segura de sí misma que exige respeto en igualdad de condiciones. ¿Qué tal? Desde aquel entonces, imagínense, ya venían tratándose estos temas, o bueno, al menos mencionándose por los grandes artistas que también estaban inmiscuidos o que tenían la curiosidad o bien la, digamos, se daban cuenta, ¿no? Se daban cuenta de que quizá no había igualdad de condiciones, hombre-mujer, y por eso, pues, se tocaban a través de estas canciones. Y nosotros, por supuesto, tenemos el legado de Aretha Franklin con esta canción, que es considerada también, a su vez, una de las canciones más importantes del siglo XX. Pues, su influencia es muy importante, porque empoderó y también propuso la igualdad y la dignidad humana. En más de medio siglo después de su lanzamiento, es una referencia cultural universal y por eso está en las memorias de la Bea. Todos estos éxitos los encuentras y te acompañan diariamente a través de las memorias de la Bea. Recuerden, 10 de la noche hasta la media, juntos, disfrutando y cantando Art of Noise, justamente estos chicos vienen a interpretar esta canción, Moments in Love, a través del 91.7 de su FM, son las memorias de la Bea.

La programación nocturna de XCBA también es tradición de buena radio. Y qué bueno que compartimos todos los éxitos de el 91.7. A esta hora son las memorias de la BA. Y sin duda escuchamos a Tarzan Boy con los chicos de Baltimora, un éxito que nos encanta tener en las memorias de la BA. Usted disfrute de estas programaciones todas las noches de 10 a 12. Y fines de semana no hay, pero de lunes a viernes sí. Es más, mire usted, conozca la programación en el portal xcba.com.mx, en donde

escucha usted las transmisiones en vivo, ahí mismo se puede ir hasta abajo y conocer la programación para que sepa que en punto de las 4 de la mañana comienza Mi Rancho El Porvenir. La Tremenda Corte a las 6 con un episodio. Esto para llegar a las 6:30 de la mañana con la primera emisión de noticias en XBA. Esta emisión que cuenta con los titulares de Shelene Shirma. Y si bien el notario López Conde. Escuche usted esta primera emisión de noticias con toda la información con la que amanecemos día a día. La primera emisión de deportes es en punto de las 9:30 de la mañana. A las 10 disfruta usted de Club Radio Hogar con Berenice Gómez Jara, por supuesto, dándole los buenos días. Y cada día diferente, tiene un invitado especial con temas que van a ser de todo su interés. Díganse, nutriólogos, también médicos y demás. Así que escuche usted Club Radio Hogar en punto de las 10 de la mañana. Informativo Tabasco a las 12 del mediodía para llegar a la 1 de la tarde y disfrutar de la segunda emisión de noticias en con la titularidad de Berenice Gómez Jara. Por supuesto, disfrutando todas las noticias que se generaron hasta este momento. En punto de las 3 de la tarde, Kiosco Radio. Estos programas que ya son tradición de buena radio. XBA Deportes con su segunda emisión en punto de las 4 de la tarde. Un momento musical en punto de las 5, que por cierto, los lunes a las 5 de la tarde está Perspective A, un nuevo programa en donde se platican todos los temas que están momento a momento y se invita a especialistas también, así que cheque usted nuestra programación. Esto es el día lunes, de ahí a las 6 de la tarde, la tercera emisión de noticias. Por supuesto, le acompaña en la programación nocturna Boleros Rancheros, Patrulla de Medianoche, Memorias de la VEA, y así nos vamos también en el portal con toda la información local, nacional, internacional, los deportes, los espectáculos y mucho más. Es más, hasta en Tecnociencia le platicamos sobre el Nobel de Física y a quién le quedó este Nobel de Física que se entregó en estos últimos días y también por qué se lo ganó este señor Francis Halsen por hallazgo de neutrinos de alta energía. Vaya usted a conocer más respecto a este tema y también en cómo fue y cómo va a ser toda esta transición de Paramount a Warner, de Paramount y Warner para convertirse en la empresa Skydance, porque esto ya quedó y fue anunciado de esta manera. Y también están luchando contra una demanda, una tienda de cafés, una cafetería muy importante, o bueno, muy conocida, muy popular, por promocionar bebidas con azúcar o sin azúcar. Promocionan bebidas sin azúcar, pero ¿qué cree? Que tienen azúcar y están recibiendo una demanda importante. Conozca todos estos detalles en Tecnociencia, así como también el pronóstico del tiempo. Responda a los sondeos diarios y escríbanos sus denuncias, las denuncias de su comunidad, de su colonia, de donde quiera usted que esté. Denuncie al 9933-829202. Estas denuncias se publican en las redes sociales y también en el portal para que todas aquellas todas aquellas corporaciones a las que les competan, dígase la luz, dígase los tramos carreteros, pues vayan y se hagan cargo de estas denuncias. XBA Tabasco la acompañó este día, pero usted continúe con la programación del 91.7 porque ya inicia, estamos a minutos de iniciar este miércoles 7 de octubre del 2026. Qué bueno que lo hace en compañía de XBA 91.7 Radio Hogar.

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2: ¿Cómo está, doncito? 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

días, buenos días, mi doñita pichochísima. Buenos días, mi doncito. Bienvenidos sean ustedes a este su programa, Mi Rancho El Porvenir. La tradición continúa. Hoy les saluda con mucho gusto y con mucho cariño su amiga y servidora Gina Gil a través de esta nuestra casa, la XBA 91.7 de FM. Es la frecuencia donde usted amablemente nos sintoniza y nos permite llegar hasta allá, hasta la intimidad de sus hogares, que sabemos es un privilegio que a muy poquito se les da. Y de verdad que nosotros nos sentimos honrados y agradecidos porque usted nos los permite y porque también es parte de esta familia. Hoy es miércoles, ombligo de la semana, señores. Ya es 7 de octubre. 7 de octubre. Ya el viernes es cumpleaños de mi mamá, de doña Elvira Hoyos. Pues bueno, ya vamos, estamos preparándonos ya para las festejaciones, diría mi hermana Elvira. Un abrazo fraterno, pues, para todos los cumpleaños en este mes de octubre. ¿Quién cumple años hoy? A ver, ¿quién cumple? Y bueno, saludos, por supuesto, a mis hermanitos del campo. ¿Cómo están? ¿Cómo amanecen el día de hoy? Hay muchas probabilidades de lluvia, se dice que un 90% de probabilidades de lluvia, igual que todos los días. Ya Nicolás nos los ha estado repitiendo. Pues bueno, en algunos lugares precipitaciones, se me lengua la traba, más que en otros lugares, pero bueno, vamos a tener pues las precauciones que sabemos los chocos que hay que tener, estar al pendiente de los ríos y lagunas que están cerca de nosotros, en fin. Cuidar a los animalitos. Decíamos, ayer platicábamos con un gran amigo taxista que pues en esta época ya la gente estaba preparando los tapancos, ¿no? Subiendo las cosas, y habían puerquitos, pues a matarlos y a ensalarlos, ¿no? Hacer la carne salada para mantenerse todo un mes preparados para las grandes crecientes, ¿no? Ya los tabasqueños lo sabemos. ¿Para qué les digo lo que usted ya sabe, verdad? Mientras, pues sí, hay que estar chucho con la cuestión de los ríos, muy al pendiente cómo están. Abrazos fraternos, pues, para mi gente del campo tan trabajadora, porque para ustedes están hecho este programa, Mi Rancho El Porvenir. Y hoy le toca a Héctor, ¿verdad? Hablemos del campo, que tanto nos gusta el campo tabasqueño. Un abrazo también para mi Héctor, que ya debe estar despierto, ¿verdad? Y viniendo hacia acá. Un abrazo también para toda mi gente de la ciudad, que ya está pepenadito. Andresito, gracias por los grandes apoyos que me has estado dando ahorita últimamente. Y él fue el que me chismeó lo de los tapancos. Abrazo, mi Andresito. Rueda sobre rueda, ¿cómo están? ¿Cómo amanecen el día de hoy? ¿Mi doña ya hizo su coffee? Me imagino que sí, ¿verdad? Yo también ya hice el mío, pero no me lo puedo tomar porque está calientísimo. A ver. Ay, hijos, ya me quemé el josiquín, diría mi papá. Bueno, sí está caliente, pero está muy bueno. Pues hay que levantarse con mucho entusiasmo, con mucho ahínco, en este miércoles 7 de octubre, que hay un 90% de probabilidades de lluvia, y probablemente sean las tardes, noches. Pero al ratito nos va a decir Nicolás Mena Ledesma cómo nos pinta el día bien. Les doy con mucho gusto los dos números telefónicos que están a sus órdenes en el programa Mi Rancho El Porvenir, que es, por supuesto, el Rancho Cel, 9931-488099. 9931-488099. Y, por supuesto, el Gallo Cel, el 9932-864285. Repito, 9932-864285. Son los dos números más madrugadores de la radio, señores. Y saludo desde el otro lado de la pared a mi compañero, mi amigo, mi brother, nada más y nada menos que don Vicente Silva Gómez. El gallo que silba y silba con falsete. Abrazos, mi gallito. Y pues ya sabe que también estamos a través de las redes sociales. Facebook está muy al pendiente de usted. Ahorita estoy tratando de terminar de poner el saludo y pues bueno, vamos a iniciar como corresponde, señores, con esto que es tacaragaragadán, fanfarrias, nuestra música mexicana, aquí en Mi Rancho El Porvenir. La tradición continúa. Son las 4 de la mañana con 10 minutos, 4 con 10.

0: estamos de regreso, ya estamos de regreso en este programa, mi rancho y por ver. Hola, Coyomita. ¿Qué traes, Coyoma? ¿Qué traes? ¿Tienes hambre? Ay, pobrecito, mi muchachito. Oigan, mis queridos amigos, pues les comento que Coyoma tiene hambre, hay que traerle de comer. ¡Ay, pobrecito! 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
0: 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Nissan Automotores de Tabasco les dice que son las 4 de la mañana con 19 minutos. 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Son las 4 de la mañana con 20 minutos, 4 con 20. 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Son las 4 de la mañana con 22 minutos. Y vámonos a escuchar de Tabasco hacia el mundo. Este cardenense, mi queridísimo amigo Jorge Martínez, con esta bella canción que se llama Qué gacho que te digan, discúlpame, ¿verdad? Discúlpeste. Discúlpame, Jorge Martínez, la voz romántica ranchera, cardenense, 100%.

0: bravísimo, qué bonita voz tiene mi querido amigo Jorge. De verdad que de lo bueno, lo mejor que tenemos nosotros en Tabasco. 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Y ahora sí, Daddy, vamos a preguntarle a don Carlos César. Y les cuento un chisme. Me puso una canción de mi papá Vicente, que dije, esa no la quiero, yo quiero otra. Y ya me la cambió. Ya luego les platico por qué. ¿Qué hora es, Daddy?
1: Son las 4 de la mañana con 30 minutos.

Mis doncitos, mis doñitas, mis chavas, muy buenos días tengan todos ustedes. Ha llegado el momento, como todos los días, de darle gracias a nuestro Dios por tenernos aquí sobre la faz de la tierra. Y desde luego a brindar con el coffee, con el chocolatito, con el atolito, con el tascalate. Salud por la alegría de un nuevo amanecer.

0: Esto fue El Rebozo de mi Madre, interpretado por mi padre, don Carlos César Gil, el jinete de la pradera, cuando son exactamente las 4 de la mañana con 34 minutos. 4:34. Y para arriba, gente, que ya es tarde.
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0: ¡Hola la mañana con 40 minutos! ¡Ay, Dios mío! 4 con 40, pues. 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

0: 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Recuerde, se está burlando de mi Héctor Limonchi. Ya lo tenemos aquí. Ay, qué feo los dos. 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Son las 4 de la mañana con 43 minutos, 4:43. Y vámonos a escuchar cómo nos va a pintar el día con nuestro buen amigo, el profesor y meteorólogo Nicolás Mena Ledesma. ¿Cómo nos pinta el día, Nico? 4:43.
1: Hola, amables radioescuchas, madrugadores de mi rancho El Porvenir. Este es el servicio meteorológico para hoy, miércoles 7 de octubre de 2026. Sinopsis meteorológica. Se ha formado la depresión tropical en el oeste del Golfo de México frente a las costas de Veracruz. Su amplia circulación depresionaria continúa propagando sus nublados con chubascos y lluvias hacia Veracruz, Tabasco y la península de Yucatán. El sistema se dirige hacia el este-nordeste con lentitud y se aleja de costas nacionales con rumbo hacia la Florida. No obstante, el potencial de nublados y chubascos tiende a disminuir paulatinamente a partir de hoy y hacia el fin de semana, manteniéndose altas temperaturas, cielo soleado a medio nublado, ambiente bochornoso y vientos débiles a moderados variables. En Villahermosa, hoy miércoles, máximas de 34 grados Celsius entre 3 y 4 de la tarde, mínimas de 25 entre 6 y 7 de la mañana, con probabilidad de chubascos tempestuosos por la tarde o noche. Hasta mañana. Hola.

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0: Gracias, mi Rancher, por venir. La tradición continúa. Son exactamente las 4 de la mañana con 48 minutos y yo aquí presumiendo, ¿verdad?, a mis nietos. Pues, ¿qué más, verdad? ¿Qué más? ¿Qué más? Si uno se siente súper orgulloso de tener estos chamacos. 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Oigan, vámonos a saludar, no sé si don Vicente ande por ahí o hablo mientras de mi patrocinador, le doy chance. 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Son las 4 de la mañana con 50 minutos y le damos la bienvenida a a don Vicente Silva Gómez, el gallo que silba y silba con falseta. ¿Cómo está, mi gallito?
1: ¿Qué tal, Gina? Buenos días, gusto en saludarte en esta madrugada fresquecita, porque está recién hecha, ¿eh?
0: ¿Verdad?
1: Nuevecita de paquete.
0: Pero está fresco el día también.
1: Está fresco, está rico. Aunque ya viene a traer el calorcito, por los que nos decía Nico, que no le falla, porque cuando le dé la rodilla llueve. Cuando le dé la espalda nada más está húmedo. Y ahorita como no le duele nada, pues hay calor. Viene el calor, viene el calor. Ay, no, a veces no te has contado a algún vecino que de repente, ay, me duele la espalda, va a llover. Y sí, llovía. Yo tenía vecinos así, ya señores grandes de edad, cuando estaba uno chamaco. Y ahorita les 201.
0: Ahorita se les pasó.
1: Ahorita dice, ay, me duele el tobillo. Ah, va a llover. No, en serio, de repente aparecía un vecino que en paz descanse me decía, ah, me está doliendo la espalda, va a llover. Y sí, y a la tarde caía la lluvia. O nos decían, ay, se va a inundar tal lugar. ¿Y por qué? Es que hasta ahí llegó la hormiga, mira. Y nos señalaba, ah, no llegaba la hormiga, la negrita. Y decía, es que va a llover, hasta ahí se va a inundar. Esas eran las frases.
0: Y sí, se inundaba hasta ahí.
1: Y sí, se inundaba. Ah, bueno, no aquí en la colonia, pero así en los lugares, allá, por ejemplo, en Torno Largo, cosas así, que ahí en familia. Eran su. Y como decía su bien, la carne salada era básica en estos tiempos.
0: Claro.
1: Y ahí el totoposte. Y el machete al lado por las culebras.
0: Ay, su mecha.
1: O por lo que se querían robar la comida también. Ahí estaba el machete al lado. La escopeta, eso se ve mucho en esos tiempos también.
0: ¡Qué escandalosa!
1: Yo le estoy contando por lo que me contaba mi padre. Ajá. Porque ahí le tocó vivir mucho tiempo eso ahí en Torno Largo.
0: Sí, ¿sabes yo qué recuerdo precisamente de los tapancos? Que mi abuelito Luis, que en paz descanse, mi abuelito se dedicaba a lo que era muebles, pinturas y vidrios y todo lo que tenía que ver con eso, ¿no? Y una de sus tiendas, porque tuvo varias, una de sus tiendas tenía un tapanco. Y entonces,
1: mira qué padre.
0: Ahí arriba puso muchas cosas que dejó de vender de lo que era la mueblería. Uh-huh. Y a Beto y a mi primo Jorge Alberto y a mí nos encantaba subirnos allá porque encontraba, pero una vez nos salió una rata. Me echaba yo de grito y mi abuelito salió como torpedo a ver por qué gritaba la nieta, ¿no? Y luego me decía, no hubiera sido yo, dice Beto, porque ni me pela, me decía. La neta es que sí fue la consentida de mis abuelos. Sí, sí fue.
1: Es la mayor de todos, ¿no?
0: Soy la mayor de todas, de las dos
1: familias. Imagínate.
0: Hijo. Pues claro. Y niña, y luego bonita.
1: Dios mío.
0: Y luego con un carácter tan lindo.
1: La princesa
0: ella.
1: De la familia.
0: Sí, ¿por qué te burlas tú?
1: Y no ha cambiado. Ay, sí, no ha cambiado.
0: ¿Cómo cambiaste? Dice.
1: No, la verdad sí, el de allá, nuestro querido Héctor Limonchi, un rato más de Hablemos del Campo, nos va a contar también las experiencias.
0: Vivió sus
1: experiencias. Mucha gente todavía lo sigue usando. Ya van ahorita muchas casas.
0: Mucha experiencia.
1: Muchas casas ya son palafitos. Ya la gente empezó a vivir con el agua. Que la verdad, hemos tenido también el error nosotros como humanidad de cometer muchas cosas y no cuidar la naturaleza, y estamos pasando ahorita
0: a pagar las cuentas,
1: las consecuencias,
0: claro,
1: de todo esto. Bueno. Pero bueno, ya después los regañamos, banda madrugadora. Ahorita no, es muy temprano, así que ¿cómo están? Gusto saludarle. 99-31-48-80-99 Rancho Cel. Anótelo bien. 99-31-48-80-99 Rancho Cel. Gallo Cel, 99-32-86-42-85. A esos números, póngase en contacto con nosotros, como ya se la saben. En mensaje de texto, mensaje de WhatsApp o nota de voz. Vámonos rápido. Buenos días, Gina Gil.
0: Buenos días,
1: Saludo de parte de tu lambiscón al mirador.
0: Ay, Quique, ya tú solito te matas.
1: Una canción, Luna de Octubre. Soy Enrique Gaspar, saludos. Guapa.
0: Ay,
1: Dios mío, esta era madrugada. Dios bendiga tu miopía. No es cierto.
0: Ay, Dios.
1: ¿Quién toca peta? Buenos días.
2: Hola, hola, muy buenos días. Hello. Vicente Silo Gómez. Buenos días, Georgina. Le Carmen Gil. Oye, de este lado le saludo el Chilo. El masajista del Parque de la Chuta. Pedíte un favor. 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
1: Pues que te mejore, mi querido Chilo, y la gente que se quiera reportar con todo gusto aquí, mándanos un mensaje a Rancho Cel y le compartimos el número y el dato de mi querido Chilo, masajista del Parque La Choca, ¿eh? Del Parque La Choca, acuérdese de eso, es importante.
0: Sí, el vivo, el siempre vivo.
1: Gina. Yo no estoy tomando coffee, pero sí un polvillo calientito. ¡Ah, qué cosa
0: qué
1: tan
0: rico,
1: sabrosa!
0: Sí.
1: Con bastante cacao, canela. Me lo traen de Pichucalco, Chiapas, dice.
0: Ah, sí. Invita, híjole, pues. ¿Quién es?
1: No nos ponen el nombre. Dice, gustan, en lugar de que nos mandan, no nos pongan gustan.
0: No, no preguntes, tú mándalo.
1: Ah, Martín Díaz.
0: Ah, Martincillo. Ay, qué rico.
1: Otro que se está reportando por acá, ¿quién toca puerta?
3: Dale. Licenciada Gina.
1: Andresito.
3: Gente, hey. Dani, buenos días. Bendiciones. Excelente miércoles. Vamos a la mitad de la semana, ombligo de la semana. Aquí estamos ya activos. La licenciada me dijo que no la iba yo a llevar porque hoy sí le prestan carro en la madrugada.
1: Está quemando gente.
3: No, ahí me ibas a ver madrugando pidiendo la bocata ya. Sale, ya estamos activos, mi gente. Un saludito ahí a toda la buena banda de Ruedas sobre Ruedas, al Siete Presa, al Girafale, al Furcio, al Concho, al Calamardo, al Pollo, al Canda, al otro y al otro y al otro.
0: Y al requete otro.
3: Ya hasta donde andan ya conectándose y activándose. Un saludo, ahí van prendiendo igual la radio para escuchar el Rancho El Porvenir. Ahí un saludito a JJ Ribón, a Quique Alcudia y a Martincillo, que se encuentra ya también escuchando el radio Rancho El Porvenir. Vamos, ahí estamos activos, cualquier servicio, cualquier cosa que necesiten, cualquier apoyo, cualquier ayuda, aquí estamos nosotros. Rueda sobre rueda, activo, 99-35-75-93-54, Andresito Lozano Román, llame ya.
0: Llame ya.
1: Ahí está, don Rosado Román. También si usted necesita el número de algún servicio de taxi o aplicación, ahí se lo compartimos con todo gusto. Andrés Rosado Román, ¿quién toca puerta rápidamente? Buenos días.
4: Dice Vicente, buenos días.
1: Martincillo.
4: Dice Gallina, buenos días.
0: Buenos días.
4: Gallito Junior, buenos días. Saludos, bendiciones. De parte de Martín Díaz de Villa Playa de Rosario Centro, Tomás. Saludos para Nina Bonilla, Chilo Masajita, El Chapo, JJ Limón, para Andrés Quiozano, Rodríguez Sobereda, por Sonia Zapalde, para Kiki Alcudia, para Javier Aranda, Lucía Morales, María Elena, para Micaela Pérez Belillo y también Ramón Díaz Bautista, Canal Díaz Álvarez, y son todos.
0: Son todos.
4: Dios lo bendiga. Que Dios lo bendiga y lo guarde en este corazón del Padre Celestial. Una melodía por ahí, a ver si se llevará a cabo una que se llama Con el reto de las palomas. Aquellos ojitos verdes dedicados especialmente para la Inicia Gina. Con todo mi cariño, con todo mi corazón. Bendiciones a Dios. Son las 3 de la mañana con 42 minutitos. Saludos, bendiciones. Y qué huevo de mi rancho, pues. Adiós.
1: Eso es todo, Martincillo. Rápidamente, acá nos ponen buenos días, amigos. Saludos a la familia Chay de la O. Les escuchamos en la colonia Tasta atentamente. Felipe Chay, gracias, Felipe. Abrazo muy fuerte para ti. Rápidamente, Eli Vázquez. ¿Qué onda, mi querido Eli Vázquez? Saludos. Eddie. Que tengas excelente día. Y nos llega un último mensaje de voz rápidamente antes de la hora porque tenemos muchas cosas todavía. ¿Quién toca por? Buenos días.
5: Buenos días, Dito. Buenos días allá en cabina, todo por allá. Dios me lo bendiga. Aquí le mando el nombre de la persona de aquí, del rancho, perdió su cartera. Con 5,000 pesos, tenía 5,000 pesos ahí, pero no importa el monto, dice, lo que él importa es, son sus papeles, y ahí me la haya encontrado allá en Tiapa, en el Oxxo, ahí por detrás de la central. Él quiere los papeles, las credenciales, porque se la están pidiendo aquí. Eso de la migración, como él es migrante de aquí, está trabajando. Va a identificar a la persona que haya encontrado esa caldera.
1: Ok, ayer nos reportaba nuestro querido hermano de que se había extraviado una cartera ahí en Tapa, Tabasco, ahí por la zona donde está la entrada de los autobuses, a nombre de Freddy Macís Treviño, y también están los papeles de la señora Lucina Ali Rodríguez. Si usted los encontró, por favor, repórtese aquí a mi rancho, El Porvenir, y con todo gusto lo ponemos en contacto con ellos. No se agacho, si lo encontró, ayúdenos, la verdad es importante la documentación para ellos.
0: Y el dinero también.
1: Y si
0: usted, digo, la pues gente sí, honesta, claro, ¿no? La gente honesta no puede, porque todo lo que mal hace se te regresa 7 veces. Y entonces, en lugar de haberte robado, porque esa es la palabra correcta, robado 5,000 pesos, vas a perder 50,000 pesos. 7 por 5, 35,000 pesos.
1: No, lo bajamos 15.
0: Te lo rebajo.
1: Pero no, de verdad, por favor, ahí le encargamos que nos eche la mano. Usted encontró esta documentación a nombre de Freddy Macís Treviño y Lucina Ali Rodríguez, allá cerca de los autobuses de Teapa, allá en este hermoso municipio. Por favor, reportes aquí a mi rancho, El Peronil, con todo gusto le damos los números para que esté en contacto con ellos y le entregue su documentación, que es muy importante.
0: Mágicamente desapareció.
1: Híjole. Bueno, te dejo los micrófonos porque estamos
0: sobre
1: la hora.
0: Gracias, saludos. Vamos a través de Facebook a Pedro García, que nos pone muy buenos días, lindo miércoles para usted y toda la gente linda y trabajadora. Cuídense mucho, muchas gracias. Está también Lila Sánchez, que nos pone buenos días. Tengan todos los de mi rancho El Porvenir, que pasen un excelente día miércoles y que Dios me los bendiga siempre. Muchas gracias, Lilita. Y por supuesto, Ana Margarita nos pone aquí buenos días, saludos igualmente, Anita. Y vámonos a preguntar a don Carlos César, pues qué hora es, Daddy.
6: Son las 5:00 de la mañana, 5:00 de la mañana.

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9: Bien, bien, muy bien.
8: Buenos días,
9: Buenos días, Gina.
8: Quiero decirle que se cree chamaco y se anda trepando y anda haciendo cosas en el rancho y no se cayó de ahí de un pedacito de tierra y se pegó en la costilla.
10: ¿Azotó?
8: La azotó res. La ¿Y res. Qué res? Dice. Ándale, ya le.
9: Para que me acomode la costilla. No, está bien. Muy bien, muy buenos días, Gina. Buenos días, Gallito. Y buenos días a todos la radio escuchas y los que nos van a ver en los videos de Facebook y todo lo demás, ¿no? Que luego nos encontramos ahí, a las doñitas, a los madrugadores, a los cocineros, a los taxistas y a todos los que van al jale, ¿no? Uh-huh. De, como decimos,
8: madrugador ahí, avena el madrugador.
9: Madrugador.
8: Oye, que tú te echas tus combinaciones, sí, igual, ¿no?
9: Sí.
8: Platícale buenísimo. Esa combinación que tienes
9: tú. No, hombre, yo le decía aquí a Gina que normalmente tomo de esta avena y lo que hago es que la preparo con su lechita, un poquito aguadita, no tan intensa, y ya al final le pongo un toquecito de café soluble.
8: ¿De ese a poco?
9: Sí. Y sabe deliciosísima, deliciosísima.
8: Ya veo, otra receta más de acá.
9: Muy, muy buena.
8: Para que vea que sí se utiliza avena en el madrugado.
9: Le ponemos un hielito nada más ahí para que esté frío, o la leche que esté fría. Ajá. Y perfectísimo.
8: Qué rico. Eso. Bueno, pues hoy vamos a hablar del campo y hablamos de avena al madrugador. 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
9: Ah, también buenísimo, ¿eh? Buenísimo, buenísimo.
8: Otra vez le estaba yo contando a la gente que hice mi jarra de horchata, pero pues para mí solita, ¿no? Y si se echa a perder, aunque la tengas en el refrigerador. Sí, claro. Entonces dije yo no puedo tirar, pues escaso el dinero y luego lo echas a perder. Entonces dije, voy a preparar un arroz con leche. Y utilicé la horchata y le di un toque.
9: Riquísimo.
8: Qué cosa tan maravillosa. Pero vamos a hablar. Hay algún tema importantísimo, diría el doctor Fausto Manuel Flores Pérez, y uno de ellos, pues es las garrapatas, ¿no? Pero no nada más agarrapatas, agarra. Ay, no, ¿verdad? Vamos a hablar de un animal que, pues es dañino para los animales, para toda clase de animales, hasta para el hombre. Yo recuerdo que mi papá regresó varias veces del rancho con una garrapata, ya sabes por dónde, y daba de gritos, ¿no? Y te puede dar una enfermedad al ser humano y demás, pero a los animales los
9: Sí, claro, las enfermedades los molesta más. Fíjate que el enfoque que estaba viendo ahorita Gina platicar con nuestros queridos amigos de Mi Rancho El Porvenir no es tanto las enfermedades, no es tanto las variedades de garrapata, que hay muchos, que la conchuda, la pinolillo, hay varias que nosotros le decimos así, ¿no? No nos vamos a meter en tanto en esos temas, es un poco la preocupación que tenemos, Gina, de pues el manejo que le damos, porque la verdad que nos impacta muchísimo el manejo que le damos al tema de la garrapata, porque económicamente nos cuesta mucho, porque estamos haciendo actividades que la verdad nos están, además de costando económicamente, nos están repercutiendo en la parte natural, estamos siendo bastante agresivos con la naturaleza, y pues hay gente que pues a lo mejor no le gusta lo que a lo mejor yo digo o puedo decir. Me he encontrado gente que de repente dice, es que tú no explicas con los nombres científicos de las cosas. No, porque no puedo ser una persona tan a fondo.
8: A mí me lo explica científicamente y no lo voy a entender.
9: No me va a entender
8: nada,
9: algunas cosas, ¿no? Sí. Y tenemos que ser llanos en hablar, tranquilos, pues... El tema de la garrapata y de uso de los herbicidas también trae un tema allí, ¿no? Un tema bastante importante. Normalmente, ¿qué nos han...? Yo les digo, no vean... A veces hay que aprender a desaprender. Suena medio ilógico, pero hay cosas que nos enseñaron o nos dijeron que en su tiempo lo veían bien o no sabíamos por algunas cuestiones que no habían salido a la luz pública por investigaciones que hemos tenido, que ahora nos damos cuenta y es inviable que lo sigamos haciendo, es inviable, ¿no? O sea, ya no debemos de seguir haciendo algunas cosas. Y en el tema de la garrapata, ¿de qué estoy hablando? Estoy hablando de que, por ejemplo, nos dicen, es que el ganado tiene garrapata. Y queremos ver que el ganado esté limpiecito. Y yo siempre les digo, la garrapata no va a dejar de estar en Tabasco. No. En los potreros no, siempre va a seguir habiendo, no la vamos a erradicar. Está en su medio y forma parte de una cadena alimenticia, la garrapata, ¿no? Entonces, ¿qué hacemos? Empezamos a bañar cada 20 días, cada 15 días. Hay gente que ya baña incluso semanalmente.
8: Y eso les ha de acabar también el pelaje y todo lo demás a los animales, ¿no?
9: Por supuesto, pero el que bañen es porque dicen ellos, es que tiene garrapata el ganado, entonces se me va a enfermar. En primera también tienen a veces algunas razas de ganado que son más susceptibles, Gina. Más susceptibles.
8: Por eso siempre se ha dicho, se enferman. No le conviene tanto a los... Hay la raza que es específica para nuestro estado.
9: Que se están adaptadas a nuestra naturaleza.
8: Trópico húmedo,
9: exactamente, trópico húmedo. Entonces cuando yo digo... bañar por calendario, ¿no? Es que acuérdate que toca bañar, ¿no? Y ahí ves bañando al pobre güey ahí toda cada semana, ¿no? ¿Qué estamos haciendo con eso? En primera estamos gastando productos. En primera, productos. Muchos productos que son bastantito caros, ¿eh? No hay unos que te cuestan 1,000 y tantos o un poquito menos de 1,000 pesos. Y en una sentadita te se te va una buena lana, ¿no? Cada quincena, cada semana estar bañando. Por supuesto, ¿no?
8: Autodefensa del animal también, ¿no?
9: Y a esa es la parte en que vamos. El animal, cuando nosotros agarramos y le echamos, y ya lo dije ahorita hace rato, la cadena alimenticia que es la garrapata, Gina. Hay varios microorganismos, hongos, bacterias, ¿Qué come la garrapata? También come las aves, la comen, los hongos la comen, los escarabajos comen garrapata. Sí, entonces hay muchos otros animalitos que comen garrapatas.
8: Los pajaritos.
9: Exactamente, sabemos que las garzas y muchos pijules andan a veces arriba, ahí junto con el ganado, comiendo garrapatas. Y, pero ya dije, escarabajos, bacterias, hongos, se alimentan de garrapatas. Se alimentan de muchísimas garrapatas. ¿Y qué pasa cuando nosotros agarramos y este... Ah, bueno, y la garrapata se alimenta de la vaca, ¿no? Entonces...
8: Me va a quedar alguno que otro güey.
9: Y alguno que otro güey. Oye, fíjate que hacemos nosotros, agarramos y de las... Voy a poner un ejemplo, a ver si me explico un poco mejor. O imaginemos que una vaca tiene 100 garrapatas, puede tener hasta miles a veces, ¿eh? Miles. Tiene 100 garrapatas. Y de esas garrapatas hay 10 o 15 y tú agarras un producto químico para matar las garrapatas y la bañas. Vamos a suponer que la bañaste bien toda, ¿no? Entonces le echaste y le cayó contacto ese líquido para matar garrapatas a las 100 garrapatas. Gina, de esas 100 garrapatas, habrán 5 o 10 que ese producto no la va a matar.
8: Se vuelven resistentes.
9: Se vuelven resistentes. Se vuelven resistentes. ¿Sabes qué está pasando con eso?
8: ¿Qué?
9: Que esas cinco garrapatas que quedaron ahí, que no se murieron, son las siguientes mamás de todas las generaciones de las garrapatas que vienen en el siguiente...
8: Tampoco van a morir.
9: Por supuesto, ya las siguientes 2-3 veces que vuelvas a bañar, ya no, de las 100 garrapatas ya no van a morir las 95 y 5 van a quedar vivas, sino que van a quedar vivas 30 garrapatas y van a morir 70.
8: Y de ahí se van
9: duplicando. Y de ahí cuando viene
8: ¿cuántas
9: a ver...
8: garrapatitas tiene una garrapata?
9: Una garrapata cuando tiene un ciclo reproductivo, uh-huh. Gina. Una garrapata cuando ya se llena, ya llega al punto de que se desprende de la vaca para caer al suelo y eclosionar, que es, bueno, como eclosionar es de huevo, eclosionar, puede tener entre 2,000 y 4,000 garrapatas.
8: Mechas.
9: Garrapatas.
8: ¡Ah, su mecha! Oye, yo, bueno, pues, de rancho, pues, la maldad que hacíamos, que le quitábamos una garrapata, la poníamos en un platito y le prendíamos fuego. ¡Pas! Así,
9: bueno, explotaba. Es que es una forma de maldad, asegurarse.
8: ¡Qué maldad de chamacos! No, pero ¡qué maldad de chamacos! ¡Qué maldad de chamacos! Digo, pobrecitas garrapatas, ¿verdad? Sí, pues, es un parte del ecosistema y demás, pero...
9: Pero fíjate, Gina, pero entonces, ¿no te das cuenta? ¿Te das cuenta? Sí, pero es que estamos influyendo nosotros mismos en que haya mayor población de garrapata.
8: Okay, debe haber un equilibrio.
9: Ya explicamos todo. Entonces, nosotros nos encargamos de matar las que son susceptibles, pero dejamos las que van a ser las próximas madres, porque esas ya no van a... Y muchos dirán, ah, bueno, pero le cambio de producto. Pues sí, pero va a pasar también lo mismo. Y todavía, qué malo esto, ¿no, Gina? Pero agarran y dicen, no, pues ahora te vendo un producto, porque que le interesa es vender a algunas personas, ¿no? Un producto que tiene este químico y le puse este otro, y los vamos a juntar para que sea más efectivo y mate, ¿no? Y sí, pues ahora, a la hora, en lugar de ser resistente a un solo va a ser a dos, ¿no? Entonces vas a tener menos probabilidades de matar las garrapatas. Pero a lo que yo iba, Gina, ¿Qué crees que pasa cuando tú agarras y le echas a la vaca en la piel tanto garrapaticida y ese tipo de cosas? Pues entonces le cambias el microbioma, que se llama de la piel de las vacas, del microbioma del suelo, porque cae en el corral, en el suelo, y anda ahí el olor cayendo en el suelo, porque pues los pelos de las vacas también se desprenden y caen en la pradera,
8: claro,
9: y todo. Pero bueno, el chiste
8: se desprende el de nosotros, no se va a desprender.
9: Bueno, ahí te va. Imagínate que bañas el ganado y llega una pobre ave, un pajarito de los que comen garrapata, y le pusiste ivermectina, le pusiste un garrapaticida XX, uh-huh, sí. O algunas bacterias, unos hongos, llegan y comen esa garrapata. Pues también se mueren. Y entonces los animalitos y las aves que comen garrapatas naturalmente, y comen muchísimas garrapatas, pero muchísimas, hacen un trabajo de limpieza impresionante, pues tú las matas, o ya no llegan a comer, ya no llegan a quitarle la garrapata al ganado.
8: Además, o sea, el equilibrio es fundamental. Es fundamental. Pero ¿y cómo logras el equilibrio? Deben haber cuestiones naturales, ¿no?
9: Sí, por ejemplo,
8: al caballo lo cepillas, pero una vaca...
9: Sí, Pero, por ejemplo, hay una, una cifra, por ejemplo, ¿no? Que de las garrapatas el 5% están en las vacas y el otro 95% está en el campo. O sea, no es la garrapata, no todas están ahí arriba, andan arriba de los animales, sino a veces están ahí.
8: No, ya no le podemos preguntar a don Carlos César qué es, se lo fundían las garrapatas luego.
9: Sí, y bueno, voy a decir otra cosa también, el hecho de que estén nosotros mismos o nuestros trabajadores, compañeros trabajadores expuestos, pues también es un químico que te está cayendo y no siempre las bombas están ahí. Ah, me cayó en la espalda y ahí se quedó el líquido. La piel absorbe todo
8: claro,
9: eso, ¿no?
8: Claro, peligrosísimo, por supuesto, da cáncer.
9: Entonces, y lo estamos haciendo a cada ratito, ¿no? Entonces, como decía, un saludo a Goyo Pérez, un médico veterinario amigo que me acuerdo que siempre decía, ¿no? Es que cuando bañaras que no hubiera viento, ¿no? Y es una recomendación, si hay demasiado viento, pues no tienes que andar bañando porque
8: se te viene encima,
9: ¿no? Entonces dices, sí, porque si hay mucho viento y te pones a bañar el ganado, es el único güey que va a bañar al que claro. Lo está haciendo.
8: Fíjate que, no sé si te acuerdas que Bartolo, que en paz descanse, el papá de mis hijas, tenía una fumigadora y la gente tenía que tener un uniforme. Y después de fumigar, a donde estuvieran que fumigar, tenían que bañarse y tenían regaderas allí en el negocio. Por lo mismo.
9: Por supuesto.
8: Por lo mismo, y tenían que hacerse un estudio cada semestre, porque también, así lo exigía la Secretaría de Salud, pero también por cuidado de las personas.
9: Hay que decirlo, Gina, nosotros, la verdad que en el campo tenemos muy poca cultura de cuidarnos de los químicos, ¿no? Es, de verdad, es impresionante. No pasa nada.
8: Pues.
9: Y sí pasa. La piel, todo lo que te pongas en la piel, hasta yo siempre de repente digo los tintes, los maquillajes, las cremas corporales.
8: Eso sí no me lo quites.
9: Los protectores solares, Gina, los protectores solares tienden a tener químicos que, a ver si ha pasado, que de repente hace 20, 25 años te ponías unas cremas o algo y de repente, ¡ay, dejó de salir! ¿Y por qué dejó de salir? ¡Ay, es que de repente ya ahora descubrieron que este ingrediente que tenía, pues es cancerígeno, ¿no? Pero en su tiempo no lo sabíamos y no los poníamos, entonces provocaba cosas, ¿no? Entonces es impresionante.
8: Hace 30, un poquito más, como 40, 50 años, ¿no es cierto? Pues uno se asoleaba sin nada cuando se iba a la playa, ¿no? O hacíamos las burradas de ponernos aceite de coco. O sea, yo no sé cómo, Diosito, de verdad, gracias, Señor, porque a nuestra ingenuidad protegiste nuestra salud. ¡Qué barbaridad!
9: Pero el coco y el aceite de coco, ¿no?
8: Que ese aceite, te estás friendo en aceite,
9: pues,
8: ¡qué horror!
9: Tanto así no, pero es solamente por un ratito y es para el bronceo. Y es que, Gina, yo soy una de las personas de que soy... Yo cuido mucho el tema de no aplicarme cosas en la piel. Y el tema del sol también lo han satanizado mucho porque hay gente que vende productos para la piel y le va muy bien económicamente, diciendo que te tienes que embadurnar cuánta cosa, cuando la naturaleza y el sol, a ver, y si yo te dijera, oye, pues entonces
8: es vitamina,
9: ya es vitamina D, ya lo sabes. Entonces, ya, eso lo tenemos todos, que tener.
8: Por eso, equilibrio, señores, qué difícil. El equilibrio es bien difícil. Oye, tienes un montón de mensajes, vamos a leerlos. Saludos a Manuel Acosta hasta Frontera y nos escribe aquí Manuelito. Saludos, médico Héctor, Gina, y para todos los madrugadores desde Centra, la capital de la felicidad. Muchas gracias.
9: Sale,
8: Juan José García López nos pone buenos días, saludos, licenciada Gina, Vicente Silva, médico Héctor Daniel y amigos de mi rancho El Porvenir, que tengan un bendecido día, muchas gracias.
9: Saludos, hermano.
8: Tenemos una entrevista que no sé si yo me voy a seguir con Héctor. Bueno, dice acá, por acá dice, familia de mi rancho El Porvenir, llegó la tamaliza 23 y 24, ay Dios mío, 24. Con los amigos de las cocineras tradicionales de Tabasco, aquí vamos a estar transmitiendo. Ah, sí, ya no sabía yo. Ay, me meten cada lío, Lalo, qué bárbaro. Festival Cultural y Gastronómico La Tamaliza, las maestras cocineras tradicionales que van a estar ahí con nosotros, pues ya las conocemos a todas nuestras cocineras, también cuentan nuestra historia, así es. Así es, ay, mis amigas queridas, 23 y 24 de octubre, viernes a partir de las 6 de la tarde, sábado a partir de las 7, será de la mañana o de la noche. En el parquecito, 27 de febrero, vamos a estar.
9: ¿A dónde es eso?
8: Pues no sé, ahí avísame, Lalo, porque no entendí. Ahí vamos a estar en la, dice Mondongo de Caminito de Masa Colada, de Maíz Nuevo, de peje lagarto, ese está re rico, de chicharrón, eso yo quiero, de pavo, de frijol pelón con carne
9: salada, lo de frijol pelón con carne salada,
8: qué bárbaro, así es, chipilín, delicioso chipilín, maneas de verduras, de camarón, de pibipollo, va a haber pibipollo, chanchamitos y pipián. Bueno, pues ahí nos vamos a nos va a decir bien la explicación. Y ya vamos a estar ahí con mucho gusto, mi Lalo querido. Las embajadoras de la cocina tabasqueña. Avísame, Lalo, avísame. Dice, buenos días por acá, licenciada Gina, Vicente Silva, Daniel Silva, Moreno y amigos de mi rancho El Porvenir. Que tengan un lindo miércoles y saludos hasta Tierra Colorada. Macuca la Bella, para mi mamá Trinidad López Hernández, soy José Juan García López. Saludos, José Juan. Doña Trini. Doña Trini, un abrazo hasta Macuca la Bella. Al rato nos vemos por allá. Por acá nos ponen, buenos días a todos en mi rancho El Porvenir. Soy Ernesto López, bendiciones. Bendecido miércoles, ombligo de la semana. Ya escucho en Carnaval. Yo escucho en Carnaval Primera, Parque Industrial Diet. Así se escribe.
9: Diet.
8: Sí. Está cayendo un chipichipi. Ah, sí, está pronosticado. Está lloviznando, pero aún así la tradición continúa.
9: Continúa.
8: Bendito sea Dios. ¡Adiú! Ernesto López, hoy yo preparo horchata con café soluble.
9: Cierto, buenísimo.
8: Ajá.
9: Riquísimo.
8: Le llamamos cachata.
9: Sí.
8: Cachata bien fría.
9: Y se toma fría o caliente, ¿eh? Ajá, la puedes tomar fría o caliente. Eso también es una muy buena receta. Agarrar la horchata y ponerle café. Ajá. Y te la sirves frío o caliente y es riquísima también.
8: Así es, tú léete este, yo voy a leerte porque te veo que está entre mensajes por acá. Vamos a ver, Felipe Zapato nos pone, hola, buenos días, saludos desde Santa Teresa Primera de Juárez, Chiapas. Bendiciones, aquí les estamos escuchando, saludos, doña Gina Hill, muchas gracias. Y Héctor Daniel dice que Dios los bendiga siempre, los estamos escuchando arriba, Juárez, dice Chiapas, bendiciones, saludos. José Ramón Solís Hidalgo nos pone, buenos días, saludos, licenciada Gina Hill, desde Zapopan, Jalisco, mero mocho, nosotros hasta allá no oímos, y que la tradición continúe. ¿Tiene mensaje tú?
9: Sí, aquí dice, muy buenos días, Gallito Silva y Gina Hill.
8: Ex-subdelegado.
9: A todos que los que acompañan por redes sociales, solo para pedirles que nos envíen un saludo y unas mañanitas a mi hermosa familia, la señora Rutila May, y... ¿Qué? Vacía, Nena, Jessica, Sofía, León, May y un servidor, el ingeniero José León, que hoy, 7 de octubre de 2026, estamos cumpliendo 27 años de casados.
8: ¡Ay, qué bonito! Pues claro que sí.
9: Y dando gracias a Dios. Pero quiere una melodía que se llama la del andariego. Yo estoy de acuerdo con él. Que le pongan del andariego.
8: Hay que buscarle el andariego. Bueno, hermanito, entonces, conclusión que siempre hemos dicho, el equilibrio tiene que ver, no nada más.
9: Sí, las recomendaciones, dirán, porque dice Héctor, entonces, ¿qué vas a hacer? No me vas a dejar, no quieres que uno bañe ganado con garrapaticida. No, sí, pero hay que hacerlo con más estrategia. Yo lo que les propongo, por ejemplo, y que he escuchado de gente muy buena y muy especialista en ese tipo de cosas, es de que no bañen por calendario, o sea, es bañar, ir a bañar el ganado y ver cuáles son las vacas que sí están infestadas de garrapatas, ¿no? A ver, separarlas, esta sí tiene muchas, esta tiene muy poquitas y no vale la pena, y porque las vacas pueden tener garrapatas y van a seguir teniendo garrapatas, y lo mejor es que las vacas naturalmente vayan creando la resistencia y a sus siguientes hijos de las vacas becerras vayan siendo resistentes a las garrapatas. Ajá. Entonces, separarlas y decir, ¿sabes qué? De todo mi grupo de ganado que tengo, estas son las que están más garrapatientas, estas sí tienen garrapatas, entonces esas son las que vamos a bañar. Bañarlas esas, bañarlas con la dosis correcta que dice la etiqueta del producto que vamos a poner, y solamente esas. Y de antemano ahí, Gina, decir, ¿sabes qué? De estas de esas, todas estas vacas, estas 15 vacas, estas 10, 15 vacas, becerros, novillonas son las que tienen más garrapatas, pues ya las anoto. Las voy anotando cuáles son y me fijo cuáles son.
8: Ah, para llevar un control.
9: Sí, y entonces a la siguiente vez que tenga yo que bañar, porque ya está demasiada garrapatiente otra vez los animales, los vuelvo otra vez a bañar, pero hay que darle el espacio. Uh-huh. 30 días, 40 días, más días sobre todo, ¿no? Sobre todo por los ciclos de la garrapata, que esa es una de las estrategias para romper la cantidad de garrapatas que hay. Y entonces volvemos a bañar solamente las que tengan mucha garrapata y las anotamos. ¿Por qué es importante eso, saber cuáles? Porque esas vacas no están soportando. Esas vacas las tenemos que poner en la puerta para salir del terreno, para salir de la parcela, para salir del rancho, y lo tenemos que convertir en pesos en la eso. Las tenemos que vender porque esas vaquitas no están adaptadas para tener la garrapata. Entonces nos vamos quedando con las vacas, con las que sí están adaptadas. La otra es pastorear, y hemos hablado de los pastoreos fuertes de con el ganado, como el pastoreo rotacional. Y bueno, cuando nosotros pastoreamos fuerte es cuando nosotros, Gina, le quitamos también el hábitat a la garrapata. Porque pastoreamos esto, dejamos descansar el potrero muchos días, y las garrapatas que cayeron ahí tienen que tener entre 21 o 28 días para eclosionar.
8: Que exploten y salgan todos los animales.
9: Salen esas 2,000, 4,000 garrapatas por cada garrapata que cayó. Y entonces van a estar ahí, pero como tú no vas a regresar ahí hasta los 40, 60 días a ese potrero, pues mientras va a estar la garrapata ahí, esperando a ver de quién se le pega, pero llega el momento de que ya tiene tiempo, demasiado tiempo esperando en el sol, en la hoja, en las hojitas pegadas, y el sol las va afectando. Y entonces va muriendo mucha garrapatita, ¿no? Ahí.
8: Ese es el equilibrio, ese precisamente es el equilibrio. Oye, saludos, nos pone aquí Mari Juárez, nos pone saludos para Cunduacán, Tabasco, con mucho gusto. Linda González nos pone buenos días, preciosa Gina Gil. Ay, Dios mío, muchas gracias. Te mando un abrazo, saludos a todos, los estoy viendo. Muchas gracias, mi lindo Riz. Y pues bueno, Héctorín, ya tenemos a los cabalgantes, mucha gente que nos está escuchando. No se salga, vamos a seguir en Facebook, no te vayas, porque a ti también te gusta cabalgar. Querebés, querebés, querebés, diría el jinete.
9: Muchas gracias a todos, y bueno, pues para que sigamos cuidando la naturaleza, que vamos a tener una buena ganadería, seleccionar los mejores animales que resistan garrapatas.
8: Así es, y una buena alimentación, ya también tenemos que hablar de la pastura. Más adelante vamos a seguir hablando.
9: Claro que sí.
8: Vamos a un corte comercial, ¿no? Sí, mientras vienen los cabalgantes aquí, yo les quiero decir que son las 5 de la mañana con 36 minutos, 5 con 36. ¿Vamos a música o me voy con mi patrocinador, don Vicente? ¿Qué dijo?

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2: 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Son las 5 de la mañana con 40 minutos. 5:40. 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

0: Tabasco a caballo.
1: Tabasco
0: a caballo. De aquí, del municipio del centro, precisamente de Tamulté, de las Barrancas, donde estuvimos transmitiendo el primero de septiembre, por ser el mes patrio, ¿no? Y nos invitaron allá con mariachis y toda la cosa. A ver, platiquen. Primero vamos a presentarnos. Es don
1: Filiberto,
0: yo le puse Gilberto, ya le cambié el nombre. Don Filiberto, ya está usted aquí, ¿verdad? Con nosotros, ya cabalgado con nosotros también. Claro. Don Filiberto, ¿y usted?
2: José Manuel Pérez Pérez.
0: Don José Manuel Pérez Pérez, ¿y usted?
3: María Carmen Zurita.
0: Ah, ¿no es de allá de Macupana?
3: De Macupana.
0: Ah, ya sabía yo. Ya sabía yo. ¿Y usted?
4: Santiago Gómez Cabrera.
0: Don Santiago Gómez Cabrera. Platícame, ¿ya tiene tiempo esta cabalgata nocturna?
1: Pues ya como un mes tiene que...
0: ¿Es la primera vez entonces?
1: Es la primera vez que vamos a hacer.
0: ¿Y se atreven a hacerla?
1: Sí.
0: ¡Qué barba! Bueno, nosotros nos atrevimos a hacer el aniversario, ¿no?
1: Se lo hicieron.
0: Ah, su mecha. Bueno, y platícanos cómo fue que surge esto.
1: Pues surgió a través de que una plática con el delegado, el licenciado Adrián Gamboa. Uh-huh. Pues estuvimos platicando ahí en la delegación. Y de repente, pues oye, no tenemos nada para ahorita para octubre, uh-huh, a finales de octubre. Y fue que surgió la cabalgata de... Vamos a festejar el Día de Muertos.
0: Para festejar el Día de Muertos.
1: Ajá. Y ya a través de platicando con los amigos, pues ya llegamos a la conclusión de realizarlo.
0: ¿Y qué se necesita para partir? Obviamente caballo, ¿verdad? Pero ¿qué se necesita? ¿Cómo se inscriben? ¿Cómo le hace la gente?
1: No, pues, o sea, la participación va a ser de que vamos a tener primer lugar de la pareja que se vista de Catrina.
0: ¡Ah, muy bien!
1: Sí, vamos a tener primer lugar.
0: Ajá.
1: Va a haber una montura charra para ellos.
0: ¡Ah, muy bien!
1: Sí.
0: ¿Y qué más?
1: Y pues la participación de todos los cabalgantes que asistan. Uh-huh. Porque pues sí, vamos a tener una buena dinámica de regalos.
0: ¿No necesitan inscribirse?
1: No, para nada.
0: Llégale tú a la cabalgata con tu caballito. ¿De dónde a dónde va a ser la cabalgata?
1: Pues se va a iniciar de la Plaza de Toros. Vamos a recorrer...
0: Ah, muy bien.
1: Méndez. No.
0: 27 de febrero para agarrar
1: Sí, para meternos a la colonia Tasta de Serra.
0: Ajá.
1: Y vamos a tener una parada en el primer panteón.
0: Uh-huh.
1: Ahí con mariachi.
0: Ay,
1: ahí
0: qué bonito.
1: Para dar un buen discurso entre todos los cabalgantes.
0: Uh-huh.
1: Y de ahí continuamos la marcha. Ya nos incorporamos a Tamulté.
0: Uh-huh.
1: Y pues a la segunda parada en el otro panteón. Y ya culminamos en el vaso regulador. En el parque.
0: ¿En el parque? Ah, muy bien.
1: Ahí vamos a acampar, vamos a estar en la tarde. Pues. Uh-huh. El recorrido es como una hora nada más.
0: Ah, muy bien.
1: No es mucho.
0: Y no está tan lejos, digo.
1: No, porque como es de tarde, pues.
0: Ese es el que es
1: el 31.
0: El 31, que es sábado.
1: Sábado
0: 31 sábado. De octubre. ¿A partir de qué horas?
1: Pues a partir de las 3 de la tarde, 4 de la tarde. O sea, para que...
0: Se empiezan a reunir ahí
1: en la Plaza de Toros.
0: La Plaza de Toros. Bueno, hay bastante espacio, ahí va a poder llevar también al caballo, los remolques, que
1: sí.
0: Luego, ¿no?
1: Sí, hay espacio para los remolques. De hecho, también ahí donde vamos a terminar, vamos a tener dos calles, ¿sí? Uh-huh. Donde están amplias. Amplias. Uh-huh. O sea, ya manejamos la logística. Sí, y sí va a haber espacio para los remolques. Sí, vamos a tener seguridad sobre todo.
0: Ajá.
1: Vamos a tener una ambulancia esquina también.
0: Ah, sí, esa no puede faltar. Sí,
1: bebedero también vamos a tener. Bebedero.
0: Oye, el de la ambulancia esquina, que es el toro, el de allá de Cárdenas. Ay, cuando veníamos en la cabalgata ya del aniversario del programa, y de repente veo el toro, digo, ¿qué te pasó? Me caí, hermana, todo lleno de lodo. Le digo, ¿cómo? Le digo, uno de los mejores cabalgantes, pues también pueden suceder accidentes. Y por eso precisamente está este tipo de ayuda, ¿no? De protección,
1: sí.
0: Para tanto para el animal que y el que lo monta, ¿verdad? A ver, paisana, platícame, ¿cómo es que está metida una mujer aquí?
3: Pues aquí, ahora sí que el señor Filiberto nos hizo la invitación, pues ya tenemos algo de tiempo también.
0: Uh-huh.
3: Estamos ahí participando en las cabalgatas. Ahorita pues estamos dándole promoción a la del 31 de este mes de octubre.
0: Ajá.
3: Es familiar. Y pues ahí pues toda la familia que se quieran reunir con nosotros ahí en la Plaza de Toros. Uh-huh. Pues serán bienvenidos todos.
0: ¿Ya invitaste a los de Macuspana, que hay un mundo?
3: Sí, o sea, ya la invitación ya está lista,
0: ya está aventada. Pues la gente de Macuspana, la gente de Jalapa también.

0: que le gusta mucho este tipo de eventos, ya saben, este 31 que cae sábado es la cita ahí precisamente en la Plaza de Toros. Si usted va a venir a partir de las 13 de la tarde ya puede estar. La cabalgata inicia a las 4 de la tarde, ya sabe, prolongación 27 de febrero para agarrar por las
1: calle Méndez,
0: de Méndez, todo llegar al primer panteón, que nos arreglan bien bonito los panteones, sí, ¿verdad? Sí. Va a haber premios a la pareja que se vista de Catrina, los mejores vestidos de Catrines.
2: Sí, sí.
0: Héctor, yo te diría que vayas conmigo, pero no tienes cara de Catrín. Yo sí. De Calaca a veces, ¿verdad? Pero bueno. La cuestión es que va a haber premios, va a haber una montura, ¿no?
1: Montura charra.
0: Uh-huh.
1: Para el primer lugar.
0: Muy bien, muchas, ¿qué más? Platícalo usted.
2: La verdad, pues esta cabalgata es una cabalgata para unir.
0: Ajá, claro.
2: En este caso nosotros tenemos le hicimos una invitación bastante amplia, no nada más para el municipio del centro, sino para los 17 todos, municipios.
0: Claro, claro.
2: Sí, todos los que quieran participar son bienvenidos. La verdad, incluso viene gente de fuera, de Campeche, vienen gente para acá.
0: Les encanta, sí, les encanta a nuestros vecinos, a los chiapanecos también. La gente de Salto de Agua también le gusta mucho.
2: Así es.
0: Bueno, hay mucha gente que está dedicada a esto de los caballos, ¿verdad? Pero como bien dicen, la cuestión es que este tipo de eventos une familias.
2: Así es.
0: Une familias. Y está desde el más pequeñito hasta el abuelito, ¿no?
2: Así
0: que está montando caballo. Qué padre, bueno, los que tuvimos, pues no, yo les puedo decir que la fortuna de haber vivido en Ciudad de México, porque la neta es que a mí nunca me gustó. Pero los que veníamos de vacaciones, lo primero que era irse al rancho. Y lo primero que nos tenía el abuelo era el caballito. Sí. Vámonos pues a ver a los animales, que no sé qué. Y ya nos llevaba mi abuelo. De verdad que es una cosa que uno disfruta, y es aprender a andar en caballo es como aprender a andar en bicicleta. La única diferencia es que este animal te protege. Muy sabio el caballo, y te da tanta alegría poder estar con él. No porque sea caballo, ¿eh? Un potro, un potrazo, dice.
1: Un matalote.
0: Yo no lo dije. Conste que yo no lo dije. Poder estar en contacto sí une familias. Así vemos a jovencitas también. Pues en la charrería también, ¿no?
2: También.
0: Mucha sí. Cuestión de que la mujer está participando. Pues aquí vemos a una de ellas. Y macuspanense, para que vean la calidad de la melcocha. ¿Qué es lo que te hace unirte a todo este grupo?
3: Pues la verdad, pues primero que nada es la amistad.
0: Uh-huh.
3: Precisamente lo que platicaba el amigo, es el objetivo aquí es realmente es unir a las cabalgatas de los 17 municipios,
0: uh-huh,
3: que se vayan integrando. La invitación es abierta, uh-huh, sin ningún costo.
0: Uh-huh.
3: Todo, nada más, la única forma de poder participar es que tenga su caballito.
0: Uh-huh.
3: Y la invitación es tanto es para la familia,
0: claro,
3: unir a la familia. Y pues es el objetivo principal realmente de la cabalgata, ¿me entiendes?
0: Claro.
3: Y porque es una tradición que queremos rescatar, empezando por los niños.
0: Claro,
3: empezando por los niños, que es lo más valioso que tenemos realmente, y inculcarles todo eso, las tradiciones, ¿me entiendes? Y rescatar la cultura.
0: Así es.
3: Ese es el objetivo realmente de la cabalgata.
0: Fíjense que normalmente, bueno, aquí en la ciudad, pues a las mascotas que se les dan a nuestros hijos, pues son los perritos, los gatitos, ¿no? Los pececitos también. Pero la gente que tiene la gran oportunidad, que viven en municipios o en comunidades, y que tiene la gran oportunidad de tener un caballo, enseñar a cuidar a un caballo, enseñar a querer a un caballo, es un amigo fiel, que cuántos corridos hemos escuchado, ¿no? Que les ha salvado el caballo la vida, ¿no?
3: Sí,
0: a cuántos, sí. Cuántos corridos, y pues bueno, esta puede ser la gran diferencia entre la amistad de un ser humano y el caballo. Un mundo de gente está viendo pues esto de la cabalgata. Repetimos, es este sábado 31 de octubre a partir de las 3 de la tarde en el Plaza de Toros. Ahí va a ser la reunión a partir de las 3 de la tarde. para salir a las 4, sean puntuales, por favor. Nosotros decíamos una hora y llegaban 3 horas más tarde. Ay, se quedan, los dejábamos nosotros y nos íbamos. Hay que tratar de ser puntuales. Sabemos que no es fácil trasladar un caballo, que hay que pedir permisos, que si vienes sobre todo de otros estados, que hay que ver la alimentación. ¿Van a haber bebederos?
1: Sí, van a haber
0: bebederos. Van a haber bebederos para que los caballos. Y bueno, a esa hora no hay tanto calor, ¿no?
2: Eso es. De todos modos tratamos de que los bebederos estén, porque pues hay animales que vienen
0: lejos.
2: Vienen desde lejos.
0: Me imagino que ahí donde va a estar la Plaza de Toros va a haber un
2: bebedero. Va a haber un bebedero.
1: Sí, va a haber bebederos.
2: Va a haber bebederos y también al término de la cabalgata va a haber bebedero también. Para que así puedan hidratarse y pues la verdad nos hacen un favor con llevarnos. Como para pagarles mal y no darle agua, ¿verdad?
0: Claro, claro. ¿Y va a haber pachanga después?
1: Sí.
0: ¿Qué va a haber?
1: Pues vamos a tener los mariachis.
0: Ah, claro, no puede faltar si es la cuna de los mariachis, claro.
1: Vamos a tener los mariachis de la terminada y un grupo para amenizar, pues, para que también la gente se vea.
0: ¿Y va a haber qué comer? ¿Van a vender comidilla por ahí?
1: Sí, vamos a tener.
0: ¿Van a estar los eloteros?
2: Sí, también.
0: Qué rico. Ay, qué emoción, pues ahí usted sabe si se lo va a perder. Yo voy a hablar con uno que me dijo que me iba a regalar un potrillo. Vamos a ver si es cierto. Beto, Mayama, Macuspana, ya verdad, ya te cayó el chabusque. Fíjense que en Macuspana es lo que nos hemos dado cuenta. Digo, para nosotros es como los tricicleros, ¿no? Caballos. Es la vida de la gente de municipio. Y bueno, pues hemos aprendido muchas cosas. Me ha encantado la idea de poder formar estos grupos, de poder hacer familia, porque se convierten en familia. Y cuando alguno que otro anda cascabeleando, haciendo, queriendo hacer cosas que no se deben, pues juntamos y agarramos y lo jalamos para el lado que debe de estar. Eso es lo que se hace en las cabalgatas, se hace familia y conoces a gente tan maravillosa, tan buena. Tenemos amigos de verdad que nosotros, bueno, David Gustavo, que nos hizo el corrido de las hermanas Gil. Gracias, David, de verdad que un hombre muy inteligente y con mucha, muy buen amigos que nos acompañaron tocando, cantando. No, se arma un pachangón. Si usted no ha ido a una cabalgata, nosotros le recomendamos, y más si es aquí. A los niños les encanta ver a los caballos cabalgar. Sí, sí, se emocionan.
1: Exactamente, por eso mismo hicimos esa dinámica de pasar por las calles de las dos colonias, uh-huh, Tasta y Tamulte.
0: Muy bien.
1: Para que así pues
0: los niños lo vean.
1: Exactamente, claro. La familia. Porque sobre todo las cabalgatas son familiares. Siempre sí, son 100% familiares.
0: Hay que vestirnos de... No se vaya a vestir de calabaza, es de Catrina o de Catrina.
1: Sí, por eso Tabasco a Caballo y la delegación, pues...
0: Tabasco a Caballo. ¿Cuántos años tiene la delegación?
1: De Tabasco a Caballo. Uh-huh. Pues ya nosotros formando, ya llevamos como 16 años.
0: Ya es bastante
1: ya,
0: carrera.
1: Sí, ya llevamos bastante.
2: Aquí hicimos con la cabalgata también del Día del Niño hace unos años atrás.
0: Ah, sí.
2: Acompañando al Mago Chontal. Sí.
0: ¡Ah, mira qué bonito!
2: Sí, ya la hicimos.
0: Y me imagino que en el desfile...
2: El desfile de Reyes, perdón.
1: El desfile de Reyes.
2: El desfile de Reyes fue el día...
1: Fue la primera cabalgata que hizo el Mago Chontal con los empresarios. Uh-huh. Y ahí pues nos incorporamos nosotros como con 400 cabalgatas.
0: ¡Ay, bastante amplio! Sí. Qué bonito. Pues muchas felicidades, mucho éxito. Vamos a tratar de estar con ustedes con mucho gusto, con mucho cariño.
1: Invitada de honor.
0: Usted me voy a vestir de calabaza. Ay, no, de Catrina.
1: Usted invitada de honor.
0: Muchas gracias.
1: Claro, sí.
0: Pues bueno, ya llegamos al final de una emisión más. Muchas gracias, por supuesto, a los cabalgantes. Es a la Asociación Civil Tabasco a Caballo. No se lo pierda, repito, 31 de octubre, sábado, 3 de la tarde, allá en el Plaza de Toros. Sea, trate de ser puntual y disfrute porque va a ser un pachangón. Ahí está el corrido, mi querido amigo. Gracias, David Gustavo, por esto. Alex Taracena.
1: Agradecemos también aquí a la cabina, pues, a la licenciada Gina por esta invitación. No lo esperábamos. Porque el día de la rueda de prensa pierdo mi celular.
0: ¡No me digas!
1: Sí, y ayer recuperando el celular. Uh-huh. Bueno, y una invitación. Y le llamo. Uh-huh. Invité a varios, pero acudieron al llamado.
0: Muchas gracias.
2: No, gracias a usted por invitarme.
1: Gracias.
2: Es un honor estar aquí con usted.
0: No, gracias a ustedes. Pues nos despedimos. Gracias, Héctor Daniel y Monchi. Gracias, Vicente, lo que está del otro lado de la pared. Gracias a usted por ser parte de esta familia de Mi Rancho El Porvenir. Y en nombre de don Carlos César Gil, se despide usted, su amiga y servidora Gina Gil, diciéndoles, sea feliz, cuídese mucho, cuida a los suyos. Dios me los bendiga.
1: Saluda al licenciado Adrián Gamboa.
0: Saludos.
1: Desde la cabina El Porvenir. Mi Rancho El Porvenir.
0: Eso es todo. Adiós.
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5: Soy Carlos César Gil, el jinete de la pradera, quien tanto les quiero y les digo, ha llegado el momento de despedirnos. Mis doñas, mis hermanitos, mis chavas, por donde quiera que estén, por donde vayan, mi recomendación, cuidemos a nuestros hijos, cuidemos a nuestros chavacanitos, no los desamparemos. Salvemos a nuestra madre naturaleza y, como siempre, con todo mi corazón les digo, desde mi rancho El Porvenir, que Dios

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3: Buenas noches, secretario.
4: Buenas noches, señor juez. ¿Cómo sigue de salud?
3: Muy bien, gracias a Dios. Pero hoy me llevé un susto terrible.
4: ¿Y eso, doctor, qué le pasó?
3: Es que no me sentía muy bien del estómago, en vista de lo cual fui al médico y se lo dije. El médico entonces me hizo una radiografía del estómago y cuando examinó la radiografía se quedó mudo del asombro.
4: ¿Por qué?
3: Porque lo que se veía en el mismo centro del estómago era una manchita negra cuadrada del tamaño de un sello de correos.
4: Doctor, ¿y qué cosa era esa manchita?
3: Es la etiqueta de mi calzoncillo que había salido en la radiografía.
4: Hágame el favor, doctor. Oiga, mire que a usted le pasen cosas raras, señor.
3: Sí, no me diga nada, que lo mío es tremendo.
4: Sí.
3: Pero en fin, a ver qué caso tenemos hoy.
4: Pues el caso de hoy es un poco complicado también.
3: ¿Ah, sí? ¿De qué se trata?
4: Bueno, se trata de un individuo que tenía un perrito y lo casó con la perrita de una vecina.
3: Uh-huh.
4: A condición de que la vecina, a su debido tiempo, le diera un cachorro.
3: ¿Y qué?
4: Pues que la perrita esa tuvo 5 perritos y ahora la vecina no quiere darle nada.
3: A pesar de haber quedado en darle un cachorro.
4: Sí, señor, a pesar de haber quedado en darle un cachorro.
3: Pues llame entonces lo complicado en ese cachorricidio.
4: Enseguida, señor juez.
2: Luz María Nananina.
5: Aquí como todos los días.
2: Gervasio Lagunas y Benjumera.
6: Servidor.
2: José Candelario Tres Patines.
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3: Bueno, vamos a ver, usted es el acusado, Tres Patines.
7: Sí, pero el acusado injustamente, porque el asunto fue que yo iba por la sierra y vi que la biblioteca estaba mal parqueada. ¿Eh?
3: La biblioteca.
7: La biblioteca.
3: En la calle había una biblioteca.
7: Sí, chico, la, ese sí, aparato de dos ruedas que le...
3: Bicicleta.
7: ¿Bicicleta es donde ponen los libros, no?
3: No, esa es la biblioteca.
7: Sí. Pues la bicicleta estaba mal parqueada, entonces para hacerle un favor al mensajero, le metí el alicate en la cadera que, y le... ¿Tú qué me preguntaste?
3: Tres Patines, le voy a suplicar que ponga atención a lo que le diga, porque a mí no me gusta repetir las cosas.
7: Ah, pues a mí sí.
3: Pero a mí no.
7: Bueno, pues a mí sí.
3: 10 pesos de multa por discutir con el juez.
7: Yo no estoy discutiendo con usted, chico.
3: ¿Cómo que no?
7: No, le estoy diciendo que a mí sí, que no tiene que repetirme las cosas.
3: Ah, ¿no?
7: No, con que me la diga nada más que 3 veces ya es bastante.
3: Con que 3 veces nada más, ¿verdad? Bueno, pues lo que yo le pregunto es que si usted es el acusado.
7: No, señor, parece mentira que me pregunte usted eso a mí. ¿Verdad que yo no soy el acusado, secretario?
4: No, señor juez. Tres Patines es el veterinario que fue a buscar a Gervasio cuando la perrita de Nananina tuvo los 5 perritos.
7: Exactamente, ese mismo es el que soy yo.
3: ¿Quién?
7: El que dijo el secretario.
3: ¿Y qué fue lo que dijo el secretario?
7: Que yo soy el perrito que fui a buscar al veterinario cuando la perrita de Nananina tuvo los 5 Gervasio, chico.
4: No, mami, yo no dije eso, compadre.
7: ¿Cómo que no, chico? Ah, no, ¿verdad? Yo soy el veterinario que fue a buscar la perrita de Nananina cuando Gervasio tuvo los 5 perritos.
8: ¿Cómo? Señor juez, acláreme eso enseguida, tenga la bondad.
7: ¿Qué pasó? ¿Me volví a equivocar?
3: Sí, señor. La que tuvo los 5 perritos fue la perrita de Nananina. Si lo fue a buscar usted fue Gervasio y usted es el veterinario.
7: Ah, ¿tú sabías toda la cosa ya, chico? Pues sí, yo no sé qué es lo que me pasa a mí, chico. Que por todos los días cuando yo me levanto por la maraña.
3: ¿Qué maraña?
7: Por la maraña.
3: ¿En maraña?
7: Por la maraña de...
3: ¿Está enmarañado todos los días?
7: No, chico, por la... cuando amanece el día.
3: Mañana.
7: Por la mañana, ¿sí?
3: Sí.
7: Cuando yo estoy acabado de levantar, oye, me tengo el cerebro, yo no sé, medio tupido.
3: Pero ahora no es por la maraña.
7: No.
3: Ahora es por la noche.
7: Sí.
3: Ajá.
7: Sí. Pero es que según van pasando las horas, parece que el cerebro se me tupe más todavía.
3: Sí. Entonces usted es veterinario, ¿verdad?
7: Sí, veterinario.
3: ¿De qué te ríes?
7: No sé, me dio la idea de... Ah, no sé por qué. Veterinario oficial de la Sociedad Protectora de Animales. De manera que si tú tienes algún problema, avísame enseguida que yo te protejo.
3: ¿Cómo me va usted a proteger a mí, Tres Patines?
7: No, yo no lo digo a usted, yo digo a algún perro, algún gato, alguna jicotea que esté abierta de la cintura que usted tenga en su casa.
3: Bueno, pues muy agradecido, pero en mi casa no hay animales.
7: Ah, ¿no hay animales en tu casa? No. ¿Tú no tienes familia?
3: ¿Qué me preguntó usted?
7: Que si no tiene familia, porque si algún familiar tuyo tiene un gato, tiene un loro, un canario, pues yo se lo protejo también.
3: Pues 10 pesos más.
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3: En fin, ¿quién es el acusado entonces, secretario?
4: La acusada es Nananina, señor juez.
3: Ah, usted es la acusada.
10: Sí, señor, pero conste que vengo acusada injustamente por el señor Laguna, que no tiene ningún motivo para acusarme a mí.
8: ¿Cómo que no tengo motivo, señora? Usted ha faltado al compromiso que contrajo conmigo, y eso no se puede quedar así de ningún modo.
3: A ver, señor Laguna, ¿qué compromiso, pues?
8: Mire, señor juez, que Nananina tiene una perrita pequinesa.
3: Sí.
8: Muy mona ella, que se llama Lulu.
3: Ajá.
8: Y yo tengo un perrito precioso, pequinecito también, que se llama Tribilín.
7: ¿Qué cosa? ¿El perrito suyo es pequinecito?
8: Sí, señor, pequinecito.
7: Mira para eso, pues parece pequinesato.
8: ¿Cómo? No, señor, nada de pequinesato, que es un perro de casa muy bueno.
3: ¿En qué quedamos? ¿Es pequinés o de casa?
8: Bueno, pequinés, pero tiene condiciones de cazador.
3: ¿De veras?
8: Sí, cómo no. Ah, si yo quisiera que usted viera lo bien que se caza las pulgas. Oiga, no se le va ni una.
3: Bueno, ¿y qué?
8: Bueno, pues nada, señor juez, que yo le propuse a Nananina que casara a la perrita pequinesa suya con el perrito pequinés mío.
7: ¿Satamente?
8: Sí.
7: ¿Satamente?
3: ¿Cómo satamente?
7: Sí, un matrimonio sato. Yo quería casarla con un gatito de lunares que tiene mamita, pero Nananina me dijo que eso no podía ser.
3: Claro que no puede ser.
7: Ey, ¿cómo Goyito Rico este...?
3: ¿Qué Goyito? ¿Pedrito Rico?
7: ¿Pedrito Rico dice que sí?
3: Aunque lo diga quien lo diga, Tres Patines, el perro y el gato son dos animales muy distintos que no se cruzan entre sí.
7: ¿Que no se cruzan?
3: No, señor, no se cruzan.
7: ¿Tú te quieres botar un peso que te demuestro que sí se cruzan?
3: ¿Cómo me lo va a demostrar, Tres Patines?
7: No te ocupes, va el peso.
3: Va el peso.
7: Deposítalo.
3: Ya está depositado.
7: Y el mío también. Bueno, dime entonces, ¿qué número es el perro?
3: El 15.
7: ¿Y gato?
3: 4.
7: Entonces pediste, porque 15 y 4 se cruzan.
3: ¿Dónde se cruzan?
7: En el pedazo, chico. Dame acá el peso que te lo gané.
3: Secretario, póngale 15 pesos y 4 centavos de multa por confundir la historia natural con la charada china.
7: Y si la charada china no es una cosa de historia.
3: Sí, de historia.
7: Y lo más natural es que se lo sepa todo el mundo.
3: Pues siga, señor Laguna. Sí. Quedamos que usted le propuso a Nananina que casara a Lulú con Tribilín, ¿no es eso?
8: Sí, señor juez, sí. A condición de que me diera una de las crías. Porque usted sabe que esa es la costumbre. Y que el padre, en esa clase de contratos matrimoniales, tiene derecho a uno de los cachorros. ¿No es así, señor juez?
3: En efecto, creo que el código perruno dice algo de eso.
7: Sí, como no, chico, el artículo 115 del código perruno.
3: ¿Qué código?
7: ¿Eh?
3: Código perruno.
7: ¿Del código perruno? Lo dice así, chico. El primer perro que ladre es para el dueño del padre.
8: Ah, que entonces estoy protegido por la ley, ¿verdad?
7: Hombre, ya lo creo que sí. Está usted protegido por la ley y protegido por la Sociedad Protectora de Animales.
8: Ah, bueno, muchas gracias. Pero con la protección de la ley me basta.
3: Bueno, pero ¿y qué? Nananina aceptó el contrato.
8: Sí, señor. Sí, señor. Nananina aceptó. Yo pedí la pata de Lulú para Tribilín. Ella me la concedió. Tribilín y Lulú se casaron. Lulú tuvo 5 perritos y ahora Nananina no me quiere dar ninguno. ¿Usted cree que eso es justo, señor juez?
3: De ningún modo. Usted tiene derecho a uno de los perritos.
7: Claro que sí, chico. Un vecino mío hizo ese mismo contrato Y cuando nacieron los perritos, hubo que darle a él el perrogénito, chico.
3: ¿El qué?
7: El perrogénito, chico. El primer perro que nació, chico.
3: Primo, Tres Patines. ¿Cómo? Primogénito.
7: ¿Cómo? ¿Es primo tuyo el...?
3: No, señor, no es primo mío. Le digo que se dice primogénito.
7: ¿Cómo lo dices tú, chico?
3: ¿Cómo lo dice el diccionario?
7: Ah, no, yo lo digo como lo dicen los perros.
3: Ponga de dos perros y una pita de multa, secretario. Y a ver usted, Nananina, ¿es cierto lo que dice el señor Lagunas?
10: Bueno, señor juez, hay una parte que sí y hay otra que no.
3: ¿Qué quiere decirme usted con eso?
10: Pues que es verdad que él me propuso casar a Tribilín con Lulú. Ellos se casaron y que Lulú tuvo cinco perritos. Pero esos cinco perritos que tuvo Lulú no son hijos de Tribilín.
8: ¿Cómo? ¿Y de quién son hijos entonces?
10: De Pololo, el perro que es el bodeguero del equipo.
8: ¿Y cómo usted no me dijo eso a mí ayer, señora?
10: Bueno, porque Tribilín estaba delante, compadre. A mí me daba mucha pena decírselo delante de él. Usted comprenderá que eso siempre es peligroso que se quede ese perro.
7: Entonces los cinco perritos no son hijos de Trevelín.
10: No, señor, no son hijos de Trivilín, son hijos de Pololo.
7: Mire, ¿y Trivilín no lo sabe?
10: Hombre, claro que no lo sabe, el último que se enteró.
7: Hágame el favor. No en balde, cuando yo vi a Trevelín me pareció que tenía cara de guanajo.
8: ¡Oiga, ¿qué va a tener cara de guanajo mi perro, compadre? Eso es un cuento de Nananina para no tener que darme un perrito a mí.
10: Nada de cuento. Lo que pasó fue que Lulú, que no sé a quién habrá salido en eso, porque yo sí que es verdad que toda mi vida he sido muy seriosita y en mi casa nunca he visto un mal ejemplo.
3: Sí, no, no, no hace falta que lo diga. ¿Qué hizo
7: no
3: Lulú?
7: No hace falta que se averigüe, ¿no?
10: No, no, no, no, no, se puede averiguar, se puede averiguar.
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3: A ver, ¿qué hizo Lulú?
10: Dejó plantado a Tribilín y se fugó con Pololo, el perro que le dijo usted que era del bodeguero. Sí. De manera que los cinco cachorros son hijos de Pololo. Y que yo no tengo por qué darle acá al señor Laguna ningún perrito. No,
8: pero eso es una estafa, señor juez. Y una calumnia, además. Porque ahí se está poniendo en entredicho el honor de Tribilín.
3: Bueno, vamos a ver lo que dice la ciencia sobre eso.
8: Pero no, diga lo que diga. No consiento que se dude de Tribilín.
3: Cállese ya, señor Laguna.
8: Yo tengo derecho a hablar, señor juez. Estoy defendiendo el honor de la familia.
3: ¿De qué familia?
8: De la familia de Tribilín.
3: Pues cállese ahora y déjeme hablar a mí. Tres Patines.
7: Dígame, Tribilín.
3: ¿Cómo me va a llamar usted Tribilín a mí, atrevido?
7: Dispensa, es que como estaban hablando de Tribilín, me confundí de perro.
3: ¿De perro? No, lo que confundió usted fue el nombre.
7: Eso mismo, el nombre del perro, chico.
3: ¿Cómo el nombre del perro?
7: Sí, porque Tribilín naturalmente no eres tú, ¿verdad?
3: No, no soy yo.
7: Claro que no eres tú. Tú eres el juez.
3: Sí.
7: ¿No es eso?
3: Sí, señor.
7: Tribilín es el otro perro, ¿no es eso?
3: 100 pesos de multa por esa aclaración.
7: Pero óyeme, chico, ven.
3: No quiero más protesta. Y dígame, ¿usted fue el veterinario que asistió a la perrita de Nananina?
7: Sí, por cierto que llegué a casa de Nananina cansadísimo debido a que me pasé toda la tarde en otro caso.
3: ¿Otra perrita también?
7: No, un elefante ahí que tenía catarro.
3: Me diga, ¿y qué le hizo usted al elefante?
7: Bueno, pues le miré la garganta, vi que tenía las amígdalas.
3: ¿Amígdalas?
7: Inflamadas.
3: Ajá.
7: Sí, entonces le di unos toques de la garganta con una escoba mojada en mercurio cromo, ¿tú sabes? Sí.
3: El elefante no se dejaba dar los toques.
7: Sí, pobrecito, él se dejaba. Pero como tenía catarro, le entraba ganas de tornudar a cada rato. Y cada vez que tornudaba, la escoba y yo salíamos disparados para la pared de enfrente.
3: Entonces no le pudo dar los toques.
7: No, porque en una de esas el elefante, tú sabes que se equivocó, ¿no?
3: ¿Cómo que se equivocó?
7: Sí, en lugar de estornudar para afuera, estornudó para adentro y se ha tragado la escoba. ¿No?
3: Vaya por Dios. Sí. Bueno, pero ¿de la perrita qué?
7: ¿De Lulú?
3: Sí, de Lulú.
7: Bueno, pues nada, que tú sabes que tuvo 5 perritos, ¿no? Y que todo está muy bien.
3: Bueno, bueno, bueno, bueno. ¿Pero esos perritos son hijos de Tribilín o de Pololo?
7: Ah, yo no sé, chico. Eso, caballero, yo creo que eso habría que preguntárselo a Lulú,
3: ¿no? Yo no sé ladrar, Tres Patines. ¿Usted no puede dar su opinión?
7: Francamente, chico, yo no quisiera meterme en lío de familia.
3: Entonces no puede decir nada sobre este caso.
7: Bueno, yo le voy a decir, yo creo que Trevelin, por sí o por no, debería mandarle los padrinos a Pololo.
3: Ajá.
7: Porque mientras yo asistía a Lulú, Pololo no hacía más que llamar por teléfono con una voz de borracho de tremendo para preguntar cómo iba la cosa.
3: ¿Cómo, cómo? ¿Pololo llamaba por teléfono?
7: Bueno, no, no, no llamaba él, pero llamaba el bodeguero. Pero para el caso es lo mismo, ¿no? Además de eso, 2 horas y después,
3: ajá,
7: Pololo llegó de visita, vio los 5 perritos y dijo, muy guillado, ¡ay, pero qué lindos son mis hijitos! Igualitos a su padre.
3: ¿Qué cosa? ¿Pololo dijo eso?
7: Sí, sí. Bueno, no lo dijo, chico, pero lo ladró clarito, clarito. Una cosa que...
3: Entonces el caso es difícil.
8: No, no, no, no. Nada de difícil, señor juez. Los perritos son hijos de Tribilín, porque Tribilín se casó legalmente con Lulú, de manera que yo tengo derecho a un cachorro.
10: No, señor, los perritos son hijos de Pololo y usted no tiene derecho a nada.
3: Pues la verdad, insisto en que se trata de un caso complicado.
7: Sí, pero como que se trata de animales que no piensan, caballero, es una complicación de la cual si se va a ver y si se va a analizar desde el punto de vista de la vista mía, nadie tiene la culpa, chico.
3: ¿No la tiene Lulú?
7: No, chico, imagínate tú, porque por ejemplo, que tú fueras perro y ponte en el caso de Tribilín.
3: No, no, en el de Tribilín no, si acaso me pondría en el de Pololo.
8: No, no, señor juez, en el de Pololo le aconsejo que no se ponga.
3: ¿Por qué?
8: Porque el Pololo ese, cuando yo lo vea, le voy a sonar un estacazo que va a estar ladrando en chino 3 meses seguidos.
10: ¿Usted no puede hacer esto?
8: Bueno, ¿cómo que no? ¿Usted cree que yo voy a consentir que Pololo se comporte así con un perro tan noble como Tribilín? ¿Que todavía ayer se robó un filete de la nevera para llevárselo a Lulú?
7: Por una curiosidad, ese filete, ese era un filete empanizado.
8: Empanizado, sí, señor, empanizado.
7: Qué barbaridad, ¿tú puedes creer que yo vi cuando Lulú le regaló la mitad de ese filete a Pololo, ayer?
8: ¿A Pololo?
7: Sí.
8: ¿Pero qué es esto, señor juez? ¿Usted se da cuenta del crimen que se está cometiendo con Tribilín?
3: Mire, señor Lagunas, usted sabe ser comprensivo con unos infelices animalitos que no razonan, que no piensan y que no tienen la inteligencia que tiene usted, sino menos. No mucha menos, pero desde luego, pero menos al fin y al cabo. Y sobre todo, Nananina y usted no deben poner en peligro con peleas y discusiones sobre ello la felicidad de esos 5 perritos que son inocentes y que no tienen nada que ver con lo que ustedes opinen sobre la fidelidad de Lulú, la conducta de Pololo y el filete empanizado de Tribilín, sino que están ansiosos de correr y de ladrar. ¿O es que no han pensado ustedes en la felicidad de esos 5 perritos? ¿Qué le dice usted a eso, Nananina?
10: Bueno, señor juez, la verdad es que sus palabras me han conmovido.
7: ¿Cómo no lo va a conmover si ha hablado como un perro verdadero?
3: ¿Qué? ¡Póngale 10 pesos de multa!
10: ¿Cuántos perritos quiere usted, señor Laguna?
8: Bueno, espere, porque yo me siento conmovido también, ¿sabes? Los perritos son 5, ¿verdad?
10: Sí, señor, 5.
8: Bueno, pues, deme 4 nada más,
10: ¿vale? ¡Que le voy a dar 4, chico! ¡Que le voy a dar! Le daré 1 y le voy a dar más flaco al que le voy a dar.
8: Está bien, me conformo. Retiro la acusación, señor juez.
3: Perfectamente. ¿Tiene algo que oponer a eso, Tres Patines?
7: Bueno, sí, sí, porque a mí hay que dejarme en libertad porque yo puedo demostrar que yo no tuve la culpa,
3: ¿de
7: ¿verdad?
3: ¿De qué?
7: De que el elefante se tragara la cobra, ¿no?
3: ¿Y quién está hablando del elefante ahora, Tres Patines?
7: Ah, yo no estoy acusado por eso.
3: No, aquí estamos hablando de los 5 perritos, nada más.
7: Ah, bueno, en eso puede ser lo que te parezca.
3: Escribe entonces, secretario.
2: Venga la sentencia.
3: Lulú le entregará al señor Laguna su cachorrito. De Lulú será mejor no decir ni pecado frito. Tribilín es ese ese caso ser inocente resulta. Y a Pololo, por si acaso.
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5: Fue detenido en Jalisco a el tanque, presunto operador regional del cártel Jalisco y cercano al Mencho, operaba en el estado de Tabasco. Realiza la Fiscalía General del Estado operativo en instalaciones de la Unión de Crédito Ganadero en la ciudad capital. Unión de Crédito Ganadero de Tabasco busca proteger patrimonio de socios mediante concurso mercantil. Petróleos Mexicanos apagará 2 mecheros del campo Agave en enero de 2027. Plataforma encallada en Costa de Cárdenas representaría un riesgo de contaminación, es lo que advierte el diputado local del Verde, Miguel Moreno. Gobernador del estado, Javier May Rodríguez, encabeza en el municipio de Paraíso el 205 aniversario de la Armada de México. Fueron aprobadas en Comisión de Auditoría las Cuentas Públicas 2025. Edison García Wilson reclama ante el Tribunal Electoral de Tabasco su derecho a asumir la presidencia municipal de Paraíso. Fue aplazada nuevamente la designación del secretario o la secretaria ejecutiva del Instituto Electoral y de Participación Ciudadana. Habrá sesión este día miércoles. Movimiento Ciudadano cuestiona la propuesta de Dina Gómez para la Secretaría Ejecutiva del IEPCT. Diputada Alma Caudillo está pidiendo piso parejo para la coordinación de Morena en el municipio de Cárdenas. Gobierno de México reconoce a Tabasco por fortalecer políticas públicas con perspectiva demográfica. Personas en situación de calle y migrantes improvisan campamento en el malecón de la ciudad de Villahermosa. Legado de Carmito sigue vivo. La Secretaría de Cultura prepara gran homenaje para celebrar su trayectoria. Hayan restos humanos en el municipio de Jalpa de Méndez. Motociclista pierde la vida al ser atropellado en la ciudad capital. En información nacional, la presidenta Claudia Sheinbaum autorizó realizar pruebas pilotos de fracking, es lo que anuncia la Semarnat. Hacienda asegura que la unidad de inteligencia financiera no ha sido requerida para investigar a Milcar Olán. Padres de niños con cáncer anuncian denuncia contra Andy López y Milcar Olán. Querétaro no pidió permiso para academia con agencias de Estados Unidos, es lo que dice la presidenta Claudia Sheinbaum. Pío López Obrador anuncia que busca diputación federal por Morena en el estado de Chiapas. Frena Petróleos Mexicanos envíos de crudo y gasolina a Cuba tras bloqueo de Estados Unidos. En información internacional, Donald Trump se burla de la presidenta Claudia Sheinbaum por su rechazo al cambio de nombre del Golfo de México. La Organización Mundial de la Salud considera muy bajo el riesgo por posible muerte por peste en Rusia. Además, Trump desata críticas por decir que Irán puede destruir Los Ángeles o San Diego y protestas estudiantiles en Francia se intensifican con cientos de heridos y más de 5.000 arrestos. Y en los deportes, Chile derrota 2-0 a México en un partido para el olvido del Tri de Rafa Márquez. Además, Argentina golea 3-0 a Berlín en el adiós de Lionel Messi. Esto y más en la primera emisión de XEBA Noticias en este día miércoles 7 de octubre del año 2026. Comenzamos.

0: buenos días, bienvenido a la primera emisión de XCBA Noticias en este día miércoles 7 de octubre del año 2026. Como siempre, agradeciendo el favor de su atención, su sintonía y preferencia. La invitación es de que nos acompañe a partir de estos momentos hasta las 9:30 de la mañana. Le estaremos compartiendo información importante que se ha generado en las últimas horas, tanto en el ámbito local, nacional e internacional. Ya usted escuchaba un adelanto de lo que le estaremos presentando en este programa, en la primera emisión de XCBA Noticias. Yo les saludo con mucho gusto, soy su amiga y servidora Selene Shirma, y también agradezco a todo el gran equipo que hace posible que usted esté bien informado. También el área de, obviamente, de redes sociales, reporteros, redactores también, y el área operativa que también hace posible, repito, que usted esté bien informado. Saludo con mucho gusto a mi compañero Vicente Silva, a Tony Solís, que están en operaciones, y bueno, también a usted, amable auditorio, que todos los días, día a día, nos sintoniza a través del 91.7 de la frecuencia modulada, pero también a través de esta alianza informativa de varios ya de años con el 94.3 de frecuencia modulada Radio Río, donde nos escucha usted en la zona o en el municipio de Jonuta y más allá de nuestras fronteras, y también ZX en el 89.3 de FM con sede en el municipio de Tenosique. Un saludo afectuoso a toda la bellísima región de Los Ríos y bueno, también a el gran equipo tanto de Radio Río como de ZX, que bueno, pues también transmiten la primera emisión de XCBA Noticias. Y bueno, también recordarle nuestro portal www.xcba.com.mx. Recuerde que toda la información, toda la información que nosotros compartimos, tanto en la primera, segunda y tercera emisión, usted la puede leer al detalle, son notas completas, con sus audios, fotografías, videos. De verdad que es un portal muy completo, con diferentes secciones. Ahí publicamos sondeos y preguntas. El actual, el que está vigente y que lo invitamos a participar, es el siguiente. Ante la alerta naranja, hay que recordar que Protección Civil del Estado de Tabasco pues emitió alerta naranja para la entidad por estos pronósticos de lluvias fuertes. Bueno, pues la pregunta, el sondeo es este. Ante la alerta naranja por lluvias fuertes en Tabasco, ¿estás preparado para posibles inundaciones o encharcamientos? Son tres opciones de respuesta, sí, no, más o menos. Ahí está el sondeo, vea, para que usted participe. Lo repito, ante la alerta naranja por lluvias fuertes en el estado de Tabasco, ¿estás preparado para posibles inundaciones o encharcamientos? Sí, no, más o menos. Ahí está el sondeo. Y lo invitamos a que participe. Y sin más preámbulos, vamos a los titulares de la prensa nacional. Ya está por acá nuestro compañero Carlos García, que nos presenta lo más relevante de la información nacional. Adelante, Carlos. Buenos días.
1: Gracias, Selene. ¿Qué tal? Muy buenos días. Un gusto saludar a todos en esta mañana. Comenzamos con los titulares nacionales de este miércoles, iniciando con el diario El Financiero. Según Latinobarómetro, persiste el optimismo económico en México. En diario Milenio, endosan a el tanque huachicol, extorsión, lavado, narcotráfico, entre otros delitos. En diario Reforma, se suma Navarro, el gobernador de Nayarit, al jet set morenista. En el diario El Universal, Capitán Sol se daba vida de millonario, compró 8 inmuebles, 5 de ellos al contado, y gastó 52 millones de pesos en apuestas. Finalmente, en nuestro portal de XCBA Noticias, depresión tropical 9 se intensificaría a tormenta y huracán en las próximas horas. Aplazan nuevamente designación de secretario ejecutivo del IEPCT. Habrá sesión este miércoles. Además, Hacienda, la Secretaría de Hacienda asegura que la UIF, la Unidad de Inteligencia Financiera, no ha sido requerida para investigar a AMILP. Además, Hacienda, la Secretaría de Hacienda asegura que la UIF, la Unidad de Inteligencia Financiera, no ha sido requerida para investigar a

0: y ver estas y más noticias. Por último, le presentamos nuestra portada digital que publicamos el día de ayer. Aquí destacamos lo siguiente. Catea a Fiscalía General del Estado de Tabasco instalaciones de Unión de Crédito Ganadero. Uniformados ingresaron a las oficinas para continuar con las investigaciones por denuncias sobre un posible quebranto financiero. Esta portada ya está en nuestras redes sociales. Ahí nos pueden encontrar como XCBA Tabasco. Así que la invitación a que visite nuestro portal de noticias y también que nos sigan en nuestras plataformas digitales. Y si usted desea recibir notificaciones, ya sean noticias, las noticias más importantes y las últimas horas en su celular, puede solicitarnos el enlace de nuestro canal oficial de noticias a través de nuestro número de denuncia. Se lo recuerdo, 9933-829202. Ahí usted va a recibir este link al cual va a ingresar y ya después va a aparecer la opción de seguir. También le da clic y de esa forma ya podrá recibir notificaciones por parte de XCBA. Selena, estos fueron los titulares nacionales de este miércoles.
1: Muchas gracias, Carlos. Nos escuchamos más adelante. Muy buenos días.
0: Igualmente, excelente día para todos.
1: 6:44 a.m. Gracias a los que ya se están comunicando con nosotros a la línea de mensajes 9933-829202. Recuerde que recibimos comentarios, críticas, sugerencias, denuncias ciudadanas, servicios sociales. Si es denuncia ciudadana, es importante que pues usted se identifique, nos ponga su nombre, si no quiere que se pase al aire su nombre, pues también es importante que lo detalle en el mensaje que nos comparta. También, pues videos, fotografías, pues para darle más fuerza a su denuncia y canalizarlo también con las autoridades que son los que deben de atender estas denuncias ciudadanas. Gracias a las personas que sean pues que se han comunicado con nosotros, por acá nos dicen buenos días, Selene, licenciada Selene, fuerte olor, dice, en gaviotas y las mangas, dice, calles llenas de basura, en los claustros también es lo que nos están reportando en esta mañana, es importante, si Ricardo nos está compartiendo esto de que hay un fuerte olor, dice, calles llenas de basura, los claustros, gaviotas y mangas. Pues ahí el llamado a la autoridad correspondiente para que atienda precisamente esta denuncia. También por acá nos dicen, licenciada Selene, buenos días, dice, nos despertamos con la amarga noticia de la derrota de la selección mexicana. Pregunto, ¿por qué no lo mandan a los jugadores una pelota de pozol con cacao y dulce de oreja de mico o de mono? A lo mejor así sí ganan, o por lo menos se alimentan bien. Saludos y bendiciones. Roy Martínez, que ya se está reportando con nosotros desde Jacksonville, Florida. Gracias, Roy, pues que tengas un excelente día también. Por acá nos dicen para comentar que aún se siente el olor a hidrocarburo acá por el cetro, dice, hay que señalar que ese olor pues es malo. También comento que los alumnos del CEBETIS 32 les están pidiendo cooperación para hacer una kermés, según para remodelar las instalaciones de la escuela. La pregunta es, ¿qué se hace ese dinero de las inscripciones de los alumnos? Son 1,700 por cada uno, pues ahí están pidiendo que intervenga o investigue la Secretaría de Educación. Gracias a todos los que se han comunicado. Más adelante le damos lectura a los nuevos mensajes que ya tenemos ahí, pero bueno. Vamos con de lleno la información y es precisamente esta alerta vial. Es importante que tenga en cuenta los cierres que se están haciendo en algunas de las avenidas de la ciudad de Villahermosa por estos estudios que realiza la Secretaría de Ordenamiento Territorial y Obras Públicas, la SOTOP, del proyecto Villahermosa 2030. Entonces, para el día de hoy, para que lo tenga en cuenta, para el día de hoy, pues se anuncia este cierre. Este cierre se realizarán a partir de la noche de este miércoles, se realizarán trabajos de pavimentación sobre la avenida 27 de febrero. Esto en el carril confinado en el tramo de Heroico Colegio Militar y el fraccionamiento Primavera. En un comunicado, la SOTOP, ahí usted puede ver las imágenes si nos está siguiendo a través de YouTube, de Facebook o de X. En un comunicado, la dependencia estatal indicó que como parte de los trabajos del proyecto Villahermosa 2030, pues se llevarán a cabo estas actividades para fortalecer las acciones

0: de Desarrollo Urbano. Por ello, se realizará pues el siguiente cierre parcial de circulación en el carril confinado de la avenida 27 de febrero de las 22 horas del día de hoy, 7 de octubre, a las 5 de la mañana de mañana jueves 8 de octubre, esto en el tramo comprendido entre la avenida Heroico Colegio Militar y la calle Fraccionamiento Primavera. El resto de la circulación, dice el comunicado, permanecerá de manera normal. La Secretaría también exhortó a quienes transiten por la zona a conducir con precaución, a tener los señalamientos y tomar las rutas alternas, lo que también especifica pues este comunicado. Esta ficha informativa por parte de la SOTOP es de que son por los trabajos del proyecto Villahermosa 2030. 6:49 y también le comparto esta información que en su momento publicó pues el secretario de Seguridad y Protección Ciudadana a nivel federal, Omar García Harfuch, anunciando esta detención, este golpe contundente a un líder criminal, a un líder regional del cártel Jalisco Nueva Generación. Y es que a través de sus redes sociales, pues Omar García Harfuch informó que Iván N., ahí usted puede ver las imágenes, Iván N., alias El Tanque, identificado como presunto operador regional del cártel Jalisco, con actividades en varios estados como Veracruz, Oaxaca, Puebla y también Tabasco, pues fue detenido el 5 de octubre en Zapopan, Jalisco. La captura fue resultado de una operación conjunta de la Secretaría de Defensa Nacional, la Secretaría de Seguridad y Protección Ciudadana y la Guardia Nacional, ejecutada por fuerzas especiales del Ejército Mexicano y el Grupo de Operaciones de la Secretaría de Seguridad y Protección Ciudadana. De acuerdo con el secretario de Seguridad, Omar García Harfuch, la localización del objetivo pues se logró con información del Centro Nacional de Inteligencia y el trabajo de agentes de investigación de la Secretaría y también de la Agencia de Investigación Criminal de la Fiscalía General de la República, quienes identificaron los movimientos de este sujeto. Las investigaciones lo vinculan a Iván N., alias El Tanque, con delitos de homicidio, extorsión, privación ilegal de la libertad, robo de hidrocarburos, lavado de dinero y tráfico de drogas. Además, se le señala por su presunta participación en el ataque contra un helicóptero del Ejército Mexicano en el año 2015 en Jalisco, en el que perdieron la vida integrantes del Ejército y de la Policía Federal. Es lo que menciona en este, pues en esta publicación en sus redes sociales, Omar García Harfuch, sobre la detención, la importante detención de Iván N., alias El Tanque, líder regional de este grupo delincuencial. Y es que también durante la detención en flagrancia se aseguraron pues un vehículo, un arma de fuego y diversas sustancias. El detenido cuenta con una sanción impuesta en septiembre de 2024 por el Departamento del Tesoro de Estados Unidos por sus vínculos con el cártel, al señalarlo como parte del círculo cercano de Nemesio Oseguera Cervantes, alias El Mencho, por lo que hubo intercambio de información con la DEA. Iván N., pues fue puesto a disposición de la Fiscalía Especializada en Materia de Delincuencia Organizada, donde se determinará su situación jurídica conforme a derecho. En este operativo se reconoció el trabajo de las Fuerzas Especiales y de la Fiscalía, así como apoyo de los gobiernos de Veracruz y Jalisco. 6:52, pues ahí este anuncio que hizo el secretario de Seguridad sobre la detención de El Tanque, presunto operador regional del cártel Jalisco, que también tenía operaciones o tenía presencia en el estado de Tabasco y se dedicaba a varias actividades ilícitas, por lo que se detalla en esta información. Y le comparto esta nota de nuestro compañero Armando de la Rosa. El día de ayer la Fiscalía General del Estado realizó un operativo en las instalaciones de la Unión de Crédito Ganadero en la ciudad de Villahermosa. Escuchemos.
1: Mañana de este martes, el personal de la Fiscalía General del Estado de Tabasco desplegó un operativo en la Unión de Crédito Ganadero en la ciudad de Villahermosa. En la zona, los uniformados ingresaron a las oficinas para continuar con las investigaciones por las denuncias sobre un quebranto financiero. A las afueras de las oficinas, se estacionaron dos camionetas con agentes de la Policía Cibernética de la Fiscalía General del Estado de Tabasco, quienes están colaborando con las investigaciones. De igual forma, los uniformados mantienen rodeado el inmueble y se encuentran revisando a fondo las oficinas. Informó para XBA Noticias Armando de la Rosa.

0: la mañana con 54 minutos. Y bueno, la nueva administración de la Unión de Crédito Ganadero de Tabasco, encabezada por Carlos Antonio Falcón Oropesa, informó que trabaja para enfrentar la situación financiera de la institución y proteger los recursos de socios, inversionistas y trabajadores y acreedores. El Consejo de Administración, que asumió funciones el 30 de abril del 2026, señaló que realizó auditorías legales y contables y emprendió acciones para recuperar recursos adeudados y además llevó a la Asamblea de Accionistas la propuesta de iniciar un concurso mercantil aprobada el 14 de septiembre. Falcón Oropesa aclaró que este concurso mercantil no significa la quiebra ni el cierre de la unión, sino un procedimiento legal para preservar su patrimonio y establecer bajo la supervisión de un juez el reconocimiento y pago de los créditos correspondientes. Asimismo, el Consejo respaldó el llamado del gobernador de Tabasco, Javier May Rodríguez, a que haya cero impunidad y se recuperen los recursos de la institución. Informó que el pasado 2 de octubre la autoridad ministerial pues realizó una diligencia en las oficinas de la Unión, las cuales permanecen cerradas por disposición de la autoridad que lleva la investigación. Ahí le compartíamos también hace unos momentos la nota de nuestro compañero Armando de la Rosa sobre este cateo o aseguramiento de las instalaciones de la Unión de Crédito Ganadero. Pues la directiva aseguró que estará en colaboración con las autoridades para esclarecer los hechos y determinar responsabilidades, al tiempo que se comprometió a mantener informados a los afectados y realizar las acciones legales necesarias para recuperar el patrimonio. Es lo que dice este consejo, la directiva de la Unión de Crédito Ganadero, que busca proteger precisamente el patrimonio de los socios a través de este concurso mercantil. 6:56, hacemos nuestra primera pausa comercial. Usted escucha y ve la primera emisión de XCBA Noticias. Regresamos con el pronóstico del tiempo, lo que dice la Comisión Nacional del Agua a través del Servicio Meteorológico Nacional. Continúa este pronóstico o esta alerta naranja. Se esperan lluvias importantes en varias regiones del estado de Tabasco para el día de hoy, también para mañana jueves. Entonces ahí para que usted tenga la información oficial sobre pues el pronóstico del tiempo. Regresamos con eso y también con el anuncio de que Petróleos Mexicanos se comprometió, es lo que dicen las autoridades, a apagar dos mecheros del campo Agave el próximo año, enero de 2027. Y bueno, pues ante esta situación que han reclamado varias zonas aledañas, comunidades aledañas, incluso los mismos autoridades municipales han estado pues haciendo estos llamados a Petróleos Mexicanos pues para que explique qué es lo que pasa con estos mechones y bueno, qué es lo que finalmente se va a resolver para que no pongan en riesgo a la población que vive cerca de estas instalaciones petroleras. Regresamos después de la pausa con esa información.
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Este miércoles la interacción de dos zonas de baja presión con probabilidad de desarrollo ciclónico, posibles ciclones tropicales en el Golfo de México y el Pacífico Sur mexicano, así como un canal de baja presión extendido a lo largo de la Sierra Madre Occidental y divergencia en altura, estarán ocasionando la probabilidad de lluvias fuertes a muy fuertes acompañadas de descargas eléctricas en entidades del sureste del territorio nacional. Además, se pronostican lluvias puntuales intensas en zonas de Guerrero, Oaxaca, Chiapas, Campeche y también Yucatán. En el caso del estado de Tabasco, de acuerdo con el Instituto de Protección Civil Estatal, para el día de hoy, miércoles, se esperan lluvias muy fuertes de hasta 75 milímetros en la subregión de los ríos y sierra, así como lluvias fuertes de hasta 50 milímetros en el resto del estado. Se esperan también rachas de viento de hasta 45 kilómetros por hora en la zona costera, encharcamientos en zonas bajas, actividad eléctrica y aumento en el nivel de los ríos y arroyos.

0: 7 de la mañana con 3 minutos en la primera emisión de XCBA Noticias. Bueno, pues acá nos enviamos saludos a José Humberto, que se reporta con nosotros. Muchas gracias, José Humberto, por el comentario. Que tengas un excelente día. Y también por acá nos manda mensajes Cristian, dice: buenos días, quiero recibir notificaciones a través del canal de WhatsApp. Con gusto te enviamos el enlace, Cristian. También por acá Julián Villalobos, que ya se reporta con nosotros. Muchas gracias, Julián. Y nos mandan este mensaje, es una publicación, dice: por favor, me podrían apoyar. Es mi hermano, llegó a Tabasco, al aeropuerto, y se desconoce su paradero. Nos mandan esta publicación, obviamente la vamos a revisar. Hay una ficha ya de búsqueda. Se trata de Octavio López Camargo. Y nos están comentando aquí en esta ficha de que fue visto por última vez el 21 de septiembre del año en curso en la ciudad de Villahermosa, y desde esa fecha se desconoce su paradero. Con gusto revisamos este tema y también lo compartimos en nuestras redes sociales. Están pidiendo la colaboración, dice que en su casa lo esperan, la madre que está muy desesperada, los hermanos, la familia completa y sobre todo una hija con muchas ganas de abrazarlo, que está esperando a su papá. Pues ahí está el comentario esta ficha de búsqueda de Octavio López Camargo, de 42 años de edad. De acuerdo a las señas particulares, lunar pequeño a un lado de la nariz, y múltiples cicatrices en el rostro. En el rostro es lo que mencionan. En caso de ver o localizar a esta persona desaparecida, están pidiendo el apoyo de comunicarse al 0800-368-6242 o al 911. Pues ahí está esta ficha de difusión. 7:06 a.m. y nosotros continuamos con más información. Es el tema Petróleos Mexicanos, los mecheros o quemadores que están en la zona de Agave, en la batería de Agave. Ya mucho se ha hablado en torno a esto, ya los presidentes municipales que pues han afectado las regiones, por ejemplo, las comunidades, algunas comunidades cercanas de Centro, también de Jalapa y del municipio de Teapa, pues han pedido una explicación a Petróleos Mexicanos. Lo que se informa es de que estos mecheros, dos mecheros, estarán, se apagarán en enero de 2027, al menos es lo que se ha comprometido Petróleos Mexicanos, pero escuchemos la nota de nuestra compañera Cintia Pérez.
1: Petróleos Mexicanos se comprometió a resolver la problemática Dolores a gas que afecta a habitantes de Centro, Jalapa y Teapa a más tardar en el mes de enero de 2027, informó el diputado Jorge Bracamonte Hernández. El legislador detalló que en la reunión con la subdirección de Pemex Región Sur y Cemades se les explicó que el yacimiento resultó mucho más grande de lo pronosticado, por lo que la extracción de gas aumentó y rebasó la infraestructura inicialmente instalada, lo que provocó la quema constante en los mecheros. Para solucionar el problema, se instalará un separador de gas que permitirá disminuir las emisiones. Indicó que de acuerdo con Pemex, para enero de 2027 podrían apagarse dos de los tres mecheros que operan en la zona.
2: Separador, por lo que nos comentan ellos, tiene un peso mucho mayor que los puentes de la zona. No tienen la infraestructura para soportar y poderlo hacer llegar. ¿Qué están haciendo ellos? Reforzando los puentes para que pueda pasar ese separador, y una vez que ya esté instalado, entonces se va a dar la disminución de las emisiones, se va a quitar de los tres mecheros, dos se van a apagar y las emisiones pues obviamente serán mucho menores, porque ya tendrá la capacidad, la infraestructura para el yacimiento que se localizó en esa zona. Entonces hay un compromiso por parte de Pemex que en enero del 2027 pudiese darse, inclusive antes, pero ellos nos pusieron como fecha compromiso que en enero ya se debe de resolver esta situación.
1: El legislador de Morena aseguró que se dará seguimiento puntual al compromiso para garantizar que se resuelva la afectación a la población. Informó para XBA Noticias, Cintia Pérez.

0: Pues ahí escuchábamos a el diputado local Jorge Orlando Bracamonte Hernández, que dice que la reunión con SEMADES, pues ya se explicó pues esta situación que se vive en esa zona de Agave, y que bueno, pues se comprometió, al menos lo que dicen este legislador, lo que dice este legislador, es de que Petróleos Mexicanos se comprometió para que a principios de año se pues se resuelva esta problemática de los mecheros y las afectaciones que también se registran en las comunidades aledañas. Aquí le hemos compartido algunos testimonios de gente, incluso ahí usted veía las imágenes de cómo duermen algunas familias con cubrebocas, con tapabocas, y pues mencionan que el olor es insoportable y que es muy complicado en el día a día, las actividades diarias, realizarlas precisamente ante esta situación que viven. Incluso en su momento, hay que recordar las declaraciones que hizo el secretario de Salud, Alejandro Calderón Alipi, reconociendo que hubo un aumento en las atenciones, en las citas médicas por dolor de cabeza y también por irritación de ojos. Entonces, pues es un tema que ya la autoridad estatal ha traído, pero sí se requiere precisamente también pues la parte que le toca a Petróleos Mexicanos como ente responsable de esta actividad. Antes de ir a la pausa, la siguiente, vamos a los deportes. Aprovecho felicitar a los notarios en el estado de Tabasco. El día de hoy se conmemoran 50 años de la fundación del Colegio de Notarios del estado de Tabasco, una institución que nació en 1976 gracias a la visión y voluntad de un grupo de notarios que decidieron pues unir al gremio. Personajes como Roque Camelo y Vega, Antonio Campo Ramírez, Armando Mayo Sánchez, Gonzalo Llosa Zapata, Payambé López Falconi, Jorge Pérez Nieto Fernández, Carlos Elías Dagduc Martínez, Jorge de la Cerda Elías, Jesús Ezequiel de Dios, Roque Camelo Verduzco, Manuel Zurita Oropesa y Sósimo Vázquez García. Hoy, 5 décadas después, el colegio sigue siendo parte fundamental de la historia y de la vida jurídica del estado de Tabasco. Y para conmemorar este importante aniversario, precisamente hoy se llevará a cabo un desayuno al que se espera pues la presencia de importantes personalidades de la vida pública y del gremio notarial. Este evento será encabezado por el actual presidente y compañero del Colegio de Notarios de Tabasco, Gerardo López Conde Lastra. Y pues muchas felicidades a todo el Colegio de Notarios del estado de Tabasco por estos primeros 50 años de historia. Felicidades también a nuestro compañero Gerardo López Conde, y bueno, en mi caso también muchas felicidades al notario Sósimo Vázquez García. Nos vamos a la pausa, 7 de la mañana con 12 minutos.
1: Efemérides en XEBA. 7 de octubre, 2020. Fallece el científico mexicano Mario Molina, premio Nobel de Química en 1995. Recibió el galardón junto a F. Sherwood, Rowland y Paul Crutzen. Sus descubrimientos científicos sirvieron de base para el Protocolo de Montreal de la ONU, el primer tratado internacional para prohibir los gases dañinos para la atmósfera. 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

0: esta mañana con 18 minutos. Rosalino Ramírez y el Avance Deportivo. Adelante, Lino, con la información.
1: Muy buenos días. Un placer saludarte en el Avance Informativo que tendremos de 9:30 a 10 de la mañana. Bueno, pues todavía como que no asimilamos la pésima actuación de la selección mexicana el día de ayer. En su cuarto partido de fecha FIFA no ha ganado el equipo de Rafa Márquez, con un resultado negativo, con 2 empates ante Colombia y Perú, derrota dolorosa ante Estados Unidos, y ahora otra derrota frente a Chile, ante Chile 2-0, un balance bastante negativo para Rafa Márquez. Pero el equipo, haciendo un análisis, pues el equipo mexicano pues se presentó sin claridad en su funcionamiento táctico, sin idea, sin contundencia, con muchas imprecisiones y sin orden en el terreno de juego. Además, un equipo que practicó un fútbol lateral que cansó a mucha afición allá en Estados Unidos, de la portería a la media cancha, de la media cancha hacia atrás, y así, y nunca los jugadores tuvieron el valor de enfrentar al rival, a la selección de Chile. Nunca encararon en un mano a mano, siempre tocando la pelota, y cosa contraria a lo que hizo Chile. Chile se mostró como un equipo muy ofensivo, exhibió a México un partido de buen toque y con jugadas muy habilidosas de jugadores que pusieron en jaque al cuadro tricolor. Y bueno, pues México con su peor versión en un proceso inicial, sí, pero que ahora con Rafa Márquez esperaba mucho de este proceso. Y la pregunta ahora surge de muchos aficionados: ¿será que le está quedando grande el paquete a Rafa Márquez? Márquez, que no ha dirigido en primera división y mucho menos una selección nacional. Sí, fue técnico del equipo Barcelona B, que tuvo buena actuación, pero de ahí no ha tenido experiencia, y por lo tanto, pues ayer se vio muy pasivo en sus decisiones, sobre todo la decisión de haber cambiado a 5 jugadores de manera simultánea, cuando el partido, cuando México iba perdiendo 1-0. Vino el cambio de 5 jugadores y al minuto de haber entrado esos jugadores, vino el segundo gol de la selección de Chile. Pero así las conclusiones: mucha gente abandonaron el terreno, el estadio, el Memorial Coliseo, muy inconformes, y abucheos para la selección mexicana. Ahora pues la selección mexicana se tendrá que preparar, porque del 9 al 17 de noviembre Selene vienen los partidos de los cuartos de final de la Liga de Naciones de la CONCACAF, partidos de ida y vuelta. México estará enfrentando a Jamaica, Panamá, Curazao, Canadá a Guatemala, y Estados Unidos a la selección de Haití. Viene la parte más fuerte para el equipo de Rafa Márquez. Y bueno, por otra parte, Argentina 3-0 le pega a Benín. Fue una fiesta allá en el Monumental de Buenos Aires. Lionel Messi se despidió de Argentina con una goleada sobre Benín, 3-0. Messi dio un partidazo y se despidió del albiceleste con un golazo y 2 asistencias. Y pues ayer por la noche, en el Estadio Monumental de Buenos Aires, dando pues donde se escribió el último capítulo del N en la historia de Messi con la selección de Argentina, que fue despedido ayer pues nada menos que este jugador leyenda de la selección de Argentina. Y bueno, el tema contrario, Cristiano Ronaldo pues ya declaró acerca de su actitud, por el cual abandonó la selección de Portugal cuando iba a enfrentar a la selección de Dinamarca en la Liga de Naciones de la UEFA. Y bueno, Cristiano Ronaldo ayer emitió un comunicado donde dijo: sí, voy a regresar a la selección de Portugal, pero siempre y cuando Jorge Jesús no esté como técnico de la selección de Portugal. Claro y directo fue Cristiano Ronaldo con esa postura. Y bueno, pues vamos a ver en qué termina esta historia, donde Jorge Jesús, bueno, pues en el partido previo contra Noruega, lo mantuvo calentando durante 30 minutos y nunca lo metió al partido, cuestión que provocó el enojo de Cristiano Ronaldo. Bueno, resultados de los partidos internacionales, amistosos: Estados Unidos 1-0 le pega a Canadá, la India cayó ante para Uruguay 6-1, Rusia y Nigeria empataron a 3 goles, Jordania 0-0 contra Venezuela, y también Argelia le gana 2-1 a Níger y Perú cayó 2-0 ante Colombia. Y nos vamos rápidamente a la UEFA, Liga de Naciones, pues realmente Croacia cayó 2-1 ante España, Inglaterra 3-0 sobre Chequia, Luxemburgo cayó ante Bulgaria 2-0 y Suiza le gana 3-0 a Macedonia. Y bueno, vámonos al béisbol de grandes ligas, teledivisionales. El día de ayer en la Liga Nacional, el equipo de Atlanta sucumbió 3-1 ante los Dodgers de Los Ángeles, y ahora los Dodgers de Los Ángeles se coloca 2-1 en la serie divisional. El día de mañana estarán jugando el cuarto partido para conocer precisamente el futuro de estos equipos en la serie divisional. Dodgers está a un triunfo de avanzar a la serie de campeonato de la Liga Nacional. Mientras tanto, Padres de San Diego le gana 4-3 a los Cerveceros de Milwaukee. La serie todavía está a favor de los Cerveceros, 2-1. Y el día de hoy entra en actividad la Liga Americana. Tercer juego, Media Blanca de Chicago estará enfrentando a Guardianes de Cleveland. Hay que mencionar que los Media Blancas están arriba en la serie 2-0. Y los Yankees de Nueva York, pues también están con las contra la pared, ya que Tampa Bay está arriba en la serie 2-0. Así está la situación dentro de lo que es las series divisionales, tanto de la Liga Nacional como de la Liga Americana. Por supuesto, todos estos detalles los vamos a ampliar de 9:30 a 10 de la mañana, Selene.
0: Muchas gracias, Lino, y de 4 a 5 de la tarde junto a todo tu equipo, también Arad Roche y Mónica Villegas en pues XCBA Deportes. Gracias, Rosalino Ramírez.
1: Muy buenos días, Selene, buenos días.
0: Muy buenos días, y antes de ir a la pausa, recordarle el sondeo VA, la pregunta que está todavía vigente en nuestras diferentes plataformas. La pregunta es la siguiente: ante la alerta naranja por lluvias fuertes en el estado de Tabasco que emitió Protección Civil, ¿estás preparado para posibles inundaciones o encharcamientos? Son 3 opciones de respuesta: sí, no o más o menos. Ahí está el sondeo VA, está publicado en nuestro portal www.xcba.com.mx, también en Facebook y en X para que usted participe. Nos vamos a la pausa. Recuerde que son miércoles de análisis, esta sección en la primera emisión de XCBA Noticias, y ya está por acá en el estudio de XCBA el periodista Héctor Tapia Martínez de Escobar, que viene a compartirnos su análisis.
2: Efemérides en XCBA. 7 de octubre 2010, el novelista y político peruano Mario Vargas Llosa es galardonado con el Premio Nobel de Literatura por su cartografía de las estructuras del poder y sus afiliadas imágenes de la resistencia, la rebelión y la derrota del individuo. 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
1: 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Siete de la mañana con 32 minutos en la primera emisión de XEBA Noticias. Antes de la pausa le adelantaba que ya en esta sección miércoles de análisis se encuentra el periodista Héctor Tapia Martínez de Escobar, que bueno, se suma también a esta barra de periodistas, y yo le doy la más cordial bienvenida. Héctor, muy buenos días, bienvenido a XEBA.
2: Hola, Selene, muy buenos días. Muchas gracias a ti, muchas gracias también a la familia Pasos, y gracias a Gerardo López Conde, que no está hoy, ¿no? Está en ese tema de los notarios.
1: Manteles largos. El
2: de manteles largos, sí. Y pues aquí estamos sumados, claro que sí, con mucho gusto, les agradezco mucho la invitación.
1: Al contrario, Héctor, gracias a ti. Bueno, hoy nos compartes tu más reciente columna, precisamente con estos movimientos que se están haciendo a nivel nacional, y bueno, pues una figura importante que ha sido en el estado de Tabasco y a nivel nacional, y es precisamente Adán Sin Padrino, así la
2: sí, este sábado publiqué, tengo 13 años prácticamente publicando esta columna en Tabasco Hoy.
1: Sí.
2: Y es una columna cuya tesis es bueno, vimos crecer durante mucho tiempo a un Adán Augusto bajo el respaldo, o con el respaldo, del hoy expresidente Andrés Manuel López Obrador, ¿no? Vimos cómo con la sombra o con el apoyo de Andrés, Adán logró ser gobernador, logró ser secretario de Gobernación durante, sí, 21 meses, y de ahí brinca sorprendentemente a ser aspirante presidencial, o corcholata, como le dicen, sí, ¿no? Y entonces todo esto ocurre entre el 2021 y antes del 2023, ¿no? Fue un crecimiento exponencial muy alto y muy rápido, ¿no? Pero sin embargo, hoy que ya Andrés Manuel está en un retiro, yo le llamo autoexilio, sí, en su quinta en Palenque, estamos viendo, y la prueba más reciente fue lo que ocurrió con Andrea Chávez, ¿no? Donde Chihuahua. Veíamos de Chihuahua, donde veíamos que el Adán buscaba desde hace 2 años que Andrea fuera la candidata para gobernadora en ese estado, ¿no? En Chihuahua. Sin embargo, eso no ocurrió. Entonces, la tesis es que durante años medimos el poder de Adán con López Obrador detrás. Ahora, sin AMLO en Palacio, podemos empezar a medir cuánto poder es realmente el suyo y cuánto era el poder que realmente él detentaba, pero que no era de él, sino que era realmente de Andrés Manuel, ¿no?
1: Héctor, tú haces un cuestionamiento en esta columna, ¿cuánto pesa Adán sin Andrés Manuel López Obrador ya en Palacio Nacional? ¿Eso nada más le pasa a Adán Augusto o también a otros actores políticos que, como bien dices tú, sin este sombra, sin este cobijo del expresidente, pues prácticamente se quedan ahí?
2: Sí, pero fíjate que Adán, yo recuerdo que cuando fue gobernador, en alguna ocasión dijo que él era un político profesional, ¿no?
1: Sí.
2: Entonces, y ahí me estoy adelantando a lo que era mi segundo bloque.
1: Ok.
2: Pero vamos. Entonces, yo hago este comentario. Fíjate que cuando, después de que pasa el tema de las corcholatas, como parte de ese acuerdo de cómo quedaron en las encuestas, tú recordarás que el mismo Andrés Manuel les lleva un documento y les dice, bueno, vamos a escoger, según cómo hayan quedado en la posición de la encuesta, quién queda, pues obviamente en la candidatura presidencial, sí, primer lugar, luego en segundo lugar, quién queda dentro del gabinete, que en este caso fue Marcelo Ebrard, y luego quién queda en una posición de poder dentro del Senado, que en este caso fue Adán Augusto. Y ya de ahí se fue bajando hasta Noroña y Monreal, ¿no? Y entonces, ¿qué veo yo? ¿No? Que un político profesional sabe abrirse paso más allá sí. de los tiempos en los que todo le fue con un apoyo presidencial, ¿no? Antes de que fuera que hubiera el tema de las corcholatas, ¿cuál era la posición que tenía, por ejemplo, Marcelo Ebrard? Vemos a un Marcelo Ebrard que estaba confrontado con la presidenta, con la hoy presidenta, sí. incluso se hablaba en crónicas que cuando ellos se cruzaban ni se volteaban a ver, porque Claudia Sheinbaum veía realmente como contrincante a Marcelo Ebrard. ¿Y dónde vemos hoy a Marcelo Ebrard, político profesional? Lo vemos como secretario de Economía, como un poderoso negociador del Tratado de Libre Comercio, o tratando de salvar el Tratado de Libre Comercio, y trabajando al lado de la presidenta, ¿no? Luego podemos irnos al caso más reciente, el caso de Monreal. El caso de Monreal, Monreal quedó muy mal con la presidenta cuando ella era jefa de gobierno, pierde en la delegación, no recuerdo si fue la Cuauhtémoc. Sí. No tengo bien el dato, no lo recuerdo. Entonces, a él le culpan de haber provocado muchas de las derrotas que tuvo en la intermedia cuando fue jefa de gobierno. Incluso queda ahí una rotura muy grande entre la presidenta y Monreal.
1: ¿Pero no se profundizó? ¿O?
2: Pero Monreal, con su capacidad política, sí. como político profesional, reconstruye su relación con la presidenta, y luego cuando viene la idea de que otro de sus hermanos sea candidato a la gubernatura de Zacatecas, él dice, no va a ser mi hermano, voy a hablar con él, y habla con él, negocian, y van de acuerdo con lo que pide la presidencia del no nepotismo, y entonces de pronto aparece que una cuñada o excuñada que muy cercana a ellos es la candidata ahora de Morena para el 2027. Sí. Finalmente los Monreal siguen manteniendo la esfera de poder alrededor de ese estado que es Zacatecas, y hoy vemos a un Monreal que está buscando la forma de poder reacomodarse, porque ya se acaba ahora la legislatura federal y él no quiere pasar por la aduana de las encuestas, y está en la negociación con Morena. Vamos a ver qué logra, pero vemos a políticos profesionales rehaciendo sus carreras, buscando la forma de seguir avanzando, de flotar solos. Sí. Es decir, ya no está Andrés Manuel, pero tienes tú que aprender a flotar solo.
1: ¿Cuál? Y en el caso de Adán Augusto, ¿cuál sería el futuro? ¿Qué es lo que se podría proyectar?
2: Yo lo que observo con Adán, y no sé si es que es una estrategia, puede serlo, pero es una estrategia que le ha llevado pues muchos golpes, ¿no? Uno de ellos fue la pérdida de la coordinación del Senado, una posición que ganó como corcholata, ¿no? Pero pues que después de la barredora y todos estos escándalos, se le fue presionando mediáticamente cada vez más hasta tener que abandonarla, ¿no? Y hoy es senador, nada más,
1: ¿no? Héctor, pero se menciona que en la coordinación del Senado, pues no han habido muchos cambios. Quizás él no figura como coordinador, pero pues hay piezas ahí y no han habido muchos movimientos, principalmente en las áreas estratégicas del Senado.
2: Bueno, es que no, yo creo que se habla de que algunos de los personajes cercanos a él se han mantenido ahí, ¿no? Yo lo que he observado es que en la política presidencial y en la política de la 4T no buscan tanto la ruptura, ¿no? Sino más bien lo despojan, ¿no? Okay. Lo despojan de las decisiones, lo alejan del poder presidencial, ¿no? No tienes ya el contacto con la presidenta, ¿no? Y ahí ese es uno de los castigos. Yo creo que ya no tiene la decisión o el acceso a la presidenta y a poder negociar con ella. Pero el tema que yo observé desde que llegó Adán es que él se ha buscado posicionar como una especie de poder transaccional, o una figura que busca ejercer un poder transaccional. No sé si sí. Al explicarme, de que él tratara de verse como alguien que trata de hacer un contrapeso desde el Andrés Manuelismo, que ya no está, que está retirado, ¿no? Un Andrés Manuelismo que además se ha abiertamente se ha pronunciado a favor de la presidenta, y lo vimos apenas la semana pasada, ¿no?
1: La reciente
2: le dedica
1: aparición.
2: Le dedica un libro, le vuelve a mencionar que ella es una de las mejores o la mejor presidenta del mundo,
1: del mundo,
2: ¿no? Y entonces si vemos a un presidente que está en un abierto cerrar filas en torno a la presidenta, no entendemos una posición de un adancismo que busca ser como un contrapeso que no es contrapeso, sino que realmente lo que ha provocado es que lo ha alejado más, ha tensado una cuerda ahí con la presidenta y eso lo ha ido debilitando. Entonces la pérdida de Chihuahua me parece que es una pérdida sí para Andrea, pero es más una pérdida para él como un, como una figura de poder que ya no se observa, ¿no?
1: Y sobre todo por esa campaña súper anticipadísima y tantos millones de pesos que también se han denunciado que se invirtieron para esta pre-campaña, podríamos decirlo así, de Andrea Chávez. Pero, ¿qué te parece, Héctor, si vamos a la pausa? Usted escucha miércoles de análisis con el periodista Héctor Tapia Martínez de Escobar. Sí.
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12: XBA. 7:47 en la primera emisión de XBA Noticias y continuamos en esta sección miércoles de análisis con el periodista Héctor Tapia Martínez de Escobar. Héctor, ya hacías tu análisis sobre pues esta situación de de Adán Augusto López Hernández, el repaso de que fue gobernador del estado, fue también secretario de Gobernación, fue de las corcholatas para la candidatura presidencial y actualmente está en el Senado de la República. Él quiso mover sus piezas, el ejemplo es Chihuahua, simplemente pues no se le dio.
13: Sí, Selene, tú me haces una pregunta, ¿no? Que no es el único caso y estoy de acuerdo, ¿no? Es más, podemos decir que hoy todos los que están en el poder le siguen debiendo, sí, a Andrés Manuel López Obrador donde está, ¿no? Es lo que todo mundo dice. Pero en el 2018 fue todavía más evidente porque hubo un tsunami electoral, sí, ¿no? Estamos hablando que aquí votaron por Andrés Manuel, aquí en Tabasco, el 8 de cada 10 tabasqueños votó por él. Y en el caso de Adán fueron 6. Ahí se muestra mucho la diferencia y el arrastre que tuvo el presidente llevando a todos, ¿no? A

0: dentro de la boleta, ¿no? Ya en la elección del 2024, pues bueno, el partido que está todavía muy bien posicionado es el que logra impulsar a los que están hoy al mando o en los cargos de elección popular, y sigue siendo el andresmanuelismo, pero ya sigue Andrés en la boleta, ¿no? Entonces fue quizá, digamos, la primera prueba de fuego. Aún así, digamos que le sigue pasando un poco a Morena lo que decían del PRI, ¿no? Que a quien postule hace ganar, ¿no? Incluso
1: ejemplificaban una vaca ahí.
0: Sí, bueno, es que se me hacía un poco, la verdad que incluso hasta para el propio PRI, un poco grosero decirlo, y sobre todo para el elector, ¿no? Porque el elector, se me hace como que verlo como si fuera un ignorante o alguien que no, que elige una vaca. Pero bueno, el punto es que hoy. Bueno, volviendo a ese tema, a mí me tocó observar cómo en la elección del 2024 los diputados, los que hoy son diputados que ya van de salida, llegaban a las casas y solamente decían, soy de Morena, y entonces le abrían las puertas y lo recibían, y ya a la gente no le interesaba quién era realmente su nombre, sino a quién representaba, ¿no? Y así es como llegaron
1: todos. ¿Seguimos en estos tiempos todavía?
0: Eso lo vamos a ver en el 2027, ¿no? Porque indudablemente Morena tiene un desgaste, ¿no? Es un desgaste muy fuerte.
1: Bueno, hay un desgaste natural también del partido y algunas cuestiones o señalamientos que se han hecho.
0: Sí, y además yo creo que la hegemonía que tienen también genera un desgaste porque pues no hay espacios de la oposición y entonces todo lo que ocurra en todos los frentes recae en Morena, ¿no? Es decir, gobernantes malos en alcaldías, gobernantes pocos, algunos buenos en algunas otras alcaldías, pues van sumando o restando, ¿no? Y eso está pasando, ¿no? Entre más posiciones tengas, pues los que hagan mal el papel, pues mal te dejan. Y si los medios los logran
1: maximizar,
0: pues peor te va.
1: Pero sobre todo también, bueno, ahí los ciudadanos que pueden sopesar, ¿no? ¿Qué está haciendo el alcalde? ¿Qué está haciendo mi diputado? Entonces ahí como que pueden valorar, pero ¿será que finalmente la ciudadanía sí va a decidir con total libertad, con total criterio, ya una vez conociendo todas las opciones que tiene?
0: Fíjate que voy a irme al evento que tuvo la presidenta aquí en el Estadio Olímpico. Sí. Yo estuve ahí para escribir una crónica para el diario en el que trabajo. Y entonces yo entrevisté a varios de las personas que llegaron ahí. Y yo recuerdo muy bien un comentario que fue muy repetitivo. Por ejemplo, recuerdo una señora en silla de ruedas que me decía, ella venía desde Jonuta en silla de ruedas. Sí. Y le dije, oiga, ¿y cómo es que usted viene hasta acá? ¿Cómo se atreve a venir hasta acá? Pues en la condición física y que tiene de, imagínate, ¿no? Y moverse en transporte público y desde Jonuta. Y me decía, a mí la presidenta me está apoyando y yo vengo a apoyar a la presidenta. Entonces yo creo que todavía hay una, en la población hay una sensación de que desde el gobierno en el poder, el partido en el poder, se le está apoyando a la gente, ¿no? Y entonces yo igual me recuerdo mucho que en la campaña del 2024 yo le preguntaba a una persona que iba caminando en una de las campañas y decía, es que Morena sí da. Entonces yo creo que aunque no se coaccione el voto por los programas sociales, la gente sí tiene claro de que este partido en el poder es quien ha llevado estos apoyos a las personas con discapacidad, a personas que no tienen pues recursos, ¿no? Y eso me parece que todavía va a pesar mucho en el proceso electoral de 2027, que es ese grupo social, esos grupos sociales son los que yo creo que son los que van a seguir sosteniendo a Morena y que va sin problemas a poder llevarse el proceso electoral. Si pues sería sea total,
1: como, sería
0: no
1: como
0: lo sé.
1: El voto duro, como el voto cautivo ya que tiene, por ejemplo, este partido que está en el poder y que, bueno, podríamos decirlo así, que gracias a todo esto, en el caso de los programas sociales, pues mucha gente dice, bueno, pues yo mi compromiso es para esto.
0: Los pobres, como dicen, ¿no? Son los que van a mantener a Morena. Y creo que la clase media, la clase que es más permeada por los medios y por las redes sociales, creo que es la que posiblemente no beneficie tanto a Morena, ¿no? Pero las clases bajas, las que no están conectadas a los medios, a las redes, las que, bueno, reciben un apoyo de una beca o de cualquier tipo de recurso, sí, es el que va a mantener a Morena en esta elección de 2027, y no dudo que por esta elección va a refrendar triunfos.
1: ¿Consideras que, bueno, en el 2027 serían las 17 gubernaturas que se van a disputar, el Congreso, la Cámara de Diputados Federal?
0: No, bueno, ya se vio, ya se observó que hay estados donde parece que Morena ha negociado ahí, o al menos ya ha dejado como el espacio a otros partidos, ¿no? En el caso de San Luis Potosí parece que
1: el verde, ¿no?
0: Sí, hay quienes mencionan que el candidato que ha nombrado le deja abierto el paso a que el actual gobernador ponga a su esposa desde el Partido Verde para que sea ella la que siga, y es la mejor posicionada, ¿no?
1: Está el caso de Quintana Roo con Gino Segura.
0: Gino Segura también está bien posicionado, pero ahí en este caso, ahí la lectura que se da es que hubo además una negociación con la gobernadora, ¿no? Con quien no hubo ningún problema, ¿no? Con Mara. El otro tema es el de Clara, ¿no? En Nuevo León.
1: Nuevo León, sí.
0: Aunque hay una encuesta esta semana que circuló de Eras, donde mencionan a Morena en una posición alta, ¿no? En cuanto a intención de voto. En ese estado. Sin embargo, pareciera también que ella no es la mejor candidata. Ella ya fue candidata en la elección, sí, de gobernador anterior. Y estuvo relacionada con una secta que estaba vinculada con esclavismo sexual y otras cosas.
1: Sí.
0: Y eso puede golpearle todavía mucho. Entonces parece que también Nuevo León puede ser otro de los estados que no se ha beneficiado Morena, ¿no? Y por ahí hay otros más que tendrá problemas, ¿no? Yo creo que...
1: En el caso de Michoacán, ¿cómo ves el caso de Michoacán?
0: Bueno, en Michoacán, el que era el secretario, el fiscal del estado, es quien es el candidato, el que va a ser el candidato.
1: Sí.
0: No me parece que sea mal candidato. Creo que pueden hacer algo ahí todavía. No sé si tú tengas alguna otra lectura ahí.
1: No, digo, al final de cuentas son estos 17 estados que van a renovar gubernaturas y también el Congreso. Obviamente la presidenta tiene que asegurarse tener la mayoría en el Congreso, en la Cámara de Diputados Federal, obviamente para sacar todas las iniciativas y reformas que ella impulse.
0: No tengo duda que sí lo van a lograr. Yo creo que no pueden perder el control, ¿no?, del poder, sí, legislativo. Sería quizás la gran derrota, ¿no? Además de perder algunas gubernaturas, yo creo que lo más importante es para ellos en este momento es mantener el control del poder legislativo.
1: Sí, más allá de las gubernaturas, sí sería la Cámara de Diputados Federal. Pues algo más, Héctor.
0: Sí, fíjate que nada más cerrando el caso de Adán, pensaba y lo platicaba también con algunas personas de cuál es el futuro de Adán, ¿no? O sea, ¿qué pasa con Adán, ¿no? Seguir esa estrategia de confrontación, pareciera que hay una confrontación, un estire de liga con quien detenta el poder presidencial, pareciera una estrategia. Si es esa estrategia, ¿cuál es el camino que busca Adán en camino hacia el 2030? Veíamos a un PT que ha sido como reticente a negociar con Morena. Lo vemos cada vez que como que trata de alejarse un poco.
1: Sí.
0: Pero además, yo no sé si tú recuerdes, pero en la elección de 2024, el PT en los municipios donde fue prácticamente solo y que ganó,
1: aquí,
0: como Nacajuca, en el caso de Tenosique.
1: Y también de Jalapa.
0: Jalapa. Yo recuerdo el de Tenosique, haber visto en la campaña mantas donde se encontraba, eran mantas del PT, donde por un lado estaba Andrés Manuel López Obrador y por el otro lado estaba la candidata del PT, y hablaban de la cuarta transformación. Entonces, ¿qué te quiero decir? Que puede darse en un futuro, ¿no? Es una puerta que pueden estar estos adancistas o Adán y su grupo observando, ¿no? Hacer una escisión del Andrés Manuelismo hacia el PT. Finalmente son izquierda.
1: ¿Y otros partidos políticos?
0: Yo veo al PT.
1: Bueno, pues, ¿qué te parece si hacemos nuestra siguiente pausa? Como decía, ya nos están compartiendo acá. Nos vamos a la pausa y regresamos ya en la recta final de esta sección, miércoles de análisis.
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1: 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Ocho de la mañana con 4 minutos en la primera emisión de XEBA Noticias. Héctor Tapia Martínez de Escobar, que nos acompaña en pues este sí, miércoles de análisis. Héctor.
2: Sí, yo te platicaba, ¿no?, de que esa puede ser una puerta a probar o a revisar o a espiar o a intentar, ¿no?
1: Es una posibilidad.
2: Pues no la dejemos ahí, descartarla, sí. No hay que descartarla. Pero bueno, ¿qué ha pasado, no? ¿Qué señales hay ahora? Ya para ir cerrando, ¿no? Tenemos a una Andrea Chávez, que tras no conseguir la candidatura, pues aceptó ser alcaldesa, ¿no? Presidenta o candidata a la alcaldía de Ciudad Juárez. Ciudad Juárez no es un municipio menos importante, tiene 1,500,000 de habitantes e incluso es una de las ciudades que con mayor movimiento económico del estado, más allá de la capital.
1: Y con mayor presupuesto también de los municipios.
2: Sí, así es. Entonces, yo creo que no es, a final de cuentas, no es una mala negociación para el grupo. Si ponemos, aunque digan, no, es que Andrea trabajó y 2 años y todo, y es una mujer joven que todavía puede rehacer, sí, y tener muchas oportunidades, y creo que Ciudad Juárez es un buen lugar para demostrar la capacidad que pueda tener para gobernar en un futuro, sí, ¿no? En el caso local, a mí me ha llamado la atención por ahí que Pepe Toño ha empezado a moverse en sus redes sociales. Sí. No sabemos con qué intención, ¿no? No sabemos si está buscando apuntarse, tal vez, a una candidatura, o sea, buscando alguna coordinación, como le llama Morena, de las que vienen locales, después, locales, municipales, y tampoco sabemos cuál sea la respuesta, ¿no? Si se gane, se pierda, y si se pierde, ¿hacia dónde iría, no?
1: Bueno, al final de cuentas tienen derecho.
2: Tienen derecho, pero han sido muy pocos los adancistas que han buscado posiciones en la encuesta hasta ahora. Vamos a ver quiénes más se van sumando, y si no quedan en las encuestas, ¿hacia dónde? ¿Qué dicen después de la encuesta y hacia dónde se van sumando? Es decir, ¿hacia MC? ¿Hacia qué otros partidos, no? ¿Hacia qué otras corrientes se van abriendo? Y ahí vamos viendo hacia dónde han ido las negociaciones de Adán con otros grupos, otras instituciones políticas, ¿no?
1: ¿Y a quiénes más podrías advertir de que podría contender el próximo año o en el proceso interno de Morena para una diputación local o para otro cargo de...
2: Yo hasta ahora el que he observado es a Pepe Toño. No tengo registro de otros, pero no dudo que para las municipales se vayan sumando otros más.
1: Pues una vez que ya se acerque el proceso electoral local, que por cierto inicia el día de mañana ya.
2: Así es, sí, el 8, sí, ya mañana, sí. Y pues no tengo elementos para afirmar todo esto, pero creo que Adán, si vemos que por un lado se está tensionando con el gobierno federal, con la presidencia, en vez de hacer lo que han hecho otros, que es irse acercando, incluyendo al nuevo poder, al nuevo centro de poder que es la presidenta, sino que al contrario se ha ido corriendo como estirar. Entonces el camino que quedaría para Adán es buscar otros partidos, otros institutos, ¿no?
1: Oye, Héctor, ¿y tú crees o tú consideras que Adán Augusto todavía tiene comunicación con el expresidente López Obrador?
2: No lo podemos asegurar. Yo más bien, ¿sabes qué pienso? Que después de todo esto que ocurrió con la barredora, con todo esto que ha salido de los recursos públicos, pero además hay un detalle con Adán que es triste por lo que se ha observado, que Adán ha utilizado el poder para hacer negocios. Hay quienes me han comentado que incluso cuando estuvo los 21 meses en la Secretaría de Gobernación, usó esa posición para negociar permisos de casinos. Okay. Es decir, Adán ha visto las posiciones de poder donde ha estado como si fueran negocios y no como política en busca solamente del poder o de las posiciones, ¿no? Entonces, creo que eso lo ha ido alejando tanto de los hijos de Andrés Manuel como del propio Andrés Manuel, ¿no? Porque creo que hubo ahí una decepción de la forma como alguien al que se le entregó una secretaría la utilizó para hacer este tipo de negociaciones que no es lo que Andrés Manuel hubiese querido, ¿no?
1: O sea, que está marginado, podríamos decirlo así.
2: Yo lo veo, sí, que no hay... que no hay quien se le acerque, pues.
1: Y que no tiene margen de maniobra ya.
2: Que yo creo que el Andrés Manuelismo se está pintando una raya de él, ¿no? Que ya no lo veo yo parte ya del grupo de Andrés Manuel, ni de los hijos de Andrés Manuel, ni de la presidenta. Entonces yo creo que ellos van a buscar una posición fuera de Morena.
1: Y en el caso del Estado de Tabasco, ya nos comentabas que muchos que son afines o que se les vincula con el exsecretario de gobierno, actual senador, pues están como en una especie de orfandad.
2: Totalmente, y algunos de ellos, por ahí alguien decía que ahora que cumplió años el Adán, que sí, fueron muy pocas las felicitaciones públicas de sus allegados, ¿no? Algo que fue completamente al revés, pues cuando ese cumpleaños le tocó cuando era secretario de Gobernación o cuando era gobernador, que todo el mundo lo felicitaba, ¿no? Hoy, pues si fueron 3 felicitaciones en redes sociales públicas, pues fueron muchas, ¿no?
1: ¿Qué te dice eso? También es una cuestión que tiene el poder, Héctor. O sea, cuando estás arriba, todo el mundo así como que te alaba, quieren la foto contigo, abrazados y demás. Cuando ya no figuras en eso, pues ya son muy pocos los que se acuerdan, ¿no?
2: Sí, pero bueno, sigue siendo un senador, sigue siendo un exgobernador, sigue siendo un exsecretario de Gobernación y un aspirante presidencial, un exaspirante presidencial. Sin embargo, me parece que eso también te da una idea de que hoy Adán Augusto no es un personaje con el que te quieras tomar la foto, ni con quien quieras estar al lado, ¿no?
1: Se quema uno.
2: Así es. Bien, pues yo pues nada más bien, cerrando, lo que digo es que Adán no dejó de tener poder. Lo que estamos descubriendo es que parte de aquel poder realmente le pertenecía al presidente. La pregunta sería, ¿y qué parte pertenece realmente a Adán, no? Esa medición apenas está empezando porque...
1: ¿O no se va a saber, o ya la empezamos a ver,
2: ¿no? Con Andrea, ¿no? Con Andrea fuera de la gubernatura, ¿no? ¿Qué tanto pesa Adán? Sigue el presidente Andrés Manuel López Obrador.
1: Pues muy bien, Héctor Tapia Martínez de Escobar, periodista que nos acompañó en este miércoles de análisis. Te damos la más cordial bienvenida, Héctor.
2: Muchas gracias por esta primera participación. Espero con la continuidad o en otros momentos irnos ambientando, tomando más el ritmo de esta buena charla. Gracias.
1: Gracias a ti, Héctor. Nos vamos a la pausa, son las 8:11.
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0: 8:16 en la primera emisión de XCBA Noticias. De verdad que muchas gracias a todos los que se han comunicado con nosotros a la línea de WhatsApp, pero también a esta transmisión que estamos haciendo de manera simultánea en YouTube, en Facebook y en X. Enviamos saludos a don Arquímedes, que nos dice excelente día. También a Amelia Cruz, dice buenos días amigos, Dios los bendiga a todos. Justo Sánchez, bendecido día a todos, gracias también. Oliverio Herrera dice hola Selene, te saludo. Mi comentario es, en enero de 2027, apagar los mecheros es mucho tiempo para la salud de los ciudadanos afectados. ¿Qué harán con los niños y todos los que han sufrido problemas de salud y niños de 4 meses ya con nebulizaciones? Es lo que nos comparte Oliverio Herrera sobre pues esta situación que se vive en esa zona de Xalapa, Teapa y también en algunas comunidades de centro. Dice, es su derecho a los ciudadanos vivir saludables y no les han apoyado con medicinas para nebulizaciones de la población. Es lo que nos comparte también en este mensaje. Y también Julián de la Cruz Magaña, que dice, buenos días amigos de la radio de XCBA, bendiciones amigos, muchas gracias Julián también por el comentario. Y también en la línea de mensajes 9933-829202. Por acá nos dicen, buenos días, pido de su valioso apoyo y ayuda para enviar un reporte. Es el señor Gregorio Bautista Hernández, de 83 años de edad. Dice que fue empleado de confianza del ICET por más de 32 años. Desde diciembre del año pasado tramitó su baja y también ya tramitó su pensión. Y hasta el día de hoy, ya para 10 meses sin recibir nada. He pedido, dice, alguna respuesta y solo recibo que sigan las indicaciones y siga esperando. Ya esperé más del tiempo que me indicaron y solo sigo recibiendo que espere más tiempo. Para ellos es fácil decirlo porque tienen su quincena segura para llevar el sustento familiar, pero yo, ¿cómo le hago? Ya tanto tiempo para pasar mi día a día sin un peso en la bolsa, o están esperando a que ya no esté y no sea una molestia para el sistema y carga para el Estado. Que me digan a quién le tengo que ir a rogar de rodillas y suplicar por mi pensión. Qué triste que después de tantos años de trabajo y por ser ya una persona adulta mayor, nos traten así. Ojalá se les ablande el corazón y por humanidad pueda acceder a mi pensión, ya que no la estoy suplicando por gusto, es por necesidad, es lo que dice el señor Gregorio Bautista Hernández, de 83 años de edad, y el llamado es al director del ICED, Luis Ernesto Ortiz Catalá, que menciona de que no se le ha pagado su pensión. Nos deja aquí su identificación, él se identifica con este equipo de noticias, y también nos comparte precisamente el trámite, su credencial como derechohabiente del Instituto de Seguridad Social del Estado de Tabasco, y también nos comparte pues las imágenes de esta credencial, que en su momento pues estuvo afiliado en el Departamento de Servicios Generales, y la firma es del anterior director, Rodolfo Lema Mendoza, aunque el llamado pues sí es para Luis Ernesto Ortiz Catalá, que es el actual director del ICET. Ahí está el llamado, y pues dice que a quién le tiene que ir a suplicar de rodillas para que se le pague su pensión. También por acá nos manda nos manda un mensaje, dice, la fuerza de Morena está en el dinero que reparten, ¿no? Es lo que nos dice Ram Suárez, deberían pasar las preguntas a los entrevistados para que la contesten. Muchas gracias Ram, sí, acabo de ver el mensaje también, hay que decirlo. Y y otro mensaje más, por acá nos dicen, hola, buenos días, ¿cómo o dónde puedo denunciar esta obra que lleva semanas trabajando hasta la madrugada, haciendo mucho ruido e impidiendo poder descansar para ir a trabajar o a la escuela? Está ubicada en Avenida Gregorio Méndez, esquina con Pajes Yergo, Colonia Nueva Villahermosa. deja el código postal, es la construcción de un banco, de una institución bancaria. Lleva meses, bueno, semanas, dice acá, trabajando a horas muy altas en la noche o toda la madrugada. Envío video del ruido que hacen. Al parecer es un error de construcción y supongo que por eso lo hacen en la noche, trabajan en la noche. Este mensaje lo pasa el señor Agustín, vive en la avenida Gregorio Méndez, deja su número de domicilio, también el interior, dice que es exactamente enfrente de esta obra que no respetan a sus vecinos. ¿Me pueden apoyar donde puedo ir a denunciar esto y pongan orden en sus horarios de trabajo o ustedes pueden denunciarlo? Ayer el ruido estuvo hasta las 5 de la mañana, imagínense qué clase de descanso para ir a trabajar o para que mi hijo pueda dormir. Gracias por el apoyo que puedan darme, nos comparte videos, nos comparte imágenes. Y pues él pregunta que si a dónde puede denunciar esta obra que lleva semanas trabajando hasta la madrugada y pues simplemente no dejan descansar a las personas que viven cerca de la obra. Pues obviamente nosotros vamos a canalizar igual esta denuncia ciudadana. Con gusto, don Agustín. 8 de la mañana con 22 minutos y continuamos con más información y precisamente tiene que ver con el caso de... ¿Con cuál vamos?
1: Semades.
0: Con Semades. Vamos con Semades y precisamente esto de que fortalece Semades y Petróleos Mexicanos la coordinación para atender inquietudes sobre actividad petrolera en el estado de Tabasco. Es la Semades que encabeza su titular, Sheila Cadena Nieto, que sostuvo una reunión de trabajo con representantes de la empresa productiva del estado. Esto con el propósito de dar seguimiento a temas relacionados con la actividad petrolera en los municipios de la entidad. Durante ese encuentro se compartieron avances y acciones emprendidas para atender inquietudes planteadas por las comunidades, además de fortalecer los mecanismos de comunicación y coordinación entre el Poder Legislativo, Pemex y también el gobierno del estado. Y continuamos con más información y es que ante la problemática de la mortandad que ya se ha reportado en la Laguna de las Ilusiones, esta mortandad de peces, pues lo que dice el Consejo de Ciencia y Tecnología del Estado de Tabasco es que está colaborando en atender la contaminación en este cuerpo de agua. Es lo que dice el director general del Colegio, del Consejo de Ciencia y Tecnología, Felipe de Jesús Sánchez Arias.
2: Establecemos mesas de trabajo entre la academia, gobierno, sector productivo y sociedad civil organizada. Dentro de esas mesas de trabajo precisamente ha salido el tema de la contaminación de nuestros ríos, lagunas en general. No tenemos todavía un proyecto específico para la Laguna de las Ilusiones, pero sí estamos abordando, incluso ya está en un 90%, la elaboración de una política pública basada en evidencia científica para el cuidado de nuestros cuerpos de agua. Sabemos que en Tabasco...
0: El funcionario explicó que estas acciones se desarrollan a través de la Red de Vinculación e Innovación del Estado de Tabasco, que reúne a representantes de la academia, gobierno, sector productivo y sociedad civil organizada. Sánchez Arias destacó que la elaboración de la política pública registra un avance cercano al 90%, tomando en cuenta la riqueza hídrica de la entidad, que cuenta con cerca de 4.000 kilómetros de ríos y más de 800 cuerpos lagunares. Y bueno, ante este fenómeno que se está presentando en la Laguna de las Ilusiones, también está colaborando el Consejo de Ciencia. También ayer sobre esto mismo, pues vecinos, residentes de la colonia El Recreo, comercios también que están sobre la zona, pues han estado haciendo el llamado también a las autoridades para que se atienda precisamente este problema de la mortandad de peces, porque ya representa un problema para ellos, para los que viven cercanos a la laguna. Dicen que los olores son insoportables, los olores fétidos, pues obviamente por los peces muertos, y por eso el llamado reiterado que hacen a las autoridades, pues para que se atienda este problema. Nos vamos a la pausa, son las 8 de la mañana con 26 minutos. Usted escucha y ve la primera emisión de XCBA Noticias.
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0: 8 de la mañana con 32 minutos ya en la primera emisión de XCBA Noticias. Hacemos enlace desde redacción. Nuestro compañero Carlos García nos presenta pues la información más actualizada. Adelante, Carlos, con el reporte.
1: Así es, Elena, muy buenos días. Les saludo de nueva cuenta para informar sobre lo más relevante que ha surgido al momento. Comenzando por pues esta información del Servicio Meteorológico Nacional, que indicó, ya confirmó, que la depresión tropical 9 se intensificó a tormenta tropical Isaías durante la madrugada de este miércoles. La circulación de este fenómeno generará lluvias intensas en Campeche, en el norte específicamente de Campeche, y en el norte y oeste de Yucatán, así como lluvias muy fuertes en Tamaulipas, Veracruz y en la costa de Tabasco. Y por último también fuertes en Quintana Roo. Bueno, además habrá las precipitaciones generadas por este sistema podrían generar deslaves, incremento en niveles de ríos y arroyos, así como desbordamientos e inundaciones en zonas bajas de los estados mencionados, por lo que las autoridades exhortan a la población a permanecer atento a los avisos de los mismos de la Comisión Nacional del Agua, así como las recomendaciones de Protección Civil. Y bueno, en otros temas, vámonos a la mañanera de la presidenta Claudia Sheinbaum, quien confirmó hoy el decreto de reforma constitucional que establece que quienes aspiren a la presidencia de la República, a una gubernatura o a la jefatura del gobierno de la Ciudad de México deberán contar únicamente con la nacionalidad mexicana. La medida aplicará a partir del proceso electoral de 2028. Y bueno, para cerrar ya, la secretaria de Energía, Luz Elena González, afirmó que el gobierno federal busca elevar la participación pública en la generación eléctrica del 54 al 60% y sumar 32,000 capacidad de nueva capacidad hacia 2030. Es la información desde redacción, Selena. 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Es la información, Selena.
0: Muchas gracias, Carlos García, por el reporte. Buenos días.
1: Igualmente, excelente día para todos.
0: Excelente día. 8 de la mañana con 34 minutos. Y vamos a estas declaraciones que hace el diputado local del Partido Verde Ecologista de México, Miguel Moreno Piñera, que bueno, está advirtiendo y está haciendo un llamado también a las autoridades correspondientes sobre el tema del encallamiento de una plataforma en las costas de Cárdenas, específicamente en la Villa Sánchez Magallanes.
2: Allá en Sánchez Magallanes, que es una villa preciosa e importante de Tabasco, hay una plataforma a escasos metros del mar. O sea, tú estás en la playa y como de aquí a este parque que se ve, así como se ve el bolero que está allá en el parque, esa zona, hay una plataforma tremendamente grande, encallada, que no tiene ningún uso.
3: Tiene años,
2: miles de toneladas de fierro, que no puedo creer que no estén contaminando, ¿no? Y que está abandonada, o sea, nadie dijo nada, no la, ya la vamos a quitar, usted disculpe. No, pues ¿qué hicieron? Hicieron otra. Y ya la otra es la cual están chambeando. Entonces, ese tipo de abandono para nosotros es súper importante, el poderlo regular, ¿no? Que nos expliquen quién, de qué empresa es, quién lo va a sancionar, hasta cuándo lo van a quitar, por qué no lo han quitado. Entonces, ese tipo de cosas, por supuesto, que nos interesan, y como gente de... del Partido Verde, pues tenemos que estar informados, ¿no? Y exigir.
0: Si usted está siguiendo la transmisión en YouTube, en Facebook o en X, pudo ver las imágenes, aparte de la declaración del diputado, pudo ver las imágenes de esta plataforma que está pues como inclinada, ladeada, y que ya lleva mucho tiempo ahí en las costas. Precisa, está prácticamente en la zona de San Rafael, en Cárdenas, en la comunidad del Ejido San Rafael. Y pues sí, efectivamente, lo que dice el diputado, no se ha dicho nada por parte de Petróleos Mexicanos, no se ha informado. Y bueno, pues él dice que se tiene que explicar la situación de esta plataforma encallada desde el 2024 a escasos metros de la playa de Sánchez Magallanes, y que podría representar, o representa más bien, un grave riesgo de contaminación y que permanece en total abandono. Pues tampoco. Tampoco Pemex ha dicho, pues esta boca es mía, hablando sobre su responsabilidad, su posible responsabilidad ante este, pues, esta plataforma de toneladas y toneladas, y que, pues sinceramente, ahí la van a dejar hasta que, pues, se vuelva este tipo de arrecife ahí para los peces y demás moluscos. Pero sí es importante de que las autoridades, pues, al menos atiendan o expliquen qué se va a hacer con ese poco de fierro que quedó ahí encallado en las costas de Cárdenas. Y continuamos con más información, 8:37 a.m. El gobernador Javier May Rodríguez, acompañado del vicealmirante Juan Carlos Vera Salinas, comandante de la Tercera Región Naval, encabezó en Paraíso la ceremonia conmemorativa por el 205 aniversario de la creación de la Armada de México y el 202 aniversario de la promulgación de la Constitución Federal de los Estados Unidos Mexicanos de 1824. Desde la terminal marítima de Dos Bocas, en compañía de integrantes de la Mesa de Paz, también personal de la Secretaría de Marina Armada de México, adscrito a la Tercera Región Naval y representantes de la sociedad civil, pues el mandatario estatal participó en este acto que recuerda dos acontecimientos históricos ocurridos un 4 de octubre. Pero en distintos años, 1821 y 1824, pero vinculados por un propósito común: la construcción de instituciones destinadas a preservar la libertad, la soberanía y la defensa de la nación. Durante la ceremonia y al dar lectura al mensaje del almirante Raimundo Pedro Morales Ángeles, secretario de Marina, y alto mando de la Armada de México, pues el comandante de la Tercera Región Naval también destacó que desde su creación y actualmente permanece vigente la responsabilidad de defender la nación y proteger sus intereses desde el mar. Desde la terminal marítima de Dos Bocas, Paraíso, se atendió la invitación del vicealmirante Juan Carlos Vera Salinas, comandante de la Tercera Región Naval, para conmemorar los 205 años de la Armada de México. Fue lo que publicó el gobernador Javier May Rodríguez en sus redes sociales. Y continuamos con más información, 8:39 a.m. Oiga, no van a haber cuentas reprobadas, es lo que se anticipa, y bueno, pues ya avanzaron estos dictámenes de las cuentas públicas de todos, tanto de los municipios, del Ejecutivo, del Legislativo, del Judicial y de órganos desconcentrados en el Congreso del Estado. Es la Comisión de Auditoría que aprobó todos los dictámenes, y bueno, pues avanza estos dictámenes que posiblemente estarán bajando en esta misma semana al Pleno del Congreso del Estado.
4: En sesión de la Comisión Ordinaria de Auditoría Gubernamental y Cuenta Pública, se aprobaron por mayoría de votos 25 dictámenes de los tres poderes, órganos autónomos y los 17 ayuntamientos. El presidente de la comisión, Salomé Izquierdo Mena, adelantó que ninguna cuenta será reprobada, aunque aclaró que los entes no quedan exentos de responsabilidad. Mencionó que en este ejercicio se fiscalizaron alrededor de 42 mil millones de pesos, el 70% del universo fiscalizable, y que las cuentas traen observaciones que deberán solventarse.
5: Y nosotros pues vamos a hacerlo conducente, ¿no? Cabe mencionar que el hecho de que no haya cuentas reprobadas pues no significa que no se le puede eximir de sus responsabilidades. En su momento se les va a dar a conocer todo como tal, todas las acciones penales que van a haber, en su caso, o administrativas, en contra de los entes fiscalizados. ¿Cuándo?
4: Los entes tendrán 30 días hábiles para solventar y el OCE 120 días más para evaluar, y rechazó que el proceso haya sido fast track. En contraste, el secretario de la comisión, Francisco Javier Cabrera Sandoval del PRD, abandonó la sesión y acusó que los dictámenes se aprobaron de manera apresurada y sin análisis técnico. Denunció que hay observaciones ciudadanas por obras que solo sirvieron para la foto, y puso como ejemplo a órganos autónomos que no han solventado las observaciones, como el Tribunal Electoral y el Tribunal de Justicia Administrativa.
6: Le recriminé al presidente, al diputado Salomé, le dije y le señalé que nunca hubo una reunión de trabajo entre los legisladores, que en la práctica deberíamos reunirnos para dar. Eso es Morena, que mienten, roban y traicionan con sus poques aliados que tienen aquí en el Congreso. para poder hacer las fechorías que realiza Morena, que Morena es lo peor que le ha pasado a este país, a este estado y a este municipio.
4: El legislador acusó prisa de Morena y sus aliados del PT y PBL para aprobarlas cuando el plazo legal es hasta el 15 de diciembre. Por su parte, el presidente de la JUCOPO, Jorge Bracamonte Hernández, negó fast track y dijo que quienes esperan que el proceso se prolongue como en años anteriores se quedaron en el pasado, ya que se debe aprobar las leyes de ingresos y la glosa del informe de gobierno.
7: Pues este Congreso no tiene tiempo para estar alargando los temas preponderantes que tiene que sacar. Tenemos que darle el cauce pertinente. El órgano superior de fiscalización, recordemos que es el órgano encargado de fiscalizar, está en específico, y la creación de ese órgano es precisamente para la auditoría de las cuentas. Entonces, el órgano ha hecho su trabajo y este Congreso pues tiene que hacer su trabajo. Yo entiendo que por los tiempos pues, ya empieza la suspicacia de querer decir es que quieren dar madruguete, es que lo quieren hacer, es que esto y el otro. O sea, al final de cuentas, las cuentas tienen que bajar al pleno.
4: La próxima sesión del pleno para votar los dictámenes será el jueves 8 de octubre a las 18 horas. Informó para XCBA Noticias, Cintia Pérez.
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0: Adiós.
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8:48 en la primera emisión de XCBA Noticias. Y bueno, continuamos con más información. El local le presentábamos pues esta aprobación de los dictámenes de las cuentas públicas 2025 en la Comisión de Auditoría. En el Congreso del Estado, pues hubo varias reacciones, sobre todo con los integrantes de esta comisión. En el legislativo, uno de ellos fue, pues dentro de las reacciones, fue el de Francisco Javier Cabrera Sandoval, que abandonó la sesión, abandonó la sesión. Y bueno, al salir de esta reunión de trabajo, acusó a los medios de comunicación, dio esta

0: Declaraciones, pero acusó a la bancada de Morena y a sus aliados de dictaminar de manera apresurada y sin el debido análisis técnico las cuentas públicas del ejercicio fiscal 2025. El legislador perredista abandonó esta sesión en la que se aprobaron los dictámenes y recriminó que no fueron analizados adecuadamente ni revisados en reuniones de trabajo que fueron previas ante los integrantes de esta comisión.
1: Con el Poder Legislativo, que nuestro cuestionamiento es que no hay parto, de que no hay la información para poder hacer lo correcto para aprobar dictámenes que hizo a Fast Track la misma comisión. Le recriminé al presidente, al diputado Salomé, le dije y le señalé que nunca hubo una reunión de trabajo entre los legisladores, que en la práctica deberíamos reunirnos para dar. Eso es Morena, que mienten, roban y traicionan con sus poques aliados que tienen aquí en el Congreso para poder hacer las fechorías que realiza Morena, que Morena es lo peor que le ha pasado a este país, a este estado y a este municipio.
2: En cuanto al, a

0: Bueno, por su parte, en esta rueda de prensa que hace la bancada de Morena en el Congreso del Estado, pues mencionó que ellos rechazan, como bancada mayoritaria, rechazan que la calificación de las cuentas públicas del ejercicio 2025 se estén dando al vapor o se dieron al vapor. Fue lo que mencionó Jorge Bracamonte Hernández, que es coordinador de los morenistas en el legislativo.
1: Al pleno del Congreso y hacer este Congreso su trabajo. ¿Por qué? Porque después vienen las leyes de ingreso. Tenemos otro tema al que hay que darle también en celeridad, la celeridad y cumplir los tiempos, y después viene el informe de gobierno y vamos a tener la glosa del informe. Entonces, pues este Congreso no tiene tiempo para estar alargando los temas preponderantes que tiene que sacar. Tenemos que darle el cauce pertinente. El órgano superior de fiscalización, recordemos que es el órgano encargado de fiscalizar, está en específico, y la creación de ese órgano es precisamente para la auditoría de las cuentas. Entonces, el órgano ha hecho su trabajo y este Congreso pues tiene que hacer su trabajo. Yo entiendo que por los tiempos pues ya empieza la suspicacia de querer decir es que quieren dar madruguete, es que lo quieren hacer, es que esto y el otro. O sea, al final de cuentas, las cuentas tienen que bajar al pleno y se tienen que aprobar. Ya sea en el sentido...
0: Y cambiamos completamente de información. Seguramente en esta semana esté bajando al pleno estos dictámenes aprobados en la Comisión de Auditoría del Congreso del Estado. Obviamente nosotros les vamos a compartir todos los detalles y sobre todo el debate que se pueda dar en el pleno, en la tribuna, por parte de los partidos que no ven bien, como el caso, ahí escuchaba usted a este diputado del PRD decir de que, bueno, pues se avalaron al vapor, fueron aprobadas en fast track y que no se hizo el debido análisis correspondiente. Obviamente le estaremos compartiendo todos los detalles al respecto. Pasamos a esta información, el caso Paraíso. ¿Se acuerda del caso Paraíso? Pues ya ayer, a través de una transmisión en Facebook, Edison García Wilson, que pues fungía como exdirector de obras públicas de esa demarcación, informó que presentó un juicio político electoral ante el Tribunal Electoral de Tabasco al considerar que se vulneró su derecho como presidente municipal suplente electo. A través de sus redes sociales compartió este mensaje, ahorita lo vamos a escuchar, dirigido a la ciudadanía de Paraíso, y pues mencionó, más bien hizo un recuento, que desde el pasado 22 de agosto el Cabildo pues tomó protesta a la síndica de Hacienda como presidenta municipal interina sin atender inicialmente la solicitud de licencia presentada por el alcalde Alfonso Vaca.
2: Sustitución en la presidencia municipal de su servidor. Como es de su conocimiento, el pasado 22 de agosto el Cabildo de Paraíso tomó protesta como presidente municipal interina a la síndica de Hacienda sin atender la solicitud de licencia del ingeniero Alfonso Vaca, y solo bajo el argumento de Ministerio de Ley, lo cual considero fue ilegal. Al darse cuenta de la tal ilegalidad, el Cabildo volvió a sesionar el 29 de agosto para atender y autorizar la licencia por un periodo de hasta 90 días al ingeniero Alfonso Vaca como presidente municipal, por las razones que todos conocemos. Sin embargo, siguieron cometiendo la ilegalidad de no llamar a su servidor para que por derecho preferente asumiera el cargo de presidente municipal, y volvieron a designar a la síndica de Hacienda. Por tal motivo, el 7 de septiembre presenté una demanda de juicio político electoral ante el Tribunal Electoral de Tabasco, y el 11 de septiembre fue recepcionada. El día 14 de septiembre fue requerido el Ayuntamiento de Paraíso y el Instituto Electoral y de Participación Ciudadana de Tabasco para la entrega de las documentaciones respectivas y sus informes justificados. El día 1 de octubre, el Tribunal Electoral admitió la demanda sin que quedaran diligencias pendientes por deshogar. Por eso, el día de hoy, 6 de octubre, solicité el cierre de instrucciones y que se dicte la sentencia definitiva de fondo dentro de los siguientes 15 días. Es decir, que para fines de este mes, el tribunal deberá ordenar que el suscrito asuma la presidencia municipal, reconociendo plenamente mi derecho como suplente electo y que estoy defendiendo a través del tribunal competente. Queridas paisanas y paisanos, el amparo de la legalidad, vamos a recuperar los espacios de gobernanza que los ciudadanos de Paraíso nos otorgó en las urnas. Vamos a llegar a la presidencia municipal para seguir demostrando que los buenos gobiernos se hacen con el pueblo y para el pueblo.
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0: 9:02. Ya tenemos los resultados del sondeo BA que le cuestionaba lo siguiente. Esto en relación a la alerta naranja que emitió Protección Civil ante el pronóstico de lluvias fuertes, incluso de hasta 150 milímetros, es lo que compartía la autoridad de Protección Civil. Pero bueno, la pregunta, los resultados son los siguientes. Ante la alerta naranja por lluvias fuertes en el estado, ¿estás preparado para posibles inundaciones o encharcamientos? En Facebook, el 80% dijo que sí. En X, el 100% dijo que no está preparado para posibles inundaciones o encharcamientos, y en el portal el 40% dijo que sí, dividido con un 30% que no, y más o menos el resto del 30%. Gracias a todos los que participaron en nuestro sondeo. Vean, más adelante vamos a publicar la nueva pregunta para que esté pendiente y también participe. Nos interesa conocer su opinión sobre estos temas que luego publicamos a través de preguntas. Y vamos con el tema IEPCT. El día de ayer, pues hubo dos sesiones, de hecho. Hubo una en la tarde, bueno, al mediodía más o menos, a las 5:00 p.m. se convocó de nueva cuenta a una sesión extraordinaria. Ahí se estaría definiendo, de acuerdo al orden del día, el nuevo titular de la Secretaría Ejecutiva del IEPCT, el cargo que ostentaba Jorge Zavala Frías, que bueno, hay que recordar que renunció después de este error que él mencionaba, que de manera involuntaria pues había cometido a través de sus estados de WhatsApp. Obviamente hay denuncias por parte de algunos partidos políticos y el proceso de investigación continúa al interior del IEPCT. Incluso pues ya hay Contraloría Interna, está haciendo la investigación, es lo que también daba a conocer Gabriela Tello Maglioni, que es la encargada de esa área de Contraloría Interna. Pero bueno, el caso es de que ayer en el orden del día estaba pues prevista la elección del nuevo titular de la Secretaría Ejecutiva del IEPCT. Pues ya hubo un nuevo aplazamiento, la designación, y para este miércoles hay sesión, entonces se prevé que también baje el día de hoy y que se puedan poner de acuerdo los consejeros para sacar adelante la nominación o el nombramiento de esta nueva figura, que es figura clave, sobre todo en la antesala del inicio del proceso electoral local. Arranca mañana, pero vamos a escuchar precisamente lo que dicen aquí los consejeros cuando se anuncia el aplazamiento de la nueva designación del secretario ejecutivo.
1: Sesión anterior, donde vieron personas que pidieron el uso de la palabra y no se le dieron, que como ya se abrió el debate y se le dio el uso de la voz al consejero Vladimir, en la misma cantidad de tiempo se le dé la oportunidad a cualquier integrante de este consejo que haga su...
2: Me gustaría preguntarle a la señora consejera Monserrat, ¿cuáles son los documentos que comenta que son ilegibles, perdón?
3: Relativos a la maestría en procuración de justicia. Si pueden ver, no sé si todos tienen la misma copia, pero hay unos sellos ahí de autenticidad que son ilegibles. No puedo ver ni el número, ni los folios, ni demás, no se lee.
0: Bueno, ahí escuchábamos a la consejera Monserrat Martínez Beauregard, que solicitó nuevamente aplazar esta designación. Y entre los argumentos expuestos se señaló la ilegibilidad de parte de la documentación correspondiente a uno de los aspirantes. En su intervención, el consejero Vladimir Hernández Venegas se pronunció en contra de retrasar este procedimiento y llamó a la cordura ante la cercanía del arranque del proceso electoral programado para el día de mañana, 8 de octubre, de acuerdo pues al calendario electoral. Pero bueno, también lo que se puede ver o percibir es de que hay una evidente división en el IEPCT por este tema, específicamente por la designación del secretario ejecutivo.
4: extraordinaria urgente del Consejo Estatal del Instituto Electoral y de Participación Ciudadana de Tabasco, se registró un desacuerdo por la posible suspensión y retiro del orden del día del único punto, la designación del nuevo secretario ejecutivo. El consejero Vladimir Hernández Venegas llamó al Consejo a no retrasar la designación por intereses particulares y advirtió que el Instituto está a punto de iniciar el proceso electoral el próximo 8 de octubre.
5: Antes que cualquier otro interés que sea ajeno a la actividad que, por la cual nosotros prestamos nuestro servicio a esta institución. Esta sería la votación.
1: Sí, bueno, presidenta, con su permiso voy a hacerle la aclaración que está solicitando el consejero Blenemir.
4: Subrayó que es urgente designar a quien ocupe definitivamente la Secretaría Ejecutiva, ya que de ello depende cómo iniciará el proceso, y recordó que el reglamento de elecciones faculta a la presidencia a proponer hasta en dos ocasiones, y de no alcanzar los 5 votos necesarios, podrá hacer una designación directa como encargada. En contraparte, el consejero Hernán González planteó retirar el punto para tener más tiempo para analizar los perfiles. Argumentó que desde el pasado 17 de septiembre solicitaron iniciar los trabajos de la vacante, pero fue hasta el 28 de septiembre cuando se realizó una única reunión donde presentaron dos currículas de manera apresurada sin alcanzar consenso.
1: Son motivos que se pusieron anteriormente al inicio de esta sesión y los...
4: La propuesta de retiro fue sometida a votación del Consejo Estatal, con 4 votos a favor y 3 en contra. La discusión se aplazó para una nueva sesión extraordinaria urgente. Para XBA Noticias, Yasmín Espinosa.
0: Y la consejera presidenta del IEPCT, Elizabeth Nava Gutiérrez, pues de cara al inicio del proceso electoral de este 8 de octubre, pues dice que actualmente solo un perfil, analiza solamente un perfil para ocupar la Secretaría Ejecutiva de este organismo. Vamos a escuchar lo que dice.
6: Creo que sí, de hecho una servidora considera que este tema es urgente, por eso lo ha estado convocando de manera inmediata, porque necesitamos tener a la brevedad posible una secretaria ejecutiva, pero no ha quedado en una servidora esta convocatoria, lo han estado ustedes viendo a lo largo de del día, que la idea es poder ya analizar perfiles, saber si esta persona ellos consideran o no que es idónea y que lo puedan manifestar así en la sesión. Entonces seguiremos empujando porque se pronuncian respecto a la idoneidad o no de la persona o la votación, que se dé la votación realmente y la discusión del día.
7: ¿Es alguna falta de consenso entre los demás consejeros en el perfil que están proponiendo?
6: Fíjate que yo más allá de la falta de consenso será cuando se discutan las propuestas y estos no están dejando abierto la posibilidad de poder discutir o analizar o argumentar el por qué sí o no de una propuesta. Entonces estaremos pendientes mañana a ver qué sucede a las 10 de la mañana. Por lo pronto, pues el día 8 arrancamos ya proceso electoral nosotros, ya damos formalmente el inicio del proceso electoral, por lo que esperemos que se tenga ya esta.
2: ¿Cuántos perfiles son, si me
6: Es una sola persona, es una sola propuesta. Lo que se hace es que se presenta una sola propuesta y en caso de que la propuesta no tenga la suficiente mayoría, se presenta otra propuesta. Se vuelve a presentar otra persona y al final, en caso de que tampoco se logre llegar al consenso con esta segunda persona, puede habilitarse una persona para la encargaduría que estará máximo un año, o sea, aun cuando la propuesta...

0: Pero también hay que decir que Movimiento Ciudadano, el partido, pues ha cuestionado una de las propuestas para ocupar la Secretaría Ejecutiva. Se trata de Dina Gómez. Y que, bueno, de acuerdo a la presidenta de Movimiento Ciudadano, Carla Ravelo Estrada, pues esta persona, Dina María Gómez Hernández, pues no cuenta, dice, con conocimiento electoral, además de que tiene pues vinculaciones en el área de, pues hizo su trayectoria laboral en la Fiscalía General del Estado. Y bueno, también manifestó sus cuestionamientos sobre la imparcialidad que a su consideración debe existir en quienes participen en este tipo de procesos. Nos vamos a la pausa, la última de esta emisión.
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0: 9:17, concursan semilleros de ciencia del Instituto Tecnológico de Villahermosa y presentan revista científica.
1: Con la participación de talentosos estudiantes de nivel básico que presentaron diversos proyectos enfocados en la sustentabilidad, se llevó a cabo el concurso Semilleros de Ciencia y Creatividad de la Feria Estatal Infantil y Juvenil de Ciencia, Humanidades, Tecnología e Innovación 2026, así como la presentación de la revista infantil Choco Ciencias. Desde el Instituto Tecnológico de Villahermosa, lugar sede del evento, el director general del Consejo de Ciencia y Tecnología del Estado de Tabasco, Felipe de Jesús Sánchez Arias, dio a conocer que este año se realizaron ferias regionales rumbo a la feria estatal, que se llevará a cabo el 24 y 25 de noviembre, en la que participan estudiantes de nivel medio superior y superior.
2: Se registraron 46 proyectos, son 46 proyectos que están aquí, y van variando, cada proyecto es representado por dos o hasta tres chicos, chicas, que van desde los 8 años, 7 años, hasta secundaria 15 o 16 años, porque ya en media superior pues ya saltan a la otra feria. No solamente identificamos el talento, sino también los vamos ubicando en un área en donde podamos impulsarlo, de manera que con ellos, por ejemplo, los ganadores de esta feria los vamos a llevar a la feria estatal, donde van a poder participar con los más grandes y van a poder ver, visorear cómo lo están haciendo para mejorar sus proyectos.
1: Detalló que los más de 46 estudiantes de nivel básico que participan en la etapa regional podrán codearse con alumnos y los mejores proyectos de nivel medio y superior a nivel estado. Explicó que el objetivo no solo es identificar el talento, sino dar seguimiento e impulso a los proyectos más destacados. En el lugar estuvieron presentes la secretaria de Educación, Patricia Iparrea Sánchez, el director general del Instituto Tecnológico de Villahermosa, José Manuel Dehesa Martínez, y demás personalidades educativas. Para XBA Noticias, Yasmín Espinosa.
0: 9:19, y vamos a esta nota de nuestro compañero Armando de la Rosa. Vea usted las imágenes que le vamos a compartir, y es de un campamento improvisado en el malecón de la ciudad de Villahermosa, Carlos A. Madrazo. Ahí el día de ayer pues hizo transmisión, subió video también documentando y pues buscando también el testimonio de estas personas que viven en este campamento. En su mayoría son gente que viven en situación de calle, es lo que mencionaba nuestro compañero que vamos a escuchar, de los estados de Chiapas y Oaxaca, pero también hay varios migrantes ahí que viven en esas condiciones. Veamos la nota.
3: Debido a la temporada de lluvias, algunos migrantes y personas en situación de calle improvisaron un campamento debajo del malecón de Villahermosa. En la zona, algunas personas han asegurado que la parte de abajo del monumento a Carlos A. Madrazo ofrece un lugar fresco y alejado de la lluvia. El campamento está integrado por ciudadanos de Villahermosa, Chiapas y algunos migrantes de Guatemala y Honduras.
4: Sí. Están ahorita por el tema de la situación económica.
5: Exactamente. Ajá.
4: Okay.
5: Y ya me quedo con ellos acá porque pues ellos están aquí, pues radican aquí, pues yo pues meramente pues yo me quedo con ellos a veces.
6: ¿Solicitarían algún otro lugar para que los ayudaran, para que pudieran pasar la noche, el día?
5: No, pues yo la mera verdad, yo no más quisiera yo trabajo, pues. Sí, porque pues ya teniendo trabajo ya puedes sobrevivir en acá, pues, si me entiendes.
4: ¿Si tienes familia, me decías?
5: Yo sí.
4: ¿Una niña, me decías?
5: Dos, tengo una niña de 6 años y tengo un niñito de 1 año y medio.
4: ¿Viven aquí contigo?
5: No, viven en Oaxaca. Okay. Mi esposa es de Oaxaca y allá se la llevó por lo mismo, porque no tengo trabajo.
6: ¿Cómo es dura la vida aquí en el malecón? ¿Qué tendrían que ustedes que decir?
5: Pues yo podría decirte, pues la calle sí está pesado, pues imagínate, pues no, a veces no tenemos nada, pues porque es como ahorita. Y más cuando llueve, pues no agarra el hombre meramente, pero o sea, pues si sí es de la calle, pues meramente, pues hay que rifárselo, ¿no?
6: Sí, ¿han tenido problemas con migración, con las autoridades?
5: No, pues hasta ahorita yo no. No.
3: Cabe destacar que los migrantes y también las personas en situación de calle han asegurado que no buscan dañar a nadie y que únicamente están pasando la temporada de lluvias en el sitio. Algunos de los integrantes del campamento instalaron hamacas para pasar la noche en el sitio. Informó para XBA Noticias Armando de la Rosa.
0: ahí están las imágenes en nuestras redes sociales, ahí las puede consultar. Los invitamos, XCBA Tabasco, las redes sociales. Y bueno, pues sí, es importante también mencionar que pues ya las autoridades de migración pues fueron a hacer un recorrido, es lo que se mencionan, pues para supervisar a las personas de que están de manera ilegal en nuestro país y que están viviendo en esa zona, aunque muchos dicen que, bueno, al momento en que fueron medios de comunicación de otros medios que fueron a levantar también imágenes y testimonios, pues no encontraron a las personas porque muchos también salen a trabajar, ya regresan por las noches a ese refugio, a ese lugar. Oiga, y la Secretaría de Cultura anunció que están preparando un homenaje a Carmito para celebrar su trayectoria. Y bueno, pues ahí habló en esta rueda de prensa, aparte de la Secretaría de Cultura, Aida Santiago, también estuvo Carmito Junior, José Francisco García Mendoza, que pues también compartió el orgullo que se siente de este reconocimiento a su padre.
7: La verdad que me siento orgulloso porque le están haciendo este homenaje a mi padre, y la verdad que gracias al Instituto de Cultura y al Gobierno del Estado por estar haciendo este homenaje para mi padre. Claro que sí, seguimos trabajando igual también con Supremos, con el Carmito Supremos, y gracias a todo el público que sigue apoyando la música de mi padre también y de Carmito Supremo. Mi padre José del Carmen García León y su servidor José Francisco García Mendoza. ¿Qué? ¿Cómo? Acompañen ese día del evento, el homenaje que para mi padre, va a haber mucha sorpresa.
8: Nacional.
0: La presidenta de México, Claudia Sheinbaum, autorizó la realización de pruebas pilotos para evaluar la viabilidad de la extracción de gas natural mediante la técnica de fracking, informó Alicia Bárcena Ibarra, titular de la Secretaría de Medio Ambiente y Recursos Naturales, que prácticamente después de que este comité que se hizo exprofeso para ver la viabilidad de realizar pues esta actividad en nuestro país, pues se autorizó, se dio luz verde, pues igual la Semarnat pues está dando el aval, bueno, menciona que ya tiene el aval de la presidenta para que se empiecen a realizar las pruebas piloto. Y vamos a esta información. Hacienda asegura que la unidad de inteligencia financiera no ha sido requerida para investigar a Amílcar Olán. Que es señalado como cercano a Andy y Gonzalo Bobby López Beltrán. Esto durante su comparecencia ante la Cámara Alta, pues el senador panista José Máximo García López cuestionó al funcionario sobre si la unidad de inteligencia financiera había sido requerida para intervenir el expediente relacionado con Olán. En este momento no ha sido requerida por autoridades respecto al expediente que usted ha mencionado, fue lo que respondió Amador Zamora. Y padres de niños con cáncer anuncian denuncia contra Andy López y Amílcar Olán. Será el día de hoy que estos padres de menores interpongan la denuncia ante la Fiscalía General de la República contra Andy López Beltrán y el empresario tabasqueño Jorge Amílcar Olán, vinculado a esa familia, quienes responsabilizan de la muerte de niños por el desabasto de medicamentos. Y vamos a esta nota. Pío López Obrador, hermano del expresidente López Obrador, pues anunció que buscará una diputación federal por Morena en el estado de Chiapas. Ahí están las imágenes enseñando precisamente su registro ya como aspirante de Morena para el Distrito 9 con cabecera en Tuxtla Gutiérrez, y fue a través de un video publicado en su cuenta de X que el hermano del expresidente informó que solicitó su registro formal ante Morena como aspirante a la coordinación distrital de los comités de defensa de la transformación y soberanía nacional por el Distrito 9 del estado de Chiapas. Y con esa información, con esa nota nos vamos, ya yo me despido, agradezco a mi compañero Vicente Silva en los controles técnicos, también a mi compañero Tony Solís, también muchas gracias, y nos despedimos también de Radio Río y de ZX, la voz de los Umacinta, en esta alianza informativa que diariamente lleva a usted la mejor información a través de la primera emisión de XCBA Noticias. Que tenga un excelente miércoles y una excelente jornada. Buenos días.
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13: Hola, ¿qué tal? Muy buenos días, bienvenidos a los deportes de la XEBA. Hoy es miércoles, mitad de semana, estamos ya listos para llevarle lo mejor de la información deportiva. Y bueno, un programa que vamos a analizar un poco lo de la selección mexicana, la derrota de ayer 2-0 frente a su similar de Chile allá en el Memorial Coliseo de Los Ángeles, California. Un partido que deja muchas dudas, que dejó mucha inconformidad entre la afición. Para muchos dicen, bueno, es que es un proceso que está iniciando, pero lo que vimos ayer sí, el análisis vale la pena hacer un cuestionamiento acerca de lo que se vivió ayer en el partido de México contra la selección de Chile. Y bueno, por otra parte, vamos a hablar acerca del béisbol de Grandes Ligas, porque se pone cada vez más interesante las series divisionales, tanto la Liga Nacional como la Liga Americana. También le vamos a comentar acerca de los temas de la jornada número 11 del balompié mexicano, que allá arranca el próximo viernes retorna nuevamente a la Liga MX. Y bueno, después de esta fecha FIFA que concluyó con 4 partidos. Y bueno, acompáñenos 30 minutos de información deportiva.

Ya estamos de regreso aquí en el deporte de la XCBA. Saludamos con mucho gusto a nuestro gran amigo Vicente Silva Gómez en la parte técnica y producción. A usted, amable de la escucha, póngase cómodo en casita, donde quiera que se encuentre. Nosotros con mucho gusto le vamos a dar toda la información que se ha generado hasta este momento. Vámonos con el rey de los deportes. Ya son las 9:34 a.m. Bienvenidos a los deportes de la XCBA. Oiga, vámonos con las series divisionales de la Liga Nacional, porque pues la serie se pone interesante. Ayer Dodgers de Los Ángeles le pegó 3

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Ya estamos de regreso, son las 9 de la mañana con 43 minutos. Oiga, de última hora. Está dando a conocer que el equipo Naranjeras de Hermosillo no va a participar en la próxima temporada 2027 en la Liga Mexicana de Softball Femenil, a raíz de que pues en el mes de enero es la que en la cual el mes en la cual arranca la temporada 2027, se va a llevar a cabo las finales de la Liga Mexicana del Pacífico y también la Serie del Caribe, que va a tener como sede Hermosillo. Por lo tanto, pues las Naranjeras de Hermosillo tendrían que jugar casi el resto del mes de enero y el mes de febrero fuera de Hermosillo, y por lo tanto es un alto costo que significaría para la organización de los Naranjeros de Hermosillo. Por tanto, no va a estar. Así que la Liga Mexicana de Softball está buscando urgentemente un equipo que reemplace a las Naranjeras de Hermosillo. Y ahora sí, ¿qué le parece si nos vamos al análisis del partido internacional México contra Chile el día de ayer?

Son las 9:45. Oiga, podemos hablar acerca del partido amistoso internacional ayer entre Chile y la selección de México. México, pues en 4 partidos, en 4 juegos, no ha ganado solamente uno. Empató 1 con Colombia, empató 1 con Perú y cayó derrotado 3-2 ante Estados Unidos, digo 3-0 ante Estados Unidos y ante Chile 2-0. Es decir, un saldo negativo de 7 goles en contra y solamente 2 a favor. Un resultado desfavorable para la selección de Rafa Márquez, que no ha podido ganar.

ayer mucha gente, muchos aficionados abuchearon al tricolor por la forma de jugar del equipo tricolor, que aburrió por el sistema, un fútbol lateral, un fútbol donde de la portería a la media cancha, de la media cancha a la defensa, de la defensa a la portería, y de ahí no pasaba el equipo mexicano. Tuvo miedo de enfrentar a rivales, de jugar, hacer jugadas individuales por los extremos, querían llegar con jugadas de conjunto, y simple y sencillamente ese juego le facilitó el trabajo defensivo al equipo chileno, que lo agarraba desprevenido y en contragolpes le hizo ver, exhibió prácticamente las carencias totales del equipo mexicano. Así que Chile exhibió a México con un partido de buen toque, con jugadas a velocidad, con jugadores habilidosos que pusieron en jaque al cuadro tricolor. Así estuvo el día de ayer. La otra parte, pues analizar si el trabajo de Rafa Márquez va por buen camino, o es que así está el proyecto de que hay que darle oportunidad a los jóvenes, y está bien que esos cuatro partidos hayan servido precisamente para eso, pero yo creo que no se le vio absolutamente nada, absolutamente nada. Un partido que ha sido durante 70 años el peor inicio en un proceso de selección, y ahora con Rafa Márquez. Bueno, pues les comento que ahora vendrá el mes de noviembre, cuando arranquen los cuartos de final de la Liga de Naciones de la CONCACAF. México tendrá que enfrentar a Jamaica en el mes de noviembre, del 9 al 17, allá en la Liga de Naciones. Va a ir a Kingston y después en el estadio del Gigante de Acero de Monterrey va a recibir a Jamaica. En los otros partidos, Panamá va a recibir a Curazao, por ahí también Canadá va a recibir a Guatemala y Estados Unidos a la selección de Haití. Son los cuartos de final de la Liga de Naciones de la CONCACAF. Oiga, pues ya hay fecha para realmente para que Gilberto Mora conozca su futuro en el fútbol internacional. Se habla que será el 14 de octubre, cuando un equipo grande del continente europeo ya cierre negociaciones con los Zorros de Tijuana, precisamente el 14 de octubre, cuando Gilberto Mora esté cumpliendo los 18 años de edad, es lo que marca el reglamento para que él pueda ya negociar su pase al balompié internacional. Se habla del Arsenal, se habla de Liverpool, el que está más cerca es el Liverpool, que está ofreciendo 50 millones de dólares para que Gilberto Mora se vaya al continente europeo. Bueno, por otra parte, ayer Argentina le pegó 3-0 a Benín, un partido que significó una verdadera fiesta. Lionel Messi se despidió de Argentina con una goleada sobre Benín 3-0. Messi dio un partidazo y se despidió de las albicelestes con un golazo y dos asistencias. Ayer por la noche, en el estadio de Monumental de Buenos Aires, donde se escribió el último capítulo en la historia de Lionel Messi con la selección de Argentina. Así que ayer una fiesta, aunque dicen que por ahí algunos drones exhibieron publicidad, pues opacaron un poco la despedida de Lionel Messi, algo que generó inconformidad entre los aficionados, más de 70 mil aficionados que se dieron cita en el Monumental de Buenos Aires para despedir a Lionel Messi. Y bueno, ya que hablamos de leyendas, de figuras, vamos a hablar de Cristiano Ronaldo, que dice que sí va a regresar a la selección de Portugal, pero siempre y cuando no esté Jorge Jesús como técnico de la selección de ese país. Así claro y directo fue Cristiano Ronaldo, dice sí voy, pero siempre y cuando no esté el técnico Jorge Jesús de Portugal. Y bueno, pues también Jorge Jesús le contestó a Cristiano Ronaldo, que dice que ya no quiere, que ya ese tema está totalmente cerrado, que él quiere continuar con el trabajo de Portugal para seguir avanzando en la Liga de Naciones de la UEFA. Así simple y sencillamente, puso fin al tema y la controversia y al escándalo allí en Portugal. Ya son las 9 de la mañana con 50 minutos. Vámonos rápidamente, vámonos a los partidos internacionales. Resultados el día de ayer, Estados Unidos termina una serie de partidos amistosos de manera perfecta, vence 1-0 a Canadá. India es goleado 6-1 ante Uruguay. Rusia 3-3 ante Nigeria. Jordania y Venezuela empataron a 0 goles.

0: Argelia 2-1 sobre el Níger, y Perú pierde ante Colombia 2-0. Son los resultados que se dieron a conocer el día de ayer por la tarde noche. Y bueno, la UEFA Liga de Naciones, Croacia cayó ante España 2-1, después de que España iba perdiendo 1-0, logró remontar el partido y ganar 2-1. Inglaterra 3-0 sobre Chequia. Luxemburgo cayó ante Bulgaria 2-0, y por ahí Suiza se gana 3-0 a Macedonia del Norte. Son los resultados de la Liga de Naciones de la UEFA. Bueno, le comento la fecha número 11 del balompié mexicano. Arranca el próximo viernes con dos partidos. El equipo del Puebla va a recibir a partir de las 7 de la noche a León, y a las 21 horas Tigres contra Toluca. Hay que mencionar que esta jornada va a tener partidos interesantes, arrancando el sábado a las 5 de la tarde con Juárez Tijuana, a las 5 de la tarde Querétaro contra Atlante, y a las 19 horas el clásico tapatío Atlas contra Chivas, y a las 21 horas América contra Monterrey en el Coloso de Santa Úrsula. El domingo San Luis contra Santos, Pachuca contra Necaxa, y va a cerrar con un partidazo a las 7 de la noche Pumas contra la Máquina Celeste de Cruz Azul. Son los partidos que están programados para este fin de semana en el regreso ya de la temporada, en la apertura 2026 de la Liga MX. Y bueno, de esta manera llegamos ya a la parte final de los deportes. Agradecer de antemano a nuestro gran amigo Vicente Silva Gómez en la parte técnica y producción, y a usted, amable de la escucha, muchas gracias por seguir en la sintonía del 91.7 FM. Recuerde que hoy tenemos una cita de 4 a 5, todo el equipo completo de XAB Deportes, Mónica Villegas, Sara Roche y un servidor, estaremos compartiendo lo último de la información deportiva. Yo le invito ahora a que siga disfrutando de la programación de la XAB un momento más, la voz siempre alegre y dinámica de nuestra compañera Berenice Gómez Jara en Club Radio Gal. Pero antes, entérense de toda la información que está fluyendo minuto a minuto en Avance Informativo de XAB Noticias. Que tenga un excelente mitad de semana, miércoles, que tenga muy buenos días.
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1: Nueve de la mañana con 56 minutos, la temperatura actual en la ciudad de Villahermosa es de 27 grados Celsius. Muy buenos días, soy Carlos García y este es un corte informativo.
0: Local.
1: Un elemento activo de la policía estatal fue detenido por su presunta participación en un hecho relacionado con la posesión de narcóticos en Cunduacán, de acuerdo con información proporcionada sobre el caso.
0: Nacional.
1: La depresión tropical 9 se intensificó a la tormenta tropical Isaías durante la madrugada de este miércoles, informó el Servicio Meteorológico Nacional.
0: Internacional.
1: El presidente de Estados Unidos, Donald Trump, se burló de la reacción de la presidenta de México, Claudia Sheinbaum, cuando el año pasado decretó el cambio de nombre del Golfo de México por el de Golfo de América.
0: Espectáculos.
1: Seis integrantes originales de la agrupación musical Timbiriche negaron haber autorizado el uso de su imagen, voz o identidad en la serie de la plataforma ViX sobre el grupo que se estrenará este viernes.
0: Deportes.
1: Los goles de Maximiliano Gutiérrez y Vicente Pizarro frenaron el despegue de la era Rafa Márquez al frente de la selección mexicana en un duelo amistoso contra Chile, en el que el Tri cayó por 0-2 y dejó al descubierto las carencias de un equipo en transición para garantizar resultados. 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A su disposición, nuestra línea para mensajes de WhatsApp, 9933-829202.
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0: Muy buenos días, bienvenidos a su Club Radio Hogar. Qué gusto es saludarle en el 91.7 de frecuencia modulada y en nuestro portal www.xeba.com.mx. Una mañana pues muy bonita, agradable, soleadita, bueno, pues de todo un poco, y dando gracias a Dios, por supuesto, por este regalo de vida. Gracias también a usted, amable auditorio, por acompañarnos en esta frecuencia maravillosa o acompañándonos a través de nuestro portal. Y así estamos arrancando este Club Radio Hogar, por supuesto, a través de la XEBA. ¡Feliz mañana! ¡Feliz día! Les deseo lo mejor en este, pues, miércoles, ya ombliguito de semana, 7 de octubre del 2020. 26. Gracias por señor, gracias Dios por este regalo maravilloso de vida. Y bueno, pues a lo largo de este Club Radio Hogar, pues estaré compartiendo, amigos y amigas. Recuerde que los miércoles son miércoles para conocer un poco más de estos temas enfocados al envejecimiento. Así que vamos a tener, por supuesto, a la experta, la psicóloga Rita López del Club Opa Yoma y Caicam, con estos temas enfocados al envejecimiento. El día de hoy nos va a estar compartiendo, por supuesto, en esta ocasión, un tema que tiene que ver con la hidratación en el adulto mayor, así que pues no se lo puede perder. De igual manera estaré compartiendo el pronóstico del tiempo, los espectáculos, lo que se está moviendo en redes sociales, esto y mucho más aquí en su Club Radio Hogar. Y fíjese que pues también la invitación es para que pues usted también, si desea compartir algún festejo en especial, con mucho gusto nosotros también pues estaremos compartiendo esas energías positivas, esas felicitaciones, esa buena vibra a través de la XEBA, para que llegue especialmente a aquella persona especial y determinada. Así que si usted también desea compartirnos que si es su cumpleaños, que si felicitaciones, que si algo determinado, pues con mucho gusto aquí estamos para pues compartir, por supuesto, y festejar juntos pues de ese momento y de este día tan especial. Y hablando, por supuesto, de días especiales, hablando de días maravillosos, las mañanitas, por favor, porque el día de hoy hay una persona maravillosa que pues está festejando un añito más de vida, y primeramente Dios que sean muchísimos años más. Un ser de luz, un ser con unos sentimientos hermosos, es una mujer maravillosa, la verdad, no solamente por dentro, sus sentimientos y más, su forma de pensar, sino también su persona físicamente. Así que muchísimas felicidades, yo estoy feliz de la vida y le doy gracias a Dios por la vida de mi hija Natalia Abigail, que se encuentra festejando su cumpleaños. Mi amor, besos, abrazos y apapachos de parte de tu papá, de tu hermanito y de toda la familia. Sabes que te amamos mucho y que Dios te siga bendiciendo y llevando de su mano, mi vida. Muchas felicidades. La verdad que me siento muy orgullosa de ti. Felicidades, mi amor, y con muchísimo cariño y los mejores deseos, que este día y todos los días te la pases muy bien, mi vida, ¿eh? Y si no, pues también aquí estaremos para pues apoyarte, y estaremos también para siempre estar contigo en todo momento. No solamente en los festejos, en todos los momentos, ahí estamos, mi vida. Muchas felicidades para mi hija, pero también felicidades a aquellas personas que también el día de hoy se encuentran festejando su cumpleaños, su santo o alguna fecha importante y significativa. Los mejores deseos, por supuesto, que se la pasen muy bonito, rodeados de sus seres queridos y principalmente con salud, con paz, en armonía con sus seres queridos, pero también en armonía con usted, ¿sí? Que se encuentre usted en paz y en tranquilidad. Así que les deseamos lo mejor y que sigan alcanzando sus metas. 10 de la mañana con 8 minutos. Y de las mañanitas, pues nos vamos al pronóstico del tiempo.
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Muy bien, en Villahermosa tenemos una temperatura de 29 grados centígrados y la sensación térmica esta se debe a la humedad que hay en el ambiente de un 80%. La sensación térmica es de 34 grados, ¿ok? La temperatura es de 29 grados, la sensación térmica es de 34 grados, se pronostica una máxima de 30 grados centígrados y una mínima de 25 grados centígrados para Villahermosa. En cuanto al pronóstico general, fíjese usted que este miércoles la interacción de dos zonas de baja presión con probabilidad de desarrollo ciclónico o posibles ciclones tropicales en el Golfo de México y el Pacífico Sur mexicano, un canal de baja presión extendido a lo largo de la Sierra Madre Occidental y divergencia en altura ocasionarán la probabilidad de lluvias fuertes a muy fuertes acompañadas con descargas eléctricas en entidades del sureste del territorio nacional y se pronostican lluvias puntuales intensas en zonas de Guerrero, Oaxaca, Chiapas, Campeche y Yucatán. En el caso de Tabasco, bueno, de acuerdo con Protección Civil Estatal, hoy miércoles esperan lluvias muy fuertes de hasta 75 milímetros en la subregión de los ríos y sierra, así como lluvias muy fuertes de hasta 50 milímetros en el resto del estado. Se esperan también rachas de viento de hasta 45 kilómetros por hora en la zona costera, encharcamientos en zonas bajas, actividad eléctrica y aumento en el nivel de los ríos y arroyos. Así que tómelo usted en cuenta. Habrá lluvias fuertes a puntuales muy fuertes en Tabasco este miércoles. Pues del clima ya estamos enterados, así que tome usted sus precauciones, oiga usted. Y bueno, pues recuerde que la invitación es para que también la actualización usted la cheque a través de los diversos programas de la XEBA. Por supuesto, en nuestro portal que es www.xeba.com.mx y en las redes sociales ahí nos encuentra como XEBA Tabasco. Y bueno, continuamos, por supuesto, aquí en su Club Radio Hogar. Ya usted tiene el pronóstico del tiempo para el día de hoy. Bueno, ya al menos por donde yo vivo, no llovió, oiga, no llovió. Por allá por tu casa sí llovió, por tu rumbo, Julio, sí se dejó sentir la lluviecita, o tampoco. ¿Qué nos compartes? A ver. Nada, ¿verdad? Pues quién sabe. A ver, tal vez, no sé. Es que a veces en algunos lugares no llueve y en otros sí. Ay, no, fíjate que aquí llovió. Si usted nos quiere compartir dónde llovió ayer, o sea, ya tal vez en los municipios, sí, sí estuvo presente la lluvia. Aunque sí, ayer también de repente se nublaba, pero pues no. Bueno, al menos ya nos menciona Julio y aquí su servidora, pues no, por donde nosotros vivimos, pues nada. No llovió absolutamente nada. Pero bueno, lo que sí es tomar muy en cuenta lo que mencionan las autoridades correspondientes sobre pues este tema de las lluvias que serán a subregiones de los ríos y sierra, donde se esperan lluvias muy fuertes, recuerde usted, de hasta 50 milímetros y en el resto del estado. Así que pues a tomarlo muy en cuenta, 10 de la mañana con 12 minutos, momento de irnos a la primera pausa comercial y volvemos con mucho más aquí en su Club Radio Hogar.

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Ay, ahí estamos escuchando al señor José José, Piel de Azúcar, si no mal recuerdo. Ándale, a ver, vamos a escuchar un poquito.

Karen. Ay, qué bonita canción, me encanta. Gracias, Julio. Muchas gracias por la selección musical aquí en su Club Radio Hogar. Y fíjense, amigos y amigas, les tengo excelentes noticias. 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

0: Muy bien, piel de azúcar, me encanta ese tema. Y oiga usted, fíjese que es el Día Mundial del Algodón. Oiga usted, cómo suena la clave. Oiga usted, cómo suena el bongo. Pero bueno, 7 de octubre se celebra el Día Mundial del Algodón, que es proclamado precisamente, les comparto, pues este detalle interesante, donde, fíjese usted que, no puede ser. Bueno, les comparto precisamente sobre este Día del Algodón. Ya les compartía que, proclamado por la Asamblea General de las Naciones Unidas. Y fíjese que la finalidad del Día Mundial del Algodón es el generar también conciencia en la población acerca de la importancia histórica del algodón a nivel mundial en el desarrollo económico y sostenible, el comercio internacional y la mitigación de la pobreza, especialmente en los países en desarrollo. Fíjese que de acuerdo a estimaciones efectuadas, el comercio internacional de algodón genera aproximadamente 18 mil millones de dólares anuales. La fibra de algodón, bueno, constituye una fuente importante de sustento para agricultores, trabajadores rurales y sus familias, destacando el papel de las mujeres en la producción de algodón. Así que, pues recuerden, hoy es el Día Mundial del Algodón, pero no solamente es el Día Mundial del Algodón, también pues es la Jornada Mundial por el Trabajo Decente, así como lo escuchan. Y es que cada 7 de octubre los sindicatos de todo el mundo llevan a cabo movilizaciones para mover y promover el trabajo decente, empleos seguros y sin riesgos, así como salarios decentes. Se celebra la Jornada Mundial por el Trabajo Decente. ¿Y por qué se celebra? Bueno, pues esta efeméride ha sido promovida por la Confederación Sindical Internacional con la finalidad de promover anualmente pues una jornada de movilización mundial con la participación activa de sindicatos de todo el mundo a fin de reclamar trabajos decentes. Asimismo, esta jornada mundial se enfoca en el trabajo decente, pues debe ser una prioridad en las políticas y acciones gubernamentales para la recuperación del crecimiento económico de las naciones, contribuyendo a la construcción de una nueva economía mundial. Pero además de ser el día, esta jornada, mejor dicho, una jornada mundial por el trabajo decente, también hoy es el día, perdón, internacional de la neuralgia trigeminal. Cada 7 de octubre de cada año se celebra este Día Internacional de la Neuralgia Trigeminal, considerado una enfermedad rara y poco frecuente del sistema nervioso periférico. Desde el punto de vista médico, una neuralgia es un dolor intenso localizado en un nervio sensitivo y sus ramificaciones, ocasionado por la irritación o el daño en el propio nervio. En el nervio trigémino, pues conformado por el nervio oftálmico, nervio maxilar y nervio mandibular, el dolor, fíjese usted, se localiza de manera muy intensa en la cara, siendo afectados la frente, la boca, mandíbula, orejas, labios, nariz, cuero cabelludo o mejillas. Generalmente, fíjese que esta patología se presenta en personas con antecedentes de enfermedades que pues afecten o dañen los nervios, como la esclerosis múltiple, un tumor, un vaso sanguíneo hinchado, un trauma facial o una consecuencia de una cirugía oral. Pero en fin, el dolor, fíjese que se presenta por un estímulo en el área afectada, por ejemplo, cepillarse los dientes, el masticar, afeitarse o lavarse la cara. Esta enfermedad puede generar ansiedad y depresión, así como el deterioro de la calidad de vida del paciente, afectando las actividades rutinarias. Y fíjese que el principal diagnóstico para detectar esta enfermedad es la aplicación de estudios por imágenes del nervio trigémino para detectar quistes, tumores o, y además podría ser también, malformaciones vasculares. Existen varias opciones de tratamientos médicos y procedimientos quirúrgicos para tratar esta enfermedad. Y fíjese que aquí la importancia es qué podemos hacer para pues prevenir la aparición de esta enfermedad. Bien, no hay medidas de prevención específicas para la neuralgia del trigémino. En caso de dolor prolongado, se puede aliviar temporal o parcialmente con el tratamiento adecuado, o incluso se puede también llegar a evitar los episodios de crisis por dolor agudo. Se pueden prevenir algunos factores de riesgo de ciertas enfermedades que puedan pues conducir a una neuralgia del trigémino, como la arteriosclerosis. Y se recomienda llevar pues un modo de vida saludable, realizando una alimentación sana y equilibrada, así como practicar algún tipo de ejercicio físico regularmente. Y se presentan, y además si presentas, por ejemplo, alguno de los síntomas antes descritos o sientes dolor, acude inmediatamente al médico especialista. La importancia de conocer pues estas enfermedades, pero también cuando se presentan algunos síntomas, pues es importante acudir siempre con los expertos en salud. Así que tómalo usted en cuenta. Hoy es el Día Internacional de la Neuralgia Trigeminal. Y bueno, pues también, fíjense, es que hay días de todo, oiga, ¿eh? Hay días de todo. Hasta, fíjense que este es el día de los calvos. Sí, hoy pues sí, también, ¿por qué no? Los calvos también tienen derecho y también tienen izquierda y también tienen su día especial. Y hoy es el Día Mundial de los Calvos. Es una fecha para celebrar una opción estética que ha ido evolucionando con el paso de los años y que sobre todo afecta a los hombres. Hoy en día ser calvo pues no es sinónimo de fealdad ni de falta de salud, sino que en muchas partes del mundo puede incluso ser un emblema de masculinidad. La belleza es muy subjetiva, sabemos bien, y llevar la cabeza rapada, ya sea por estética o por falta de crecimiento del cabello, pues es una opción igual de válida que otras. Así que, pues, felicidades también para aquellas personas que, pues, por alguna situación se encuentran calvos porque así lo decidieron o porque, pues, no les sale ya el cabellito, pues, ¿verdad? Pues hoy es el día de los calvos, oiga usted. Sí, hoy es el Día Mundial de los Calvos. 10 de la mañana con 26 minutos, 10:26, oiga usted. Momento también de irnos a una pausa comercial. El tiempo pasa volando, el tiempo pasa y no te puedo olvidar. Te traigo en mi pensamiento. Ay, no es cierto. Nos vamos mejor a una pausa comercial y regresamos con pues estos temas que tienen que ver con el envejecimiento, oigan, porque para allá vamos, si Dios nos los permite, ¿verdad? Claro, si están jovencitos, pues todavía, ¿verdad? Pero o tenemos algún familiar o un ser querido que ya se encuentra en esta etapa de la vida, o por supuesto, ya se encuentra tal vez en esta etapa de la vida, ya es una persona, un adulto mayor, o vamos para allá, si Dios nos los permite. Lo importante es conocer sobre esos temas, porque son de, la verdad, muy relevantes y nos pueden servir de muchísimo. Así que vamos a una pausa comercial y vamos a regresar precisamente con la psicóloga Rita López del Club Opayoma y Caicán, con esos temas que tienen que ver con la tercera edad, el envejecimiento. Pausa y volvemos.
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0: no es un desprecio.
1: Muy bien, estamos escuchando y recordando a la señora Celia Cruz y Azúcar. Muy bien, pero también lo prometido es deuda. Como cada miércoles, es un gusto pues conocer esos temas del envejecimiento. Y por supuesto, es un gusto saludar a la experta, a la psicóloga Rita López del Club Opayoma y Caicam. El tema de hoy, amigos y amigas, la hidratación en el adulto mayor. Muy buenos días, Rita. Adelante con tu tema.
2: Hola, ¿qué tal, amigos? Yo soy Rita López del Centro de Atención Integral y Cuidado al Adulto Mayor, CAICAM, y de la Asociación Civil, el Club Opayoma. Y como todos los miércoles, ya estamos aquí para hablar temas de envejecimiento en nuestra sección, en donde no nada más aprendemos, concientizamos, pero sobre todo nos preparamos en esta maravillosa etapa. El día de hoy vamos a hablar y vamos a platicar un poquito acerca de la hidratación, un tema que es fundamental para nuestros adultos mayores, es fundamental para esta etapa de la vida. Nuestros adultos mayores necesitan el consumo entre 1.6 y 2 litros de líquido para el día para las mujeres y para los hombres entre 2 y 2.5 litros de agua, ya que con la edad se disminuye la percepción de la sed. Hemos platicado acerca de cómo biológicamente las papilas gustativas se disminuyen en el envejecimiento, y entonces esto ocasiona que no haya esta necesidad de la sed. Hemos platicado en muchos programas que cuando un adulto mayor manifiesta tener sed es porque ya empieza a tener un grado de deshidratación, ¿ok? ¿Por qué es crucial? Bueno, la pérdida de agua corporal, el cuerpo de los adultos mayores almacena menos agua que el de los jóvenes. Ahí, como les explicaba yo, disminución en la sed, no siente la necesidad de beber aunque su cuerpo requiera líquidos. De igual forma, el hecho de que no estén ingiriendo agua, existe en ellos un riesgo de confusión, ¿sí? La falta de agua puede causar niebla o confusión mental repentina, mareos, somnolencia, que a veces se confunden con la edad. Creemos que es normal el estado de aletargamiento o de niebla mental, sin embargo es a causa de que existe un grado de deshidratación, y esto ocasiona que nuestros adultos mayores tengan esta especie de mareos, esta especie de necesidades. De igual forma, el agua nos ayuda a prevenir los problemas, ayuda a evitar el estreñimiento, las infecciones urinarias, la caída por debilidad o presión baja. El hecho de que nosotros mantengamos a nuestro adulto mayor hidratado nos beneficia a que exista una mayor conciencia. Hemos escuchado en muchas ocasiones el término "no sube el agua al tinaco", ¿verdad? Entonces, esa terminología hace referencia a que no hay hidratación en el cerebro, y esto causa niebla mental, causa confusión, causa mareos derivado de una deshidratación. ¿Cuáles son los síntomas de alerta en la deshidratación? Pues bueno, existe la sensación de la boca seca, la lengua pegajosa, ¿sí? Una orina muy concentrada o tiende a ser escasa también. Existe una fatiga extrema, la debilidad o mareos al levantarse, la niebla, confusión mental o una desorientación inusual. ¿Okay? Todo esto nos los causa el tener un grado de deshidratación en nuestros adultos mayores. ¿Cuáles podrían ser estos consejos prácticos para mejorar la hidratación? Bueno, una, ofrecer líquidos con frecuencia, sin esperar a que la persona pida agua. Yo les digo a mis pacientes, o les doy la recomendación a mis pacientes, que estas botellitas de 225 mililitros se las dejen siempre a la mano, ¿sí? Y entonces se les haga la invitación a darle 2-3 sorbitos de agua cada 10 minutos, 15 minutos. Dale un sorbito de agua, ¿no? Pero si no tienen la botellita de agua a la mano, pues a nosotros también se nos complica más porque no lo tenemos presente. Y entonces no invitamos a nuestros adultos mayores a que hagan esta toma de agua, ¿no? De igual forma, incluir en la dieta varias opciones como caldos, sopas ligeras, tés, infusiones frías sin azúcar, jugos naturales, leche, toda esta parte de estar consumiendo líquidos, que es mucho más fácil a que tomen agua sola, ¿no? Otra de las cuestiones es alimentos ricos en agua, dar a consumir frutas como la sandía, la naranja, las verduras, la gelatina, nos ayuda de igual forma en esta hidratación. Establecer sobre todo rutinas, acompañar cada comida y la toma de medicamentos con un vaso de agua, y decir, bueno, ok, estamos a la hora de la comida, pero este es el consumo de agua que tienes que hacer en este momento de alimentación. Entonces, siempre es importante que estemos atentos a ellos, a estas necesidades. Otra de las cuestiones que hemos mencionado en otros programas de el agua, la hidratación, nos sirve de igual forma para mantener la piel de nuestros adultos mayores más lubricada, ¿ok? Si hay una deshidratación, la piel, como ya les he explicado, se adelgaza, ¿sí? Se hace la pérdida de la masa muscular y entonces el adelgazamiento de la piel hace más propenso a que con un rayón, con un tropiezo, se pueda rasgar la piel, y esto cuando hay un padecimiento como una diabetes, pues es más riesgoso. Entonces es importante también la ingesta de agua para prevenir accidentes, para prevenir esta deshidratación en la piel, estas llagas, rasgaduras debido a la falta de hidratación. Y bueno, se les ha mencionado también que es muy importante que mantengamos a nuestros adultos mayores encremados, que esto facilite también este proceso de hidratación y nos previene de las lastimadas en todo lo que es la piel. Bueno, alguna consulta, alguna orientación, no duden en comunicarse con nosotros vía WhatsApp al 9932-078222, 9932-078222, y de la misma forma pueden encontrarnos en redes sociales como el Club Opayoma AC. No olviden que nos reunimos todos los sábados en horarios de 9 de la mañana a 1 de la tarde en la calle Morelos 355 de la Colonia Centro, con actividades completamente gratuitas para nuestros adultos mayores, con la intención de que ellos puedan tener un bienestar en esta etapa de la vida. Y bueno, nos vemos nosotros el próximo, nos escuchamos el próximo miércoles en nuestra sección de adulto mayor con temas de interés para aprender, para acompañar, pero sobre todo para prevenirnos en esta maravillosa etapa de la vida. Y bueno, nos vemos hasta el próximo miércoles con más temas de nuestra sección. Hasta la próxima.
1: Muy bien, pues muchas gracias a Rita López del Club Opayoma y CAICAM. Como ya lo escuchó usted, la importancia de la hidratación y tomar muy en cuenta pues todas estas recomendaciones. Recordemos que la hidratación en el adulto mayor pues es esencial porque previene caídas, mejora la función cognitiva, mantiene la presión arterial y la función renal y reduce también esos riesgos como infecciones urinarias y estreñimiento. Así que pues recordemos que la hidratación adecuada cumple funciones vitales que se vuelven más críticas pues con el envejecimiento. Así que a tomarlo muy en cuenta está la función, por ejemplo, cognitiva y salud mental, que mantiene la concentración, la memoria y claridad mental. La deshidratación pues puede causar confusión, somnolencia, pero también deterioro cognitivo. Además de la función cognitiva y salud mental, también está la salud cardiovascular, y es que ayuda a conservar una presión arterial estable y reduce mareos y el riesgo de síncopes, así como también la regulación de la temperatura corporal, porque con la edad disminuye la capacidad de adaptación al calor y al frío, y el agua pues permite una adecuada termorregulación. Por supuesto, también está la función renal y eliminación de toxinas, porque mantiene los riñones funcionando correctamente, previene insuficiencia renal y desequilibrios electrolíticos. No olvidemos también la prevención de una infección urinaria, como la deshidratación, pues aumenta este riesgo de infecciones del tracto urinario. Y en fin, también encontramos, por ejemplo, la reducción del riesgo de caídas, porque la falta de líquidos provoca debilidad y mareos. Una buena hidratación mejora la estabilidad física. Y si hablamos de la salud digestiva, pues previene el estreñimiento frecuente en el adulto, en adultos mayores. Y no hay que olvidar la salud de la piel, que evita sequedad y agrietamiento comunes en la vejez. Muy interesante, así que pónganse en contacto con pues la psicóloga Rita López del Club Opayoma y Caicam. Y recuerde, todos los miércoles aquí en su club Radio Hogar. Pausa comercial y volvemos.
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Bueno, bueno, ahí va el asunto. ya no me alcanza la voz. 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

soñé, como siempre te soñé. Como la brisa del verano, sabe. 10 de la mañana con 49 minutos, 10:49, aquí en su club Radio Hogar, desde Villahermosa, Tabasco, en el 91.7 de FM y www.xeba.com.mx. Y continuamos aquí en su club Radio Hogar. Vamos a seguir platicando, les voy a seguir compartiendo, amigos y amigas, de estas 15 cosas que, pues, ya siendo mayores de 50 años, debemos. Pues no, debemos ya de seguir guardando en casita, ¿no? Entonces, ya platicábamos en programas anteriores, precisamente, de que uno de estos puntos es ropa que hace años no te pones y que ya no te queda bien, pues ¿para qué la sigues guardando, no? Esas prendas que guardas por si alguna vez vuelves a usarla y que llevan años esperando, pues si no te queda, si está pasada de moda, si ya no va con tu forma de ser, entonces no la guardes. Puedes regalarla, puedes venderla, donarla, en fin. Lo importante es de que pues te liberes, ¿sí? Tu cuerpo ha cambiado y tu estilo también, así que quédate pues solo con lo que te hace sentir hermosa o guapísimo, cómoda o y bien, pues contigo mismo. Así que pues recordemos, a los 50 años pues mereces verte bien y no vestirte como hace 20 años, porque ya pues todo cambia, todo fluye y todo cambia, ¿verdad? Así que otro de los puntos interesantes es objetos rotos o dañados que siempre dices, pues vas a reparar y nunca reparas. Pero ahí están, esa silla quebrada, ese adorno roto, ese aparato que ya no funciona. Si llevan más de un año esperando a ser arreglados, pues lo más probable es que nunca lo hagas. Así que está ocupando un espacio, se ve mal y te recuerda siempre algo pendiente. Así que, pues si lo vas a hacer de una vez, si lo puedes arreglar hoy, hazlo. Si dices, es que quién sabe cuándo lo vaya a hacer, pues despídete de ello, ¿verdad? Tu casa merece estar completa, ordenada y libre de cosas que ya no cumplen su función. Así que analízalo muy bien. Si hay cosas que ya de plano, pues no, pues ¿para qué tengo eso, verdad? Ya todo roto, todo ahí. Pues ya, de una vez, dale salida. Y si puedes, digamos, a veces ahí puedes hasta vender fierro viejo y demás, pues de una vez, ¿verdad? Pero sí, es importante checar este punto. También recuerdos, regalos o pertenencias de personas que te hicieron daño. Porque a veces pueden estar guardando fotos, regalos, cartas o cosas de alguien que lastimó tu corazón. No necesitas quemarlas ni odiarlas, pero tampoco necesitas tenerlas ahí a la vista todos los días. Guárdalas lejos, o mejor aún, déjalas ir, porque verlas constantemente mantiene viejas heridas abiertas. Y estas alturas

de tu vida, mereces paz, no recordatorios de lo que te lastimó. Así que analízalo muy bien. Tú dices, ¿sabes qué? No quiero, pues, ya tirarlas. Bueno, pero pues no las tengas tampoco ahí a la mano, ¿verdad? Guárdalas ahí para que queden ahí, en lo más profundo de no sé, del baúl, si es posible. Pero también encontramos productos de belleza, cremas o medicinas que ya caducaron. Porque luego ahí tenemos cosas, sí, amigos y amigas, a veces ahí tenemos cosas guardaditas. Y ese frasco que abriste hace años, esa loción que ya no huele igual, ese medicamento que ya compraste hace mucho tiempo, pero pues ya hasta caducó, ¿verdad? Los productos caducados pierden su efecto y pierden, y además pueden volverse dañinos. No los guardes por costumbre o por creer que algo se desperdicia. Tu salud y tu piel merecen lo mejor. Y tener solo lo vigente es importante, te ayuda a cuidarte. Así que, pues, deshazte de todos estos productos de belleza, cremas o medicinas que ya caducaron. Ya, dale salida, por favor, ¿sí? Es importante que te ayudes a cuidarte mejor cada día. Y además también encontramos muebles grandes o pesados que te estorban y que ya no te gustan. Ese mueble enorme que ocupa la mitad de la habitación y que ya no te gusta ni te sirve, pues no lo conserves porque pues costó mucho o porque te lo regalaron. Si no te hace feliz, si no te es útil, si te estorba, pues no tienes por qué quedarse, ¿verdad? O tenerlo ahí. Así que a los 50, pues tu casa debe ser cómoda, amigo y amiga, ¿eh? Ligera y fácil de cuidar. Menos muebles, más espacio, más luz, más libertad. Y si dices, este mueble sí está grande y ya no me gusta o ya no sé ni dónde ponerlo y ya no lo quiero, pero pues es que, pues véndelo, si está en buenas condiciones, véndelo. A otra persona te aseguro que tal vez le va a encantar y sí va a ser un, va a estar en un espacio adecuado, ¿verdad? Pero pues ya tú te deshiciste también y ya tienes más espacio o puedes comprar algo que sea lo que tú estás buscando, ¿verdad? Así que chécalo muy bien. Muebles grandes o pesados que te estorban y que ya no te gustan, pues también veles dando salida, ¿verdad? Si es posible, puedes venderlo, puedes donarlo, puedes regalarlo, en fin, si está en buenas condiciones, ¿verdad? Ahora, también encontramos, por ejemplo, vajillas, cubiertos o juegos que solo usabas en ocasiones que ya no, pues, llegan esas ocasiones. Por ejemplo, ese juego de porcelana que guardas para visitas especiales que casi nunca vienen. Ahora, pues, no necesitas utilizarlo nada más cuando vengan las visitas especiales. ¡Sácalo! Si tú quieres tomarte un tecito, un cafecito, o llegó tu comadre, o llegó tu vecina, o estás con tu familia, pues, saca de una vez ese juego de porcelana y disfrútalo, compártelo con tu familia, pero no lo tengas ahí guardado, porque es cuando haya un evento especial. Y si nunca hay, ahí lo vas a tener. Nunca lo vas a utilizar. Pues no, ¿verdad? Entonces, si hace años no lo sacas, no tiene sentido que ocupe también ese espacio en tu alacena. Úsalo tú, disfrútalo, amigo y amiga. O en dado caso, regálalo a quien pues lo vaya a usar. Porque lo hermoso está para disfrutarse, no para tenerlo ahí guardado. Es como cuando la persona se compra un perfume. No me lo voy a poner porque solamente cuando vaya a algún evento muy especial o algo muy importante, entonces me voy a poner mi perfume que, ay, huele riquísimo. Y ahí está guardado el perfume, pasa el tiempo. ¿Por qué? Todos los días son especiales. Usted se merece disfrutar lo que huela bonito, amigo y amiga. Entonces, imagínese, ahí se mantiene guardado, esperando pues esa ocasión que a veces pues no va a llegar o que llega de vez en cuando. ¿Por qué? Entonces, en el caso de vajillas, cubiertos o juegos de pues que solo usas en ocasiones, pues recuerda, sácalos una vez, disfrútalos, utilízalos, aprovéchalo a compartir con tus familiares y seres queridos. Y si en realidad ya tú dices, es que pues no, ya no los quiero, pues bueno, entonces también si quieres regalarlo, venderlo a alguien, adelante, ¿no? Pero sí, lo importante es que lo disfrutes. Recuérdalo muy bien, ¿sí? Úsalo tú, disfrútalo, por favor. Y si en dado caso no es así, ya no es de tu agrado, pues regálalo a quien en realidad, o véndelo a quien en realidad lo vaya a utilizar.
Y bueno, también es momento de irnos a una pausa comercial y luego seguimos platicando sobre estos puntitos interesantes aquí en su Club Radio Hogar 91.7 de FM y www.xeba.com.mx.

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10: La temperatura actual en la ciudad de Villahermosa es de 29 grados centígrados. Buenos días, soy Berenice Gómez Jara y este es un corte informativo.
0: Local.
10: Un fuerte accidente se registró sobre la carretera federal Cárdenas-Villahermosa a la altura del kilómetro 115 y frente a la entrada del C-31, luego de que un tráiler se volcara y presuntamente provocara un aparatoso percance.
0: Nacional.
10: La presidenta Claudia Sheinbaum firmó este miércoles la reforma constitucional que obligará a quienes aspiren a la presidencia, a una gobernación o a la jefatura de gobierno de la Ciudad de México a renunciar a cualquier otra nacionalidad antes de registrar su candidatura, una medida que comenzará a aplicarse en 2028.
0: Internacional.
10: El presidente de Estados Unidos, Donald Trump, anunció este martes que tiene prevista una llamada muy pronto con su homólogo ruso, Vladimir Putin, para abordar el posible brote de peste neumónica registrado en la región de Irkutsk, en Siberia.
0: Espectáculos.
10: El grupo Fuerza Régida será galardonado durante los premios Billboard de la Música Latina 2026 por su innovación en la música mexicana, que ha ampliado los límites y llevado el género a nuevas audiencias, anunciaron este lunes la cadena Telemundo y Billboard.
0: Deportes.
10: El español Mikel Arteta ha renovado su contrato como entrenador del Arsenal hasta el verano de 2030, lo que le permitirá continuar su gestión al frente del equipo, según informó este miércoles el club inglés. 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A su disposición nuestra línea para mensajes de WhatsApp 9933-829202.
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0: 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Bueno, son las 11 de la mañana con 4 minutos. Estamos ahí escuchando, diga usted, excelente ese tema de interpretado por Shakira. Que se llama suerte ese tema, ¿verdad, Julio? Yo estoy a tus pies contigo, mi vida. Pues bien, seguimos aquí en Club Radio Hogar. Y si en efecto se llama suerte, así es que todavía me acuerdo, oiga usted, bendito Dios. Y bueno, continuamos también con estas 15 cosas que, pues, ninguna mujer u hombre mayor de 50 años debería seguir guardando en su casa, oiga usted. Rápidamente, pues continuamos, porque también por ahí podemos estar guardando papeles, facturas, documentos viejos y revistas que ya no sirven. Montones de papeles, recibos antiguos, revistas viejas, folletos que acumulaste sin orden. Revisa qué necesitas conservar, eso sí, con mucho cuidado. No vayas a tirar cosas que luego dices, y ya lo rompí, ya lo tiré. ¿Y cómo? Pues es que hay que leer todo, hay que checar esto sí sirve, esto no sirve. Ir desechando papeles que ya tú dices, ya no tienen ni razón de ser. Lo importante, pues, tienes que guardarlo, pero bien ordenadito, ¿sí? Tú sabes dónde lo vas a tener, documentos importantes, déjalos en un lugar determinado. Y lo demás, pues déjalo ir, ¿verdad? El exceso de papeles pesa, acumula polvo y dificulta encontrar lo que de verdad necesitas. Un hogar ordenado, pues empieza por saber qué guardar, ¿sí? Y además, qué vamos a ir soltando, ¿ok? Con el paso del tiempo. Así que empecemos a checar esos papeles, facturas, documentos viejos y revisar, pues, lo que ya no sirve. Pues para afuera, ¿verdad? Sí, ya, lo que no. Y lo que sí es importante, tenerlo a la vista y tenerlo en un lugar determinado, ¿sale? También encontramos ropa de cama o toallas viejas, gastadas o que ya no te gustan. Sábanas rotas, toallas desgastadas, mantas que ya no te alegran. Tu cama y tu baño merecen sentirse bien, limpios y agradables, ¿verdad? Si algo ya no está en condiciones, no, ya no lo voy a... Oye, mira que está esta toalla, no, pues está muy fea, ya mejor déjala ahí. Entonces, ¿para qué la sigues dejando? ¿Verdad? Si ya no la vas a utilizar, pues chécalo muy bien. Si hay algo que está en condiciones, adelante, ¿verdad? Si no, si está todo roto, todo feo y todo, pero ya ni para segunda ocasión, pues de una vez hay que retirarlo de ese lugar. Úsalo para otros fines, ¿sí? Tal vez como trapos de cocina, en fin, ¿no? Tú checa qué es lo que, para qué le puedes dar un segundo uso, ¿sí? Entonces, si ya no hay para otros fines, si ya no le puedes dar otro uso, pues deséchalo con respeto, ¿verdad? A tu edad, pues mereces descansar sobre algo suave, limpio y bonito, ¿verdad? No sobre algo que lleva años y que no te gusta, ¿verdad? Y sin renovarse. Entonces, si tienes la posibilidad de hacerlo, pues chécalo, ¿verdad? Y si le puedes dar una, pues, otra finalidad, otro segundo uso a ese tipo de prendas y demás, pues adelante también. Pero si no, pues ya vamos a darle que camine, oiga usted. Encontramos también regalos que nunca te gustaron y que guarda solo por compromiso. ¿Será que usted tenga algún regalito por ahí que no me gustó, pero pues ya qué, ¿no? Ese objeto que alguien te dio y que nunca te ha gustado, pero que conservas por no ofender, pero ¿quién se va a dar cuenta? Digan, entonces no tienes obligación de conservar algo que, pues, no te alegra la vista ni el corazón. El regalo fue un detalle, sí, eso se agradece, por supuesto, se agradece de todo, con toda el alma. Pero tú decides qué entra y qué se queda en tu casa. Quédate con lo que te hace bien. Y lo que no, pues déjalo ir sin culpa. Si es algo bonito, si alguien lo puede utilizar, pues adelante, puedes regalárselo a alguien que tú sabes que le va a gustar mucho. O si tú dices, bueno, pues le puedo sacar un dinerito, ¿por qué no? Pues está en perfectas condiciones, pues ya lo vendes, ¿verdad? O lo puedes donar. Pero sí, entonces, si hay algo que ya no te agrada, pues checa muy bien esa situación. ¿Para qué lo vas a seguir guardando? ¿Qué caso tiene, oiga? Ahora, también encontramos libros que leíste hace años y que ya no volverás a leer. Aquellos libros que ocupan estantes enteros y que sabes con certeza que no volverás a abrir. No tengas miedo a soltarlos. Ya te dieron todo lo que tenían que dar. Pásalos a otra persona para que también los disfrute. Tu mente y tu estante, pues, merecen espacio para lo nuevo. A los 50, pues también se renueva lo que aprendiste y lo que lees hoy. Así que, si tienes, claro, hay también otros libros que tú dices, no, la verdad es que estos son algunos libros que son hermosos, que me encantan y que hasta me los dedicaron, pues entonces a eso sí los guardas, ¿no? Pero hay otros que tú dices, sí, los puedo compartir o los puedo a alguien, yo sé que fulanita o menganito les van a gustar muchísimo, pues adelante, dónalos, regálalos, en fin, checa a ver en realidad a qué personas en realidad puedan seguir disfrutando. Que en su momento también tú lo disfrutaste, ¿verdad? Lo leíste, te encantó. Bueno, pues también a otra persona, tenlo por seguro que también pues van a disfrutar de esos libros, de esa lectura. También encontramos, fíjese usted, qué otra cuestión por aquí. Son cables, aparatos y accesorios electrónicos que ya no usas. Cables viejos, ¿y esto de qué es? ¿Quién sabe? Cargadores que no sirven. Aparatos que quedaron obsoletos. Si hace años no los conectas ni los usas, no los guardes por si acaso. Solo acumulan polvo y confusión. Recicla o regala lo que aún sirva y mantén solo lo que realmente usas. Tu casa no debe ser almacén de cosas que ya no tienen lugar en tu vida. ¿Ok? Luego tenemos, oye, ¿y esto de qué? ¿Quién sabe? Parece que era de un celular, un cargador, o quién sabe de qué otro aparato era, pero ya no lo tengo. Pero ahí lo seguimos teniendo, entonces pues ya cables, aparatos y accesorios electrónicos, recuerde muy bien, pues si ya no los no necesitas, recicla o regala lo que aún sirva y lo que no, pues dale salida también, ¿ok? Luego también por ahí hay esas campañas donde puedes tirar de todo, pues adelante, empieza a tirar cosas que ya no necesitas en casita, ¿verdad? También están los recuerdos de etapas que ya terminaron y pues personas que ya no están. Por ejemplo, fotos, objetos o cosas de tiempos que ya pasaron y que ya no tienen lugar hoy. No es olvidar, amigos y amigas, es dejar que descansen. Si algo te trae tristeza o te mantiene anclada al pasado, guárdalo con respeto, pero no lo tengas a la vista todos los días. A los 50 se vive mirando hacia adelante con gratitud, pero con el corazón en el presente. Y además también encontramos utensilios de cocina que usas o que nunca usas y que dificultan pues limpiar. Entonces, y esto pues nunca lo he utilizado, pero ahí lo tengo por aquello de las usas, a ver si en algún momento lo llego a utilizar, ¿no? Y pasa el tiempo, meses, años, y ahí siguen. Sartenes que se pegan, recipientes que no encajan, aparatos que usaste solo una vez. Tu cocina debe ser práctica, ligera y fácil de mantener. Si algo no te sirve o te complica la vida, pues déjalo ir. Quédate con lo que usas cada día, porque cocinar debe ser algo agradable, no una lucha entre cacharros que se acumulan sin usarse. Analízalo muy bien y si también hay cosas que todavía a alguna persona le puede servir, pues algún familiar, algún ser querido, alguna persona que pues le va a dar otra, pues lo puede utilizar, pues excelente, adelante. Sería una muy buena opción. Y bueno, nos vamos a ir a una pausa comercial. Ya luego les platico los otros dos puntitos por ahí que nos quedan pendientes, pero es momento de irnos a una pausa y continuamos aquí en su Club Radio Hogar.
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0: Muy bien, son las 11 de la mañana con 15 minutos. Y bueno, antes de irnos a los espectáculos, les voy a terminar de platicar sobre y de compartir estos 15 puntitos de cosas que pues no debemos, ya los 50 años de 50 en adelante, pues ya no debemos de seguir guardando en casita, ¿verdad? Vámonos ahora con el punto número 14, que es ropa que ya no refleja quién eres hoy. Es decir, esas prendas que compraste hace años para otra vida, para pues con otro trabajo, en fin, otra persona. Tu forma de vestir hoy debe reflejar a la mujer o al hombre que eres ahora, no a lo que fuiste hace 20 años, ¿verdad? Y si al mirarla, pues no te sientes tú, pues no la guardes. Ahora hay personas que dicen, no, es que hay cosas que sí me gustan y me quedan súper bien y que, ah, perfecto. Pero sí hay cosas que en realidad tú dices, ya ni las volteas a ver, dices, ay, no, nada más lo ves, ay, son en mis tiempos aquellos, no, ahorita ya no. Entonces, vístete para ti, para quien eres hoy, con elegancia, con comodidad, pero también con amor propio. Así que, si ahí tienes por ahí ropa que ya de plano no tiene años, ¿verdad? Tú dices, ay, desde mis, ay, ya no desde mis 14 años, ¿no? Pero sí, pero ya tienes mucho tiempo que no la utilizas, de ahí está. Y luego la ves y dices, ay, no, pero es que ya no me gusta cómo se me ve ahorita, ya es diferente esos colores o ese estampado o ese modelo, ya no me gusta. Pues entonces, ¿para qué lo guardas? ¿Para qué sigue ahí? Nada más estorbando, o no estorbando, pero sí ocupando un lugar que puedes aprovechar para otras cuestiones. Y por último, pues comprendiste finalmente que soltar, amigos y amigas, pues lo que pesa también es una forma de cuidarte, ¿sí? Un día entiendes y has entendido algo hermoso, ¿no? Tu casa es tu refugio y debe estar llena solo de lo que te hace bien. Lo que ocupa espacio sin alegrarte, pues te resta luz. Lo que se queda sin usarse, te resta libertad. A los 50 y más tienes derecho a vivir ligera o ligero también, a quedarte pues solo con lo esencial, a respirar, a brillar y a disfrutar. Un hogar lleno de paz y nada más, oiga usted. Así que pues se me hizo interesante, la verdad. Y además la doctora Mari Lavanier, quien es precisamente quien comparte esos 15 puntitos interesantes, dice que a partir de los 50 años, tu casa debe ser tu paz, no un almacén del pasado. Soltar lo que ya no sirve no es perder, es ganar espacio, luz, tiempo y libertad. No tengas culpa por quedarte solo con lo que amas y lo que necesitas. Mereces vivir rodeada de lo que te alegra el corazón y libre de todo aquello que solo ocupa lugar sin darte nada a cambio. Tu casa es tu refugio y a esta hermosa etapa de tu vida, pues mereces vivir ligera o ligero, así como tranquilo y rodeado de lo que suma. Quédate con lo esencial, lo hermoso, lo útil y lo que te hace feliz. Y todo lo demás, déjalo ir con gratitud y sin culpa. Qué interesante y qué bonito, ¿verdad? Pues bien, ahora sí nos vamos con los espectáculos. ¿Qué hay en los espectáculos? Hay mucho, diga usted. Hay mucho. Nos hemos quedado todavía por ahí con varios puntitos pendientes. Y fíjese usted que les voy a platicar precisamente de... les comento de La Oreja de Van Gogh. Recordemos muy bien que pues confirmó que México será parte de su gira de regreso con Amaya Montero. Y a través de un video publicado en su cuenta oficial de Instagram, bueno, pues la banda española anunció que su tour Tantas Cosas que Contar llegará a territorio mexicano el próximo verano. Y bueno, pues en el clip precisamente hay que mencionar, el tecladista Xavi San Martín aseguró además que los conciertos en España pues van espectacularmente bien, pero que una gira del grupo no está completa sin visitar a su segunda casa. Y usted dirá, ¿cuál es su segunda casa? Pues es México. Entonces, precisamente fue la propia Amaya quien cerró el anuncio con una frase pues muy interesante, y que además pues para todos los fans de La Oreja de Van Gogh, yo me imagino que estarán felices de la vida de escuchar precisamente de este regreso de la agrupación La Oreja de Van Gogh. Así que pues qué les parece si precisamente escuchamos un poquito de lo que dice ella al respecto.
1: Los conciertos en España están yendo espectacularmente bien, pero una gira de la Oreja Van Gogh no es una gira, sino pasa por nuestra segunda casa.
2: Correcto. México, nos vemos el próximo verano.
0: Ay, ay, ay, así como lo escuchó la agrupación, pues no reveló, ¿verdad?, aún ciudades, recintos ni fechas exactas, solo adelantó que los detalles se darán a conocer próximamente y pidió a sus fans estar preparados para una fiesta inolvidable. Este tour marca el regreso de Montero como vocalista tras 18 años de ausencia, luego de la salida de Leire Martínez en 2024. La formación actual para la gira está integrada por Amaya Montero, Xavi San Martín, Álvaro Fuentes y Aritz Garde. El guitarrista Pablo Venegas sigue siendo parte del grupo, pero no está subiendo al escenario en esta etapa. La gira inició en mayo de 2026 en Bilbao y actualmente recorre España con llenos totales. Antes de llegar a México, el grupo tiene programado también un paso por Sudamérica en marzo de 2027, con paradas en Ecuador, Colombia, Perú, Uruguay, Argentina y Chile. Así que enhorabuena para La Oreja de Van Gogh, que incluirá a México en su gira de reencuentro con Amaya Montero. Excelente noticia. Y fíjense que ahora nos vamos con la guapísima Fátima Bosch. Y es que les tengo que comentar que vuelve a uno de los ámbitos que forma parte de su historia profesional, que es la moda. La tabasqueña protagoniza la nueva campaña de Guess México, una colaboración que la coloca nuevamente frente a las cámaras y le permite reencontrarse con una de sus grandes pasiones. Así que la producción fue realizada en Milán, una ciudad significativa para Bosch, quien durante su formación profesional tuvo la oportunidad de acercarse al mundo del diseño y conocer distintas expresiones de la industria de la moda. Antes de incursionar en los certámenes de belleza, Fátima Bosch pues estudió diseño de moda, una preparación que ahora se conecta con su participación en la nueva campaña de la firma. Así que para la temporada Fall 2026, de, en este caso Guess, pues apunta por una imagen sofisticada en la que sobresalen prendas de mezclilla, vestidos, blazers, siluetas marcadas y tonalidades asociadas con el otoño. Así que frente al lente, Bosch incorpora las piezas de la colección a su propio estilo y personalidad. Así que la sesión fotográfica en Milán también representa pues un punto de encuentro entre su formación de moda y la proyección internacional que ha desarrollado a partir de su participación en certámenes de belleza. Así que excelente, muy bien por Fátima Bosch. Y continuamos con más de los espectáculos. Les platico ahora de que Amazon Music y Shakira anunciaron que este, bueno, el pasado 3 de octubre, pues transmitieron en directo y a nivel mundial el concierto que la cantante colombiana pues ofreció en Madrid como parte de su gira Las Mujeres Ya No Lloran World Tour. Y bueno, pues la verdad que el espectáculo representa el cierre precisamente de Las Mujeres Ya No Lloran World Tour y forma también parte de Las Mujeres que Impulsan la Música Latina, la edición 2026 de La Música Nos Conecta, iniciativa anual de Amazon Music dedicada a celebrar a los artistas, sonidos y movimientos culturales de la música latina. Así que esta edición de Amazon Music puso especial atención en las mujeres que han contribuido a formar la industria musical y en las nuevas generaciones de creadoras. Así que muy bien por Shakira y excelente por Amazon Music. Y continuamos con más de los espectáculos. Y fíjese que les platico de Alex Syntek. ¿Y ahora qué pasó con Alex Syntek? ¿Qué onda con Alex Syntek? ¿Qué dijo? Bueno, pues no dijo por el momento nada, ¿verdad? Lo que sí les platico es que el cantante es uno de los artistas invitados que se presentarán en el Festival del Chocolate, que se realizará el 12, del 12 al 16 de noviembre en el Parque Tabasco, en Villahermosa. La noticia fue confirmada por la titular de la Secretaría de Desarrollo Económico y Turismo de Tabasco, Katia Ornelas Gil, quien participó en este caso este lunes por en la mañana en la rueda de prensa del gobernador Javier May Rodríguez, que ofreció pues detalles sobre la realización del Festival del Chocolate. La funcionaria mostró en la rueda de prensa un video grabado por el propio Alex Sintek, en el cual pues confirma su presentación en el Festival del Chocolate en la ciudad de Villahermosa. Ahora cabe señalar que el cantante Alex Sintek pues estuvo envuelto, recordemos, en la polémica y tras recibir burlas y discutir con su público en un concierto en la Ciudad de México en las celebraciones del pasado 15 de septiembre. Pero bueno, así está el asunto. Alex Sintek se presentará en el Festival del Chocolate Tabasco 2026. Y momento también de irnos despidiendo de este su club Radio Hogar, porque ya son las 11 de la mañana con 26 minutos. Nos queda todavía ahí en el estante. Vamos a guardar estas notitas para mañana. Les voy a seguir platicando sobre precisamente Shakira. Y su último concierto de su residencia en Madrid el 12 de octubre. Mañana les platicaré. Pero si usted lo quiere checar de una vez, puede hacerlo a través de nuestro portal www.xeba.com.mx. En la sección de espectáculos, también de Batman, también. Sale también a la luz disco perdido de Led Zeppelin. En fin, hay muy buenas notas del espectáculo. También el legado de Carmito sigue vivo y preparan gran homenaje para celebrar su trayectoria. Si usted quiere checarlo, yo le invito a que lo haga a través de nuestro portal, visítenos, y en las redes sociales ahí nos encuentra como XEBA Tabasco. Y si no, pues mañana yo también le comparto pues estas notitas de los espectáculos, primeramente Dios, mañana en Club Radio Hogar, en punto de las 10 de la mañana, estaré de nueva cuenta con ustedes, primeramente Dios. Y bueno, muchas gracias por su compañía y su preferencia, gracias a la psicóloga Rita López del Club Opayoma y Caicam, gracias Julio Solís a los controles técnicos, a usted amable auditorio, amigos y amigas, reciban un fuerte abrazo, deseo que sigan disfrutando de este miércoles, pásensela de lo lindo, cuídense mucho. Y también, por supuesto, a seguir disfrutando de la XEBA. Por el momento me despido, mi nombre es Berenice Gómez Jara y le dejo con la grata compañía de La Tremenda Corte.

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10: Buenas noches, secretario.
11: Buenas noches, señor juez. ¿Cómo sigue de salud?
10: Ay, hoy el médico me mandó a hacer una radiografía del estómago para ver cómo tengo al duodeno.
11: ¿Y cómo tiene el duodeno?
10: Pues el deno lo tengo bien, pero el dúo parece que está un poco desafinado.
11: Vaya por Dios, señor juez. ¿No sabe usted cuánto lo siento?
10: Gracias. Póngase $5 de multa, hágame el favor.
11: ¿Y eso por qué? ¿Yo le hice algo a usted?
10: No, nada.
11: ¿Entonces por qué me pone $5 de multa?
10: ¿Por qué va a hacer? ¿Usted se imagina que esta radiografía la voy a pagar yo solo? Suelte los $5 y dígame qué caso tenemos hoy, que aquí no venimos a perder el tiempo.
11: Está bien, señor juez. Lo que tenemos hoy es un robo.
10: ¿Qué fue lo que se robaron?
11: Un buey.
10: ¿Un buey?
11: Sí.
10: ¿Y de dónde se robaron ese buey?
11: Del domicilio particular de un carnicero.
10: Pues llame entonces lo complicado en ese carnicericidio.
11: Enseguida, señor juez.
9: ¡Rudecindo Caldeiro y Escoviña!
12: ¡Presente!
9: ¡José Candelario Tres Patines a la reja!
11: Ya, señor juez, puede empezar cuando quiera.
10: ¿Y Nananina?
11: Bueno, Nananina mandó un certificado médico diciendo que hoy no podía venir porque tenía que ir a la modista a probarse un chemis que le están haciendo.
10: Ah, bueno, está bien entonces. ¿Quién es?
13: ¿Cuándo?
11: Un chemis.
10: ¿Qué le pasa a usted?
13: No, nada.
10: Entonces, ¿qué se mete usted?
11: La conversación.
10: Secretario está hablando conmigo. ¿Por qué se mete usted en la... Póngale $2 multa.
11: Bien hecho.
10: Vamos a ver, ¿quién es el acusado?
12: Tres Patines, señor juez.
10: Otra vez, ¿pero qué cosa es lo suyo, Tres Patines?
12: ¿Eh?
10: ¿Qué cosa es lo suyo?
12: Nada grave, chico, no te preocupes. Yo estoy flaco así, pero tú sabes que es de nacimiento eso, ¿no?
10: ¿Cómo que usted es flaco de nacimiento?
12: Sí, parece que fue un anteojo de mamita.
10: ¿Ah? ¿Cómo un anteojo?
12: Sí, parece que...
10: ¿Eh? Cuando usted nació le dio con un anteojo en la cabeza.
12: No, chico, ella que tuvo un anteojo de...
10: ¿Para qué? ¿Para ver de lejos?
12: No, chico, anteojo de comer ciruela verde.
10: ¡Antojo! ¿Eh? ¡Antojo!
12: Ah, sí.
10: ¡Antojo! ¿Qué antojo fue?
12: Pues nada, que 15 días antes de nacer yo se le anteojó mudarse.
10: ¡Antojo!
12: ¡Antojo! ¿Tú la conocías ella?
10: No, pero esta sí.
12: A la calle de Juan Delgado y
10: fíjate. Ah, pero yo no me refería a su flacura, Tres Patines.
12: Ah, ¿no?
10: Lo que yo quiero saber es cuándo va usted a cambiar de vida.
12: Ah, no te entendí. Ah, ya cambié, chico.
10: No, ¿cómo que ya cambió?
12: Ya, claro que sí. ¿Tú te acuerdas de Cucucita? La novia aquella que yo tenía.
10: No, no me voy a acordar. Bastante veces que hablamos de ella.
12: Bueno, pues nos peleamos, chico.
10: ¿Y eso qué pasó?
12: Que un día yo le dije, Cucusa, mi vida,
10: sí,
12: préstame 5 pesos.
10: Uh-huh.
12: Y ella, con aquel amor, con aquel cariño,
10: sí,
12: con aquella ternura con que me trataba siempre, me miró con los ojos entornados en blanco y la mente en trocadero. Y me dijo... No me da la gana, chico.
10: ¿Qué me
12: pero
10: cuen?
12: Una cosa así, no me da la gana, chico.
10: ¿Y se pelearon por eso?
12: Sí, ahora tengo una novia ahí que se llama Sinferosa.
10: ¿Cómo?
12: ¡Sinferosa! ¿Tú la conoces a ella, no?
10: No, hombre, ¿qué voy a conocer? No es Sinferosa, es Sinforosa.
12: Sinforosa,
10: Sinforosa,
12: sí.
10: Sinferosa no existe.
12: ¿Eh?
10: No, ese nombre no existe.
12: ¿Se le murió?
10: No. El nombre, no ella.
12: Sí, Sinforosa.
10: Y le va bien con Sinforosa.
12: Oye, de lo mejor, chico, porque ayer le dije, Sinforosa, mi vida, préstame 5 pesos.
10: Ajá.
12: Oye, me los prestó en el harto, chico.
10: ¿Cómo en el harto?
12: En el harto, enseguida.
10: En el acto.
12: En el acto, chico.
10: Corra, lo felicito entonces. ¿Pero qué me quiere usted decir a mí con todo eso?
12: Que ya cambié de vida, chico.
10: ¿Por qué cambió de vida?
12: Porque antes yo le decía mi vida... Cucusa.
10: Ajá.
12: Y ahora se lo digo a Sinforosa.
13: Pero oiga, compadre, eso no es cambiar de vida, hombre, por Dios. Eso es cambiar de víctima.
12: No te metas a todo, Rulecindo, que nadie te ha pedido aquí opinión a ti, chico.
13: Bueno, hombre, nadie me la habrá pedido, pero yo la doy porque me da la gana de darla y nada más.
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13: Y hoy sí es verdad que lo tiene usted que condenar bien duro, doctor, ¿eh?
12: Vamos, no diga eso, Rulecindo, que me perjudica, chico.
13: Y usted no se pasa la vida perjudicando a los demás, compadre. Lo único que le faltaba era asaltar a domicilios particulares, y ya lo hizo.
10: ¿Y eso, Rulecindo? ¿Sí? ¿Tres Patines asaltó su domicilio?
13: Sí, señor. Asaltó mi domicilio para robarme un buey.
10: Ah, bueno, pues haga su declaración entonces.
13: Con la venia del señor buey.
10: ¿Qué fue lo que dijo ahí?
13: No, doctor, perdón. Es que este suceso me ha producido tanta indignación que no veo más que bueyes por todas partes.
10: Pues procure no verlos aquí, porque esto no es un potrero, sino un juzgado correccional.
13: Muchísimas gracias, doctor.
10: Nada, ahora diga lo que tenga que decir.
13: Con la venia del señor juez.
10: Bueno, eso es otra cosa.
12: No, chico, eso no es otra cosa, es la misma cosa de antes.
10: ¿Cómo que es la misma cosa de antes?
12: Sí, lo único que hizo fue quitar el buey de donde estaba para ponerte a ti, chico.
10: Y le parece poca la diferencia. Póngale un ternero de multa a Tres Patines, secretario.
12: Sí.
10: Y acabe de hacer su acusación, Rudecindo.
13: Con mucho gusto, doctor.
10: Ajá.
13: Ante todo, Ante todo, sí, esa es la palabra, ante todo, tengo el honor de poner en el guantanamero conocimiento de su señoría que la carnicería existente en la calle de Árbol Seco, entre Rivillaguiguedo y Cruz del Padre, es propiedad del ciudadano que suscribe.
10: Momento, Rudecindo, ¿qué dirección me dio usted ahí?
13: La de mi carnicería, doctor.
10: ¿Dónde dice usted que está?
13: En Árbol Seco, entre Revillagigedo y Cruz del Padre.
10: No puede ser.
13: ¿Por qué?
10: Porque Árbol Seco, Revillagigedo y Cruz del Padre no hacen esquina.
13: ¿Y quién le ha dicho que mi carnicería tiene que estar en una esquina? No puede estar en medianía de la cuadra.
10: Bueno, está bien, sigue entonces.
13: Entonces, ¿qué te
10: trae? Dice usted que esa carnicería es suya.
13: Sí, señor.
10: Ajá.
13: Y verdaderamente es la mejor de todas las carnicerías que he tenido en mi vida, doctor. Porque está montada con todos los requisitos sanitarios, sí, y todos los adelantos modernos, ¿no?
10: Sí.
13: Hay un refrigerador para la carne, otro para los huesos, una nevera para las patas de puerco y un cubo con hielo para las otras patas.
10: Para las de res.
13: No, para las mías.
10: ¿Cómo para las suyas?
13: Sí, doctor, porque yo acostumbro a ir hasta la carnicería caminando, ¿no?
10: Ajá.
13: Debido a lo cual, cuando llego, tengo que meter las patas en un cubo con hielo para que se me refresquen un poco, ¿no?
12: Bueno, sí, sí, eso se llama pata frappetti.
10: Cállese ahora, Tres Patines.
12: Pata frappetti.
10: Que se calle. Cállese la boca.
12: Estoy ilustrando la sala sobre la congelación azucarera de la pata de Rolecino, ¿no?
10: ¿Qué congelación azucarera es esa?
12: La del frío de la del cubo del hielo cuando... ¿Eso no tiene nada que ver con la congelación de salario?
10: No, señor.
12: Ah, no, ¿verdad? Que eso es cuestión de motores.
10: ¿Qué cosa?
12: El motor de Rolecino.
10: ¿Qué tiene el motor de Rolecino?
12: Es el único motor con sistema de enfriamiento por hielo en la pata de atrás.
10: Póngale 5 pesos de multa, secretario.
12: Compadre, todos los premios me los saco yo.
10: Sí, se los saca usted, porque usted es el único que juega aquí. Y prosiga usted, Rudecindo.
13: Chef, con las patas de la sala.
10: ¿Qué dijo usted?
13: No, perdón, doctor, por Dios, fue una equivocación, hombre. Quise decir con la venia.
10: Pues no se me equivoque más.
13: Con sumo placer, doctor.
10: Siga.
13: Pues como iba diciendo mi querido y estimado magistradete, mi carnicería es una carnicería en la que hay de todo, ¿no?
10: Sí.
13: Hay ganchos de níquel cromo inoxidable montados en caja de bola. Hay cuchillos de primera calidad, niqueleados. Hay un mostrador de mármol de Isla de Pinos. Hay unos taburetes estilo renacimiento jamaiquino. ¡Guau, hombre, que es una preciosidad, doctor! Y sobre todo, hay crédito para todos los vecinos de la barriada que pueden comprar fiado todo lo que quieran.
10: ¿De veras?
13: Sí, señor. Lo mismo le fío un filete entero que media libra de bofe. Y conste que lo del bofe lo digo sin ánimo de molestarlo a usted en lo más mínimo.
10: ¿Cómo sin ánimo de molestarme a mí?
13: Sí, vamos, que no es una alusión personal. Vino bien de pura casualidad.
10: 10 pesos de multa por esa aclaración.
13: Pero véame, doctor.
10: No oigo nada, siga su declaración.
13: Espera. Con el bofe de la sala.
10: 10 pesos de multa.
13: Me lo pusiste, chico.
10: No, señor, esos son otros 10. Ah, y bueno, acabe de hacer su declaración, anzuelo a Tres Patines.
13: No, eso no. Sí que no. Eso nunca, nunca. No me digas eso porque tenemos una cuestión personal.
10: Pues habla entonces.
13: Very well, fam. Ok.
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13: ¿Qué está diciendo, mi querido doctor? Yo le sigo la carne a todos los vecinos de la barriada.
10: Sí.
13: Y como ayer fue mi cumpleaños, los vecinos, para testimoniarme su agradecimiento, hicieron una ponina entre todos y me regalaron un buey.
10: ¿De dónde sacaron ese buey?
13: Lo compraron en una casa de empeño de ahí, de la calle Águila.
10: ¿Una casa de empeño?
13: Sí, parece que ese buey lo había empeñado un guajiro en 8 pesos y ya estaba vencido.
10: Bueno, ¿y qué pasó?
13: Bueno, pues que como el buey estaba en una sola pieza, yo pensaba llevarlo hoy al matadero para que lo sacrificaran y me lo cambiaran en menudo.
10: Sí.
13: Y provisionalmente dejé el buey en mi casa particular, al cuidado de mi familia.
10: ¿Y usted tiene familia en La Habana?
13: Sí, señor. Tengo una mujer, una suegra, dos hermanas y 3 padres.
10: ¿Cómo 3 padres?
13: Sí, señor. El padre mío, el padre de mi mujer y el padre de mi suegra.
10: Ah, vamos. ¿Y qué más?
13: Porque yo no sé cómo averiguó el condenado este 3 patines que yo tenía un buey alojado ahí en mi casa. Pero la cuestión fue que hoy por la mañana se presentó allí y en un descuido de mi familia le metió mano al buey y salió corriendo con él.
12: Mentira, Rudecindo, que yo no corría, chico. El que corría era el buey nada más, chico.
13: ¿Y usted qué hacía?
12: Yo iba montado en el buey, chico.
10: ¿Cómo fue montado en el buey, no? Montado en el buey sin montura, mi mamá.
12: No, sin montura. Sí, tú sabes que el buey no se acostumbra a ponerle...
10: Hay que le poner montura. Si usted quiere ponerle montura, le pone montura.
12: Sí, pero no debe ser ese gato.
10: Sí, que usted iba montado en el buey. Dígame, Rudecindo, ¿a usted le consta que quien se robó ese buey fue 3 patines?
13: ¿Cómo no, doctor? Mi suegra lo vio con sus propios ojos.
10: ¿Con los propios ojos del buey?
13: No, doctor, con los propios ojos de ella.
10: Ah, bueno, me basta. Tres patines, no quiero cuentos, de manera que diga la verdad. ¿Usted se llevó ese buey?
12: Bueno, chicos, el asunto del buey es un problema que analizando, si yo te digo que no, ¿qué dices tú a eso, Rudecindo?
13: Que sí.
12: Bueno, entonces vamos a no discutir, chico, porque es una bobería, ¿no? ¿Quiere que te hable con Franquetein?
10: Sí, señor.
12: Yo me llevé ese buey, chico.
10: Ah, vamos, confiesa usted que se lo robó.
12: No, chico, no, si ahí no hubo robo ninguno, chico. La cosa tiene una justificación que no puede estar más clara y más diáfana.
10: Espérese, ¿cómo que tiene una justificación?
12: Claro que sí, chico. El bovino cuadrúpedo a que nos estamos refiriendo... tú sabes de quién te estoy hablando, ¿verdad?
10: Sí, del buey.
12: ¿Tú lo conoces?
10: ¿A quién?
12: ¿Al buey?
10: No.
12: ¿Y cómo lo identificaste tan pronto?
10: Usted, ¿sí?, no empezó refiriéndose a un bovino cuadrúpedo.
12: Sí.
10: Y eso no es un buey.
12: Sí, pero podía no ser un buey, sino otro.
10: ¿Y qué tiene que hacer aquí otro buey, 3 patines?
12: No tiene que hacer nada.
10: Claro que no.
12: Bueno, entonces azóralo para afuera, chicos.
10: 3 patines, no me caliente la sangre. Acábeme de decir qué pasó con ese buey.
12: ¿Qué pasó?
10: ¿Y qué tiene que hacer aquí otro buey, 3 patines?
12: No tiene que hacer nada.
10: Claro que no.
12: Bueno, entonces azóralo.

0: A tres.
1: Ah, no, entonces no.
0: No, no. En ese caso, ¿para qué tiene usted que meter una vaca en este juicio?
1: ¿Qué tiene de particular, chico? ¿Rudecindo no metió un buey, chico?
0: Sí.
1: Entonces deja la vaca ahí, chico, que pa hombre, por lo menos, el buey no está tan solo por el...
0: Patines, acábeme de decir qué pasó con ese buey o le meto cadena perpetua.
1: ¿Al buey?
0: No, a usted.
1: Bueno, bueno, está bien, no grite, chico, no grite, que va a asustar a la vaca.
0: No me importa que se asuste la vaca. Lo que quiero saber es lo que pasó con el buey.
1: Bueno, lo que pasó con ese buey fue...
0: Sí.
1: La cuestión del problema es que yo tenía el asunto de... Porque si tú supieras... Porque resulta ser que... El bovino cuadrúpedo...
0: Ya está bueno de cuadrúpedos y de bovino.
1: Tengo que referirme al animal, chico, para poder hablar de él.
0: Pues llámele buey simplemente.
1: ¿No le puedo llamar bovino cuadrúpedo?
0: No, señor.
1: ¿Por qué,
0: chico? Porque yo no se lo permito.
1: Tiene que permitírmelo, chico. El diccionario dice que el buey es un bovino cuadrúpedo.
0: Pues aquí no hay más diccionario ni más cuadrúpedo que yo.
1: ¿Seguro?
0: Sí. ¡Digo no! ¡Póngale 100 pesos de multa!
1: ¿A quién, al buey?
0: ¡No, a usted!
1: Ok.
0: Y acabe de decir por qué se llevó ese buey o lo condeno sin oírlo.
1: Pues mira, jovino.
0: ¿Qué jovino?
1: Digo... ¿Sin oír a quién, a buey?
0: No, señor, sin oírlo a usted.
1: Ah, bueno, pues yo me llevé ese buey porque el mismo Rudecindo me lo aconsejó, chico.
2: ¿Yo?
1: Usted mismo, chico. No, no grite. No, hombre, porque lo que pasó fue que yo me enteré de que Rudecindo tenía un buey en su casa, al cuidado de su familia. Entonces mamadita me hubiera dicho a mí, hijito, mira a ver si me consigues un poco de carne por ahí que quiero comerme un bistecito.
0: Ah, su mamita quería comerse un bistecito.
1: Sí, la pobre, chico. Y lo tiene, óyeme, lo tiene que moler con la encía porque no tiene dientes. La pobre, oye, lo trituria, ella lo coge así y coge un pasillo así con la quijada de abajo. Que yo quisiera que tuviera, chico. Comprende, pero en fin, yo fui a casa de Rudecindo a pedir que me dieran el buey. Pero qué va, chico. La familia de Rudecindo me dijo que de ninguna manera.
0: Bueno, ¿y qué pasó?
1: Nada, que entonces me fui a ver a Rudecindo, que es más consecuente, y le dije, Rudecindo, estoy loquito por una carne que es algo preciosa. Entonces él me preguntó, ¿tú la quieres? Yo le contesté, sí, yo la quiero, pero su familia se opone. Y entonces Rudecindo me dijo, pues rátela, chico, y asunto concluido.
2: Momento. Usted no me estaba hablando de una carne en sentido figurado, o sea, de una mujer.
1: No, señor, chico, no, señor. Yo no soy ningún chuchero para llamarle carne a la dama, chico. Yo te estaba hablando de la carne del buey. Tú mismo me aconsejaste que la raptara.
0: No, Tres Patines, un momento. Eso no está claro.
1: No va a estar claro, chico. Yo le dije a Rudecindo que estaba loco por una carne, o sea, por la carne del buey. Entonces él me preguntó, ¿tú la quieres? Yo le dije, sí, pero su familia se opone. Porque la familia de Rudecindo se oponía a que yo me llevara el buey. Y como el mismo Rudecindo me dijo que la raptase, ¿qué iba a hacer yo? Ponte tú en mi lugar y dime qué haría.
0: Yo no me puedo poner en su lugar, Tres Patines.
1: Bueno, Ray, ponte en el lugar del buey.
0: Escriba ahí, secretario.
2: Venga la sentencia.
0: Ni me pongo en su lugar ni me pongo en el del buey. Y lo que hago es aplicar estrictamente la ley. Por cuya causa le pongo con mucha satisfacción un castigo sangandongo de 6 meses de prisión.
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1: La temperatura actual en la ciudad de Villahermosa es de 29 grados centígrados. Buenos días, soy Berenice Gómez Jara y este es un corte informativo.
0: Local. Local.
1: Este miércoles por la mañana, el Instituto Electoral y de Participación Ciudadana de Tabasco realizó una sesión extraordinaria para analizar la designación de un nuevo secretario ejecutivo para sustituir a Jorge Zavala Frías. Sin embargo, en la sesión extraordinaria, los consejeros no lograron ponerse de acuerdo en cuanto a la revisión de la documentación de la persona propuesta para ocupar el cargo de secretario ejecutivo.
0: Nacional. Nacional.
1: Luego de darse a conocer la detención de Iván Casarín Molina, alias El Tanque, señalado como líder regional y cofundador del cártel Jalisco Nueva Generación y presunto cercano a Nemesio Ceguera Cervantes, El Mencho, la presidenta Claudia Sheinbaum aseguró este miércoles que no ha recibido informe al respecto.
0: Internacional.
2: Internacional.
1: El Kremlin dijo hoy saber y haber recibido alto y claro el mensaje del presidente francés Emmanuel Macron con el primer lanzamiento de prueba el martes de un misil balístico intercontinental M51.3 de nueva generación desde un submarino nuclear lanzamisiles frente a las costas de Finisterre en el oeste de Francia.
0: Espectáculos.
1: Los premios Emmy dejarán de emitirse en la televisión tradicional y se transmitirán en exclusiva por la plataforma de streaming Prime Video a partir de septiembre de 2027, informó la Academia de la Televisión este martes en un comunicado.
0: Deportes.
1: Las Chivas de Guadalajara tendrán un duro partido ante Atlas en el Clásico Tapatío y se espera que Luis Romo se lo pierda por una lesión en el bíceps femoral de la pierna izquierda, aunque aún espera la confirmación. 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A su disposición nuestra línea para mensajes de WhatsApp 9933-829202.
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3: Elizabeth Nava reconoce confrontaciones y pide frenar este enfrentamiento entre consejeros ante la falta del acuerdo para nombrar a quien va a asumir la Secretaría Ejecutiva. Caray, qué lamentable desde cualquier punto de vista. Suman ya 70 procedimientos contra notarios en Tabasco y 3 han sido sancionados. La subsecretaría de Gobierno confirmó que continúan las investigaciones. Cuidado con los falsos notarios. El Colegio de Notarios de la entidad pide verificar la identidad y la autorización del fedatario o notario antes de entregar documentos o realizar trámites sobre propiedades. Tabasco va a participar en el Festival Internacional Cervantino con los Tamborichocos. La Secretaría de Salud llama a reforzar cuidados durante la temporada de lluvias. Advierte riesgos de enfermedades respiratorias, gastrointestinales y un aumento en la proliferación de los moscos que producen dengue y chikungunya. La presidente Claudia Sheinbaum firma la reforma que establece la ciudadanía mexicana como requisito para aspirar a la presidencia, gubernaturas y a la jefatura de gobierno de la Ciudad de México, y esta medida va a aplicar a partir de las elecciones del 2028. El gobierno federal anuncia una inversión histórica de 1.2 billones de pesos en electricidad y gasoductos en este sexenio. El objetivo, sumar cerca de los 38 mil megawatts de capacidad. Claudia Sheinbaum asegura que las finanzas de la Comisión Federal de Electricidad son perfectas y anticipa que la empresa podría cerrar el año con un superávit. Estados Unidos recuerda el tercer aniversario del ataque de Hamas contra Israel. Marco Rubio reafirma el respaldo de Washington a Israel y recuerda precisamente a las víctimas de este atentado. Un joven de 19 años de edad ataca con un arma filosa a estudiantes, profesores, peatones en una escuela en Polonia. 9 resultaron heridas, pero bueno, pues el agresor ya fue prácticamente detenido. Ya son las 12 del día con 5 minutos. 12 del día con 5 minutos. Bueno, pues, ¿qué está pasando? Qué lamentable espectáculo están dando en el Instituto Electoral de Participación Ciudadana, en donde no prevalece la inteligencia o lo que le conviene a un Estado para poder designar una persona, si no hay un enfrentamiento, o es de mi lado o no es de mi lado. ¿O qué está pasando? Luis Ruiz Sandoval Frade, ¿nos puedes explicar, por favor? Buenas tardes.
2: ¿Qué tal, Rubén? Te saludo con mucho gusto. También quien nos ve, nos escucha y nos observa a través de las redes sociales. Y comentarte que este día, por tercera ocasión, pues se saca del orden del día la posible designación del secretario ejecutivo de este organismo electoral ante esta situación. La presidenta del Instituto Electoral, Elizabeth Nava Gutiérrez, cuestionó el conflicto interno entre consejeros y admitió que el espectáculo que se está dando al interior del organismo ocurre justo cuando está por iniciar el proceso electoral, el cual será mañana a las 8 de la mañana. Indicó que es preocupante que el órgano encargado de organizar las elecciones de Tabasco ni siquiera pueda desarrollar con normalidad sus sesiones. Al señalar, esta situación termina proyectando una mala imagen entre la ciudadanía. Indicó que son un órgano electoral y no pueden ni siquiera desarrollar esta sesión, que no hizo un llamado a sus compañeros consejeros a privilegiar el diálogo y la moderación, pero esto es lo que comentó.
4: Por esa cuestión.
5: Sí, existe una posibilidad porque estoy ejerciendo una facultad, más bien, no estoy ejerciendo una facultad a la que tengo derecho. Entonces, esa parte sí es importante ponerla sobre la mesa. Hoy lo puse en la mesa para que también la ciudadanía vea que no ha quedado por parte de una servidora el presentar la propuesta inicial. Yo lo único que pido es que haya una deliberación. Si funciona o no funciona, ellos pueden votar a favor o en contra, pero tienen que pronunciarse de las propuestas, las representaciones y a las demás consejerías pronunciarse.
4: ¿Está grave ese riesgo? ¿No está su presidencia en riesgo ante esta situación?
2: Advirtió además que de persistir la obstrucción legal que se está desarrollando por estos consejeros, existen recursos legales que podrían utilizarles para garantizar el funcionamiento del instituto, Rubén.
3: Gracias, lamentable, pues parece que ahí no se te pone. ¿De cuántos consejeros son? ¿Son 7? Ok, son, bueno, el número que sea, parece que pues requieren X número. Y pues por eso no puede ser. Qué lamentable, porque aquí es en donde vemos si el que debe ser el árbitro para unas elecciones debe de apegarse a la ley. Pues parece que con los caprichos se quiere actuar, y de ser así sería lamentable desde cualquier punto de vista, porque bueno, la mejor de las opiniones es de usted. Y mire usted, ahora resulta que hay 70 procedimientos contra notarios en Tabasco. Hay 3 sancionados. Esto es información oficial. Sara Amador, ¿qué tipo? ¿Por qué se dan estos procedimientos? ¿En qué faltas, errores, omisiones han incurrido los notarios? Buenas tardes.
6: Buenas tardes. Pues son alrededor de 70 procedimientos administrativos en contra de notarios públicos que se encuentran actualmente en trámite por presuntas irregularidades en la prestación de los servicios. Esto lo da a conocer Mario Alberto Gallardo, quien es el subsecretario de gobierno. Él señala que estas denuncias que han sido presentadas por ciudadanos, usuarios de servicios notariales, corresponden tanto a casos heredados de administraciones pasadas como a expedientes iniciados durante la presente administración. Él explicó que cada expediente sigue un proceso legal en el que, de comprobarse una responsabilidad, pues se emite la sanción adecuada. Vamos a escuchar lo que comenta.
7: Puedo decir que cada mes entran denuncias. Tenemos hoy en trámite alrededor de 70 procedimientos, algunos heredados, otros que ya en la actual administración. Todas las denuncias se recepcionan, las que presentan los ciudadanos usuarios del servicio notarial, se les da el trámite correspondiente y de determinarse alguna responsabilidad, pues se le emite la sanción correspondiente.
8: ¿Cuántas de estas denuncias han procedido y cuántos notarios han sido despedidos por esta actuación?
7: En el actual gobierno, a la fecha, hemos notificado 3 resoluciones de responsabilidad en contra de algún notario.
8: ¿Y fueron separados su cargo, quitaron la notaría?
7: No, fueron amonestados.
6: Finalmente, el subsecretario advirtió que la severidad de los castigos se determina, pues, según el grado de la falta cometida y que sea comprobada, por lo que no se descartan sanciones mayores en caso de que las investigaciones determinen conductas de mayor gravedad. Hasta aquí el reporte.
3: Bueno, muchísimas gracias. 12:10, vamos a hacer una pausa, regresamos en un momento.
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1: Ya son las 12 del día con 13 minutos. Mire usted, el Colegio de Notarios de Tabasco mantiene una campaña permanente para prevenir a la ciudadanía sobre personas que se hacen pasar por notarios públicos y que podrían poner en riesgo el patrimonio de quienes recurren a sus servicios. El presidente del Colegio de Notarios, Gerardo López Condelastra, señaló que se han detectado casos de personas que ostentan como notarios sin serlo, por lo que llamó a la población a verificar la identidad y autorización del fedatario antes de realizar cualquier trámite relacionado con sus bienes.
2: Como Colegio de Notarios implementamos una campaña permanente para seguir promocionando la realización de los testamentos. Incluso no solamente esta campaña para realizar testamento, sino también la campaña para detectar quiénes son los notarios públicos de Tabasco, porque resulta ser que en alguna comunidad, villa, poblado, ranchería, colonia, la gente acude y se hace pasar por un notario público. Y entonces la gente, como desconoce en algunas ocasiones quién es notario público, pues se deja llevar con lo que les dicen. Entonces, es muy importante que la gente no se deje engañar de quienes se hacen pasar como notarios públicos, que revisen precisamente la lista que está en el portal del Colegio de Notarios, pero también ante la Subsecretaría de Servicios Registrales se encuentra el listado de quienes ejercemos la actividad notarial para que a nadie se le sorprenda.
3: ¿Hay denuncias de que se han encontrado este tipo de casos?
4: ¿Se han detectado casos?
2: Se han detectado casos, pero la gente es la que tiene que hacer esta excitación al órgano, como coloquialmente se le, como jurídicamente se le dice, para que la autoridad proceda en consecuencia.
5: Entonces, ahora, ¿y a ustedes les han llegado así como quejas de ciudadanos? ¿O es que como colegio de notarios, un notario, pero al final no era notario, le han llegado quejas y tener el dato como de cuántas?
2: Bueno, ese dato lo tiene Asuntos Servicios Registrales, pero es normal, evidentemente, cuando existe alguna inquietud por alguna actuación, bueno, simple y sencillamente se convoca a quien pues recibe esa queja y pues se hace la subsanación.
5: No, pero de falsos notarios, pues que dijeron, no, pues al final de cuentas eso no es nuestro gobierno.
2: No, pero justamente para eso es la campaña, para promover y que la gente no se sienta sorprendida cuando de repente acudió con una persona que se hizo llamar notario. Y se da mucho. La verdad es que no solamente en la entidad, en diferentes partes de la República Mexicana.
1: Bueno, el presidente del Colegio de Notarios insistió en la importancia de verificar la identidad del fedatario antes de entregar documentos o realizar operaciones sobre propiedades, debido al riesgo de que el desconocimiento pueda derivar de afectaciones al patrimonio. 12 con 16 minutos. Y Tabasco, bueno, va a tener presencia en el Festival Internacional Cervantino luego de varios años de ausencia. Ahí van a estar los llamados tamborichocos, quienes van a llevar la música tradicional tabasqueña de Guanajuato este fin de semana. La titular de Cultura en Tabasco, Aida Castillo, informó que acompañará a los tamborileros durante su presentación, al considerar que su participación representa una oportunidad para proyectar la riqueza cultural del estado a nivel nacional, y explicó que la invitación surgió luego de un proceso de curaduría que comenzó meses atrás, en el que Tabasco presentó diversas propuestas culturales, entre ellas expresiones de folclore, marimba y tamborileros.
6: Estar presente también en el acompañando a los tamborileros como autoridad representativa de la cultura del estado de Tabasco, y sí, vamos a estar por allá el fin de semana en Guanajuato acompañando a los tamborichocos en esta presentación que harán en el Festival Cervantino.
7: ¿Cuál es la proyección que tienen llevando a los tamborichocos justamente?
6: La verdad nos da mucho gusto porque desde hace muchísimos años Tabasco no había sido considerado para presentarse en el Festival Cervantino. Creo que el último registro que hay es de se había presentado el laboratorio de teatro campesino indígena. Ahora hacen esta invitación, de hecho, es una curaduría que se sigue desde, por meses de anticipación. Nos pidieron varias propuestas, planteamos folclor, planteamos tamboleros, planteamos marimba, y ellos nos pidieron el tipo de música que va a presentar, que representa a los tamborileros, es lo que se adecuaba más a esta actividad, que va a ser pues como una especie de callejoneada, ¿no? Por las calles principales de allá de la ciudad de Guanajuato.
1: Bueno, 12-19, esta participación permitirá llevar una muestra de la identidad de la tradición musical de Tabasco a uno de los encuentros culturales más importantes del país. 12-19. Vamos a hacer una pausa, si nos lo permiten. En un momento regresamos.
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0: Mire usted, hablando de bloqueos, permítame decirle que padres de familia de Medellín y Pigua bloquearon la carretera Villahermosa Frontera a la altura de la comunidad de Santo Domingo. Ellos protestan y afirman porque se cambió de lugar, les quitaron a una maestra. Exigen que la restituyan a la docente, que la regresen a la escuela, lo que mantiene afectada la circulación en la zona, y se recomienda, en tanto, si usted tiene que circular por ahí, bueno, pues tome sus precauciones, usted nada tiene que ver, pero pues así es. Y hablando de esto, pues ahora amenazan también con bloqueos allá por Playa de Rosario, porque dicen que continúan los fuertes olores. Haga, saludamos a usted con todo, pues, las reservas del caso. Vámonos, Noé, al pronóstico del tiempo.
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2: Atención con el tiempo para las próximas horas en Tabasco, porque las lluvias podrían intensificarse durante la tarde y noche. Se pronostican lluvias ligeras a moderadas intermitentes en la mayor parte del estado, con acumulados fuertes de entre 25 y 50 milímetros. Los chubascos tormentosos se concentrarán principalmente en pantanos, ríos y sierra, así como en las zonas serranas de Huimanguillo. Estas condiciones podrían generar actividad eléctrica media a alta y caída de ramas o árboles. Se recomienda no cruzar arroyos serranos durante los chubascos y extremar vigilancia en los ríos Pichucalco, Oxolotán, Puxcatán y Tulijá. El Usumacinta también podría registrar aumentos graduales en sus niveles. Así el pronóstico para las próximas horas. Precaución al conducir y atención a los avisos de las autoridades ante cualquier cambio en las condiciones meteorológicas.
0: 12:25, y al respecto queremos informarle usted que la Secretaría de Marina informó el cierre de varios puertos en el Golfo de México para embarcaciones menores debido a las condiciones meteorológicas adversas. En Tabasco permanece cerrado el puerto Sánchez Magallanes. La medida también aplica en puntos de Tamaulipas, Veracruz y Campeche, por lo que la SEMAR llamó a atender las recomendaciones de las autoridades y evitar riesgos durante las actividades marítimas, turísticas y ribereñas. 12:26. En otra información, permíteme indicarle a usted que la Secretaría de Salud en Tabasco llamó a la población a reforzar las medidas preventivas durante esta temporada de lluvias debido a los cambios bruscos de temperatura y al aumento de padecimientos como infecciones respiratorias, conjuntivitis, bronquitis y neumonía. La dependencia también advirtió sobre un mayor riesgo de enfermedades gastrointestinales y dermatitis por el contacto con el agua estancada, así como del dengue, el Zika y el chikungunya por la proliferación de los mosquitos. Recomendó mantener una adecuada higiene y evitar el uso de agua estancada, cuidar la preparación de alimentos, eliminar recipientes que acumulen agua y mantener limpios patios y techos. Ante las lluvias intensas, pidió permanecer en lugares seguros y conducir, y al conducir hacerlos a la velocidad moderada, con las luces encendidas y el cinturón de seguridad. También sugirió utilizar paraguas impermeables, calzado antiderrapante, cambiarse la ropa mojada y colocar mosquiteros y repelentes en los hogares. Finalmente, la Secretaría de Salud exhortó a la población a reforzar el cuidado individual y colectivo y acudir al centro de salud más cercano en caso de presentar algún síntoma. Las 12:27. 12:27. Mire usted, la presidente Claudia Sheinbaum firmó la reforma constitucional que establece que para aspirar a la presidencia de la República o bien alguna gubernatura o la jefatura del distrito federal o la Ciudad de México, se deberá contar únicamente con ciudadanía mexicana. Luisa María Alcalde informó que el Congreso ya emitió la declaratoria constitucional y que el decreto será publicado en el Diario Oficial de la Federación. Las nuevas reglas entran en vigor para las elecciones del 2028. Y en otra información, una inversión de 1.2 billones de pesos en electricidad y gasoductos contempla el gobierno federal en este sexenio, según dio a conocer Claudia Sheinbaum. Señaló que los proyectos permitirán sumar una capacidad de alrededor de 38 mil megawatts como parte de la estrategia y la infraestructura energética nacional.
3: Bueno, entonces, en el sexenio, solo para electricidad, sin y gas natural, sin considerar producción de petróleo, condensados, fertilizantes, petroquímica, solo en el caso de la electricidad y los gasoductos, es una inversión de 1.168.710 billones de pesos. 1.2 casi billones de pesos de inversión en el sexenio. 1 billón es de generación eléctrica, transmisión y distribución.
0: 12:29, una pausa, regresamos.
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0: Con 33 minutos. Me da mucho gusto saludar a mi compañero José de los Santos. José, muy buenas tardes. ¿Qué información deportiva nos tienes? Adelante.
14: Buenas tardes. Pues información de la selección mexicana. Ya terminó sus cuatro partidos de esta fecha FIFA. No le fue bien al equipo mexicano. No le fue bien a Rafa Márquez como nuevo director técnico de la selección nacional. Dos derrotas, dos empates. Ahora a esperar la fecha del mes de noviembre que viene lo que es la Nation League y a ver cómo le va al equipo mexicano. Rafa Márquez tiene que trabajar muchísimo para poder mejorar, para poder conseguir su primera victoria ya como director técnico del equipo mexicano. Ayer perdió México 2-0 frente a la selección de Chile, así que pues a mejorar y a trabajar el equipo mexicano. Y rápidamente, mi estimado Rubén Arceo, información del béisbol de las grandes ligas. Ayer dos muy buenos partidos en la Liga Nacional. Los Dodgers de Los Ángeles derrotaron 3-1 a los Bravos de Atlanta y ya la serie se puso 2-1 a favor de los Dodgers. Hoy es el cuarto juego. Si gana Dodgers, avanza la serie de campeonato de la Liga Nacional, pero si gana Bravos, entonces estará obligando a un quinto juego. Ayer también los Padres de San Diego derrotaron 4-3 a los Cerveceros de Milwaukee. La serie se mantiene 2-1 a favor de Cerveceros. Hoy es el partido, el cuarto juego. Si gana Cerveceros, estará en la serie divisional y enfrentará a los Dodgers de Los Ángeles. Bueno, depende también si gana los Dodgers, pero así las cosas. Hoy se reanuda la actividad en la Liga Americana. Los Yankees de Nueva York enfrentando a las Rayas de Tampa Bay y el equipo de Medias Blancas enfrentando a los Guardianes de Cleveland. Así que, mi estimado Rubén Arceo, es la información deportiva. Mañana, ya jueves, estaremos comentando lo que surja en las últimas horas en materia deportiva. Por lo pronto, que tengan todos muy buenas tardes.
0: Muy buenas tardes, Chepe, me da gusto saludarte. Mire usted, información de última hora en el Instituto de Protección Civil. Mantiene el monitoreo preventivo por la presencia de la tormenta tropical Isaías en el Golfo de México. Aunque el fenómeno se aleja de Tabasco, podría favorecer lluvias indirectas en algunas zonas del estado. Las autoridades exhortan a la población a mantenerse informada mediante los canales oficiales y extremar precauciones durante la temporada de lluvias. 12:36. Vámonos a la información nacional.
16: La gobernadora de Campeche, Laida Sansores, anunció que buscará inhabilitar a Eliseo Fernández Montúfar, quien se perfila como candidato de Movimiento Ciudadano a la gubernatura. El consejero jurídico estatal, Adrián Serrano, informó que el político deberá pagar $1,000,000 por daño moral y ofrecer una disculpa pública por procedimiento de violencia política en razón de género. Además, existen investigaciones por presunta incitación al odio y la violencia contra Sansores, las cuales podrían afectar su participación electoral si proceden. Fernández había sido inhabilitado por 20 años en 2024, pero un tribunal colegiado concedió en junio pasado un amparo que dejó sin efecto dicha sanción. En más información, la gobernadora de Guanajuato, Livia García, aseguró que no hay evidencia que relacione las lechugas de Taylor Farms, ubicada en Doctor Mora, con los casos de diarrea registrados en Estados Unidos. Señaló que la FDA no encontró elementos concluyentes sobre el origen de la contaminación. La mandataria pidió evitar la estigmatización de la empresa y aseguró que el gobierno estatal continuará trabajando con las autoridades federales para garantizar la inocuidad de los productos guanajuatenses. En más información, el médico Maximiano permanecerá en prisión preventiva mientras se enfrenta a una investigación por homicidio culposo con responsabilidad médica. La Fiscalía de Sonora lo señala por administrar suero y otras sustancias intravenosa a una persona que falleció el pasado 2 de abril, luego de presentar un deterioro súbito. El fiscal Gustavo Salas Chávez informó que el médico es investigado por 8 muertes y 12 personas afectadas. La defensa pidió ampliar el plazo constitucional a 144 horas, por lo que será el 10 de octubre cuando un juez determine si existen elementos para vincularlo a proceso. Ya para concluir, la producción de vehículos ligeros en México disminuyó 15.13% en septiembre, con 301.803 unidades fabricadas. Las exportaciones también retrocedieron 11.85% al registrar 277.369 vehículos enviados al extranjero, informó el INEGI.
0: Ya son las 12 del día con 38 minutos, 12 con 38. Le recordamos que estamos transmitiendo a través de 4 estaciones de radio. Este es su programa informativo Tabasco. 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Mire usted, la presidente Claudia Sheinbaum aseguró que las finanzas, ¿no? Ya le dije, de la Comisión son perfectas, de la Comisión Federal de Electricidad, al sacar los distintos mecanismos de financiamientos con los que cuenta la empresa. Señaló que con esta estrategia se prevé que la Comisión Federal de Electricidad este año cierre con un superávit.
17: ¿Cómo están las finanzas de la Comisión Federal de Electricidad en estos momentos? Si tiene...
18: Perfectas.
17: ¿Sí?
18: Sí. CFE tiene distintos mecanismos de financiamiento. Además, ahora, pues con los proyectos mixtos, se le da una capacidad mayor al sistema eléctrico nacional. Pero tiene distintos mecanismos de financiamiento que le permiten estar, incluso este año va a cerrar con superávit.
0: Son las 12:40. Vamos a hacer una pausa, en un momento regresamos.
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0: 43 minutos y en el marco del 15º aniversario de la fundación de Morena, pues ahí la presidenta de México, Claudia Sheinbaum, afirmó sentirse orgullosa de formar parte de este movimiento político. Dijo: me siento orgullosa de pertenecer a este movimiento. Esto lo expresó al referirse a la conmemoración.
1: Aniversario de Morena. Me siento muy orgullosa de pertenecer a ese movimiento. Desde el gobierno llevamos a cabo los principios y la visión del humanismo mexicano, pero ya el propio aniversario pues ya lo tiene que celebrar, definir el partido. Yo lo que pienso es que los gobernantes que provenimos del movimiento tenemos principios. El más importante, o los más importantes, no mentir, no robar y no traicionar al pueblo.
2: ¿Algún mensaje de felicitación?
1: Sí, pues cómo no, imagínense.
0: 12:44 minutos. Y mire usted, Claudia Sheinbaum aseguró que no existe una investigación en la Fiscalía General de la República contra Andrés Manuel López Beltrán. La mandataria descartó así que el hijo del expresidente sea actualmente investigado por la Fiscalía.
1: Pues tiene que decirlo la Fiscalía contra el hijo del presidente. Eso sí se lo he preguntado a la fiscal y me ha dicho que no hay ninguna investigación. Sobre otras personas tiene que informarlo la propia Fiscalía.
0: 12:45 minutos. Y Estados Unidos conmemoró el tercer aniversario del ataque de Hamas contra Israel y afirmó que no olvidarán el atentado del 7 de octubre del 2023. El secretario de Estado norteamericano Marco Rubio recordó que la ofensiva dejó unos 1.200 muertos y más de 250 personas secuestradas. Rubio reiteró el respaldo de Washington a Israel y señaló que entre las víctimas había ciudadanos norteamericanos. El aniversario se da en medio de la guerra en Gaza, que ha dejado decenas de miles de muertos desde el inicio de este conflicto. 12:45. Y un joven de 19 años atacó con un objeto afilado a estudiantes, a profesores y peatones en un centro educativo en Ostroleka, Polonia. El saldo fue de 9 personas heridas. El presunto agresor también se autolesionó y posteriormente fue detenido por la policía. El plantel fue evacuado y los lesionados trasladados a hospitales. Las autoridades investigan el ataque y reforzaron la seguridad de las escuelas. Caray, esto no nada más pasa en los Estados Unidos. Estamos hablando hoy en Polonia. Y también lo tuvimos aquí en México, si no estoy equivocado, en Coahuila. Vamos a la información internacional.
3: La Organización Mundial de la Salud considera por ahora muy bajo el riesgo sanitario en Europa tras fallecer por un posible caso de peste neumónica una trabajadora de un instituto de estudio de patógenos peligrosos en Siberia, Rusia. El portavoz de la agencia, Christian Lindmayer, indicó que la OMS está haciendo un seguimiento estrecho de la situación, trabajando para mantener informados a otros países. El científico belga Francis Hansen fue reconocido con el Premio Nobel de Física 2026 por sus contribuciones decisivas al Observatorio de Neutrinos IceCube y por el descubrimiento de neutrinos de alta energía de origen astrofísico, un trabajo que abrió el camino a una nueva forma de estudiar el universo. La Real Academia Sueca de Ciencias destacó que la visión y liderazgo de Hansen fueron fundamentales para desarrollar el IceCube, un gigantesco observatorio instalado en el hielo del Polo Sur que permite detectar partículas provenientes de procesos extremadamente energéticos ocurridos a enormes distancias. El gobierno de Kenia confirmó este martes el primer caso importado de ébola en el país, detectado en Nairobi y relacionado con un ciudadano keniano que durante los últimos 7 años residió en la República Democrática del Congo, donde ha sido importado de ébola en el país, detectado en Nairobi y relacionado con

0: En las imágenes se observa a varios hombres con uniformes militares en una zona boscosa. Mientras graba, uno de ellos enfoca a otro de los sujetos, quien afirma: pura chapiza y puro cártel Jalisco cuatro letras. Una alumna de un instituto religioso de Estambul fue acuchillada mortalmente y otras siete resultaron heridas por una estudiante de otra escuela, según confirmó el gobierno turco, en el sexto incidente con fallecidos o heridos en centros escolares de Turquía en los últimos seis meses. La muerte de una de las víctimas fue anunciada por el ministro de Educación, Yusef Tekin, que adelantó que se han suspendido las clases en este centro. Con información de Ángel Antonio Jiménez, para Grupo BX.
1: Vamos a hacer una pausa, regresamos en un momento.
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0: 12:53. Ahora un consejero electoral descarta que exista complot entre cuatro consejerías del Instituto Electoral de Participación Ciudadana. Luis Ruiz Sandoval, ¿qué nos tienes al respecto?
1: ¿Qué tal, Rubén? Te vuelvo a saludar con mucho gusto. Así es, el consejero electoral al cual se le señala que es el que encabeza el grupo de estos cuatro consejeros que han estado rechazando todas las actividades del Instituto Electoral, Hernán González Sala, negó que exista un complot en contra del organismo electoral y que evidentemente pidió pruebas de su relación con el consejero nacional del INE, Jorge Montaño, después de esta sesión que...

0: no se sacó el punto de acuerdo y se le cuestionó si hay realmente un complot de estos cuatro consejeros para no sacar los trabajos. Indicó que hay que primero presentar pruebas y en segundo lugar no hay absolutamente nada, solamente piden claridad y que su relación con José Montaño es institucional, que lo conoce de años, pero no hay absolutamente nada de complot, y esto es lo que señaló.
1: Lo que están haciendo contra la consejera, ustedes cuatro consejeros, que están buscando pues no permitir que se avance en este proceso de elección.
2: Pues yo le contestaría su pregunta, como se lo mencioné al consejero Vladimir, que también habló de intereses personales. Si están hablando de un complot, indíquenme cuáles son las pruebas para utilizar tal palabra, porque aquí lo que estamos haciendo es dar cumplimiento a la ley. Hay que ser congruentes. No puede ser que hay un procedimiento rígido, estricto, para aspirantes a vocales y consejerías de nuestros órganos desconcentrados y se flexibilice para la designación del cargo más importante de esta institución, aparte de las consejerías que integran el máximo órgano de dirección. No hay ningún complot. Aquí lo que estamos haciendo es dar cumplimiento a la ley.
1: Se habla del INE, desde el INE, precisamente Jorge Montaño, ¿ha recibido alguna instrucción para evitar este procedimiento?
2: Pues claro que no, este órgano es autónomo. El INE obviamente tiene una...
0: Ante esta situación, pues dijo que evidentemente no hay línea de Jorge Montaño y que tampoco hay un complot contra el organismo electoral, a pesar de que en tres ocasiones han sacado del orden del día la designación del secretario ejecutivo, Rubén.
3: Escuchando, utilizó él una palabra que dijo, flexibilicen, ¿a qué se refiere?
0: Pues de que cambien a la persona, a Daria María Hernández Gómez, que es la propuesta de la consejería presidenta, que la cambien y que se busque también analizar otros perfiles. Eso es lo que pide de flexibilizar Hernán González Alfa.
3: Gracias, gracias, buenas tardes. Bueno, pues antes de irnos le comentamos a usted, nos indica que ahí en Jalapa falleció don Rafael Galicia Sánchez Beley, así lo conocían, que era un destacado artesano y orgullo de Jaguacapa. El conocido ampliamente por su dedicación a la artesanía, don Rafael Galicia dejó huella no solo con sus creaciones, sino su carácter alegre, su cercanía y las historias que compartía con habitantes y visitantes de su natal Jaguacapa. Nos vamos, muchísimas gracias por haber estado con nosotros. Le deseamos que tenga excelente tarde. Recuerde que ahorita es la hora de la salida de los niños a la escuela. Sea amable, conduzca con precaución, hagamos una mejor sociedad. Buenas tardes.
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Cierran puertos en Tabasco, Veracruz, Tamaulipas y Campeche por tormenta tropical Isaías. Monitorea Tabasco, efectos de la tormenta tropical Isaías, sigue pronóstico de lluvias. Por tercera ocasión, Consejo General del IEPCT no logra acuerdo para designar secretario ejecutivo. Dirigente del PAN interpone denuncia en la Fiscalía General del Estado por amenazas. Miércoles de análisis. Adán sin padrino. ¿Cuánto poder conserva Adán Augusto sin Andrés Manuel López Obrador? Detienen a policía estatal por presunta posesión de narcóticos en Cunduacán. Empresarios de Tabasco prevén alza de hasta 20% en ingresos por extensión de horarios. Pacto por Tabasco suma más de 60 organismos, destaca el Consejo Coordinador Empresarial de Tabasco. Canaco Villahermosa espera derrama de 25 millones de pesos por el Buen Fin 2026. Celebra Colegio de Notarios de Tabasco su 50 aniversario. Reubicación de ambulantes avanza por etapas, señala el Ayuntamiento de Centro. Tráiler revolcado provoca fuerte accidente en la carretera Villahermosa-Cárdenas. Alerta vial, habrá cierre parcial en la avenida 27 de febrero por trabajos del proyecto Villahermosa 30. En información nacional, Sheinbaum niega investigación contra Andy López, pide a Fiscalía General de la República aclarar caso de Amílcar Olán y el tanque. Sheinbaum firma decreto que prohíbe la doble nacionalidad a candidatos. En información internacional, China rechaza la venta de armas de Estados Unidos a Taiwán tras llegada de dos cazas F-16B a la isla. Trump prevé hablar muy pronto con Putin sobre presunto brote de peste neumónica en Rusia. Y en los deportes, México se mantiene en el top 10 del ranking de FIFA, pese a partidos para el olvido en la fecha FIFA. Además, Guardianes de Cleveland enfrenta a Medias Blancas de Chicago en partido de vida o muerte en la Liga Americana de Grandes Ligas.

0: Muy buenas tardes, bienvenidos a XEBA Noticias, segunda emisión. Es un gusto saludarle desde Villahermosa, Tabasco. Gracias por acompañarnos en este miércoles 7 de octubre del 2026 en el 91.7 de frecuencia modulada, en nuestro portal www.xeba.com.mx y en la transmisión en vivo en Facebook, YouTube y en X. Muchas gracias por acompañarnos. Bienvenidos a esta segunda emisión de noticias de la XEBA, de información relevante en el ámbito local, nacional e internacional a lo largo de estas dos horas, pero también le invito cordialmente a que usted sea parte de este espacio informativo con su comentario, reporte, denuncia ciudadana, servicio social, saludo o felicitación que usted puede enviar a través de la línea de WhatsApp que se mantiene disponible las 24 horas y que además puede acompañar su mensaje con fotografías, videos o audios si así lo desea. Puede usted enviar su mensaje al 9933-829202. Con gusto estaremos recibiendo todos sus mensajes y dando lectura en los espacios informativos de la XEBA y especialmente en esta segunda emisión. Pero también le invito a que sea parte del sondeo que realiza la XEBA. La pregunta del día es la siguiente: ¿qué opina de la nueva ley de economía digital que busca impulsar los pagos digitales y reducir gradualmente el uso de efectivo en México? Puede usted participar con su voto. Hay dos opciones. La primera es de acuerdo y la segunda opción en desacuerdo. Usted puede ser parte del sondeo en nuestro portal www.xeba.com.mx. En las redes sociales nos encuentra como XEBA Tabasco o, si lo prefiere, en la línea de WhatsApp al 9933-829202. Nos puede compartir su opinión. Recuerde el sondeo de hoy. ¿Qué opina de la nueva ley de economía digital que busca impulsar los pagos digitales y reducir gradualmente el uso de efectivo en México? ¿De acuerdo o en desacuerdo? Usted puede ser parte del sondeo que realiza la XEBA. 6:06 y vamos a iniciar, por supuesto, con toda la información relevante, pero también le damos la cordial bienvenida al equipo de noticias. En controles técnicos se encuentra Julio Solís, en la transmisión en vivo Tony Solís, y ante este micrófono le saluda su amiga y servidora Berenice Gómez Jara. Muy buenas tardes, iniciamos por supuesto con información relevante en el ámbito local y esta tiene que ver, fíjese usted, con la Secretaría de Marina, que informó que la tormenta tropical Isaías se localiza a 437 kilómetros al este de Tampico, Tamaulipas, y a 445 kilómetros al noreste de Veracruz, Veracruz, con desplazamiento hacia el este-noreste a una velocidad de 13 kilómetros por hora. De acuerdo con el aviso meteorológico, el sistema provocará lluvias con intervalos de chubascos fuertes y tormentas eléctricas en las regiones de Veracruz, Tabasco, Campeche, Yucatán y Quintana Roo. Ante estas condiciones, la autoridad marítima ordenó el cierre a la navegación de embarcaciones menores en los siguientes puertos. La tormenta tropical Isaías se localiza, recordemos, a 437 kilómetros al este de Tampico, Tamaulipas, y a 445 kilómetros al noreste de Veracruz, Veracruz. Y precisamente, ¿cuáles son los puertos? Pues es precisamente Tampico, Altamira y La Pesca en Tamaulipas, Tuxpan, Cazones, Nautla y Tecolutla en Veracruz, Sánchez Magallanes en Tabasco, Isla del Carmen, Cayo Arcas, Yum Cap Nap y Champotón en Campeche. En tanto, bueno, se reportó también la apertura a embarcaciones mayores en el puerto de Tuxpan, Veracruz. La CEMAR exhortó a extremar precauciones a la navegación de puerto y cabotaje, así como a la población costera ante posibles crecidas de ríos, inundaciones y deslaves en zonas bajas, y pidió mantenerse informada a través del aviso meteorológico oficial. Así que cierran puertos en Tabasco, Veracruz, Tamaulipas y Campeche por tormenta tropical Isaías. Y continuamos precisamente con este tema donde el coordinador del Instituto de Protección Civil del Estado de Tabasco, Armando Pulido Pardo, informó que el gobierno del estado mantiene monitoreo preventivo ante la presencia de la tormenta tropical Isaías, que se ubica en el Golfo de México. El funcionario mencionó que pese a que el sistema se aleja del territorio tabasqueño, todavía se esperan lluvias en diferentes regiones, principalmente en la zona de la Chontalpa. En tanto, la delegación de la CONAGUA en Tabasco informó que Isaías se ubica al suroeste del Golfo de México, pero mantiene pues la perspectiva de moverse al este-noreste rumbo pues al norte de la península de Yucatán y después a la costa sur de Estados Unidos como huracán. Y ante esta situación, precisamente, hay cierres de puertos.
1: Seguimos observando el desarrollo de la tormenta tropical Isaías, que se encuentra en el Golfo de México y se está alejando del estado de Tabasco, lo cual está generando de manera indirecta entrada de nubosidad a nuestro estado de Tabasco. Para el día de hoy, miércoles, se esperan lluvias muy fuertes de hasta 75 milímetros, principalmente en las regiones de sierra, pantanos y ríos. Para el día de mañana, jueves, se mantendrán las lluvias principalmente en la zona costera y en las regiones de Chontalpa y pantanos. Para el día viernes, bajará el potencial de lluvias en gran parte del estado.
0: Y la Secretaría de Marina pues informó sobre el cierre de puertos de embarcaciones menores, y en el caso de Tabasco, el cierre es para la navegación en la zona de Sánchez Magallanes en Cárdenas. Así que monitorea pues Tabasco efectos de la tormenta tropical Isaías, sigue pronóstico de lluvias. 1:11 p.m, momento también de irnos a la primera pausa comercial, y al regresar, por tercera ocasión, Consejo General del IEPCT no logra acuerdo para designar secretario ejecutivo. Esta y más información en XEBA Noticias, segunda emisión. Pausa comercial y volvemos.
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0: 2:15 y continuamos en XEBA Noticias, segunda emisión. Nos encontramos transmitiendo desde Villahermosa, Tabasco, y si usted desea compartirnos algún comentario, reporte, denuncia ciudadana y más, al 9933-829202 es la línea de WhatsApp disponible las 24 horas. Y en cuanto a la información, es un gusto saludar en la línea telefónica a Armando de la Rosa. Muy buenas tardes, Armando. Tú nos tienes el reporte de que por tercera ocasión Consejo General del IEPCT pues no logra acuerdo para designar secretario ejecutivo. Muy buenas tardes y adelante con los detalles.
1: Así es, muy buenas tardes, Ernesto, te saludo con mucho gusto y te comento que pues efectivamente el día de hoy, de nueva cuenta, pues el Instituto Electoral y de Participación Ciudadana de Tabasco pues realizó una sesión extraordinaria en la cual pues bueno, pues pretendían encontrarle pues un sustituto a Jorge Zavala Frías como secretario ejecutivo del IFCC, y pues bueno, pues había una propuesta para nombrar a Ina María Hernández, quien es una funcionaria del IFCC en el cargo que dejó Jorge Zavala Frías luego de la polémica por haber compartido en su historia de WhatsApp una publicación en favor de Daniel Casasus Ruz. Pues bueno, pues el día de hoy no se pudieron poner de acuerdo los consejeros porque pues señalan que la propuesta que tiene que hacerse por parte de la presidenta del IFCC no pudo pasar porque el currículum y todas las la documentación de la funcionaria que podría asumir el cargo de secretaria ejecutiva pues estaba ilegible, estaba en malas condiciones, y bueno, así lo dijo una de las consejeras. Vamos a escucharla.
2: Lo que pasa es que revisamos nuevamente la documentación que nos fue compartida. Digo, ustedes estuvieron desde el día de ayer, ya se ha pedido en tres ocasiones con el retiro del punto del orden del día, porque la documentación que nos circulan de la persona que es propuesta no está completa. Entonces, lo que necesitamos nosotros es un expediente completo y tiempo para poder sentarnos, revisarlo a profundidad. Ahorita le mostraba a tus compañeros de la prensa las copias que nos fueron circuladas ayer, 15 minutos antes de sentarnos a la sesión, son copias ilegibles y nosotros no tuvimos a la vista la documentación original. Entonces, dime tú si no es un cargo importante el de la Secretaría Ejecutiva cuando es la cabeza operativa de todo el instituto, y no solamente el instituto, sino ahorita en proceso electoral de los 21 consejos distritales que se instalan a lo largo y ancho del territorio tabasqueño. Entonces, me parece que sí amerita que se cumplan los procedimientos. Nosotros no estamos en una postura de obstruir, no estamos en una postura. Lo único que estamos pidiendo es que se respeten las formas del reglamento de elecciones, que se nos dé el documento y el expediente completo y que se nos dé tiempo para analizar el perfil que se está poniendo sobre la mesa.
1: Y bueno, pues así lo dijo una de las consejeras sobre el tema. No se lograron poner de acuerdo por tercera vez consecutiva. Este es el reporte.
0: Muchas gracias, Armando, y le estaremos dando seguimiento a esta nota, a esta información. Muy buenas tardes.
1: Estamos al pendiente con la información.
0: Gracias, Armando. 1:18 y continuamos, fíjese usted, con pues dirigente del PAN, pues interpone denuncia en la Fiscalía General del Estado por amenazas.
3: La dirigente estatal del PAN, Katia Bolio Pinelo, interpuso formalmente ante la Fiscalía General del Estado la denuncia por amenazas en su contra. Informó que la dependencia ya había abierto una carpeta de investigación de oficio tras detectar el caso en redes sociales y medios locales. Acompañada de dirigentes partidistas, informó que le fueron ofrecidas medidas de protección.
4: Ya abierta una carpeta de investigación desde que ellos detectan en redes sociales y en los medios de Tabasco la amenaza. Ellos ya habían iniciado un procedimiento y estaban en la espera de que yo viniera a hacerlo formal y a ratificar la denuncia.
5: O sea que todavía no se va a ratificar la esta que ya se
4: había... ellos ya conocían el caso, ya había existido una carpeta de investigación, ya la habían abierto ellos, y hoy yo hago patente esta voluntad como ciudadana de hacerles del conocimiento a la Fiscalía General del Estado de Tabasco y a los ciudadanos que, como corresponde, como ciudadana, como dirigente de un partido, como mexicana, es poner mi denuncia de hechos.
5: ¿Me ofrecieron medidas de protección?
4: Me ofrecieron medidas de protección, así
6: pero
4: es.
6: ¿Usted lo rechazó, entendí, no?
4: Sí, las rechacé, pero las vamos a hacer por oficio más adelante en cuanto inicie el proceso electoral.
7: ¿Ese debe ser rechazo de las medidas?
4: Ellos van a tener vigilancia a las puertas del Partido de Acción Nacional, ellos tienen que hacer su trabajo, no es un rechazo como tal, pero considero que todavía el Estado nos puede garantizar el libre tránsito. Y
3: la líder panista señaló que el tiempo de la investigación corresponderá a las autoridades correspondientes determinarlo. Informó para XEVA Noticias, Cintia Pérez.
0: Y miércoles de análisis. Fíjese que el periodista Héctor Tapia Martínez de Escobar planteó que el futuro político de Adán Augusto López Hernández debe analizarse a partir de cuánto de su influencia correspondía realmente a su propia estructura y cuánto pues provenía del respaldo de Andrés Manuel López Obrador. En su columna, Adán sin padrino recordó el crecimiento político que tuvo el tabasqueño entre 2021 y 2023, cuando fue gobernador, secretario de Gobernación y posteriormente aspirante presidencial. Durante el miércoles de análisis de XEVA Noticias Primera Emisión, Tapia señaló que la pérdida de influencia pues en decisiones políticas, así como el caso de Chihuahua y el respaldo que Adán Augusto pues había dado a Andrea Chávez, pues son elementos que permiten medir el alcance actual de su poder. A su consideración, pues la ausencia de López Obrador en Palacio Nacional representa una nueva etapa para el senador, quien ahora debe demostrar su capacidad para mantener influencia política sin el mismo respaldo presidencial que tuvo anteriormente.
6: Un Adán Augusto bajo el respaldo o con el respaldo del hoy expresidente Andrés Manuel López Obrador, ¿no? Vimos cómo con la sombra o con el apoyo de Andrés, Adán logró ser gobernador, logró ser secretario de Gobernación durante 21 meses, y de ahí brinca sorprendentemente a ser aspirante presidencial, o corcholata, como le dicen, ¿no? Y entonces todo esto ocurre entre el 2021 y antes del 2023. ¿No? Fue un crecimiento exponencial muy alto y muy rápido, ¿no? Pero sin embargo, hoy que ya Andrés Manuel está en un retiro, yo le llamo autoexilio, en su quinta, en Palenque, estamos viendo, y la prueba más reciente fue lo que ocurrió con Andrea Chávez, ¿no? Donde Chihuahua. Veíamos, de Chihuahua, donde veíamos que Adán buscaba desde hace 2 años que Andrea fuera la candidata para gobernadora en ese estado, ¿no? En Chihuahua. Sin embargo, eso no ocurrió. Entonces, la tesis es que durante años medimos el poder de Adán con López Obrador detrás. Ahora, sin AMLO en Palacio, podemos empezar a medir cuánto poder es realmente el suyo y cuánto era el poder que realmente él detentaba, pero que no era de él, sino que era realmente de Andrés Manuel, ¿no?
8: Héctor, tú haces un cuestionamiento en esta columna, ¿cuánto pesa Adán sin Andrés Manuel López Obrador ya en Palacio Nacional? ¿Eso nada más le pasa a Adán Augusto o también a otros actores políticos que, como bien dices tú, sin este sombra, sin este cobijo del expresidente, pues prácticamente se quedan ahí?
6: Sí, pero fíjate que Adán, yo recuerdo que cuando fue gobernador, en alguna ocasión dijo que él era un político profesional, ¿no? Sí. Entonces, y ahí me estoy adelantando a lo que era mi segundo bloque. Okay. Pero vamos. Yo hago este comentario. Fíjate que después de que pasa el tema de las corcholatas, como parte de ese acuerdo de cómo quedaron en las encuestas, tú recordarás que el mismo Andrés Manuel les lleva un documento y les dice, bueno, vamos a escoger, según cómo hayan quedado en la posición de la encuesta, quién queda, pues obviamente en la candidatura presidencial, en primer lugar, luego en segundo lugar, quién queda dentro del gabinete, que en este caso fue Marcelo Ebrard, y luego quién queda en una posición de poder dentro del Senado, que en este caso fue Adán Augusto, y ya de ahí se fue bajando hasta Noroña y Monreal, ¿no? Y entonces, ¿qué veo yo? ¿No? Que un político profesional sabe abrirse paso, más allá de los tiempos en los que todo le fue con un apoyo presidencial, ¿no?
0: Y el periodista, bueno, contrastó esta situación con las trayectorias de Marcelo Ebrard y Ricardo Monreal, a quienes describió como políticos que han buscado reconstruir sus relaciones con la actual presidenta Claudia Sheinbaum y mantenerse vigentes dentro de Morena. En contraste, consideró que Adán Augusto pues ha mantenido una postura que puede interpretarse como un intento de ejercer un contrapeso desde el sector identificado con el andresmanuelismo, situación que, pues dijo además, habría tensado su relación con la presidenta. Sobre las elecciones de 2027, Tapia sostuvo que Morena enfrenta un desgaste natural derivado de gobernar en distintos niveles y de que los resultados de alcaldes, legisladores y otros funcionarios pues terminan repercutiendo en la percepción del partido. Sin embargo, señaló que los programas sociales todavía representan un factor importante entre sectores de la población que reciben apoyo, por lo que considero que este elemento tendrá peso en el próximo proceso electoral. Para finalizar, el periodista destacó que, más allá de las gubernaturas que estarán en disputa en 2027, uno de los principales objetivos de Morena será conservar la mayoría en la Cámara de Diputados Federal para mantener capacidad de impulsar las reformas de la presidenta. Al retomar el futuro de Adán Augusto hacia 2030, pues planteó que una posible ruta para su grupo podría ser acercarse al Partido del Trabajo y mantener una vinculación con el movimiento político identificado con López Obrador, aunque dejó esta posibilidad como una hipótesis a observar. Así que en este miércoles de análisis, Adán sin padrino, pues cuánto poder conserva Adán Augusto sin Andrés Manuel López Obrador. Y continuamos con más información destacada. Vámonos ahora con el tema de que un elemento activo de la policía estatal fue detenido por su presunta participación en un hecho relacionado con la posesión de narcóticos, esto de acuerdo con información proporcionada sobre el caso. El detenido fue identificado como José del Carmen N., de 49 años de edad, conocido con el alias de El Poli, quien se desempeña como policía estatal activo. La detención se habría realizado en el marco de acciones de seguridad y prevención, tras lo cual el caso quedó a disposición de las autoridades competentes, quienes deberán determinar su situación jurídica conforme al procedimiento correspondiente. Así que detienen a policía estatal por presunta posesión de narcóticos en el municipio de Cunduacán. 1:27 p.m. Es momento de irnos a una pausa comercial y regresamos con más información en XEBA Noticias, segunda emisión.
9: 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Fallece el científico mexicano Mario Molina, premio Nobel de Química en 1995. Recibió el galardón junto a F. Sherwood, Rowland y Paul Crutzen. Sus descubrimientos científicos sirvieron de base para el Protocolo de Montreal de la ONU, el primer tratado internacional para prohibir los gases dañinos para la atmósfera.
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19: La tripofobia es la aversión o miedo a patrones irregulares de pequeños agujeros o protuberancias.
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0: Ya estamos de regreso en XEBA Noticias, segunda emisión, 1:32 PM. Muchas gracias por comunicarse a través de la línea de WhatsApp 9933-829202. De igual manera, gracias por enviarnos mensaje en las redes sociales y especialmente en Facebook. Se comunica don Armides Chablé Sánchez, nos envía saludos, por supuesto también al equipo de noticias, bendiciones, dice siempre les acompañe. Muchas gracias a don Armides Chablé Sánchez, que además comparte la transmisión en vivo y es parte del sondeo que realiza la XEBA, dice que está en desacuerdo. Muchas gracias por ser parte del sondeo, don Armides Chablé Sánchez. También se comunica Arquímedes Orozco y nos comparte lo siguiente: excelente tarde, saludos. Gracias, don Arquímedes. De igual manera, deseo que tenga un excelente miércoles, pásesela de lo mejor y muchas gracias por brindarnos la oportunidad de acompañarle en esta segunda emisión de noticias de la XEBA, así como también al amplio auditorio que nos acompaña en esta tarde. Y continuamos con la información destacada. Fíjese usted que les comparto que la diputada Alma Caudillo Ramos dijo pues no ver piso parejo en el proceso interno para la coordinación municipal de Morena en Cárdenas. La legisladora morenista aseguró que está dispuesta a aceptar la decisión de la ciudadanía si el resultado pues no la favorece, pero insistió en que se debe garantizar transparencia en el proceso. Pese a los cuestionamientos, Alma Caudillo manifestó que tiene confianza en el mecanismo de encuestas para definir a quienes encabezarán los proyectos de Morena, por lo que mantiene y se mantiene firme sus aspiraciones para la coordinación de Morena en Cárdenas.
20: Que la gente decida. ¿Qué decía nuestro siempre presidente Andrés Manuel López Obrador? Hay que hablar de la democracia, hay que dejar que la gente salga y que decida. Si la gente decida que no sea la diputada Alma Caudillo, lo tenemos que respetar, pero tenemos que escuchar a la gente. Morena es eso.
21: ¿Pero hasta el momento sí ve ese piso parejo o
20: no? No, no vemos piso parejo. En el municipio de Cárdenas lo tengo que decir, tengo que ser sincera con nuestra gente de Cárdenas y ellos lo saben, no vemos piso parejo, pero sin embargo seguimos en la lucha y seguimos firmes, seguimos, y siempre lo he dicho, porque la gente me dice: diputada, no está sola, no estoy sola, yo sé que ellos me están acompañando, pero soy muy creyente y siempre les digo, no estoy sola, estoy con la bendición de Dios. Él es el que me tiene aquí.
0: Y el coordinador de la bancada de Morena en el Congreso local, Jorge Bracamonte Hernández, hizo un llamado a la madurez, humildad y pues altura de miras en el proceso interno del partido Guinda para definir a coordinadores territoriales en los municipios. Ante los señalamientos de algunos aspirantes que han acusado falta de piso parejo en el proceso, sostuvo que en Tabasco la política se vive con pasión, lo que genera diferencias, pero el llamado es a la unidad una vez que las encuestas definan a los ganadores.
1: Muchas posiciones desde donde podemos seguir construyendo la cuarta transformación. No, la vida no se acaba con una candidatura o con una coordinación. No se acaba ahí la vida política, hay muchos espacios. ¿Y qué, cuál es mi llamado? A la madurez. Lo más importante es el movimiento de la cuarta transformación.
0: Y sostuvo que quien está en el movimiento por convicción se quedará, pues la vida no se acaba con una candidatura o con una coordinación, no se acaba ahí la vida política, lo más importante es el movimiento de la cuarta transformación, esto fue lo que señaló. Y continuamos con más temas relevantes y esta tiene que ver, fíjese usted, con información sobre Gobierno de México que pues reconoce a Tabasco por fortalecer pues políticas públicas, en este caso con perspectiva demográfica. Fíjese usted que el Gobierno de México pues reconoció a Tabasco por incorporar la perspectiva demográfica en la planeación de sus políticas públicas, al destacar que la entidad se encuentra entre las 7 del país que cuentan con un programa estatal de población vigente, sustentado en un diagnóstico de las necesidades de su territorio. Durante la instalación del Consejo Estatal de Población, encabezada por el secretario de Gobierno, José Ramiro López Obrador, la secretaria técnica del Consejo Nacional de Población, la CONAPO, Gabriela Rodríguez Ramírez, bueno, destacó que Tabasco cuenta con un programa alineado al Programa Nacional de Población. La funcionaria señaló que esta herramienta permite anticipar las necesidades de la población y aprovechar las oportunidades derivadas de la dinámica demográfica, además de identificar las diferencias existentes entre municipios y regiones para orientar de manera más adecuada las decisiones gubernamentales. Ante la Secretaría de Administración y Finanzas, Talina Ferrer Cadena, que ya es precisamente la encargada, la secretaria y el coordinador general de vinculación con el Comité de Planeación para el Desarrollo del Estado, Eduardo Estañol Vidrio, Rodríguez Ramírez también explicó que la perspectiva demográfica no se limita al análisis de cifras, sino que permite comprender los cambios en las necesidades de la población y sus implicaciones en rubros como educación, salud, empleo, vivienda, cuidados y protección social. Asimismo, resaltó que Tabasco mantiene una oportunidad asociada al bono demográfico que puede ser aprovechada mediante mayores opciones educativas, fortalecimiento de capacidades, generación de empleo digno y ampliación de los servicios de salud y bienestar. Durante la instalación del Consejo Estatal de Población, el Gobierno Estatal y lo que es el CONAPO, pues firmaron un convenio de coordinación para fortalecer la política demográfica y orientar las políticas públicas de acuerdo con las necesidades de los habitantes de los 17 municipios. La estrategia contempla aprovechar el bono demográfico de Tabasco y atender retos en educación, salud, empleo, vivienda, cuidados y protección social. Así que el Gobierno de México pues reconoce a Tabasco por fortalecer políticas públicas con perspectiva demográfica. Y continuamos con más información relevante, continuamos con más información destacada en XEBA Noticias, segunda edición, 1:40 p.m, pero también doy lectura a mensajes, reportes y más. Y este es un llamado para Yumara Arbaiz Luque, para que se presente en las instalaciones de la Fiscalía Especializada en Violencia de Género contra las Mujeres, mismo que se encuentra en el Centro de Justicia para las Mujeres del Estado de Tabasco. Está ubicado en la colonia La Manga 2, en Villahermosa, Tabasco, y como referencia, enfrente del edificio de Protección Civil. Es importante que se presente el día de hoy para efectos de continuar con la integración de su carpeta de investigación. Así que es el llamado a Yumara Arpaiz Luque. Es importante que se presente el día de hoy en la Fiscalía Especializada en Violencia de Género contra las Mujeres, mismo que se encuentra en el Centro de Justicia para las Mujeres del Estado de Tabasco. Recuerde que está ubicado en calle Ejido Tornolargo, número 221, colonia La Manga 2, en Villahermosa, Tabasco. También se le está haciendo el llamado a Tila María Bautista Méndez. Deberá de presentarse en la Fiscalía de Feminicidio, que está ubicado en el Ejido Tornolargo 221, colonia La Manga, y en un horario de 9 de la mañana a 16 horas de lunes a viernes. Es el llamado a Tila María Bautista Méndez. Deberá de presentarse en la Fiscalía de Feminicidio, que está ubicada en la calle Ejido Tornolargo, número 221, colonia La Manga, en un horario de 9 de la mañana a 16 horas de lunes a viernes. 1:41 p.m, pausa comercial y volvemos.
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2: Desde la tarde, 30 grados centígrados. Esta es la tercera emisión de noticias. Comenzamos.
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2: Cierran puertos en Tabasco, Veracruz, Tamaulipas y Campeche por la tormenta tropical Isaías. Monitorea Tabasco efectos de esta tormenta tropical Isaías. Siguen los pronósticos de lluvia. Por tercera ocasión, el Consejo General del IEPCT no logra acuerdos para designar secretario ejecutivo. El TET otorga medidas cautelar a presidente del IEPCT para que se vote propuesta en secretaría ejecutiva. El TET desecha demanda de Edison García, que busca ser reconocido como edil de Paraíso. Detienen a policía estatal por presunta posesión de narcóticos, esto en Cunduacán. Pacto por Tabasco suma más de 60 organismos, es lo que se comenta. Planteará la UJAT y el STUJAT, pues bueno, fideicomiso para respaldar pagos de jubilación. El CITEM pide al Congreso de la Unión ley